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3: Vamos a ver.

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1: ¡Se va! ¡No está! ¡No!

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2: Pues que pongan orden los legisladores en el Departamento de Salud, en el de Educación, en Recreación y Deporte. Y olvídate tú que ahí no canten. Eso lo atendemos después, porque eso no es una prioridad ahora mismo.
1: Adelante, Lidia.
3: Yo fui maestra 31 años. Jamás en la vida nos enseñamos a cantar el himno revolucionario, que se debe de mentira.
2: Pero si ella estudió un colegio.
3: Porque jamás en la vida,
1: en un colegio. Yo estudié un colegio. A mí no me enseñaron eso.
2: Hay colegios que son privados.
3: Yo fui maestra de escuela pública con maestría. Enseñamos a los muchachos a cantar el himno revolucionario.
2: Pero si ella estudió un colegio, nena.
3: Ella lo hizo porque quiso hacerlo. Es simplemente que hay un objetivo político detrás. Porque este país jamás en la vida va a ser una independencia.
2: ¿Y va a ser Estado?
3: Nosotros somos pertenecientes a Estados Unidos.
2: ¿Vamos a ser Estado?
3: Y así seguiremos. Porque dile a los caseríos.
2: ¿Vamos a ser Estado? ¿Cuándo?
3: Dile a los caseríos que le van a quitar sección 8, el PAN y todas esas cosas para que tú veas cómo se vuelcan a votar por el PNP.
2: ¿Cuándo vamos a ser Estado entonces? Dímelo. ¿Cuándo? ¿Cuándo? ¿Estado? ¿Cuándo? 51, ¿cuándo?
1: Yo la señora. Peleando.
2: No, a mí que me importa, para joder.
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0: All right, aquí estamos en el Circo de la Mega y nos llega esta mañana, señoras y señores, Mr. Nariz. ¡Mr. Nariz!
1: ¿Cómo se llama?
2: Muy bien, estoy con Jimmy hoy. Me switché.
0: Está al lado mío. Es que Sonja quiso balancear el poder porque ahora tiene dos hombres a un lado. Tienes a y a dos mujeres al otro.
3: Exacto.
0: Y esa energía
3: está fuerte en esa esquina, la energía.
0: Exactamente, está la esquina dominante, sí, la de este lado.
2: No pude aguantar. No pude aguantar allá. Sí.
0: No, tú no aguantas ni un round. O sea, eso
1: ni allá ni acá.
0: No, en ningún lado. Ni allá ni acá. Mira qué pasó.
1: Cuéntanos,
2: ¿qué pasó?
1: Gilligan,
2: estamos súper bien.
3: Gilligan,
2: me están llamando sí. Gilligan y todo. Me están haciendo.
0: Eso yo te hice la pregunta temprano: que cuando tú miras el closet, ¿qué tú piensas? ¿Vestirte o disfrazarte? ¿Cuál de las dos?
2: Ninguna. Es que me acabo de mudar y tengo que comprar una lavadora y secadora. Estoy todos los días laundry day, lo que no tiene que combinar.
0: Se ve bien loco esa camisa.
2: No tiene que combinar la ropa.
3: ¿De qué tú crees que se disfrazó? ¿De Minion?
0: No sé, parece de Minion, pero esa camisa de puros ojos.
3: De SpongeBob.
0: Es como que inquietante.
2: Pero sonrisa, míralo.
1: ¿Ah? Tiene sonrisa.
3: No sé, pero hay unos que están.
1: Tiene vestido, es una camisa contenta.
0: Sí. Se ve que
1: falta una nariz en la camisa.
3: Y no tiene narices.
0: Fíjate que lo que era.
3: No tiene narices. Mira, no tiene.
0: Porque tú no brandeas tu nariz la convierte en algo.
2: Puedo mandar a hacer una camisa así con narices por todo el
3: claro.
0: Lado.
3: Claro.
0: Papi.
1: Pero por supuesto.
0: Papi.
3: Oye, te estamos dando una idea aquí gratis, brother.
0: Exacto. ¿Y la auspicias por Afrin o algo?
2: Eso.
1: hay otro por Afrin.
0: Hay más.
2: Oye, eso ya debe haber una compañía de...
1: Mira, por Mucinex.
0: Claro.
2: De naranjas por la nariz podemos hacer también un...
1: Ah, bueno,
2: un
1: claro.
2: Un branding.
1: Así.
0: Aunque con esa nariz yo llamo un plomero rápido en vez de...
1: Sí, ahí lo que hay es plomería, porque estamos claros.
0: Yo llamo un crew. Para esa nariz yo llamo un crew. Mira, mi querido...
1: Ay, hay que socavar.
0: Mi querido José.
1: Ay,
0: ¿a quién traes hoy?
2: Hoy tengo una chica... Oye, tú dijiste que yo traía mucha gente dark. Pues te traje una chica bien light.
3: Como alegre. Ajá.
2: Alegre, feliz, con cosas bonitas.
0: Tú sabes que desde que entró yo sentí como una energía. Como que una chica nice que brillaba.
2: Alegre, brilla todos los cuartos.
0: Exacto, una muchacha que verdaderamente tiene mucha alegría. Aunque dicen que de los comediantes generalmente son gente que vive depressed.
2: Ajá.
0: O sea, deprimida todo el tiempo. Pero sin embargo, y que usan la risa como parte de su terapia propia. Pero en este caso, yo creo que no. Yo creo que esta chica está llena de energía y llena de buena vibra.
1: Paquete,
0: de buena vibra.
1: Sí.
0: Hey, ¿y entonces cómo se llama ella?
2: Leishka Lidi.
0: Leishka, ¿qué?
2: Ese nombre original, ¿verdad?
4: Un nombre bien original.
1: ¿Cómo se escribe Leishka Lidi?
4: Es como Keishla, pero al revés.
0: Ajá, Leishka.
4: Sí, mami un día estaba así en la cocina, vio un bote de leche y eso, empezó Leishka, bla, bla, bla. Y ahí salió Leishka. No es una broma, eso es cierto.
1: ¿Y el Lidi?
4: De la princesa Leilidiana, sí. Ese
1: ¡ay, Dios mío! ¿Tu mamá fumaba pasto?
4: No.
1: En una nota se va a llamar Lady Di, no, Lady. Se va a llamar Keishla, no, Sheikla.
0: ¿Tienes hermanos o hermanas?
4: Sí, tengo.
1: ¿Y no le pregunté los nombres?
0: ¿Cómo les fue?
4: Alan Yadier.
0: ¿Cómo?
4: Alan.
0: Alan,
1: Alan
0: normal.
1: Alan,
0: un nombre normal. Alan es normal. Alan es normal. Ok.
3: Sí,
0: y más nada. Un hermano.
1: Sí, la jodienda fue contigo. Okay.
0: ¿Se fue con menor o mayor?
4: Menor.
0: Ok. ¿Abusas?
3: Antes.
1: Tiene cara.
3: Hacho, yo siento que antes tú le metías las manos.
4: Yo tengo un diente roto porque una vez peleando me cayó una plancha encima.
1: ¡Ay, qué lindo! ¿Qué le habrá hecho?
0: ¡Wow, qué lo que era!
3: Gracias a Alan.
1: Pero antes de que comiences, quiero que Funky nuevamente diga tu nombre.
0: Okay. Leishka.
1: Ajá, ¿y el otro?
0: No sé, pero Leishka Di.
4: Leishka
0: Lidi.
4: Es una palabra aguda, Lidi.
0: Lidi.
1: Ay, Dios mío.
3: Duro. Leche con princesa.
0: Ajá.
1: Sí, pues mira, una Leishka, princesa lechuga.
0: Leisha, tú sabes tu misión esta mañana, ¿verdad?
4: Sí, claro que sí.
0: Pues
4: adelante. Mira, yo.
1: Aquí la leche. La leche
4: yo tengo que decir que hoy es el segundo día más feliz de mi vida. De verdad que sí, estoy bien agradecida de estar aquí. El primer día más feliz de mi vida, el primero, fue este lunes, cuando bloqueé el número de Island Finance.
1: ¡Diantre! El primer préstamo.
0: Es que, ¿pero qué? Que tan agresivo con el mercadeo.
4: Trabajo en marketing. Pues mira, soy Leishka, ¿verdad? Tengo 33. Dice que las 33 son las de Cristo y definitivamente que lo son, porque yo me he sentido bien clava este año. A ese chiste le quedan 2 semanas.
0: Yo espero que Dios tenga sentido el humor, porque sí,
4: mi mamá es bien cristiana. Me crió con buenos valores.
1: Ay, señor. La crió con valores.
0: Ay, señor, me asusté.
1: Conky, algo parecido a lo que hubiese dicho el padre.
0: No, yo te he asustado,
4: Yo soy una persona que yo creo en la inclusión. Dicen que ahora mismo uno se identifica con cuánta cosa. Yo no diría que me identifico como una fémina. Me gusta más identificarme como un red flag. Creo que eso es lo más que a mí me
1: ¿Cómo que? Un red flag. Oh my God. Qué bella.
0: Sí. Diste en el clavo.
3: Esa esquina definitivamente es peligrosa. Qué bueno que te viniste para acá, ¿viste?
0: Qué bueno.
3: Sonja y el red flag.
0: Qué bueno que hay distancia. Distancia.
4: Mira, yo llevo soltera mucho tiempo.
0: Ajá.
4: Demasiado. Sí. Gracias, Funky. Es por decisión propia.
0: Ajá. En tu mente.
1: ¡Qué bella!
4: Y a veces mis amigas me dicen, pero chica, ¿tú tienes sexo? Y yo, sí, pues claro que lo tengo, está clarito, es mi licencia.
1: ¡Está la F! Ay.
4: Inclusive, hablando de ese tema, yo digo que cuando uno va creciendo, pues las fantasías van madurando. Cuando tú eres más chamaquita, pues tú tienes fantasías bien alocadas y demás. Ajá. Pues ahora mi fantasía es tener una cama de posición. Y ser dueña de mi apartamento, solamente para decir que al fin tengo 2 escobas. Una de afuera y una de adentro.
1: ¡Ay, Dios mío!
4: Y llegar al pic de la adultez y de lo señora que yo soy.
0: Ajá, muy bien.
1: ¡Ay, bella!
4: Sí, mira, ¿ustedes creen en el... ¿Han pedido consejos de amor en el horóscopo? ¿Han ido al horóscopo para...
1: Sí, aquí eso se da cuando viene Cristal también. La gente llama para saber cosas del amor. ¿Por qué?
4: Sí, pues mira, yo soy Géminis y yo estuve, pues me dio con un día ir al horóscopo y entonces decía que yo soy compatible con el signo de Libra.
1: Uh-huh.
4: Y le hice caso y eso fue lo que yo hice. Fui al dispensario y compré una libra.
1: ¡Qué villa!
4: Y me ha ido súper bien. Por eso digo que es decisión propia, Funky. Gracias.
0: No falla. Exacto, los signos zodiacales no fallan.
4: Yo no soy el problema. Lo dicen los planetas, que yo no soy el problema.
0: Claro que no.
1: Lo dice muy
0: claro
1: bien.
0: Claro que no.
4: Ustedes han escuchado el término, me siento bien Gucci, que lo usan ahora mismo los jóvenes.
0: Ah, sí.
4: Sí, yo okay. No, yo tengo otro término. Prefiero decir que yo me siento como liquidación de Woolworth. En vez de Gucci, como tienda de liquidación.
1: Sí.
4: Que no vales ni un chavo. Estás que te llevan 2x1. Tú dices, sí, claro, que la vida me lleve. No importa.
0: Se siente todo a peso.
4: Y por último, yo diría que yo vengo de una familia bien privilegiada. Ellos me inculcaron, ¿verdad? La educación del inglés. No porque necesariamente me abriera las puertas, es que papi es PNP.
0: Claro.
4: Y él, como buen PNP, dijo: aquí en esta casa se va a aprender inglés.
0: Muy bien.
4: Y puso cable TV. Trampeado, pero nada. Mi papá PNP.
0: PNP y corrupción, las dos cosas. Aprendiendo.
4: Te amo, pa. Recuerda la casa a mi nombre. Mira.
1: Te amo.
4: Y de verdad que me fue súper bien en el inglés.
0: Déjala en fuera.
4: De verdad que sí, no. Me fue súper bien en el inglés porque él puso cable TV.
0: Ajá.
4: Y ahora que yo voy por ahí, veo, estoy por Santurce y veo como un turista, yo le digo, hey baby, where you from? My name is Leishka.
0: Ajá.
4: Oh yes, my English is very good looking. Discovery Channel, Cartoon Network, Animal Planet. Ah, yes. funky, you like that.
1: Gracias,
0: Anelka. ¿Cómo tú arrancaste en esto de stand-up? Dime.
4: Pues mira, un día yo me tiré de un avión y yo dije, esto es fácil, yo creo que le puedo también meter al stand-up.
1: Está certificada como paracaidista.
0: Ah, sí, ¿de verdad?
4: Uh-huh. Sí, no lo recomiendo, te deja bien pobre. Cuando yo inclusive, cuando claro. no tengo chavos para saltar, yo voy a la número 2 en Arecibo y me pongo a cantar allí en la luz para que me cojan pena. Algo así como, Leishka está pobre, ella está pobre, ayúdala a comprar un 4-pack de Wendy. Y pues
3: ayúdala a comprar un 4-pack.
0: Te funciona, te funciona.
1: Un 4-pack de Wendy.
0: Qué bueno, la gente es así, es bondadosa.
1: ¿Cuántas tiradas llevas en paracaídas?
4: Más de 100.
0: ¿Qué? Wow. Pero eres como instructora de
4: paracaídas.
0: No, de
4: paracaídas. Es porque pues no sé si es que yo no me quiero mucho.
0: ¿Y qué se siente? ¿Qué se siente?
1: No sé, es que yo no me
0: cuando,
1: quiero
0: cuando
1: mucho.
0: Tú estás ahí arriba, que tú te vas a tirar al vacío la primera vez, remóntate a tu primera vez.
4: Pues la primera fue 1% tirarme del avión, un 99% pensar, Dios está aquí.
3: El aire que respiro.
4: Porque mi mamá es cristiana, recuérdate.
0: Ah, muy bien.
1: Sí. Yo le dije a ella que yo me he bajado dos veces, o sea, no me... He tenido dos intentos, he estado en la puerta y me he retirado y no lo he hecho.
4: ¿Verdad? Si necesita... Con las nenas necesitas el motor support.
3: Mira, yo me tiré de paracaídas. Me tiré, no sé si lo vuelvo a hacer. Pero me tiré.
1: Ah, ok.
0: ¿Por qué no lo volverías a hacer?
3: A mí me da miedo la altura.
0: Ah, te da miedo. Pero ya te tiraste una vez.
3: Me tiré una vez.
0: Ya, o sea, ya venciste el miedo.
3: Yo pensaba que lo iba a vencer.
0: ¿Fuiste gritando toda la bajada?
3: Traté, pero no te sale el aire.
0: Ah, no, pero te asustaste. Pero estabas aterrorizado.
3: Sí.
0: ¿Sí?
1: Ah, sí, okay. Sí. El no tipo me dice usted.
3: No, el tipo me dice, nos vamos a tirar a las tres, no, a las tres. Una, dos.
0: Y tú te aguantabas.
1: Ay, Dios
3: mío. Y iba agarrando
4: no,
3: el tipo.
4: No, encanta hacer eso.
3: Sí, ustedes hacen sí, eso, es como no cultural. Mira, la cuestión es que Funky, yo traté de
1: sí,
3: gritar, pero no podía. Yo no podía gritar.
0: Cuando la gente está bien asustada, tú has estado en esos momentos.
4: Sí.
0: ¿Qué hacen ustedes después? ¿Se los vacilan las caras y eso?
4: No, algunos yo he visto gente desmayada, orinada.
0: ¿De verdad?
4: Sí.
3: Pero espérate, que llegan, no, que llegan desmayadas, tú dices.
4: Sí, así.
3: O sea, que el instructor llega a alguien así.
1: El show.
0: Llega Mongo.
1: Eso es lo que yo creo que tengo miedo.
4: Oye, Leishka. Nada.
2: Yo creo que te debes llevar a Sonja.
3: Mira,
2: a tirarse para
3: yo siempre.
0: Para que caiga como churre paloma.
1: Exactamente.
4: Mira, lo bueno es.
1: Sonja en churreta.
4: En el peor de los casos, si la primera vez no abre el paracaídas, la segunda es gratis.
3: Ponte un pamper y ya, dale.
0: Cínica.
3: Si
0: qué
3: tú te tiras, yo me vuelvo a tirar. Pero me vuelvo a tirar contigo.
1: Yo creía que al lado de Leishka yo iba a coger, pero cuando me dio, si de la primera no abre
0: el paracaídas. Espérate. Jimmy, que tú acabas de decir algo aquí que es contenido. Tú acabas de decir que tú te tiras con Sonja. O con Leishka.
3: De paracaídas.
2: ¿Sí? Con las dos. ¿El grupo?
3: De paracaídas.
1: El corillo. Nos vamos en corillo.
0: Pueden tirarse los tres a la vez.
3: Si tú te sumas,
0: ¿pueden tirarse los tres a la vez o no?
3: No.
4: No.
3: Tú dices los tres enganchados.
1: Con su partner y yo con mi
0: partner. Tú te tiras con otra persona siempre.
3: Sola, ella se tira sola ya.
0: Sola. ¿Nunca te has tirado con otra persona?
3: Sí.
1: Al principio. Así empieza.
3: Al principio.
0: Y pero que tú te seas la paracaidista y estás enseñando la otra, ¿no?
1: No.
3: No, porque ya no es instructora, ¿verdad?
4: No, se puede certificar, pero todavía no quiero mucha responsabilidad.
3: Ok, espérate, tengo una pregunta. Porque la primera vez que te tiras, obviamente estás con alguien. La primera vez que tú te tiras sola es diferente, porque ya tú tienes la responsabilidad de
0: abrir el paracaídas.
3: Paracaídas, ¿sabes?
4: Ajá. Fue el Día de las Madres y yo no le dije nada a nadie. Iba a darle tremendo regalo a mami. Sí.
0: ¿Qué?
4: Cuando yo si me tiré sola por primera vez. Y después llamé yo, mami, adivina qué hice.
3: ¿Me tiré sola?
4: Sí.
1: Y el paracaídas abrió, por eso te estoy llamando.
3: Mami, este es tu regalo, abrir paracaídas.
1: ¿Lo haces dónde? ¿En Arecibo?
4: En Arecibo.
1: ¿Había otro lugar en Humacao?
4: Sí, pero ahora mismo sí, donde está... Oye, trending. Donde tiene que ir, exacto. donde está trendy en Arecibo. Yo espero que por esta pauta Ernesto me dé saltos gratis.
3: Sí, porque estamos dando 60 pautas.
0: Puede pasar, yo puede pasar.
4: Sí. Ernesto, si estás escuchando esto, ya sabes.
3: Mira, y para el crew, para nosotros un saltito gratis.
4: Sí, sí, eso es marketing.
1: Claro,
3: la tercera es la vencida.
1: ¿Cuántos pies de altura?
4: Ajá. 14,000.
3: 14. Yo me tiré de 16.
4: Ah, pues sí, puede.
3: Y estuvo
1: tiene más y está un, ok, pero está
0: ¿cuánto
1: un rato
0: te tarda,
1: ahí.
0: ¿Cuánto te tarda en bajar?
3: Yo no me acuerdo, como 6 minutos.
4: Como algo, un minuto de free fall. Exacto. Y como sus buenos 6 a casi 8, 10.
1: Un
4: 8.
1: Minuto de free fall.
3: Sí, sí.
1: Que ahí es que vas así, es patarrán.
4: Sí,
3: ahí es que vas, pero
0: ahí es que vas sin que abra el paracaídas, ¿verdad?
1: Exacto. Y los cachetes lo van haciendo así.
3: Mira, yo no encontraba el aire fuera de relajo. Me estaba preguntando si gritaba. Yo trataba, yo hacía.
0: Y no podía gritar.
4: Qué débil tú eres.
3: ¡Ah!
1: ¡Qué débil tú eres!
3: ¡Qué débil soy, mira!
1: No te salía, ¿verdad?
4: Por eso está en la esquina poderosa.
3: Esa esquina está... ¡Ay, qué bella! Esa esquina, esto no puede volver a pasar. No puede volver a pasar.
1: Hay que tirarse con Brasil puesto.
0: No, es que ¿cuál fue tu statement? Ay, tenía miedo.
3: Tenía, ¿verdad? Como un zángano.
0: Ay, tenía tanto miedo, no lo he vuelto a hacer.
3: No lo vuelvo a hacer.
1: Pero mira, yo le acabo de hacer una pregunta a ella si hay que usar ropa interior. Ajá. Porque yo usualmente, pues de arriba, los sostenes y yo somos alérica. ¿Puedo sin?
4: Sí, yo para mi salto 100, yo lo celebré con un chorrete de 17 personas. Algunos se tiraron en nu, yo me tiré en una tanga. Y
1: ¡qué bella!
4: Y traje baño. Sí, está, hay
1: qué
4: fotos
1: lindo.
4: De eso.
1: Ok. Sí.
4: No lo recomiendo, hace mucho frío.
0: Recuerda que eso es bueno cuando caes en el agua, flota.
1: Mira, no, yo

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4: Este es contenido random aquí en el Circo de la Mega, señoras y señores. Y próximamente se va a estar presentando un... Es como un show en donde literalmente, aparentemente, la idea es revivir a Luis Raúl. De una manera que nos van a explicar ahora mismo. Él está conmigo en el estudio, el productor de este espectáculo, donde participan varios artistas puertorriqueños, entre ellas nuestra amiga Tita Guerrero. Con ustedes, señoras y señores, el productor José Pepe Dueño. ¿Cómo está, Pepe? ¿Cómo te encuentras?
5: Buenos días, Funky. Saludos.
6: Buenos bien, días, gracias. Pepe. Qué bueno tenerte acá. Hace tiempo yo no te veía, gracias. Baby.
4: Qué rico. Oye, te ve. Yo lo dije cuando lo vi, le dije que qué joven se ve Pepe, ¿verdad? Que
6: y nos vemos.
4: Nos vemos.
6: Claro, somos un colectivo de sesentones que nos vemos bien.
7: Chamaquitos, se ven chamaquitos.
6: Sí, mírate en estos espejos, Jimmy.
7: Oye, ustedes se ven súper bien. Sí. Lo tengo que decir.
6: 6'5 y 6'4.
7: Ahí está.
4: A mí me da gracia Jimmy, porque Jimmy dice: ustedes se ven súper bien. Para la edad que tienen.
6: Porque él tiene miedo de no verse así a la edad nueva.
4: Para la edad que tienen.
7: ¿Qué? Pero es que ustedes son personas que son personas conscientes, que se cuidan.
6: Y cuando deciden no pintarte el pelo y dejar tus canas salir, como ha hecho Pepe, Funky, esta servidora, pues entonces hay que envejecer bonito. Claro. Lo hablaba con Pepe fuera del aire. Claro. Porque la gente piensa que...
4: ¿Tú crees que Pepe se ve bonito? Es lo que tú estás
6: claro.
8: Okay. Ahora, ¿tú sabes que esta
4: espérate,
8: voz
4: que no, está la, con nosotros.
8: No la reconocen esta voz porque son sesentones, ya las neuronas no le están funcionando. Yo soy Ángel Sepúlveda, caballero.
4: Está Sepúlveda.
5: Qué barbaridad. Sepúlveda
4: aquí también esta mañana.
6: Pues mira, también estamos en la misma.
4: Ustedes dos van a producir este show, ¿verdad? De Luis Raúl. Antes de entrar a la producción, yo quiero presentar lo que a mí me motivó a llamarte, Pepe.
5: Sí.
4: Que fue que yo estaba leyendo un escrito que hizo Rosalina Marrero.
6: Sí.
4: Que por cierto, Rosalina ahora mismo tiene dos podcasts que están brutales. Ella. El del Gangster y el de La Burbu. Para que entren al podcast de Rosalina y los vean, porque quedaron brutales los
6: bien
4: dos.
6: Bello.
4: Ay, en el Gangster tengo que decir que Rosalina logró sacar a Antonio Sánchez. O sea, que más que el Gangster.
6: Pocas veces pasa que
4: logran ver a Tony como Tony de verdad. Que ajá, si lo quieren ver, el podcast estuvo espectacular y Tony habló muy cándidamente, muy honestamente y muy de corazón. Y les recomiendo que vean el podcast, además La Burbul, ambos, quedó espectacular. Pues Rosalina escribe, dice: wow, no puedo creer lo que estoy viendo. Ver a Luis Raúl revivido por la inteligencia artificial, montado en la guagua en la que llegó al hospital manejando y de donde salió fallecido. Me parece una falta de respeto inmensa a su memoria. Y lo de la guagua me consta porque en su gravedad fui al hospital Pavía en Atorrey y al entrar al estacionamiento me topé con su guagua allí estacionada y eso me impresionó. Llegó guiando, pensé entonces. Respeto al productor y a los talentos que participan en esta producción, pero esta vez no aplaudo lo que están haciendo. El legado de Luis Raúl se puede celebrar de mil formas. Hasta un video que sale espontáneamente en las redes sociales es un tributo de su genialidad en la comedia. Pero traerlo de vuelta en una promoción diciendo estoy vivo, me revuelca el estómago. Si hubiera sido una sorpresa dentro de un show a pedido del... ¿Cómo es que dice aquí? ¿Qué es? Está tapado. Lo podría pasar, pero vender un show así es una falta de respeto. Eso fue lo que escribió
6: Rosalina
4: Marrero.
6: Y para ella, ella es intolerante esto
4: no,
6: que
4: no,
6: está
4: no,
6: pasando.
4: No, es que es intolerante, es que tiene una opinión y la acaba de expresar.
6: Por eso,
4: lo que
6: pero
4: quiero,
6: ella lo ve como algo que ella no lo tolera.
4: Por eso, pero no, que está que piensa que es una falta de respeto, no es que no lo tolera, es una vez ella piensa que es una falta de respeto. Pepe.
6: No lo tolera.
4: Díganme ustedes, ¿qué tal?
5: Mira, Funky, gracias por la oportunidad y Sonia también.
6: Bájamele el micrófono, por favor.
4: Me veo la cara.
6: Gracias.
7: Ahí sí, zumba.
5: Ahora estamos.
7: Ahora sí.
5: Mira, gracias por la oportunidad. Todo esto nace con el deseo y el respeto de hacerle un gran homenaje a nuestro querido querendón Luis Raúl. Y esto es una promesa que Sepu te puede explicar ya mismo de qué se trata la promesa. Okay. Pero para que llegar rápido a la obra, no es que nosotros vamos a hacer a Luis Raúl en AI. ¿Okay? Estos son cuatro grandes actores. Siverio Pérez, Tita Guerrero, Giselle, ¿cómo se llama?
8: Herbert.
4: Que, by the way, todos ellos amigos personales, claro, de Luis Raúl.
8: Y dirigido por Girrené, que fue su mejor amigo toda su vida.
5: Wow. Correcto. Y que de inmediato dijeron que sí ante la propuesta de querer revivir lo hermoso y lo irrepetible, por decirlo así, de Luis Raúl. Esto es una obra, imagínense, que estamos en Bellas Artes y es el apartamento de Luis Raúl.
6: Okay.
5: Después que se fue Luis Raúl, se queda el apartamento. Y entonces llegan estos cuatro artistas a disponer de ese apartamento. Y van con el ánimo, pues, de recoger las cosas para vender incluso se va a vender el apartamento, toda esa historia. Uh-huh. Pero aprovechan ese momento para revivir anécdotas, ¿ok? Y cosas que ocurrieron en la vida con Luis Raúl que el público no conoce.
4: Que by the way, es una... En Puerto Rico, por tradición, generalmente cuando una persona muere, nosotros nos reunimos para hablar de la vida, de las anécdotas, como amistades. Uno es amigo del muerto o familiar del muerto, y uno lo que hace es que llega a este lugar a literalmente reírse en muchas ocasiones. ¿Te acuerdas cuando tal cosa? O sea, ese tipo de
6: dinámica.
4: Esto, tradicionalmente es lo que se da siempre en Puerto Rico.
5: Sí, de hecho, lo acabas de decir, ese es el propósito de nosotros tomar, de que el pueblo, o sea, la gente, nosotros, yo mismo, tomamos fotos y videos de toda nuestra vida para que entonces recordar. Claro. Y cuando tú recuerdas, tú vuelves a traer en vida esos momentos.
4: Así es.
5: Y precisamente con esa idea es que nosotros queremos homenajear a Luis Raúl. Es revivirlo de manera de cosas que hicieron con él, anécdotas, curiosidades, historias que el pueblo, que la gente no conoce, incluso yo no la conozco. Y entonces, la obra está bien dinámica, ¿verdad? Tú estás allí, mira, abres un baúl, encuentras una cosa y que hace esto. Te podrás imaginar que la gente no sabe cómo es el apartamento de un artista. Y mucho menos cómo es el apartamento de Luis Raúl.
6: Estás adentrando ahí.
5: Exacto. Entonces tú estás diciendo, contra, ¿cómo va a ser un apartamento de un artista? Y más, un artista tan...
4: De la envergadura
5: de Luis Raúl. Sí. Y entonces, de repente, gracias a la tecnología de hoy, nos propusimos, con el mayor de los respetos, con el mayor de los cuidados, recrear la voz de Luis Raúl como si fuera Luis Raúl estuviera presente.
4: Que los que conocen de inteligencia artificial saben que eso es un reto.
5: Es un reto.
4: O sea, para tú poder perfeccionar la voz y el flow de la voz y todo ese tipo de cosas es bastante complicado.
8: Llamamos a Raúl a que tenía un tono tan único, ¿no?
4: Ajá, así es, tener una voz específica. Sí,
5: tú no sabes las horas que llevamos, las cientos de horas llevando. Eso no me gusta. Eso no es Luis Raúl. Uh-huh. Eso está mal. Uh-huh. El demeanor tiene que ser así. Las muecas tienen que ser así. Los ojos, cómo se mueven. La sonrisa, los brazos. Pero uh-huh. más que nada, lo más importante era, tenemos que llegar a que suene como Luis Raúl. No puede sonar mexicano o americano. No tiene que sonar como Luis
4: Raúl. Oye, y para que la gente esté clara, Pepe, tú le producías a Luis Raúl.
5: Claro.
4: Correcto. Sí, o sea, el show este que se dio en el Coliseo.
8: ¿Qué ojones?
4: Ese fue un show icónico realmente para el stand-up. Para un stand-up comedy, un individuo que va a un coliseo en una tarima, en el mismo medio era, ¿verdad?
5: Sí,
4: era. Y entonces podía, era 360, literal. Uh-huh. Se me paran los pelos, brother.
5: Sí.
4: Es que es algo jamás, yo no creo que lo haya logrado.
5: Nadie, bueno, después lo hicieron, después lo han hecho otros artistas.
4: Sí, pero no
5: fue
4: solo.
5: Fue el primero. Fíjate, y qué bueno que lo mencionas, porque siempre he querido ser el primero en todo. Él insistía, Pepe, y yo le decía, pero ¿cómo vamos a hacer un Coliseo 360? Nadie lo ha hecho. Yo quiero ser el primero.
4: Wow.
5: De ahí para adelante lo han hecho otros artistas, incluso cantantes también. No necesariamente en comedia, pero como comediante.
4: Sí, pero creo que Molusco lo hizo, pero él miró para un lado nada más.
5: Sí, pero
6: no hay mucho.
8: Y tenía
5: pero fuera,
4: le daba mucho la espalda a la gente, que no es su mejor lado.
5: Pero fue el primero. Y de hecho, de esas conversaciones que tuvimos en el Coliseo, es la razón por la cual nace este proyecto. Porque él siempre decía, de aquí yo quiero hacer cine. Y de hecho, y fuimos al cine. El Quejones se grabó y lo llevamos en todos los cines de Puerto Rico y en las ciudades de Estados Unidos.
4: Wow.
5: Después me estuvo hablando de que vamos a hacer una gira. Y yo también quiero ir a los pueblos. No me lleve nada más a San Juan. Yo quiero ir a mi pueblo de Ponce. Quiero ir a Mayagüez, etcétera. Y siempre me decía, si yo me muero, esto no termina aquí, Pepe. Yo te hago a ti responsable y a Sepo responsable de seguir con mi legado. Pepe,
7: esta fue la promesa que
5: habla Sepo un poco de la...
8: La promesa que yo le hice a Luis Raúl fue el día que me tocó ir con la familia a recoger las cenizas a la funeraria. No, yo recuerdo la noche que él muere, su mamá me llama y me dice estas palabras: se nos fue, nunca se me va a olvidar. Yo estaba en Nueva York y yo recuerdo después de esas palabras que llegué a Puerto Rico, ese intervalo de horas, no sé qué pasó, pero aquí estaba. Cuando estamos en la funeraria, yo tuve un aparte con las cenizas en la cajita. Y yo le dije a Luis Raúl, mira, se me paran los pelos cada vez que lo digo. Si yo estoy vivo a los 10 años de tu muerte, yo voy a celebrar tu legado. ¿No? Esa fue la promesa mía a él. Porque, como Pepe dice, él siempre decía, esto continúa, ¿right? So, entonces, se acercan esos 10 años, yo sorprendido que aún estaba vivo, porque yo me di contra el piso varios años, y le digo a Pepe, y Pepe sin titubear, dijo, vamos para adelante. Llegaron esos 10 años y por razones ajenas a nuestra voluntad, pues no se dio, no era el momento. Hace un año y medio, Pepe me llama y me dice, Sepu, tengo la fecha, vamos para adelante. Wow. Y aquí estamos cumpliéndole esa promesa que yo le hice a Luis Raúl.
6: Qué bello.
7: Wow. Sepu, Pepe, sabemos que hay diferentes opiniones,
5: sí,
7: ¿verdad? Creo que son muy válidas, ¿verdad? Las opiniones del público. La familia... que se han comunicado, tienen comunicación con la familia, ¿qué piensa la familia sobre este concepto que están trabajando?
5: Muy buena pregunta. Antes de yo haber ni tan siquiera separado una fecha o ni tan siquiera haber conversado con Silverio para hacer un libreto, que gracias a Dios tengo el privilegio de tener uno de los mejores escritores de
6: Puerto Rico.
7: Definitivamente.
6: La creme de la creme.
5: Es lo más grande.
6: El creme brulee.
5: Y les digo yo, cuando le doy esa asignación a Silverio, y él me escribe el libreto y me lo entrega, yo no paré de reírme. O sea, pero de eso vamos a hablar ahorita.
7: Okay.
5: Para contestar tu pregunta, lo primero que yo hice fue contactar a la familia. Ellos están viviendo en Texas. Tanto la mamá como el papá y como la hermana, que es Lynette.
6: Ajá.
5: La mamá no está muy bien de salud. Estamos siempre en oración para que eche para adelante. Pero yo me acerqué a la familia y les dije, tengo el compromiso de solicitarles y el deseo de continuar con el legado de Luis Raúl. Si lo vamos a hacer, lo vamos a hacer con el mayor de los respetos. Va a ser una obra de teatro. Yo no quiero hacer ninguna película, eso lo hace cualquiera. Pero yo necesito que ustedes me den el visto bueno. Si me dicen que no, yo no voy a insistir. Y hasta aquí llegó el tema. No vamos a empujar algo que ustedes no quieran. Esto no lo estamos haciendo por dinero. Porque Funky, tú que eres fuiste producto por muchos años también, sabes que un teatro en Bellas Artes la capacidad es bien pequeña, los precios son bien razonables. Esto no lo estamos
7: haciendo. Le saca mucho.
5: Ay, no, esto no es para. Yo he hecho Taylor the Creator, yo hice Madonna.
4: Pero yo creo que esto.
6: La sala.
4: ¿Verdad? Que tiene. Me encantaría que todo el mundo hiciera dinero con esto, porque yo entiendo que, primero, un buen propósito, y segundo, que yo creo que el espectáculo con esta gente que ustedes tienen, este corillo que ustedes han montado,
5: sí,
4: con la garantía de Silverio. Sí. Y te voy a decir algo del corillo. Todas estas personas yo las conozco, y ninguno de ellos éticamente aceptaría nada. O sea, yo estoy seguro que ellos no lo están haciendo.
5: Exacto.
4: Por dinero.
5: ¿No?
4: O sea, yo estoy seguro que de alguna manera se sintieron casi como que era una misión.
6: No, y la satisfacción de ser escogido.
4: Oye, y de verdad, que yo no lo veo, y los conozco a todos, pudiesen, ay, no, yo no me meto en eso, déjame hacer cualquier otra cosa. Pero porque pueden hacer cualquier otra cosa.
8: Y todos fueron parte de alguna manera de su carrera. Por ejemplo, Giselle fue el opening act de Quejones en el... en el Choliseo. Dita, desde Los Ángeles, que vivimos allá, son panas. Y René, panas de toda la vida. Silverio, su mentor, su
4: toda
8: su,
4: la vida, gente bien, o sea, cercana a Luis Raúl.
8: Está Pepe, que era su productor. Yo, que fui su roommate por unos años, ¿no? Y pues, yo quisiera contestar.
4: Me dejaron a mí fuera, que lo amaba.
8: Él me lo decía, era una pelea que teníamos constantemente. Sí,
4: mi esposa y yo adorábamos a Luis Raúl y éramos bien
8: para. Mira, brother, yo quisiera contestar esta polémica del carro, porque es que me sorprendió.
4: Dale.
8: Lo que escribió.
4: ¿Cómo no?
8: Nosotros tuvimos un Audi cuando vivíamos en Los Ángeles, un Honda Prelude, un Mercedes, regresa a Puerto Rico y se compró esa Hondita Element. Luis Raúl amaba esa guagua con pasión. Él se iba en esa guagua y él estaba en su casa. Prendía su aire, prendía todo. Y un día, recuerdo que él me llamó, yo estoy en Los Ángeles, él me llamó desde Piñones, frente a la guagua, comiéndose una alcapurria y tomándose una cerveza. Right. Entonces, cuando estamos haciendo esto, yo soy el que me antojo, hay que poner la guagua, porque era algo que él amaba, simboliza algo donde él era feliz. Y si ven el video bien, la guagua está por Piñones, ¿no?
6: Así, ay, Dios, recreando el paisaje.
8: Todo esto ha sido bien pensado. No fue que, o sea, porque claro, cuando él llega al hospital ese día, a quien llama es a mí, estoy entrando al hospital, ¿no? So, eso de que
5: digan que no. Y el que lo lleva al hospital soy yo, porque el cuento es más
4: extenso.
5: Nosotros hacemos quejones en Puerto Rico, ¿verdad? Y él se va a hacer un show en Nueva York como despedida de año. Cuando él regresa, lo primero que tenemos son reuniones de él y yo en un restaurante, en una panadería favorita de él allí en Sushville, que le encantaba. Y íbamos todos los lunes o los viernes, una vez por semana. Y tan pronto él me llama, Pepe, ven para acá que tenemos que continuar con nuestros planes. Tenía muchas ideas. Y yo lo veo tosiendo mucho. Estaba como que con bronquitis. Y le digo, oye, tú no te ves bien, Luis. Tú estás tosiendo más de lo normal. Tú trajiste un catarro o una bronquitis de Nueva York. No, yo, tú sabes, empieza con los chistes de él. Ajá. Porque él no se dejaba. No. Él era él. Había que seguir sus instrucciones. Bueno, pues está bien. Seguimos nuestras conversaciones y no pasó nada. A la otra semana estaba peor que la semana anterior. Y yo fui el que lo llevé a Pavía. Te montas ahora en tu carro, me sigue y no te voy a acompañar a tu casa. Nos vamos al Pavía para que tú veas cómo son las cosas.
4: Wow, así es. Mira, yo ¿verdad? Yo, obviamente, respeto la opinión de Rosalina porque me parece que es una reportera íntegra y ella dio su opinión. Pero también sé que Rosalina es capaz de posiblemente analizar esto desde otro punto de vista y de pronto decir, mira, ¿sabes qué? Me equivoqué o dijo, ¿sabes? Porque yo de verdad no veo cómo ustedes, los conozco a todos los que están envueltos, no veo ninguna forma en que haya nada como que de falta de respeto o de oscuro o nada, todo lo contrario. Yo sé que ustedes harían su mejor esfuerzo por respetar absolutamente el legado de Luis Raúl.
8: Oye,
4: yo estoy bien convencido. O sea, yo de nuevo respeto la opinión de Rosalind, la considero maravillosa. Pero en este caso, yo me consta, todos los que están participando, los conozco y siento que jamás de los jamases, ustedes harían nada que no fuera algo, que no fuera para homenajear, para admirar,
6: desde
4: el respeto, desde el amor. O sea, no hay forma de que este show no provenga de ahí.
5: Sí,
4: es lo que yo estoy tratando de plantear.
5: Y te lo agradezco mucho y gracias por eso. De hecho, esa es la razón por la cual no se había hecho antes, porque en mi mente no cabía la forma en que yo pudiera contratar a un artista para que lo imitara. O sea, hubiese sido muy fácil decir, vamos a revivir la vida y carrera de Luis Raúl.
4: Claro.
5: Y buscar una persona que se vista como Luis Raúl. Ajá. Se mueva como River y trate de imitar.
4: Y te entiendo porque es bien difícil.
5: Eso no había forma. Y entonces, como nace como todos sabemos, en el mundo del entretenimiento, la tecnología va creciendo a 100 millas por hora, pues por fin vemos que existe un instrumento que puede acercarnos a que cuando tú estés en la sala de festivales de Bellas Artes y cierres los ojos o los mantengas abiertos,
6: lo sientas allí.
5: Lo sientas.
4: Lo sientas.
5: Yo tengo una frase que dice, y que siempre lo digo por ti, porque esto tú y yo no lo hemos...
4: ¿Serio?
5: Sí, pero te vas a emocionar cuando te lo digas por lo que sé que tú has vivido en tus años. Pero siempre lo digo por ti y te lo voy a decir hoy. Yo siempre opino que la risa da vida.
4: Así es.
5: Da vida.
4: Y yo me estoy riendo siempre.
5: Y tú te estás riendo. Y cuando nosotros no estemos riendo con Luis Raúl, él va a estar vivo con nosotros.
8: Oye, y también esto no se queda solamente en Bellas Artes. Yo tenía literalmente cajas en mi casa de cosas de Luis Raúl, ¿no? Cosas que nadie ha visto nunca y que yo respeté todos estos años hasta ese momento. Y me habían llamado de DirecTV y de otras personas. Yo nunca he dicho una palabra hasta este momento que, como dice Pepe, vamos a hacerlo como se debe. Va a haber también un especial de televisión en Telemundo que sale el 3 de julio.
4: Wow.
8: Que se llama El Baúl de Luis Raúl.
4: ¡Duro!
8: Entonces, ese baúl es el que se traslada a Bellas Artes para la otra parte, que es allá en el teatro con sus amigos. En este baúl vamos a hablar de su vida en Los Ángeles, en dónde él vivía y qué hacía por allá. ¿Actuaba o simplemente iba a dormir? Todas esas cosas que nadie sabe, vamos a decirla en el especial del baúl de Luis Raúl.
4: Yo estoy seguro que Raúl se va a reír con lo que voy a decir ahora allá en el cielo cuando yo diga, yo estoy loco por ver lo que hay en tu baúl, Luis Raúl.
6: Yo también.
7: Eso va a funcionar como preámbulo entonces.
8: Como preámbulo
7: para el show.
8: Para el show en Bellas Artes. Entonces ahí también sale la guagua porque es nosotros nos damos a la tarea y encontramos la guagua en un Junker que la host la compra, ¿no? Y el baúl está ahí y es as es. Cuando ella abre el baúl, ahí se lo dejó.
4: Brutal.
6: Okay. Era, qué bello, qué bello.
4: ¿Cuándo es el show?
6: La
5: función. Las funciones son agosto 7, 8 y 9 en el Centro de Bellas Artes de Santurce.
4: Prepárate para 10, 11 y 12, ¿viste? Pero, ¿cómo es?
5: Agosto 7, 8 y 7, 8 y 9 de agosto
4: en Bellas Artes de Santurce.
5: De Bellas Artes de Santurce.
4: Okay.
6: Sala grande, obviamente.
5: La sala grande. Eso es viernes, sábado y domingo.
4: Brutal.
5: Y los boletos están en Ticket Center y en Tiquetera.
4: Bello.
6: Perfecto.
4: De verdad que sí, voy a estar allí. O sea, de verdad que lo quiero ver porque quiero ese... si tú puedes sentir de nuevo por un momento la vibra de ese macho, yo te juro a ti que cualquier cosa que se haga en esa dirección va a ser algo bien brutal para todos los que lo amamos y lo queremos y le siempre le hemos tenido toda la vida admiración. Así que sé que me lo voy a disfrutar.
6: Mira, gracias, una pequeña Pepe. Anécdota antes de irnos.
4: Dime.
6: Hubo un año...

0: andamos con nuestro viejito. Si me ves, huye para la otra esquina porque yo te voy a oír como el diablo a la cruz. Y cuando era, nos veíamos de lejos, nos hacíamos.
1: Son capaces de hundir el barco.
0: Por respeto a los viejos, a sacar ese tiempo para ellos, porque claro, si nos juntábamos él y yo, los viejos nos iban a perder de perspectiva. ¿Para qué los llevamos?
2: Un día en el barco, un día en el barco.
3: Era sabio, era sabio.
0: Era muy sabio, muy sabio.
3: Era Pepe, de nuevo los boletos, ¿dónde?
4: Los boletos están a la venta en Ticket Center y en tiquetera.com, en el Centro de Bellas Artes, y las funciones son viernes, sábado y domingo, agosto 7, 8 y 9.
0: San Antonio Paoli.
3: Los amo a los dos, muchas gracias. Igual,
0: gracias a ustedes. Qué rico, a ti no te veía hacía tanto también.
3: Qué duro.

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0: Adelante, padre, esta mañana con la oración. Hoy es lunes primero de junio, ¿quién lo diría?
1: Así es, al comenzar esta semana y este nuevo mes, pongo mi vida y tu vida y la de todos en las manos del Señor. Y le pedimos que renueve nuestras fuerzas, que sane las heridas que aún duelen y que vienen de hace muchos años. Que abra caminos de bendición y que nos sorprenda este mes y siempre con noticias que traigan mucha, pero que mucha esperanza. Así que, Señor, bendice a nuestras familias, protege a nuestros niños, acompaña a nuestros mayores y haz que junio llegue lleno de fe, paz y nuevos comienzos. Y nuevos comienzos que, claro, al despertar los escuchas aquí en el Circo de la Mega que empieza ahora.
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0: Mega. Y hoy es primero de junio del 2026.
3: ¡Bello!
0: Y tenemos un programa espectacular para ustedes. Buenos días, Mami Sonji.
3: Buenos días, mi amor. Buenos días, padre. Buenos días a todos esos radioescuchas, a nuestros youtuberos que están por ahí ya conectados. Uh-huh. ¡Ay, qué rico! Primero.
0: Ay, sí. Así es.
3: Yo
0: así
3: estaba loca de que entrara este mes. Me gusta mucho junio.
0: Primero de junio.
3: Sí,
0: aquí estamos.
3: Y despedimos.
0: Estamos vivos.
3: Despedimos este mayo.
0: Hey.
3: Lo recibimos con una luna llena, que era la luna de las flores, y lo despedimos con la luna azul.
0: Todavía se ve la luna, ¿verdad? La
3: mi
0: luna
3: amor.
0: Se ve todavía. E incluso
1: una foto espectacular.
3: Hermosas,
0: sí.
3: Hermosas.
0: Sí, con la luz y todo se ve.
3: Y déjenme decirles algo. No solamente fue anoche la luna azul y la luna llena. Hoy hay una luna plena, que es la que le sigue a la luna llena. Observen lo que van a ver, porque van a ver el queso de bola holandés más bajito ahí que tú piensas que lo puedes coger. Va a salir muy hermosa hoy. Y no se lo dice Cristal, se lo dice la Mami Sonja.
0: Duro. Espectacular.
1: Está bien inspirada, oye. ¿Cómo
3: sí.
1: Viste esta semana?
3: Ay, no,
1: Vino flower, mira, fíjate, hablando de lunas, de quesos de bola, de azules, de plena y todo.
3: De flores.
0: Mira, sí. Michael de YouTube te da los buenos días a ti, al padre, a este
3: bello,
0: día.
3: Bello,
0: José
3: Michael,
0: Ramos,
3: gracias
0: también
3: por estar.
0: Saluda, buenos días, Junio.
1: Gracias.
0: Bonito, eso es Kelly. Muchas bien, bendiciones. Bien. Así que ya todo el mundo conectándose temprano a YouTube.
3: Qué
0: recuerden
3: bello.
0: Que estamos pidiéndole que se suscriba a nuestro YouTube. Vamos a hacer el party de los 100,000.
1: Yeah.
0: Tan pronto lleguemos.
3: ¿Por
0: vamos
3: dónde
0: a ver
3: vamos?
0: Llegamos. Vamos por 95,000 a pelo de pasar a 300. 95,300.
3: Okay.
0: Así que ya mismito llegamos ahí. Estamos a pelo, a ley de nada. Dos o tres suscripciones más y ya llegamos a los 95,300.
3: ¿Tú vas a decir el menú para ir a la tertulia?
0: Yep.
3: Para guardar esto.
0: Esta es la que hay, Sonji, pónmelo ahí en grande, Loren. Tenemos esta mañana aquí en el Circo de la Mega. El contenido random, los buenos somos más. Una mujer, óyete esto, una mujer entregó una cartera con cientos de dólares hallada en una gasolinera de Juana Díaz. En tiempos donde muchas personas enfrentan retos económicos, señoras y señores, por el alto costo de la vida, un gesto de honestidad ocurrió en horas de la mañana del sábado.
1: Ay, qué bueno.
0: En Juana Díaz y ha llamado la atención de quienes presenciaron la acción. Así que, y las cosas buenas hay que destacar.
1: Claro que sí, tempranito de la mañana
0: hay que destacar las cosas buenas.
3: Ay, qué orgullosa me siento que fue una chica, una mujer.
1: Y esa mujer va a hablar con nosotros, hay que buscar su nombre.
0: Vamos a bregar con eso. A las 7 de la mañana el tema caliente. Hay que frenar la violencia doméstica. La semana pasada nuestro Severo Morales Dávila expuso su indignación. Sí, Severo es el viejito que tenemos con nosotros.
1: El doncito.
3: Muy severo. Muy severo.
0: Pues puso su indignación ante el alza de casos de violencia doméstica en el país y ante esta inquietud hoy le traemos a la doctora Natalie Pérez Luna, trabajadora social clínica y forense, quien trabaja como mediadora de conflicto en casos de violencia doméstica en los tribunales. La doctora Natalie Pérez hoy nos aclara cómo se está trabajando con tan preocupante situación en Puerto Rico.
1: Perfecto.
0: Padre, usted trabaja con eso todos los días, ¿verdad?
1: Todo el tiempo, lamentablemente.
0: Todos los días. Así es.
1: En la educación de la cultura de la paz desde niños. Hay que trabajar con eso.
3: Sí, a las siete y yo media, espero que Natalie, ¿verdad?, nos dé luz en el camino, porque
0: claro, claro,
3: mucha gente piensa que no se está haciendo nada.
0: A las 7:30 vamos a jugar. Yeah. Así que
3: tenemos
0: esta mañana adivinanza para todos. Esta mañana aquí en el Circo de la Mega, recuerde que tenemos más de $600 en premio. Y hoy viene Mundi Morín, dijo él, de la Putanesca. Si no lo prendemos, si no lo prendemos.
1: Se está durmiendo todavía.
0: Si no damos un premio como de $500.
1: Rascándose el ombligo.
3: El pasado viernes, el padre no estaba. Recibimos a nuestros ganadores, al que precisamente por Mundi no asistir.
1: Marullo vino para acá.
3: Se llevó
0: $100. Está comiendo
3: dólares.
0: Se ha saltado de pizza, Marullo. La familia
1: no iba a invitar a nosotros.
3: Marullo, si me estás escuchando, me quedé esperando tu llamada.
1: O sea, que no cumplió con su palabra.
3: Bueno, porque
0: yo lo vi.
1: Está a la par con
0: yo
1: Mundi.
0: Comí con la esposa y él allí en HP.
3: Porque fueron HP. No fueron a la Putanesca.
0: No, fueron porque se quedaron el fin de semana.
3: Lo sé, se iban a quedar, pero me iban a llamar para comer con ellos en la Putanesca.
0: Ay, se la habrá olvidado. Se
3: Marullo, bajo la marea fue. ¿O te pusiste en maceta? Cuéntamelo.
1: Marullo maceta.
0: Marullo, no Marullo sé lo que
3: maceta.
0: Pero estaba con su señora esposa, la muy buena gente, la
3: bello,
0: la mujer
3: loco,
0: de Marullo.
3: Chulísimo,
0: no sé cómo
3: linda.
0: No sé cómo hace la señora.
3: Uy,
0: pero
3: yo
0: muy
3: no
0: buena.
3: Sé cómo ella lo soporta.
1: No, está bien. Está bien feo, Marullo. Y está
3: no, es que está feo. Padre.
1: No, yo prego.
0: Está incómodo.
1: Oye, está incómodo de ver, entonces.
3: Ahora sí.
1: Es un tipo horrible.
3: Incómodo de mirar.
1: Ella es súper linda.
3: Ellos son bellas personas.
0: Los dos.
1: Sí, claro.
0: Mira, más gente trabajando. Esa es la pregunta que nos hacemos. El Departamento del Trabajo informa estabilidad en la tasa de desempleo durante abril del 2026. La secretaria destaca el crecimiento sostenido.
3: ¿Por qué dices la palabra destaca con ese ímpetu?
0: Pues porque ella destaca conocimiento sostenido. Perdón, crecimiento sostenido en el empleo asalariado y avances en sectores claves de la economía. La secretaria del Trabajo, María del Pilar Vélez Casanova, explicó que el estudio realizado mediante una muestra representativa de aproximadamente 3.200 hogares en toda la isla, reflejó aumento, la gente está trabajando más aparentemente, en el empleo asalariado. Y en varios sectores estratégicos de la economía, hoy contamos con la presencia de la secretaria María del Pilar Vélez Casanova para ver cómo está The Working People en Puerto Rico, con quien hablaremos sobre este tema y muchas cosas más sobre la situación de empleo en la isla.
1: Entonces, son ya haciendo caritas.
0: Sí, por eso.
3: Y bueno, entre que están trabajando más y se están haciendo cosas para las violencias y las cosas. Yo quiero escuchar el tema.
1: Yo quisiera saber es que si hay trabajo para los jóvenes que se están graduando de la universidad.
0: Esa es buena, le preguntamos a ella. A las 8:30, veranos de cuando éramos niños a veranos de ahora. ¿Cómo se comparan? Eso ya
3: ay, muchachos, ese tema va a estar bien, bien luendo.
1: ¡Bien luendo! ¡Qué luenda!
3: ¡Qué luendo viniste!
1: ¡Ay, qué lindo!
0: Volvemos.

0: Y no ha llegado el día en el de verano, por si acaso.
1: Pero que aproveche la pauta, que se la están dando gratis.
0: No, por eso, pero vamos a ver. De pronto
2: pero
0: lo
2: ahora
0: tiene un problema.
2: ¿Cuándo? Porque la semana pasada era
1: para el verano, llegará en agosto.
0: Mira, ¿cómo pasaron el fin de semana ustedes dos? ¿Qué pasó? Tú fuiste a lo de los pianos, ¿verdad?
2: Fui a lo de los pianos.
0: Ajá, qué bello. Cool. ¿Cómo estuvo
2: qué
0: eso?
2: Qué majestuosidad.
1: ¿Por qué no esa actividad cultural no llega al sur de Puerto Rico?
0: Va, yo creo que es verdad.
2: Padre, estoy de completamente que... de acuerdo.
1: Ah, sí, no, es que es bien difícil, súper difícil, porque nuestra vida es totalmente al sur de Puerto Rico y pareciera que fueran dos Puerto Rico. Sí. El de la actividad cultural al norte y nosotros abajo.
0: Y ahora con la gasolina se hace un poco difícil.
2: Padre, allí había gente que viajaron de Cabo Rojo. De
1: no, brutal, sí, pero ciertamente lado, son personas.
2: Pero me da pena.
1: Claro que sí. O sea, uno va saliendo, padre esto, y ya de momento las 7, el show comienza a las 8:30, lo que tú llegas, el parking esto.
2: No, y después se quiere cenar y tertuliar, ¿verdad? Tener un tema sobre la mesa de cómo la pasaron y bueno.
1: Bueno, pero viste los pianos que fueron, imagino mira, yo, que majestuoso.
2: Esteban Micheo, Francisco Paz y Adlan Cruz se arrastraron.
1: Son demasiado
2: de la
1: maestros.
2: Mentira. Ellos no fueron llevando desde... la canción de todos estos rocks, ¿verdad? Por no dejar alguno fuera, además, soy muy mala para los nombres. 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
1: It's a stormy thing when it's in my family. Me imagino yo que entonces te las cantaste toditas si vas con ese flow.
2: Bello, bello. La interactividad.
1: ¿Interactividad?
2: La interactividad que hubo dentro de ese...
1: La interacción que hubo.
2: No. Interactivo.
1: Fue interactivo.
2: Era interactivo. Okay. Se movían y se cruzaban de piano en piano. El que estaba en el piano tercero venía el del medio, venía. ¿Verdad, Lorenzo? Que tú estuviste. Lorenzo estuvo, fue majestuoso. El público.
1: No, me imagino que vibró.
2: Increíblemente mixto. Mucho adulto mayor, pero había muchos ignorantes. Digo, muchos.
1: Mucho pocoso.
2: Mucho. Padre, no ayude.
1: No es que sea
0: que es la que pasa.
2: Había una generación joven.
0: Claro. Joven de muchachos.
2: Disfrutando.
1: Buscando música buena.
2: Gracias.
1: Excelente.
2: Buscando música buena, buscando alimentar sus oídos. Obviamente cambiar de ambiente y juntarse con personas, ¿verdad? Con las cuales hasta las personas de al lado tuyo, tú decías, wow, y todo el mundo. Había una conexión dentro del público muy buena. Un libreto desmenuzadito, bien orgánico, bien HP, que engañan a uno porque sabemos que...
1: Ay, que no están... habían auspiciado el evento.
2: No. A mí me fascinó. Primero
1: que
2: todo...
1: ¿Tuviste la oportunidad de ir backstage al final?
2: Mira, la fila era tan grande. Era, no sé si era más grande, el hambre que tenía o la fila. Vi la fila, la iba a hacer, obviamente... Si me quiero colar, me cuelo, pero
1: por
2: no me
1: supuesto.
2: Gusta porque no me llamo
1: no,
2: Carmela.
1: No, te gusta si la has hecho siempre.
2: No me...
1: Soñar, tú siempre
2: padre,
1: te has culado. Eso es lo que siempre aparece,
2: padre,
1: en tus videos, en tus histories.
2: Estamos empezando.
1: Dale.
2: Quiero un mes de junio bien... que videos en mi history colándome usted bien embustero.
1: Si tú lo publicas todo, Sonji.
2: Lo publico todo, pero
1: y,
2: eso
1: y
2: no tiene que ver
1: todas
2: con
1: las
2: el
1: veces
2: tema.
1: Que te cuelas en todos sitios.
2: Qué embustero
1: te
2: es.
1: Cuelan.
2: Qué padre tan mentir. Bueno,
1: no, no es mentira.
2: Mira, si me cuelan y me llaman y me sacan de una fila así. La cuestión fue que fue majestuoso.
0: Mira, antes de que ustedes dos se destruyan, Daddy Yankee sigue recibiendo reconocimiento.
1: Claro, qué bueno.
0: Está corriendo fuerte en redes y medios de el anuncio de que será uno de los grandes homenajeados y figura principal del desfile nacional puertorriqueño en Nueva York.
1: Claro.
0: Que va a ser el 14 de junio, si no me equivoco.
1: Yo creo que él y Dayanara, sí, ¿no?
0: Correcto. Creo que él y Dayanara. Y Dayanara. Ahora también, ¿verdad?
2: Estoy dudosa, pero creo que es Dayanara.
0: Creo que sí, yo escuché
1: la compañía
0: que
1: turismo de Puerto Rico que los va a llevar.
0: Está, pues,
2: a mí no me gusta la parada.
0: No sé quién lo lleva, pero sé que van a estar aparentemente.
1: ¿Por qué no te gusta la parada puertorriqueña?
2: Me gusta la parada cuando he estado en las tarimas y en las carrozas como bailarina por ser del cuerpo de baile de Iri Chacón o de algún artista así. Sí me gusta, pero el reguero de gente y el revolú.
0: Bueno, es que es el vacilón.
2: Sí, claro, lo sé, mi amor. No,
0: se reúnen todos los boricuas allí en Nueva
2: ya
0: York.
2: Ya yo lo hice por varios años. Ya yo
1: fui cubriéndolo con la revista, vea.
2: Sí,
1: en
2: ya no lo haría. Ya no lo haría. Cuando lo hice, me encantó, pero desde el público no me gustaba. Nada, cosas de uno que cuando te dejan entrar a las carrozas, lo ves de una
1: tú
2: forma.
1: Buscando, tú sabes, el
2: padre,
1: protagonismo.
2: Padre.
1: Si tú no eres protagonista, ¿no te gusta eso?
2: Claro, no, al contrario.
1: Al
2: a mí
1: contrario,
2: me encanta pasar. Mira, Desapersuadida. Desapersuadida.
1: Mira, sabes que me encantó ver los videos de Bad Bunny.
2: Pero usted estaba
1: en
2: pegado con Bad Bunny. Sí, Madrid. Sí, estaba en Bad Bunny aún.
1: En serio que sí, pero te tengo que decir que yo pienso que como que él ha madurado mucho.
0: Claro que ha madurado.
1: Sobre todo de la forma en cómo se expresó.
0: Como toda persona.
1: Mira, yo viví 13 años en España y que él haya hecho esas palabras que yo les mandé al chat a ustedes, que él haya dicho eso en pleno corazón de Madrid.
2: Dilo, porque no está en el chat.
1: Él tiene ahora unos 10 conciertos en la ciudad de Madrid después de haber tenido conciertos en Barcelona y ahí es que viene y se va a encontrar. No, o sea, no sabemos si físicamente, pero van a coincidir en la misma ciudad. El Bad Bunny con el papá León 14.
0: Duro.
1: Pues ya Bad Bunny comenzó su residencia, por decirlo de alguna forma, de 10 conciertos en Madrid. Entonces, parte de lo que él decía, lleno total, empezó a decir pues que el pasado, que no se queden ahí, las heridas, el momento del presente.
0: Sería bueno que el Papa se apareciera allí. ¿Tú te imaginas?
1: Sería bueno que Bad Bunny se apareciera
0: donde el
1: Papa.
0: Pero no, yo lo sé, pero yo lo que digo es que tú te imaginas el Papa apareciéndose en el concierto de Bad Bunny.
1: El Papa tiene una vigilia con toda la juventud española de más de 1 millón de jóvenes.
0: No, está bien, pero yo lo que digo es que
1: a mí lo que me gustaría es que en la vigilia apareciera Bad Bunny.
0: Está chévere y yo estoy seguro que
1: sí. Yo voy a estar ahí en la vigilia.
2: Tendría que ir con mucha vigilia. Ah, pero por eso es que usted quiere que él llegue hasta allí, padre.
1: Sí, hombre, que sí, porque yo pienso que es darle una oportunidad, ¿verdad?, a que su influencia realmente llegue a muchos jóvenes y vean que entonces no hay, digamos, como una dicotomía entre lo que yo soy y papá Dios, porque así él lo dijo. Y eso, para un madrileño joven, que un Bad Bunny se presente en el corazón de Madrid a decir, mira, que papá Dios está ahí, que sabe, gracias a Dios. Ahora, eso decirlo, eso es grande.
0: ¿Tú te imaginas que el papa, en su humildad, él coja y llegue? Ah, porque tú sabes esa parábola que dicen que tú no vas donde todo el mundo piensa. ¿Cómo es? Vas a rescatar al uno, no a las 99 ovejas que son las mismas que tú.
2: No
0: que
2: sé,
0: tú,
2: porque ¿entiendes? A mí me andan buscando todavía.
1: Pero, no, ya te estamos a punto ya. Te tenemos que agarrar por el pescuezo.
0: Pero yo lo que digo es que sería brutal. ¿Tú te imaginas que el Papa apareciera en ese concierto? Sería algo... descomunal. O sea, eso correría el mundo entero, porque Bad Bunny yendo a donde el Papa es como que más común, ¿no? Porque
1: es el protocolo.
0: Es el protocolo. Pero tú te imaginas si el Papa rompe protocolo. Y coge y rompe protocolo y agarra y dice, no, tú sabes que yo me voy a aparecer allí, que es donde me necesitan. ¿Entiendes? Porque
1: Muy bonita retórica, pero eso no va a pasar.
0: Estoy sencillamente...
1: Porque no es el protocolo. Recuerda que el Papa es también un jefe de Estado.
2: Ok, pero el punto de Fonky es válido.
1: Si rompe el protocolo, el Papa lo rompe a cada rato. Pero ciertamente por eso, el Papa es el Papa, tampoco es que...
0: Por eso, pero está bien, pero por eso mismo, porque es el Papa. Eso es lo que haría que la noticia corriera a través del mundo entero.
1: No, yo creo que el encuentro entre los dos ya corre. Ya es suficiente.
0: Está bien, pero...
2: Padre,
1: lo que quiero también es decirte las cosas tal y como son.
0: Está bien, okay,
2: estoy planteando una posibilidad. Padre, usted llegó un poco primero de junio negativo.
1: Yo no puedo hablar. Todo lo que yo digo es negativo.
0: No, pero es que yo estoy planteando una posibilidad.
2: Estoy diciendo qué interesante sería.
0: Es como un caso hipotético. O sea, estoy diciendo qué interesante sería.
2: Yo creo que nos estamos imaginando si sucediera.
0: Ahora, lo más seguro es que va a pasar como dice el padre, pero yo pienso...
1: Y los efectos serán los mismos.
0: Yo pienso, está bien. Pero yo lo que pienso es que hipotéticamente sería algo como que bien loco.
2: Mira, el padre está, mírame.
1: No, porque...
2: Está buscando por dónde, mira. Guantear.
1: No, bueno, sí. Pero eso para mí es un privilegio. Yo jamás imaginé que el Fonquillo y la Mami Soña me iban a bulear.
0: Claro, nunca.
1: Para mí
0: eso
1: es un privilegio muy grande.
0: No ha pasado.
1: Eso me encanta a mí.
2: Eso nunca ha pasado con los guantes.
0: Mira, arrancó oficialmente la temporada de huracanes. Hoy comienza oficialmente.
1: Ay, qué lindo, qué esperanza.
0: La temporada de huracanes del Atlántico. Y como buenos puertorriqueños, ya estamos en la etapa de comprar agua, comprar batería, comprar pan.
1: ¿En serio?
0: Y después olvidar dónde guardamos todo eso y el pan ya está duro. Así que básicamente,
2: si le sale hongo, haga budín.
0: La idea es prepárate.
1: Es la cosa.
0: Aunque dicen que esta temporada no va a tener como que sos grande, pero tú sabes que lo que hace falta es uno.
2: No importa, exacto.
0: Exacto, lo que hace falta es
1: cuando
0: uno.
1: Cuando nos han pasado por el medio, han sido de las temporadas que han dicho que van a estar tranquilos.
0: Que
1: van
0: a estar tranquilos.
2: A mí me toca entonces,
0: hace falta uno,
2: con el permiso para los que hicieron lo que yo hice, me falta ahora buscar dentro de las bolsas y las cajas que almacené del año pasado, a ver qué se expiró, qué no se usó.
1: Casi todo, seguro.
2: Padre.
1: Pero si es comida.
2: Padre.
1: Dale, dale, sigue hablando, dale.
2: Padre, si lo compré en agosto del año pasado, por ejemplo.
1: Bueno, quizás el chigüí.
2: Porque
1: no,
2: para mí, yo desde junio no. Ay, el chigüí, qué rico. Oye, el chigüí.
1: Qué rico. Ay, Dios
2: mío. Con galletas. ¿Qué puedo? Que, en un año hay veces que las cosas no expiran. Hay veces que,
1: dale, Sonia,
2: que,
1: pero que las cosas tienen history. Dos años. Quiero ver todas las cosas
2: tengo
1: que tienen guardadas.
2: Tengo salchichas, tengo latas de vegetales, tengo maíz, tengo habichuelas, tengo arroz guardado en fardos.
1: Con gorgojo, seguro.
2: No, en las tapas estas selladas que te dicen que los ponga.
1: Ah, ok.
2: Tengo aguas.
1: Aguas.
2: ¿Expiran las aguas?
1: Yo creo, bueno, tú tienes que checar la fecha de expiración, nena. Tú checa la...
2: De eso hablaba, padre.
1: Ah, sí, la sí. Pues mira, haz un history. Haz un history y yo lo veo.
0: Mira, la positiva del día, estudiantes puertorriqueños están secuenciando el ADN de Coquís. Un grupo de estudiantes de un grupo de estudiantes de escuela superior está participando en investigaciones científicas avanzadas sobre especies de anfibio en Puerto Rico. Ajá. Es una de esas historias que demuestran que aquí también se está haciendo ciencia de primer nivel.
1: Oh, wow.
0: Mientras algunos están peleando en Facebook, otros están secuenciando ADN de un coquí.
2: Hoy no duermo.
1: Sí, eso sí,
2: porque antes en la escuela todavía tú operabas un sapo. La asignación era un sapo.
0: No, ahora es el ADN.
2: Ahora es el frigil ADN del coquí. La evolución
1: del sapo.
2: La evolución
1: del sapo. Ya se arreglaron.
0: Te dicen, no lo operes. Sácale el ADN, ¿ah? Dale, métele.
2: Ya no hay que abrir el sapito. A sangre fría,
1: ya se arregló,
2: verdad.
1: Se arregló Puerto Rico,
2: ya
1: tenemos
2: te
1: ADN del coquí.
2: Desde el 1 de junio.
0: Olvídate del bisturí, sácale el ADN. Estamos avanzados ya.
2: Qué linda,
0: hizo tu hijo de 8 años hoy para sacarle el ADN a un coquí.

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3: Bueno, y aquí lo tenemos, señoras y señores, con tiempo y tránsito. Vuelve Roberto.
4: ¡Eso!
3: ¡Eso!
5: Sí, ustedes, buenos días.
3: Muy bien, buenos días.
6: Es verdad, Robert, que estaba en el carnaval, sí, de Brasil.
3: Uh-huh.
6: Eso dijeron.
5: ¿Sí? Yo.
7: Sí. Y que aprendiste a bailar samba.
5: Pero eso pudiera causar samba. Eso pudiera causar serios problemas si alguien me ve haciendo eso.
6: Eso es lo que dijeron. Porque, por ahí.
5: No, el que dijo eso no tiene idea. No sabe lo que está diciendo.
7: Y que estabas toples.
3: Estaba toples.
6: Con lentejuela.
7: Te vieron toples con dos tapitas.
6: Y plumas en la cabeza también.
7: Tenías.
3: Tople y con pluma en la cabeza.
5: Parecía un gallo de eso.
6: Un gallo.
7: Como ese gallo que le acaban de regalar a
3: Mami Soña. Mira, Robert, ¿qué hiciste, maldito? ¿Cómo te fue? ¿Cómo te fue en tus vacaciones?
5: Pero estas fueron vacaciones de no hacer nada. Digo, de hacer. Hacer muchas cosas, pero distintas. O sea, no fue de vacaciones, de viaje, ni nada de eso. En esta ocasión, pues nos quedamos haciendo cositas, arregla aquí, pinta allá, por lo otro, compra aquello. Sí, pero por lo menos, pues. Sí. No,
6: se adelantaron cosas de casa.
5: Sí, sí, exacto. No adelantamos tanto, pero.
7: No viajé, no adelanté tanto.
6: Estuve en casa, fue una porquería, pero estuvo chévere.
3: Yo no sé por qué ustedes hacen tanta pregunta, lo digo desde el principio, no hice nada.
5: No hice nada.
3: Exacto, estoy ahí, no hice
7: pero
3: nada.
7: Pero queríamos saber hasta dónde se medía su nada.
6: A Robert, no hizo nada. Mucho y
5: se tiró ahí. Fui de crucero, no monté un avión.
7: Ahí te hacíamos viajando.
3: Ahí en el couch, ahí se tiró y ya se acabó el juego.
5: Más o menos,
6: tampoco.
5: Daba trabajo.
7: Pedaleaste.
5: Pero eso es bueno de vez en cuando no hacer nada.
3: Ni en bicicleta.
5: No, tampoco.
6: Ya, Robert, mano.
3: No hizo nada.
5: Dos corriditas cortas y en una pedí la bomba. Y dijo, mire, bájela.
3: Dijo, a esa bicicleta se le puede montar un catre. No, pues déjalo.
5: No, exacto. Pero sí le cabe un cooler.
3: Okay. Sí, eso pudo haberte convencido, pero no, tampoco.
6: Agüita.
3: Hay que cargar ese cooler. Hay que recargarlo.
7: Sí. Mira, Robert, los polvos del Sahara me tienen estos ojos
3: no,
7: tan malos.
3: No, esos polvos
5: están. Está intenso.
3: No, yo tengo un camello
7: tengo
3: en la garganta.
7: Tengo el carro. Tengo la garganta y tengo los ojos y la nariz me arde por dentro.
3: Verdad.
7: Qué horrible.
3: Bien, horrible.
5: Está duro. Eso es lo que hay para el día, que se va a mantener bien brumoso el cielo, así que si es alérgico y asmático, pues es importante que se proteja de este evento, porque pues ya estamos en la época de huracanes que inicia hoy la temporada.
6: Exactamente.
5: Hasta el 30 de noviembre, pero como saben, esto es gradual. E históricamente, junio es bien bajita la incidencia ciclónica. Y entonces en Puerto Rico es menos, solamente se ha documentado uno desde la época española.
3: Bien raro.
5: De 1700 algo, el único que ha pasado por Puerto Rico a mediados de junio. Ya en julio, pues el numerito aumenta como a 6 o 7 en 500 y pico de años.
7: Okay.
5: Y agosto y septiembre es el pico de la temporada. Y entonces en octubre, pues baja a unos niveles similares a los de julio. Y ya entonces, en noviembre, pues es la temporada ya, muriéndose ya la temporada, pues, y ahí también se refleja con una disminución significativa, como tres sistemas ciclónicos, si mal no recuerdo, han pasado por Puerto Rico en noviembre. Así que es agosto y septiembre, así que nos queda tiempo todavía, pero vaya haciendo los ajustes para prepararse, aunque nos pronostica una temporada menos activa de lo normal, porque está el fenómeno del Niño, no quiere decir que no se hace ninguno.
6: Exacto.
5: Se hacen siempre, y recuerde que la temporada ciclónica inicia con un número en la temporada que es básica, que son 14 tormentas. De ahí es que ellos parten para decir menos activa, menos de 14, más activa, más de 14, pero no es en cero, porque es que la gente a veces piensa, no, pues no tenemos ninguno. No, vamos a tener y los vamos a ver. Lo que pasa es que cuando está el niño, le da más trabajo hacerse, a estas ondas organizarse, y las que logran hacerse usualmente se desplazan rápido hacia el norte antes de llegar al Caribe. Así que las vemos hacerse allá en las islas de Cabo Verde, cruzan el Atlántico, pero a la vez que lo hacen, los vientos de altura lo que hacen es que le cambian la trayectoria y se mueven para el Atlántico Norte. Esa okay. es la tendencia, pero sí han pasado por Puerto Rico en niños.
7: Pero hecho, no tenemos nombres todavía de nada que empiece con la letrecita A.
5: Bueno, los nombres están ya desde hace rato.
7: Sí, lo sé.
5: Porque esa es una lista que no tiene nada que ver con el Centro Nacional de Huracanes. Que
7: pero es en orden analfabético, ¿verdad?
5: No, alfabético.
7: Ah, ok.
5: Alfabético. Ay, y entonces Dios mío, se repiten cada 7 años. Así que tenemos, debemos estar usando esta temporada los que vimos hace 7 años, excepto los que se ponen famosos. O sea, no debemos escuchar nunca más a George, a Hugo, a María, Irma, porque ya se asocian a muchas muertes.
7: Andrew, ¿verdad? Hubo un
5: Andrew tampoco, sí, ese fue en la Florida.
7: Sí, correcto. Ese mira,
5: 92.
7: ¿Qué? Robert, háblame de esa luna azul.
5: ¿Viste qué cosa más linda?
7: No, una cosa ella. Majestuosa y la
5: cuando se repite la luna llena en el mismo mes, que se ven más de, se ven dos lunas
7: sí,
5: llenas.
7: Sí, el día primero fue la Flower Moon, ¿verdad? El día primero.
5: Pues, y le cerramos, dicen Bloom.
7: Sí.
5: De ahí viene lo de
7: bello.
5: Lo de Blue.
7: Uy, pero mira, qué hermosa.
5: Y te estoy buscando ahí la lista de los nombres.
3: Oye, ¿viste el cometa ese?
7: Y espérate la de hoy.
3: ¿Viste el cometa ese que explotó sobre Massachusetts, fue?
5: Massachusetts,
3: sí. Massachusetts. 300 toneladas de TNT, ¿verdad? Es lo que dicen que es equivalente a la explosión que hubo allí, ¿verdad?
5: Una explosión interesante.
3: Sí,
5: interesante. Hace unos años hubo una en Rusia también.
3: También.
5: Yo recuerdo una en Rusia que entró y la explosión, la onda expansiva rompió cristales y todo en un edificio ahí de alguna ciudad que no me pregunte
3: si
5: porque
3: no me voy a acordar. Yo no sé si reportaron cristales rotos, pero sí sé que hablaron de que sintieron la onda expansiva. Imagínate. Eso sí lo sintieron. ¿A qué distancia, dónde ocurre eso? ¿En la atmósfera? O sea, ¿bien alto en la atmósfera o logra entrar?
5: Bueno, en el proceso de la entrada, pero eso debe ser bien alto.
3: Sí, ¿verdad? Bien arriba, bien arriba.
7: En la estratosfera, por
5: ejemplo. Va demasiado rápido, porque mira, ahora le encontré los nombres a Sonia.
3: Gracias. ¿Qué nombres son?
5: Este año en el Atlántico empieza Arturo.
7: Arthur comienza,
5: Arthur,
7: ok.
5: Sí. Ya el año que viene, pues entonces le toca a Ana. Un año es masculino la A y el otro se invierte. Y entonces después Berta, que hemos escuchado varios Bertas, incluyendo en Puerto
2: Ana
5: Rico.
2: Es masculino.
5: Está Arthur, Berta le sigue. Pero, y fíjate, Berta los vimos.
3: A mí me da más miedo Berta, María, esos nombres que Arturo. Arturo no me da mucho
5: miedo. Arturo no te preocupes.
2: Bueno,
5: Arturo,
2: pero María no daba miedo y ya tú sabes.
7: María
2: sonaba como...
3: María sonaba religiosa. El nombre.
2: La Virgen María, toda esta cosa.
7: Papa bien rico.
5: Pero Arturo... Con F lo que hay es Fai. No hay un funky. ¿Tú te imaginas? Había el huracán
2: y con
5: funky.
2: S, ¿no? ¿Y con S?
7: No me lo imagino.
5: Sally. La que está este año es Sally.
7: Sally y
5: pero
7: luego
5: tú te imaginas, te dará miedo el huracán Funky.
3: Me da miedo.
5: Se ha desarrollado el huracán Funky. Sí. Bien.
2: Se desconcentra.
7: Lo siento los vientos de Alicia.
3: Si te me paras detrás, puedes sentir un par de vientos, si quieres.
7: No te pares detrás.
2: Que conste que fuiste tú el culpable, Robert.
5: Me imagino que los de Funky no huelen, ¿verdad? Ahora, porque con el Funky no come nada de que
3: pero
5: que
3: mira, que no llega. Pero mira, no llega a una milla, digo, a una...
7: Mira, mi amor, eso de hecho de plantas no cambia eso.
5: No come nada de lo que comemos todos, no puede oler.
7: Menos,
5: que...
7: menos de una milla. Atmosférico no
3: menos
7: cambia.
3: De una milla por hora, se me caen.
2: ¿Y cómo tú lo sabes, Sonia? ¿Tú no sabes eso? Quizá él es distinto a ti, por supuesto.
7: Los peos de los veganos apestan.
2: Mira, ¿cómo tú lo sabes? Los apelidos.
3: Mira, tú claro. sabes, hablando de eso, tú sabes, mi esposa que es maquiavélica me dijo que trajera este tema. Me dice vimos a través de las redes un análisis de los diferentes tipos de peos.
2: Ay, Dios mío, wow.
3: Y es bien loco. No, pero es que...
7: De verdad.
3: Da una... A mí me parece como que, uy, eso es feo. Pero luego, cuando tú lo escuchas, Es bien gracioso.
7: Eso es gracioso. Hasta romántico.
3: Basado, wow, en el tipo de es bien loco.
2: Ya terminamos hablando de lo mismo.
7: Pero en el tipo de qué, de comida o
3: No, del sonido, el sonido.
7: Basado, ay, son bellos.
3: Basado
7: son
3: en bello. El sonido, ah, ellos, ay, interpretan. Ellos interpretan.
2: Robert, ya no se fue por otra tangente.
3: ¿Qué pasó ahí? Es bien loco,
7: son como
3: Robert.
7: Truenos.
3: Un día deberíamos hacer ese análisis, de verdad.
7: Mi papá decía. Sí,
2: claro, seguro.
7: Mi papá decía.
2: Robert, claro.
3: No, y si tú quieres, Robert, nosotros hacemos el análisis y tú le pones nombre.
7: Ah. Esa es buena. Esa es buenísima. Me encanta la
2: idea.
7: Wow,
2: sí, buenísimo, chacho.
7: Mi papá decía
2: científico.
7: Que un peo. Mi papá decía que un peo eran suspiros tras bambalinas.
3: ¿Tú te imaginas que Robert sabio diga, mira, ese es un Orlando? Ah.
2: ¿Qué característica tiene el Orlando?
7: Dios mío, ¿qué está pasando por ahí? Que hay una bacteria.
3: Ya, vamos.
2: Vamos a concentrarnos. Pero
3: vamos, Robert, dale.
2: Lo
3: perdona
2: por
3: haber traído el tema. Es que me rompí
2: el foco.
7: Pero él estuvo analizando con él y mira que romanticismo.
3: Lo analizamos, pero fue bien gracioso.
2: Yo creo que Robert se fue.
3: Roberto, ¿estás ahí?
5: Eso sí. Estoy tratando de analizar todo. Ahí no entiendo, pero...
7: Nada, es atmosférico porque se queda en la atmósfera muy denso.
5: ¿Verdad que sí? Sí. Tiene que, amor, sí, tiene que ver con algo de...
3: El día que te digamos, tienes que estar a las 7 y vas a poner los nombres, ese día es...
5: A eso le podemos decir los vientos cortantes, porque tampoco aparece, brother, se desaparece el vecindario.
3: Exacto, los
7: tan lindos
3: grupo
7: que son los de elevador.
3: Ya. Robert, adelante.
5: ¿Sabes que hay un cuento de eso, de el elevador del Irán Bithorn? Es bien lento para subir allá a la góndola donde están los periodistas. Y hay un caso de un periodista famoso que hizo esa maldad.
2: Y el nombre para orar por él.
3: Bueno,
5: esto no es la comaita.
3: A Donald Trump le adjudicaron una sinfónica en el pasado día.
5: Así.
3: Una sinfónica completa.
2: Eso sí que debe ser horrible.
3: No, creo que fueron hasta 5 que lograron documentar.
2: Santo
5: exacto.
3: Jesús. Bien loco.
2: ¿En serio?
5: Y los de seguridad se le tiraron encima para protegerlo del tiroteo.
7: ¿No? Y no sabían que salían de su propio lugar. Dios mío, qué
2: lindo.
3: Los de seguridad no los entrenan para eso, yo creo.
7: Los entrenan para que se queden y se los cuelan.
3: Mira,
2: para
3: que miren para otro lado. Mira, adelante, Robert. Adelante.
5: Trabajamos,
3: tiempo y tránsito.
2: Salva el segmento, Robert, please.
3: Dale.
7: Vamos allá, le encanta, es un titerón chulo.
3: Dale.
5: Ay, chévere. Mira, tú sabes que, como saben, está bien brumoso. El polvo del Sahara llegó arrastrada después del paso de una onda tropical que provocó algunos aguaceros durante el día de ayer y ya avanzó hacia el oeste. Así que la masa de aire ahora queda más seca. Con el polvo del Sahara, pues, se afecta la calidad del aire, sobre todo para alérgicos y para asmáticos, y el paso de la onda deja un viento llegando del sureste, así que estará caluroso, con limitada actividad de aguaceros. El radar capta un par de aguaceros a esta hora en aguas del Mar Caribe al sur de Puerto Rico. La probabilidad de lluvia, que de hecho el polvo del Sahara tiende a inhibir el desarrollo de estos aguaceros, pues no se espera sea importante durante el transcurso del día de hoy y mañana. Hay un 17% de Puerto Rico que está más seco de lo normal y ya es notable la sequía, sobre todo en la parte del sureste de la isla, donde comenzamos a ver un par de incendios también a esta hora. Así que prepárese para un día brumoso, caluroso y mayormente seco. El mar está bueno, pero mañana, entre esta noche y mañana, aumentará el oleaje. Ahora mismo la boya de Caricus en San Juan está de 2 a 4 pies, pero es un periodo de 13 segundos, así que por lo menos, aunque el oleaje es bajito, alguna corriente puede estar algo fuerte, moderada. Siempre precaución en las playas expuestas para los bañistas. Entonces, un aumento en el oleaje en el vecindario se anticipa alrededor de las aguas costeras desde esta noche para el día de mañana. Mientras tanto, el tráfico está cómodo, pero no está exento de problemas. En la carretera 5, pasando el Atirantado, está cerrado un tramo en dirección desde la 148 hacia Bayamón, donde más temprano ocurrió un accidente con un motociclista y están trabajando con ese evento. y hay bastante tapón hasta la 148, y hay un accidente también que se investiga hasta ahora en el área del Expreso 52, pasando el peaje de Caguas Norte en dirección hacia San Juan, con mucho tapón ya en ese tramo. Pero antes y después de ese evento no hay mucho ocurriendo en los expresos. Corren bien en dirección hacia San Juan, un poquito de retraso en la salida de los paseos de ese expreso Las Américas. Si viene de Carolina hacia San Juan, pues está bastante cómodo. Numerosos vehículos, pero van fluyendo con normalidad. Y también el expreso de Diego en el área de la salida de Arena muestra tráfico lento. Otra vía que tiene tráfico bien pesado es la carretera número 2, saliendo de Santa Rosa, Bayamón, en dirección hacia el área de Villa España. Todo ese tramo de la 2 muestra tráfico pesado. Luego de esto también el tráfico se mueve con normalidad, no hay reporte de novedad adicional. En el resto del norte de Puerto Rico, en el oeste, sur, Ponce, excelente, no hay problemas, no hay tapones por el momento, no tenemos conocimiento de nada significativo. Conduzca con precaución. El tiempo y el tránsito llegó por PENFED. Excelentes intereses para todos.
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3: Bueno, próximo aquí en el Circo de la Mega, vamos a demostrar que los buenos somos más. Eso es en contenido random aquí en el circo. Esa es la que hay, ¿ok?
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2: Yo tengo la curiosidad de saber cuánta gente haría esto, de verdad. O sea, si fuéramos bien francos y sinceros todos nosotros, ¿cuántos de nosotros haríamos una cosa así?
3: Una cosa así.
2: ¿Y en qué momento tú decidirías como que, ah, pues...
4: Yo soy franco. Y son ya sinceras.
2: Correcto, por eso. Vamos a ver si es verdad. Mira, una mujer entregó, oigan esto, una mujer entregó una cartera con cientos de dólares. No fueron 100 pesos nada más. Fueron cientos de dólares que estaban en esa cartera. Esto fue hallado en una gasolinera en Juana Díaz.
4: Claro, el sur de Puerto Rico, la gente es súper buena.
2: Y en tiempos donde muchas personas enfrentan retos económicos, porque tú sabes que muchas veces la gente lo que piensa es, ah, pues me lo dio Dios porque me lo encontré.
4: No, así, o sea, no, así Dios no da.
2: Sí, pero yo sé, pero okay, muchas personas podrán decir, ah, mira, esto es, pues, mano, me cayó. ¿Entiendes lo que le quiero decir? O sea, mucha gente
4: podría hacer esa interpretación.
3: Me levanté con suerte.
2: Ah, exacto, ajá. Me levanté con suerte. Otros, por ejemplo, yo he escuchado de personas que dicen, mira, aquí está, encontré esta cartera, pero, no tenía chavo. O sea, mucha gente puede devolver...
3: Pudieron haber fututeado.
2: Que pueden haber devuelto los documentos...
4: Sin los chavos.
2: Sin el dinero, los documentos importantes. Y mira, encontré esto ahí tirado, no tenía más nada más que los documentos ahí, no se llevaron eso. Entonces, pero sin embargo...
3: Está bien, pero los documentos tienen un valor incalculable también.
2: Exacto, también. Pero en este caso, esta persona, que voy a leer, según se informó, una mujer encontró una cartera que tenía entre 200 y 300 dólares en efectivo, ¿ok? Mientras se encontraba en una estación de gasolina del municipio de Juana Díaz. Lejos de quedarse con el dinero, la ciudadana decidió actuar correctamente y entregó la cartera completa a la cajera de turno.
3: Muy luego bien. De extraer un 100 para
2: No trajo nada, no trajo nada, Sonia. Con la esperanza de que pudiera ser devuelta a su dueño.
4: Muy bien.
3: 500, o sea,
2: y fíjate, yo creo que hay una diferencia entre encontrarte dinero dentro de una cartera y encontrarte dinero nada más.
4: Claro, por supuesto, o sea, porque tú no tienes ninguna opción de regresarlo.
2: Exacto, porque por lo menos si tú lo encuentras dentro de una cartera, es dinero de alguien, está comprobado.
4: Y tiene la dirección,
2: Tiene la identificación, o sea, que tú sabes que ese dinero es de esta persona. Cuando tú te encuentras dinero random
3: en la calle, es tuyo.
2: Un par de billetes de a 100.
3: Cristo te lo mandó.
2: Exacto, está ahí en el pavimento. Sin ningún tipo de identificador. Pues yo creo que tú reaccionas distinto cuando es dinero sin cartera, dinero con cartera.
4: Claro que sí, Funky.
3: El que yo encuentro en la calle. El que yo encuentro en la calle tirado sin cartera es mío. Dios me lo regaló. Me digo, mira cómo empieza
2: la cartera. Ahora, si está dentro de la cartera,
4: pues ya tú sabes que
3: Dios
4: es otra persona.
3: No me lo ha regalado. $300
2: dentro de una cartera. Pues
3: Dios me está diciendo, trata de encontrar a esa persona y devuélvele su chavito.
4: Haz un acto de valor.
3: Después de sacar un 100.
2: Muy bien.
4: Ahí está la putanesca.
2: Después de sacar un 100. Mira, el acto fue destacado por testigos presentes, quienes señalaron que este tipo de acciones demuestra que aún existe personas comprometidas con hacer lo correcto.
4: Claro.
2: Incluso cuando nadie les observa, porque eso es algo que siempre dicen, cuando a ti alguien

0: gente está mirando, tú como que tienes más...
1: Lo haces bien.
0: Estás en la más de que, ah, mira, me están mirando, no voy a hacer nada incorrecto. Pero cuando nadie te está mirando, solamente Dios.
2: Claro,
0: entonces, ¿qué
2: nada.
0: Tú haces? ¿Qué tú haces? Que tú...
3: Hombre, o sea, es una cuestión de conciencia y de valores.
0: Te está mirando. Es una ahí es que tiene verdaderos valores, ¿verdad? Para mí, cuando nadie te mira y aún así tú haces un acto como ese,
1: y nada más sacas un 100 y devuelves lo demás.
3: No vas a sacar nada, lo vas a entregar todito, completo. Sí, imagínate que tú eres la que hayas perdido la billetera.
0: Ajá.
3: Qué bonito sería que te devolvieran todo el dinero. Haz un poquito de empatía.
1: Pueden levantar 100 y no me molestan.
3: No, después, si tú le quieres dar 100 a la persona, pues tú se los das.
1: Que me quiten 100 y me devuelvan.
3: Ah, pues ya tú sabes, si la cartera dice la mami Sonia, quítale lo que haya.
0: Ahora, ¿qué podemos deducir de este acto de bondad, este acto de honestidad? ¿Qué podemos deducir? Pues podemos deducir lo siguiente.
3: Muchas cosas bonitas.
0: Sin duda, un gesto sencillo que sirve de recordatorio de que la honestidad y los buenos valores continúan presentes en nuestra sociedad.
1: Aleluya.
0: Y que esto hay que destacarlo, o sea, por eso es que estamos haciendo este destaque de este pequeño gesto que hizo, que fue un gran gesto para quien perdió el dinero.
3: Y que actuar conforme a tu conciencia siempre te va a traer paz.
1: Ay, habló el padre. Habló el padre.
3: Agárralo antes que se vaya.
1: Amárralo, Lorenzo.
3: Antes de que se vaya.
1: Esa tu línea, quédese ahí, padre. Qué bello le queda cuando habla el padre.
3: La línea es la que yo elija,
0: cuando,
3: Sonia.
0: Cuando habla el padre.
3: Cuando no te gusta, entonces, esa no es la línea.
1: ¿Ah?
3: Cuando
1: no,
3: entonces,
1: es que no
3: esa
1: me gusta.
3: Es la línea.
1: Es que me encanta vacilar contigo. Mira, llévate lo que ya se fue. Te soltó el padre.
3: Es que tú me haces
1: era
3: que
1: un cordoncito muy finito. Era una soguita de estas pelusas.
4: Tómate
3: el café.
0: Tómate el café. Los buenos somos más.
1: Abre, padre,
0: somos más. Eso es.
1: Otro más.
0: Gracias, señora.

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1: 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Hay que frenar la violencia doméstica. 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Y tenemos ya mimito que entra por ahí la doctora Natalie Pérez, que hoy nos aclara cómo se está trabajando con esta preocupante situación en Puerto Rico. Todos los días, lamentablemente, escuchamos algo terrible que pasó precisamente por la violencia doméstica.
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7: All right, aquí la tenemos al tope de la hora. Estos son los titulares de esta hora, traídos directo de Metro Puerto Rico por Ayola Virella. Buenos días, Ayola. Adelante.
8: Buenos días. Aquí estamos, lunes, inicio del mes de junio. Estos son los titulares de Metro Puerto Rico. En Puerto Rico, unas 75,000 mujeres podrían vivir con endometriosis, pero apenas una docena de especialistas están capacitados para atender los casos más complejos mediante cirugías avanzadas. Expertos consultados por Metro Puerto Rico advirtieron que la falta de médicos con entrenamiento especializado, los retrasos en referido y las limitaciones de planes médicos dificultan el acceso a diagnóstico y tratamiento. La condición puede causar dolor pélvico severo, problemas de fertilidad y otros síntomas incapacitantes. Tarda entre 4 y 11 años en ser diagnosticada, según el Colegio Americano de Obstetras y Ginecólogos. En otras notas, la gobernadora Jennifer González culminó la semana pasada una semana de controversias con un concurrido evento de recaudación de fondos en Vivo Beach Club en Isla Verde. La actividad ocurrió días después de la renuncia del secretario del Departamento de Desarrollo Económico y Comercio, Sebastián Negrón Reichard, quien denunció presuntas intervenciones indebidas de la fortaleza y aludió a referidos agencias fiscalizadoras. Tras esa salida, la gobernadora no realizó eventos públicos abiertos a preguntas de la prensa. Sin embargo, imágenes difundidas en redes sociales mostraron una asistencia concurrida al fundraising del PNP en contraste con una protesta de menor convocatoria realizada frente a la fortaleza. Mientras tanto, en temas deportivos, los San Antonio Spurs regresaron a las finales de la NBA por primera vez desde el año 2014, tras derrotar 111-103 al Oklahoma City Thunder en el séptimo y decisivo juego de la final de la Conferencia del Oeste. El recién nombrado jugador más valioso de la liga, Víctor Wembanyama, encabezó el triunfo. Con esto, habrá un nuevo campeón este año. La serie final ante los Knicks de Nueva York inicia este miércoles en San Antonio. Esas son tres noticias que seleccionamos para ustedes. Hay muchas más en nuestro portal metro.pr. Mi nombre es Ayola Virella y les deseo un excelente lunes.

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3: All right, este es el tema caliente aquí en el circo hot. De la mega hot. Bueno, esta mañana, señoras y señores, obviamente estamos todos indignados ante el alza de casos de violencia doméstica en el país. Y es una cifra que sigue en aumento y cada vez nos preocupa más. No sabemos, muchos tenemos diferentes teorías de lo que podría estar pasando, ¿verdad? Desde influencias por las redes sociales, falta de educación, falta de buenos valores o de la crianza, maldad en general, o sea, no. Hay tantas teorías distintas sobre qué pudiese llevar a una persona a asumir una postura violenta contra su pareja. Sin embargo, estas cosas están ocurriendo y de manera inquietante, porque en muchos casos acaban con el asesinato de la pareja. O sea, que acaban con la muerte de una de las personas. O de los dos, porque uno se mata y después se suicida. Así que es una cadena de violencia, muchas veces al frente de los niños, lo cual es todavía te cambia la vida. O sea, cualquier niño que pueda presenciar algo como eso tiene que traumatizarse por el resto de su vida. Así que para hablarnos sobre esto tenemos a la doctora Natalie Pérez. Natalie, ¿cómo estás?
4: Saludos.
3: Bienvenida al Circo de la Mega. Doctora.
4: Gracias por la invitación. Buenos días.
3: Claro que sí. ¿Cómo no?
5: Placer tenerla por aquí con este tema que nos preocupa tanto y tanto.
4: Es terrible.
5: Vamos a escucharla.
3: Doctora, ¿qué está pasando? ¿Cómo están en aumento las cifras? ¿Qué es lo que le dice la información?
4: Bueno, la realidad es que tenemos ya un sinnúmero de feminicidios en lo que va de año, más de 16, me parece, ¿no?
5: Estamos rompiendo récord en lo que va del año, que usted sepa.
4: Bueno, claro que sí. La tendencia básicamente se mantiene, ¿no? Aquí una de las situaciones que pocas veces se habla es de la asistencia que necesita la parte agresora en este tipo de situación. Uh-huh. Evidentemente tenemos que seguir educando y apoyando a las víctimas en el proceso de ruptura, que es tan importante, pero mientras no se trabaje efectivamente con la parte agresora, la realidad es que vamos a seguir viendo estas cifras y aún peor cuando se complejiza la violencia doméstica con la salud mental. Y ahí es donde vemos que esta persona arremete contra su pareja y termina quitándose la vida. No así siendo la violencia doméstica un problema de salud mental, pero que se agudiza con las situaciones identificadas.
6: ¿Y cómo se trabaja con la parte agresora?
4: Bueno, en primera instancia, cuando tenemos a un agresor, tenemos que visualizarlo como una persona que aprendió a agredir, no es una persona que nació. Okay. Así que en ese sentido tenemos que trabajar con la raíz.
3: Se está repitiendo un ciclo, un patrón que ya a la cual fue expuesto.
4: Se está repitiendo un ciclo, pero también hay unas ideas culturales que son relacionadas con la violencia doméstica.
5: Por ejemplo,
4: el patriarcado, por ejemplo, esta visión de que el hombre es la cabeza del hogar, de que el hombre tiene que tener el poder y el control económico, son ideas que desarrollan a una persona agresora y que definitivamente es una agresión que está recibiendo desde el sistema. Imagínense ustedes lo difícil que se hace ser el proveedor del hogar con cómo está la economía en Puerto Rico,
5: claro,
4: ¿verdad?
5: La
4: y eso
5: presión.
4: Es un tipo también de agresión. Igualmente, pues están repitiendo, como dice Funky, patrones que han observado en su hogar primario, uh-huh. Pero con unas ideas que están validando, legitimando sus acciones al interior de la pareja, ¿verdad?
3: O sea, esa validación de esas ideas, porque vamos a decir que una persona fue criada, pero luego en el transcurso del tiempo recibe la información correcta y logra modificar su crianza de alguna manera, ve que lo que le enseñaron no es correcto.
4: Correcto.
3: O sea, llega un punto, pero últimamente he visto que hasta en las redes sociales hay personas, hay hasta entidades religiosas que defienden el hecho de que el hombre es la cabeza de un hogar y que obviamente es la persona que decide lo que va y lo que no va.
4: Claro, y esa parte bíblica que aquí quizás el padre nos pueda aclarar, es como siempre se refería tanto al hombre y a la mujer, ¿verdad? En la literatura, siempre se refería el hombre, pero la realidad es que lo que dice desde la literatura religiosa, la interpretación correcta es que tanto el hombre como la mujer son los que sostienen el hogar. Sin embargo, al traducirse literalmente, pues eso perpetúa la idea de que lo correcto desde la parte bíblica, ¿verdad? Es que el hombre sea el que tenga el poder y el control, no dentro del hogar, sino al exterior del hogar.
6: Mira, hay que aclarar varias cosas. Por ejemplo, los documentos, digamos, más inclusivos, entre comillas, ¿no? Y que, entre comillas, no, inclusivos en el buen sentido de la palabra, que encontramos en la historia es precisamente los 10 mandamientos. ¿Honrarás a quién?
4: A tu padre y a tu madre.
6: Es decir, es el primer documento histórico religioso donde pone hombre y mujer en el mismo lugar. Mm. Es verdad, como dice la doctora, que eso tiene toda la razón, en la traducción hebrea antigua literalmente era varón y varona. Entonces, a lo largo de toda la tradición, digamos, lingüística que hemos heredado, se utilizó el concepto hombre para unir al hombre y a la mujer en una misma palabra. Eventualmente, a través de la historia, se le ha adjudicado solo al concepto hombre el género masculino, pero anteriormente no era así. Es por eso que cuando se utiliza el concepto hombre en la Biblia, siempre se habla
5: de los dos
6: a la vez. Por eso cuando el hombre es la cabeza del hogar, es precisamente esta concepción del Génesis, donde hombre y mujer tienen la misma dignidad. Son ambos la cabeza del hogar y tienen que trabajar en lo que llamamos una espiritualidad de la complementariedad. Así que yo creo que es importante porque el tema de la violencia doméstica es un tema real, pero no lo podemos ver desde meramente una perspectiva ideológica. Tenemos que verla con lo que es, con la antropología, con la dificultad, el tema cultural, como muy bien ha dicho la doctora. Pero si entonces lo empañamos con el tema ideológico, no vamos a resolver nunca el problema. Vamos a buscar cuáles son los problemas reales que afectan, porque muchas veces quienes crían a los hombres son las mismas mujeres. Con lo cual, ¿qué tenemos que cambiar en los parámetros culturales, tanto en hombres y mujeres, para evitar una crianza machista?
2: Esa es la pregunta.
6: Eso es importante.
5: Uy, sí.
4: Sí, la crianza basada en la igualdad. Que eso también no solamente se limita al hogar.
6: Exacto.
4: Sino que también una educación basada en género, que se ha presentado como alternativa en las escuelas de Puerto Rico, se hace indispensable. ¿Y por qué en las escuelas? Bueno, porque en las escuelas pasamos la mayor parte del tiempo. En la escuela es donde mayormente tenemos una dinámica entre varón y fémina, ¿verdad? Así y es. Esas prácticas de igualdad se tienen que dar desde un currículo, ¿verdad? Y no estamos hablando aquí de enseñar a nuestros niños a ser homosexuales, lesbianas. Eso no es una educación basada en igualdad de género. Hay mucha desinformación en cuanto a esto, ¿verdad?
2: Y no solamente esa desinformación es la clave de que eso no se dé en las escuelas.
4: Correcto.
2: O sea, de que esa educación no se está dando en las escuelas. Claro. Precisamente porque se le definió de una forma en que aparentemente la mayor cantidad, por lo menos políticos y mucha gente de la comunidad rechazó.
5: Sí, porque lo entendieron, ¿verdad?
2: Cuando, según usted, que es una experta en el tema, es algo completamente necesario.
4: Es algo completamente necesario.
5: De acuerdo, doctora. Se malinterpretó, doctora, entonces.
4: Bueno, la realidad es que quizás en la parte ¿verdad? Religiosa, fundamentalista, por alguna razón, ¿verdad? Pues teme a lo que es la definición de género, pues llámenle como les dé la gana, ¿verdad? Si no le quieren llamar basado en igualdad de género. El asunto aquí es que se conforme un currículo que desde la educación pública y privada, ¿verdad? Como obligación de los colegios ante el Estado, pueda fomentarse esta práctica continua de que el hombre y la mujer son capaces de tener los mismos roles, ¿verdad? De realizar las mismas tareas del hogar.
6: Correcto.
4: De que el hombre no tiene el poder, control ni absoluto, ni tampoco tiene por qué ser la persona responsable para proveer económicamente, que también está a cargo de la crianza. Y este asunto de la desigualdad de género también la estamos viendo en los tribunales. Cómo en las instrumentalidades se asume de que el hombre no puede paternar, de que el hombre no puede hacerse cargo de los roles de crianza en sus hijos e hijas. Y ahí es donde tenemos el elemento de custodia, que es una mujer la que sí puede asumir una custodia totalitaria porque tiene las capacidades según el sistema y la sociedad, y no el hombre. Así que vemos esta desigualdad que también oprime al hombre ya en la adultez en las decisiones que son básicas.
6: Que y que muchas veces no le da la responsabilidad que se supone que tenga su paternidad. Correcto. ¿Me entiendes?
2: Y cuando está en manos de los políticos, generalmente padre, por desgracia, muchas veces la cura es peor que la enfermedad.
4: Correcto.
6: Y además, algo que porque yo estoy totalmente 100% de acuerdo con la doctora en todo esto, y qué bueno que podamos expresarlo. Y es cierto que dentro del sector religioso hay un sector fundamentalista, pero dentro del sector también de otras comunidades también hay fundamentalismo que no ha permitido que estas agendas realmente tengan el propósito inicial, por ejemplo, que queremos todos. Por ejemplo, la educación en valores universales que nos conectan a todos, pues va más allá de cualquier ideología fundamentalista dentro de la iglesia y fuera de la iglesia. O sea, yo creo que los fundamentalismos extremos de izquierdas y de derechas han hecho daño al proceso de educación de la cultura.
2: Mira, completamente de acuerdo. Lamentablemente los extremos nunca ayudan. O sea, y nos ciegan ante educación, porque lo que tenemos es que educarnos. Entonces, ¿cómo podemos educar? Pero aquí hay un problema, porque no solamente tienes que educar a la persona que es la agresora, tienes que educar literalmente a las familias. Tienes que educar a la policía, tienes que educar a los tribunales, tienes que educar a los mismos políticos, o sea, a la comunidad. Nosotros tenemos que educarnos todos al respecto. Correcto. Entonces, ahí hay un problema grande, porque no depende nada más, tu seguridad no depende nada más de ti. Ajá. Depende de aquellas entidades que te rodean, o aquellas organizaciones, familia, whatever, que te rodea, que están ahí también para apoyar ese cuido. O sea, el estar pendiente a ti,
5: protección.
2: El identificar un problema, una bandera roja, levantarla. O sea, ese tipo de apoyo es importante, especialmente en un núcleo donde solamente está el marido y están los dos. Entonces, ¿cómo tú logras entrar a ese núcleo y ayudar a esa familia que obviamente tiene un problema?
4: Ante tu comentario, Funky, me parece que hay dos tipos de educación que aquí son fundamentales, ¿verdad? Cuando hablamos de personas que están en la policía, en los tribunales, en todas estas instrumentalidades, ahí pues, ¿verdad?, tenemos un reto sumamente significativo, porque es decirle, esto se hace así, y que lo que le estemos presentando bajo el concepto de educación les haga sentido con su crianza, porque no es que la policía, no es que los tribunales, es que estas personas que conforman estos espacios vienen de unos procesos de crianza. Exacto. Donde se ven reflejados en estas instrumentalidades. Así es. Exactamente. ¿Okay? Así que el primer proceso de crianza por excelencia, por eso, es la educación primaria en las escuelas. Tengo que decir que tenemos que centrarnos significativamente en nuestra primera generación.
6: De acuerdo. ¿Okay?
4: Desde elemental, intermedia y superior, para cuando estos niños ya sean unos adultos en la policía, en los tribunales y en los diferentes espacios, puedan hacerles, la política pública les pueda hacer sentido, claro. ¿Verdad?
2: O sea, que lo que está diciendo es que no nos volvamos locos tratando de cambiar a todo el mundo.
4: No estoy diciendo eso, estoy diciendo que es un reto significativo, porque hay que deconstruir esos profesionales sus ideologías. Que vienen desde la crianza, esa educación, sí, tiene que contemplar no presentar una política pública, es contemplar que la persona que está ejerciendo la política pública ejerce desde su ideología de crianza.
2: Pero de nuevo, lo que estoy tratando de plantear es, entonces está diciendo que lo más básico, que sería entrar a las escuelas y a los jóvenes de esas edades, tratar de ayudarlos,
6: claro,
2: a que tengan la información correcta, es más contundente, porque quizás no podamos resolver el problema hoy, pero nos aseguremos de que en el futuro esté resuelto.
4: Claro, y esa, ¿entiendes?, es la prevención primaria. Pues, eso es educar antes de que la situación ocurra.
6: Sí. Creo que es importante, y quiero poner un poquito mi experiencia aquí. Cuando yo tengo niños y jóvenes en mi parroquia, que yo tengo contacto directo con la comunidad, por ejemplo, yo sé cuáles de mis monaguillos o de mis niños se están comportando mal en la escuela. Correcto. Yo lo sé. E incluso yo tengo que decir públicamente que yo he podido identificar en los monaguillos varones comportamientos de macho alfa con mujeres dentro y fuera de la comunidad escolar. Cuando yo tengo en conocimiento de esto, yo tengo que primero colaborar con los papás, porque muchas veces vienen ya con unas estructuras de educación que, como bien dice la doctora, hay que deconstruir. Porque el primer núcleo para educar a ese niño es la familia. Y yo pienso que hay las iglesias, las corporaciones sin fines de lucro, los que se dedican al baile, los que se dedican al fútbol, a la pelota, al voleibol, a la natación, a todo eso. Tenemos que colaborar con nuestras escuelas para que cuando identifiquemos eso, nosotros tocar la familia para tocar a ese niño, ¿verdad? Ciertamente la doctora está hablando de estructuras sociales y en mi opinión, como la de ella, si me equivoco usted me corrige, la primera estructura social que hay que tocar para esta educación es la familia a través de la escuela.
5: De acuerdo.
6: A través de la escuela. Pero cuando nosotros en la iglesia nos damos cuenta que nuestros mismos muchachos que tienen en principio valores cristianos, que tienen en principio valores morales, pero tienen una conducta que podría convertirse en un futuro en una conducta violenta, también tenemos que intervenir en esa colaboración social.
4: Eso es correcto.
5: Sí, quiero, doctora, y discúlpeme que le interrumpa, que
4: para nada.
5: Tengo un ADD sin medical que me encanta.
4: Ahí estamos en la misma línea.
5: Ay, lo amo.
6: Por razón, usted no está bien.
5: Lo amo mucho, lo amo mucho. Doctora, en un momento dado comenzó una campaña que a mí me llamó muchísimo la atención y que vi que murió, que mermó, que a donde no llegó ya no va a llegar. Y era la campaña de el lenguaje de seña con las manos para cuando nos veíamos las mujeres en peligro y pasabas entre un tumulto de personas agarrada de mano de tu pareja, que parecías la pareja más feliz del mundo y de momento ella hacía cualquier seña que daba a entender, estoy corriendo. ¿Qué pasó ahí? ¿Por qué se detuvo algo tan importante y no se le continuó dando una relevancia que se necesita? Porque ahora mismo alguien me puede hacer, enseñarme el dedo y decirme, es que estoy a punto de... Y yo no entiendo, porque no llegó lo suficiente esa campaña a desplazarse.
2: ¿Qué pasó
5: a nivel...
2: con la campaña, doctora?
4: Sí. Bueno, yo desconozco qué pasó con la campaña. Sin embargo, te puedo decir que parte del problema... es que, ¿verdad? Y pudiera esto que ver con las redes sociales, es el asunto de que las campañas como, la que como las que mencionas ya están invisibles, nos estamos centrando más en visibilizar la noticia, de hecho. Y eso también es parte del problema, como en los medios de comunicación, en los medios de comunicación, ¿verdad? Se está moviendo campañas a nivel preventivo precisamente para que las mujeres puedan identificar las diferentes formas de cómo pudieran buscar auxilio. De hecho, hay una aplicación que desarrolló, me parece que fue la Procuradora de la Mujer, donde las mujeres pueden bajar un sistema para pedir ayuda en cualquier momento. Esta aplicación está ahí, sin embargo, hay muchas mujeres que yo atiendo que desconocen de ella, ¿verdad? Uh-huh. Así que ahí hay un área bien significativa de oportunidad, especialmente a través de las redes como Facebook, Instagram, entre otras, donde podemos comenzar a desplazar un sinnúmero de publicidad que le diga a esa mujer qué hacer en un momento de peligro, como mencionas, entre otras formas de educar, igualmente también a los hombres.
2: Y también,
5: igual.
2: Y también a poder identificar que esto no es normal, que
4: claro,
2: lo que está pasando
4: no es normal. Algo que quería enfatizar era que mencioné 17, pero es que aproximadamente es el observatorio, ¿verdad? Identifica que hay aproximadamente de entre 13 a 17 feminicidios que no necesariamente están tipificados como íntimos. Pero en los primeros 5 meses hubo 7 feminicidios íntimos, los cuales no sabemos si también pues han sido esclarecidos en su totalidad y si la persona está cumpliendo la pena.
2: Ok. Doctora, muchas gracias. Esperamos en algún momento tocar este tema de nuevo.
5: Claro que sí.
2: Y esperemos que de alguna manera se pueda hacer el programa de educación de género en las escuelas, porque sabemos que puedan de alguna manera clarificarlo y que todo el mundo le pierda el miedo y que sencillamente se pueda ayudar a que este problema en algún momento, por lo menos, sean los menos.
6: Ojalá que nunca ocurra.
4: Y las personas que necesiten ayuda, 939-787-9328, pueden comunicarse con esta servidora. 939-787-9328. Pueden comunicarse por teléfono y vía WhatsApp a sus órdenes siempre.
5: Muchísimas gracias.

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1: 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Así que prepárate a ganar aquí en el circo. Esa es la que hay.
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1: All right, aquí lo tenemos con tiempo y tránsito. Él es Roberto Cortés. Adelante, Robert.
5: Muchas gracias hasta ahora. Buenos días. Les recuerdo que es primero de mes. Verifique su marbete por si se venció, pues tendría ya poco tiempo para hacer las gestiones. Hoy también inicia la temporada ciclónica 2026, que usualmente alcanza su pico en los meses de agosto y septiembre. Así que junio todavía es un mes de preparación. Bueno, ya el tráfico en la carretera 5, en el atirantado, ese tramo que estuvo cerrado por investigación de un accidente grave, está abierto al tránsito y hay mucho tapón. Va a encontrar el tráfico bien pesado hasta que llegara a unos 6-7 en adelante en dirección hacia el 8 en Bayamón, pero no hay reportes de accidentes. Donde sí hay un accidente, en el área de la carretera 165, intersección con la 167, saliendo de Levittown en dirección hacia el área de Palo Seco, con tráfico bien pesado en esa vía en dirección hacia Cataño. Sin embargo, el resto de la vía corre bien hasta la luz de la cárcel federal, que muestra tráfico pesado. También hay un accidente en el área del Expreso 52 a la altura del peaje de Caguas Norte en dirección hacia San Juan, que ha mantenido el tráfico bastante pesado y se refleja todavía con mucho tapón en ese expreso a la altura de Caguas. El tapón comienza ya cuando llega básicamente a la DGTO en dirección hacia el norte. La 30, un retrasito allí en Gurabo, pero está bastante cómodo, notable la diferencia en las vacaciones del tránsito en esas vías en dirección hacia la zona metro. Sin problemas de Fajardo, la ruta 66 corre bien, el Laval de Oriotti con tráfico lento a la altura de la salida al túnel Minillas. Igualmente Ramal 8 muestra tráfico pesado, por lo menos hasta la Simón Madera. Mientras tanto, a nivel de Cayey no hay novedad. En el sur de la isla tampoco se reportan problemas en el área de Ponce. Lo más pesado está ocurriendo en el área de la 14, cerca del San Lucas, y en el oeste de Puerto Rico pues corre normal el tránsito en Mayagüez, Aguadilla, y de ahí hacia Atillo a lo largo de la carretera número 2. Hay una nube densa de polvo del Sahara, como se ve cuando está por ahí mirando hacia el horizonte, limitando la visibilidad, afectando la calidad del aire. Así que alérgico y asmático, evite exponerse a esto, sobre todo ejercitarse. Esto también estará acompañado de limitada actividad de lluvias y un viento del sureste que dejó el paso de una onda tropical ayer y mantendrá las temperaturas bien cálidas en la isla. Hasta ahora no hay lluvias y es poco lo que se anticipa para el día de hoy. 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
1: 620-6342, señoras y señores, el número a llamar para que juegues con nosotros la adivinanza. Hoy tenemos aquí a Mundi Marín, que nos va a contar por qué le puso el nombre de la putanesca a la putanesca. Porque le puso... Me va a contar. Así que llegó temprano, una hora antes. Llegó con tiempo, qué bueno.
6: Llegó su cuerpo.
1: Exacto.
6: Por ahí viene lo otro.
1: Mira, la adivinanza es próximo aquí en el número uno. Este es el Circo de la Mega.
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0: vamos a jugar.
1: Bueno, vamos a jugar la adivinanza aquí en el Circo de la Mega. Y tenemos $600 en premios para ustedes.
2: ¡Ea,
1: rayete! Esta mañana aquí en la adivinanza. La adivinanza hoy está fácil, así que te invito a que nos llames a través del 620-6342. Eso es 620-6342 para que puedas adivinar.
2: Bueno, para el verano.
1: Recuerda, hay $600 en premios si tú llamas al 620-6342. Antes de pasar a la adivinanza y decirte cuál es, quiero presentarte a Mundi, que es el dueño de la putanesca. ¿Cómo estás, Mundi? Buenos días.
3: Buenos días.
1: Buenos días, Mundi.
3: Mundi. Mundi.
1: ¿Cómo te encuentras?
4: Llegó su cuerpo, yo lo dije, ya detrás.
1: Mundi, ¿qué hiciste para levantarte? Mundi estaba, ¿verdad?, citado hace como 2 semanas. Me acuerdo que lo anuncié bien duro que iba a estar y no llegó.
4: Le dimos una pauta.
1: Claro, y yo jamás le he hecho, jamás ha podido olvidar que yo me olvide de eso. Cada vez que lo veo se lo menciono. Pero que de todas maneras, obviamente allí yo di un premio de $100 de la le dupliqué el premio a Mundi como
3: pero tu bolsillo sin tu permiso.
4: Exacto, este viernes Marullo lo vino a buscar.
1: Marullo se lo llevó y ya lo está ejecutando. Le está dando para abajo bien duro. Entonces, Mundi, pues obviamente esta vez vino una hora antes. Mundi, ¿qué hiciste para levantarte temprano?
4: No dormí
5: en el sofá.
1: ¿Dormiste en el sofá?
5: Para poner 4 alarmas y estar seguro de llevar el premio.
1: ¡4 alarmas!
5: A las 5 y media.
2: Eso hace son ya todos los días.
1: Dormir en el sofá.
4: No, la mía es una, muchachos. Si yo pongo 4, no llego.
1: Ok. Entonces, Mundi, ok, estás aquí, que es lo importante, pana. Y te lo
5: escribí anoche.
1: Y te lo,
4: bueno.
1: No, me escribiste y yo te confirmé que sí, que venías hoy.
5: Me regañaste.
1: No, para
4: ¿sí?
1: nada. Yo
4: espérate,
1: no puedo...
4: sí, ¿qué te dijo?
5: Queremos saber. Sí, lo que me dijo.
4: Queremos saber esa parte.
1: Nada.
4: ¿Qué te dijo?
2: Porque hace lo mismo con nosotros.
4: Dilo, ¿qué te dijo?
5: Que me iba a meter en una máquina, pero
4: te dijo que te iba a meter en una máquina.
1: Sí, pero la de romperte el...
4: ¡Ay, la del estrioso! Bueno, por eso estás aquí, cogiste miedo, Mundi. Claro, dime, cualquiera.
2: ¿Qué máquina están hablando? ¿Qué máquina?
1: Se dije que si no vería lo pasaba por la máquina.
4: Claro, ¿qué eso, entonces.
2: ¿Qué máquina estrioso que eso?
4: Mi amor, carne molida de
1: cubo. Él me pone cuál máquina. Yo digo, la de romperte.
4: Y míralo cómo llegó.
1: Mira.
4: Dormido por una hora.
1: Chacho, ¿quién no llega? Ya yo sé.
4: Diga cualquiera.
1: Se levanta cada hora diciendo que ya es hora, ya es hora.
4: Hay edades para todo. Él dice a esta edad que a mí me venga a meter.
1: Anyway. 620-6342 pueden ir llamando. Ya mismo, Mundi, ¿cómo fue que de dónde sacaste el nombre de la putanesca? Que para eso fue que te invité.
4: Hace 3 semanas.
1: Ajá, ¿en qué año comenzó la putanesca? ¿En qué año?
5: 2009
1: empezó. ¿Y entonces qué, tú ibas caminando por un lado y te inspiraste? O sea, ¿cómo fue?
5: Bueno, la putanesca es una salsa.
1: Ajá, correcto.
4: Italiana,
1: exacto.
5: Y pues el primer local de nosotros,
1: ajá,
5: pues está ubicado en un área,
1: ¿de qué?
5: Interesante de Santurce.
4: La Fernández es un coesquina.
1: O sea, para ti fue que se alinearon dos ideas.
4: Esquina capea.
5: Obviamente.
1: Entonces dijiste, oh, natural, super
2: una
1: cool.
2: Una con una salsa.
1: Y tú dijiste, y es una salsa.
4: Y es orgánico.
5: Y pega bien con el área. Y...
1: Exacto, y pega bien con el área.
5: Realmente vendemos la salsa putanesca.
1: Exacto. Ah, perdón.
5: La vendemos. O sea, vendemos
1: venden la salsa, tiene
5: mucha
1: la marca.
5: Gente piensa que la pizza, o sea, o lo especial de nosotros es la putanesca, pero no mucha gente pide la putanesca.
1: Ok, que eso es lo especial.
5: ¿Qué cosa? La gente piensa,
4: ¿qué ingredientes tiene?
1: Dime.
5: La putanesca. Aceitunas negras, alcaparra.
4: Dos tomate, piernas.
5: Es todo bien. Todo es bien, bien salado.
1: Ah, ok, pues bien salado.
5: Es una salsa que a todo el mundo le va a gustar.
1: Porque es bien salada esa salsa.
2: Eso me imaginaba yo.
4: ¿Qué la hace salada?
5: No, las alcaparras.
1: Las alcaparras y la cosa esa.
4: No se pueden enjuagar.
5: ¿Ah? Que las aceitunas negras no son saladas per se, pero están en agua.
2: No se pueden limpiar antes de usarlas.
1: Mira, una duchita. Lo importante, pero lo importante es que obviamente esto es una de las pizzas más icónicas del área metropolitana. La putanesca es una marca que literalmente un montón de gente la conoce y obviamente Es de esas cosas que nos ayudamos porque es casi una estrella. O sea, es casi un, ¿cómo es? Una figura pública, la putanesca. Como
4: sobre todo esa primera.
1: Sí, sí.
4: Porque es ahora que
1: ¿cuántas tienes ya? ¿Cuántas putanescas?
5: Ahora mismo hay tres.
1: ¿Dónde están las demás?
5: Santurce, Guaynabo, en Garden Hills y en Cupey, en Los Paseos.
1: Wow, en Guaynabo. Y en Guaynabo. Y en
2: Guaynabo también.
1: Y en Guaynabo te dejaron poner ese nombre.
4: Con los virulísticos que son.
2: Ah, no. Tirando a la gente de Guaynabo.
1: No, no, yo no lo dije por eso.
4: Pero a lo mejor se lo hubiesen exigido en inglés. ¿Cómo sería ese nombre en inglés?
1: Está complicado. Pero anyway.
4: De Horninesca.
1: No, no. Está
5: estuvimos en
1: Guaynabo. ¿Y dónde más?
5: Guaynabo, Cupey y Santurce. En Dorado cerramos porque queríamos mover el local a otro location con
1: que okay.
5: Cerrado porque
1: o sea que

0: Ese pues siempre está muerto vamos a de
1: jugar,
0: hambre.
1: Vamos a jugar y vamos a decir nuestros premios hoy. Nuestro premio es de Hey Gorgeous, tenemos $100. Hey Gorgeous,
0: uñita,
1: llamando a
0: través. Pestañita,
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2: Bello, con gracias, Catherine. 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
0: increíble.
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0: Te lo he corregido mil veces, Funky.
1: Eso es en la Fernández.
0: El nombre es corrido, Putanesca.
1: La Putanesca, sí.
0: No me lo divida.
1: No te lo he dividido.
0: Siempre
1: mira,
0: lo divides.
2: 620-6342.
1: 620-6342 y la adivinanza es la siguiente.
0: Okay. Ahora que se vamos arriba, escuchen esto. Que cuando Funky se estipula. Okay.
1: Tengo ojo, pero no veo. Esa es la adivinanza. Ok.
2: Sonia.
1: Escuchen.
0: Exacto. Ya gané. Mira, gané los premios.
1: Tengo ojo. Ya. Tengo ojo, pero no veo. 620-6342. Arrancamos rápidamente. Tengo ojo. Esto es para $600 en premio.
2: Ya, hermano, con eso nada más.
1: Tengo ojo, pero no veo. Vamos allá.
2: Eso puede ser, uno puede ser bien creativo ahí.
1: Ok. Tengo ojo, ¿quién me habla? González de Toa Baja, González.
0: Madre.
2: González. ¿Qué pasa, González Corillo?
1: Hace tiempo que no escuchamos de González, qué bien.
3: Primera vez que llamo este programa.
2: Primera vez, porque son ya está haciendo así. Parece que se conocen hace tiempo.
1: Si hay un día del veterano del circo, González estaría allí primera fila.
2: Así.
1: Así es.
0: Qué bueno que no lo hay.
1: Mira, González, cuéntamelo. Tiene ojo. Tiene ojo, pero no ve. Pero no ve.
0: Bien fácil, tiene ojo, pero no ve.
1: ¿Qué es?
0: Y ten cuidado.
3: Un ciego.
2: ¿Pero qué?
3: Un ciego. ¡No!
2: ¿Pero qué porquería, González, chico? Como tú vas a responder esa. Pero que eso, hace falta creatividad, González.
0: Porque con razón, cuando tú llamas,
2: la mamizón ya puso la cara.
1: González, te quiero, te quiero.
2: Te queremos, González.
3: Y yo a ustedes.
1: Un abrazo.
2: Gracias, González.
0: Hasta el padre dice que te quiere, que sabes tú quién es.
1: Mira, el gordito de Mayagüez. Gordito, tengo ojo, pero no veo.
4: Buena, los pensamientos.
0: Que ajusté este público.
1: ¡No! Son los pensamientos.
2: Gordito es mi favorito, punto. La risa de Gordito.
1: Ramón de San Germán, Ramón. Tengo ojos, pero no veo.
0: Tiene ojos, pero no ve.
4: Mírate, ¿una aguja?
1: ¿Una qué?
4: Una aguja.
1: Una aguja.
0: Con la que te van a pinchar la cola.
2: Pero ya. Pero por favor, tú. Está como los artistas de hoy. Que la gente es bien buena gente. No lo trates así, son ya. Está como altita de odio.
0: Ay, déjame en paz.
1: No es aguja y colgaron dos. Parece que tenían la misma contestación.
0: Ajá.
1: Mira.
0: Lo más probable.
1: Mira, tres colgaron.
2: Otro.
1: Tengo ojo, pero no veo. Alberto de San Juan. Alberto,
2: pórtate bien porque si no, son ya te sale con la de ella.
1: Tengo Alberto, esto es tuyo. Dale, siento que tú lo vas a adivinar.
2: Dale, Alberto.
1: Tengo ojo, pero no veo.
4: Será la papa.
1: ¡No!
2: ¿Qué va a decir eso ya?
0: ¿Qué es eso de la papa?
2: Que la papa.
1: Yo ni voy a
0: la papa no tiene ojos.
2: No, y que son las bolitas esas que le sale.
0: No son ojos, padre, no. Son las bolitas
2: esas. La gente del campo les dice ojo, pues Alberto, mira, un tipo del campo.
1: González de Mayagüez. Adelante, González.
2: González, otro González.
1: Bueno.
4: Yo me quedé, pero nada, iba a decir la aguja, mala mía, así que nada.
2: Me engancha, pues, gracias, adiós.
0: Adiós. Pues no ocupes la línea
2: para decir esa porquería.
1: Yulisa de Ponce, Yulisa.
5: La cámara de seguridad.
2: Esa es buena, Yulisa, una mujer de Ponce inteligente.
1: ¡No!
0: ¡Ay, tan inteligente! adelante, padre.
2: El de Pon.

0: entonces, ay, Dios, el de Ponce, mío, okay, ya que tú no te hubieses ocurrido decir lo que ella dijo.
1: Mira, mira, tú no eres inteligente como Yulisa.
2: Tengo a Ángel de Gurabo.
0: Ángel de Gurabo.
3: Ángel.
4: Saludos, muchachos. Para mí, el ojal de las camisas, donde entra el botón.
0: Ve, ese está muy bien. Ese va a la
3: boutique. Es un ojal, tú lo dijiste.
0: No. Pero es como un ojo.
3: Con dos cabezas y no
0: piensas.
3: Cuando
0: tú lo abres, mira a través del ojal.
3: Es dos cabezas y no piensas.
2: 620.
0: Tú estás bien altita.
3: Levántate
0: bien para que oxigene. Quizás del para 4-2. Quizás del bajen abajo.
2: Mira, 620. Tengo a Lili, Lili de Rincón. Lili. Tengo ojos, pero no veo. No, tengo ojos, pero no veo.
3: Tiene ojos, pero no veo.
2: Ojo, no ojos. Tengo ojos, pero no veo.
5: Buen día. Primero es Linette.
2: Ah, Linette, Linette, perdóname.
3: Así son las bacterias.
0: Así son las bacterias.
2: Mira, ok, tengo ojo, pero no veo.
5: Bueno, hay dos que no escuché porque estaba llamando, pero para mí es el huracán.
0: Yo para mí también, estamos en la temporada.
3: Ay,
0: hoy
3: ya,
0: inició.
3: Padre, wow.
0: Yo creo que sí. Además,
3: wow, el
0: Rincón,
3: padre lo sabía.
0: Siempre
3: te
0: está
3: la dio Dios.
0: Chavao en
3: Dios
0: huracanes.
3: Te la dio.
0: Y ahí está.
3: Ella...
0: ¡Yeah! Mujer, ah, tenía que ser mujer.
2: Inicio de la temporada.
5: En mi vida me he ganado algo.
0: En verdad, escucha,
3: en su
0: escucha.
3: En su pe vida se había ganado
0: ¿cómo
3: algo.
0: ¿Cómo fue? ¿Cómo fue?
5: En mi vida. Lili. En mi vida me había ganado algo, en serio.
3: Lili. En su putanesca vida.
0: Pues bienvenida y qué bueno que haya sido con nosotros aquí.
2: Mira,
0: en el Circo
2: Lili.
0: De la Mega.
3: Bello, mami, bello.
5: Oh, bueno. Linette.
2: Mira, Linette.
5: Ay, Dios mío.
0: Linette,
2: ganaste.
3: Sí, mami, sí, yo sé para ti.
2: Ganaste $600 en premio, Linette.
0: Wow.
2: Quiero que lo sepas.
0: Espectacular.
2: Y es de Rincón, Puerto Rico, la 413, señoras
3: bello,
2: y señores, la
3: bello.
2: 413 en Rincón.
0: La gasolina para llegar para acá.
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2: Tengo $50 de 100% HP hecho de plantas.
3: ¿Bello?
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3: Una sola palabra.
2: Y tengo $100 cash que son tuyos.
3: Del bolsillo de Funky.
2: Los cuales suman $600.
3: Mamá, saliste ya tú sabes, por la puerta grande.
5: Papá, yo es tan grande.
3: Primero de junio, mamá. Primero de junio, qué formita.
2: Así que, aunque es la primera vez que ganas, que no sea la última, mi amor. Que
5: no,
2: siga ganando por ahí más abajo.
5: No.
3: Sí, pero ya con nosotros no sabes, mami.
0: No, con nosotros sí. Sí, con nosotros siempre.
5: Yo lo escucho todos los días, me tengo que ganar otra cosa.
3: Claro.
0: Exactamente, estoy de acuerdo
3: mami,
0: contigo.
3: Tiene que
0: claro,
3: regalo, tú pendiente, no puede ser desmayadita.
2: Tú pendiente que un día tú pendiente que un día regalamos a Sonia, la vamos a regalar. Ahí para
5: ay,
2: que tú la recibas.
0: Yo también,
5: ay,
0: yo también
5: linda,
0: me la llevo, yo me la llevo.
2: Para que tú te viste que te quieren, Sonji.
3: Sí,
2: que
3: sí, sí,
5: yo me la
2: que
5: llevo
2: te,
5: para
2: que lo único que hay, que lo único que hay que ponerte es un lacito y te reciben.
3: Y un leash y que me pasé por las playas de los dos en cuatro y
0: ¿qué es eso?
2: Eso va a ser, eso va a ser un día regalamos al padre, no. Otro día me regalan
3: pero,
2: a mí.
3: Pero sin
2: otro
3: sin
2: día
3: devolución.
2: Regalamos a Sonja. ¿Ah?
3: Sin devolución.
2: Sin devolución, sin devolución.
0: A mí si me dan para Rincón yo me quedo.
2: No, tienen que devolverlo porque si no no hay problema.
3: Es por un weekend.
2: Es por un weekend.
3: Ah,
2: regalado.
3: Suena bien.
0: Mejor todavía.
2: Es un buen
3: qué
2: concurso.
3: Chévere, sí.
2: Regalar a alguien del circo.
0: Sí, mejor a Sonja.
3: Empezar
0: a Sonja.
3: Por
0: Funky. Yo tengo mucho trabajo los fines de semana. Felicidades, Linette.
3: Para que llegue con la comida de él.
0: Dios te bendiga.
2: Bye.
0: Que pase lindo día y lindo mes.
3: Un besote ya, padre.
0: Gracias, Linette. Gracias, mi amor. Gracias.
3: Ya, padre.
0: Gracias, Linette. Linette, gracias.
3: Ay, Dios mío.

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1: Bueno, aquí estamos en el Circo de la Mega. Óyeme, más gente trabajando en Puerto Rico. Aparentemente el Departamento del Trabajo informa estabilidad en la tasa de desempleo durante abril del 2026. La secretaria destaca crecimiento sostenido en el empleo asalariado y avance. Así que vamos a ver de qué se trata todo eso. Es el próximo acá en el número uno. Este es el Circo de la Mega.
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1: 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Bueno, aquí estamos, esto es otra hora más del mejor entretenimiento radial. Recuerden que radio con propósito, y en esta hora tenemos nada más y nada menos que a la secretaria del trabajo, María del Pilar Vélez Casanova. Que dice
2: y no
1: que
2: es Maripili.
1: No, no, y dice que hay gente trabajando, vamos a ver si es verdad. Pero antes.
3: ¡Antes!
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1: Bueno, aquí la tenemos al tope de la hora. Estos son los titulares de Metro Puerto Rico para esta hora. Con nuestra querida Ayola Virella. Adelante, Ayola.
5: Muy buenos días a ustedes y a todas las personas que les sintonizan. Estas son las noticias de Metro a esta hora. La Junta de Supervisión Fiscal aprobó más de 37 millones de dólares para garantizar la continuidad de servicios de educación especial, incluyendo terapias, evaluaciones, transportación y reembolsos a familias. Sin embargo, la entidad advirtió que el Departamento de Educación ha estado financiando estos gastos recurrentes con fondos temporeros y balances sobrantes de años anteriores. La Junta exigió al Departamento de Educación implantar un modelo de presupuesto basado en estudiantes, fortalecer los acomodos para estudiantes con discapacidades y asegurar fondos recurrentes para educación especial en el presupuesto del próximo año fiscal. Mientras tanto, la policía informó que el fin de semana transcurrió sin asesinatos ni suicidios reportados en Puerto Rico. Esas son muy buenas noticias. Sin embargo, 3 personas murieron en accidentes de tránsito. 2 de las víctimas fallecieron en un choque de una Tesla Cybertruck ocurrido en Mayagüez durante la madrugada del viernes, mientras que un motociclista murió el domingo tras impactar un muro de concreto en Barrio Obrero, San Juan. Además, 2 hombres resultaron heridos de bala en un incidente reportado en el residencial Luis Llorens Torres en Santurce. En lo que va del año, la isla acumula 205 asesinatos. En temas deportivos, la boxeadora puertorriqueña Amanda Serrano volvió a hacer historia en el boxeo femenino al igualar el récord de más victorias por nocaut en este deporte. Serrano derrotó por nocaut técnico en el segundo asalto a la estadounidense Cheyenne Hanson durante la cartelera MVPW 03. Esta se celebró el pasado sábado en El Paso, Texas. Así que enhorabuena para la nuestra Amanda Serrano. Esos son solamente 3 titulares. Hay muchas más noticias en nuestro portal metro.pr. Te invito a que lo navegues. Aquellas que llamen tu atención las puedas comentar y compartir. Mi nombre es Ayola Virella y les deseo que tengan un excelente lunes, excelente semana.

0: Bueno, aquí estamos, señores y señores, en el circo de la Mega, y el Departamento del Trabajo informa que hay estabilidad en la tasa de desempleo durante abril del 2026. La secretaria destaca crecimiento sostenido en el empleo asalariado y avance en sectores clave de la economía. La tasa de desempleo ajustada estacionalmente en Puerto Rico, debo decir, se mantuvo 5.6% durante abril del 2026, lo que refleja una estabilidad en el mercado laboral, de acuerdo con los resultados más recientes de la encuesta Grupo Trabajador del Departamento de Trabajo y Recursos Humanos. Con nosotros se encuentra esta mañana la Secretaría del Trabajo, María del Pilar Vélez Casanova. ¿Cómo está, secretaria?
1: Muy
0: ¿cómo
1: bien,
0: se encuentra
1: gracias.
0: Esta mañana?
2: Un placer muy grande conocerla.
3: Ay, sí, gracias.
2: Muy simpática, además de inteligente, hermosa, pero mira.
3: Gracias.
2: Está aquí con nosotros hablando como una funcionaria más.
3: Ajá.
2: Así que gracias, secretaria.
3: No, gracias a ustedes por la invitación. Saludos a todos y buenos días a todos los radioescuchas.
0: Igualmente. Okay, ¿qué significa estos nuevos resultados, estos resultados que obtuvo hasta el momento?
3: Pues mira, estamos viendo que se ha mantenido lo que es la tasa de desempleo en 5.6. Obviamente nosotros vamos encaminados a bajar ese número, esa tasa, pero para ello necesitamos que la gente se siga insertando en la fuerza laboral. Todavía tenemos un reto con las personas que están cogiendo los beneficios del desempleo. Estas personas están en unos 69,000 personas aproximadamente.
0: El desempleo, ¿cuántas?
3: 69,000 personas.
0: 69,000 personas cogiendo desempleo.
3: Cogiendo desempleo. Y mi llamado particular va a ellos, porque la realidad es que para recibir los beneficios del desempleo tienes que estar activo en la búsqueda de empleo. Y nosotros sabemos que en Puerto Rico hay trabajo. Y nuestra gobernadora tiene una confía en compromiso con la clase trabajadora y conseguir aumentando lo que es nuestra fuerza laboral.
0: Dime acá, ¿esos beneficios están limitados a un término de tiempo X?
3: Los beneficios son mientras dure el beneficio, lo que ellos tengan, o un año, lo que ocurra primero. Pero sabemos que estamos en una cultura que por lo general ellos piensan, pues voy a agotar el beneficio y entonces luego me busco un trabajo. Pues no, nosotros queremos dejarles saber que el beneficio es transicional. Si usted lo agota, luego consigue un empleo y por alguna razón queda cesanteado,
2: ya no hay más nada.
3: No va a tener el beneficio.
0: Okay.
3: Hasta que vuelva a
0: acumular. Pero tú tienes que demostrarle que estás buscando empleo, o no tienes que demostrar
3: tienes
0: eso.
3: Tienes que demostrar que estás activo en la búsqueda de empleo. No obstante, tenemos que reconocer que pues nosotros en el departamento habíamos tenido por un sinnúmero de años retos que vamos a trabajar ahora a partir del 1 de julio con una nueva plataforma digital de desempleo, donde como tenemos una plataforma de búsqueda de empleo llamada Perfil, pues van a enlazarse. Así que ese reclamante que está activo en la búsqueda de empleo tiene que demostrarlo. Y como hay empleo en Puerto Rico y lo tenemos registrado en Perfil, pues nosotros vamos a ver si en efecto sí está activo en la búsqueda de empleo y no ha rechazado ninguna oferta de empleo.
2: Tengo dos preguntas.
0: Okay. Ajá, dime.
2: Dos preguntas, secretaria. ¿Estos trabajos disponibles son de buena remuneración económica?
3: Sí, sabemos que el salario mínimo estatal es de 10.50. La experiencia que nosotros hemos tenido es que los patronos están pagando sobre eso. Si ustedes van por la calle y ven, por ejemplo, en un fast food, se busca empleo, ¿qué dice? Empezando desde $11, así que estamos por encima del salario mínimo. Tenemos trabajos que pagan 15, 16, 17, depende de la experiencia. Y como hay tal necesidad, pues los patronos están teniendo que invertir en su mano de obra porque la necesitan.
0: Una pregunta, una vez uno gasta, es porque uno va acumulando ese beneficio, ¿no? A través de cada vez que te pagan, tú pagas... El desempleo.
3: ¿Dónde el desempleo lo paga el patrono.
0: Pero lo paga el patrono.
3: Lo paga el patrono, correcto.
0: Pero una pregunta, ¿eso se gasta?
3: Sí, eso se agota.
0: Se agota. Entonces, si se agota y una persona está un año, en lo que la persona vuelve a llenar las arcas del desempleo,
3: ¿tiene que
0: estar cuánto tiempo trabajando?
3: Tiene que estar alrededor de casi un año trabajando en un empleo asegurado para tener los
0: beneficios. Para volver a recibir beneficios.
3: Para poder volver a recibir los beneficios.
0: Ok, pues entonces tenemos personas que aparentemente, porque son 69,000 personas, o sea, tenemos personas que aparentemente están gastando el beneficio, ¿no?
3: Eso es correcto, y nuestro llamado es, y nuestra línea, ¿verdad? Ahora nosotros vamos dirigidos a esas personas en particular, porque necesitamos la mano de obra. Hemos hecho un sinnúmero de ferias de empleo, que by the way, este próximo jueves vamos a tener otra feria de empleo dirigida a la juventud, pero está abierta a todo el público.
2: ¿En dónde, secretaria?
3: Va a ser en Plaza Las Américas, en el primer nivel al lado de Walgreens, este próximo jueves 4, de 8 de la mañana a 4 de la tarde. Decimos jóvenes porque van a haber empleos para jóvenes de 16 y 17 años que sabemos que necesitan el permiso de menores para que obtengan su primera experiencia de empleo, pero va a estar abierta a todo el público.
0: ¿El beneficio varía o siempre es la misma tasa de desempleo?
3: Va a variar, bueno, el beneficio varía, depende de los ingresos de ese reclamante.
0: Ok, ese por ejemplo, dame un range de los beneficios.
3: El máximo es 240 semanal.
0: Semanal, ese es el máximo.
3: Ese es el máximo.
0: ¿Y el mínimo?
3: 88.
0: 88, o sea, está entre 88 y 200 y pico, pero con $240 semanales tú no vives.
3: No.
0: O sea, por lo menos hoy en día. Porque nada más eso.
1: Eso es un petty cash.
0: Eso es nada, entre gasolina. Entre gasolina. Gasolina compra renta, se acabó el juego. Y cuidado, depende de tus rentas. Pero lo que quiero decirte es que, entonces, ¿cuál puede ser el incentivo que tenga una persona? En vez de coger un buen empleo, ¿por qué se queda tomando desempleo? ¿Cuál bueno, sería?
3: La realidad es que cuando hablamos con ellos, básicamente ellos lo que dicen como que se están cogiendo ese receso para ellos entonces volver otra vez a lo que es a trabajar. Y siempre le decimos, sí es verdad que hay muchas ofertas de empleo, pero si tú quieres una buena oferta de empleo, tú tienes que escoger, ¿verdad? Inmediatamente aparezca. Claro. ¿Por qué agotar el beneficio?
2: Claro. Secretaria, tengo una pregunta, porque lo trabajo todo el tiempo. Estuvimos hablando fuera del aire sobre ello. Es decir, hay personas que quieren trabajar. En el momento de que comienzan a trabajar, pues obviamente comienzan a adquirir responsabilidades económicas. Pero luego se dan cuenta que trabajando tienen aún más responsabilidades económicas que no trabajando. Por ejemplo, yo vivo en una parroquia cerca de varios residenciales públicos. Y con esto no estoy diciendo que todas las personas de residenciales hacen lo mismo, pero es mi experiencia. Entonces, hay matrimonios, pues se casan, comienzan a trabajar, salen de residencial público, comienzan a pagar agua, luz, y el dinero no les da y tienen que regresar a residencial. Y lo que me dicen, padre, es mejor no trabajar porque ya con los beneficios que tengo al menos puedo mantener a los nenes. Estas estadísticas de trabajo no deben ir orgánicamente, ¿verdad?, orquestadas con políticas públicas de estos precisamente jóvenes, matrimonios que van empezando, matrimonios numerosos, que es parte también de la política pública de la gobernadora, enlazadas con ayudas al menos por un cierto tiempo para que se puedan recuperar económicamente y poco a poco, de forma paulatina, salgan de los beneficios federales o estatales que existan, más bien federales, y de esa forma puedan vivir de su propio trabajo.
3: Claro, y es uno de los grandes retos que nosotros tenemos y son las ayudas, ¿verdad?, que reciben estas familias y cómo nosotros hacer la transición a que se muevan al mercado laboral y obviamente que van a tener mayores responsabilidades económicas.
2: Exacto.
3: Así que es algo que se ha estado ponderando, que se ha estado analizando. Hay empleos, por ejemplo, en el área de la agricultura, donde los empleos agrícolas, pues no necesariamente el ingreso te va a afectar a algunos de los beneficios que recibes. Pero sí es un gran reto que, ¿verdad?, que hemos traído sobre la mesa.
0: Porque de cierta manera lo que dice el padre es correcto. Si tienes un programa que donde la gente no sienta la necesidad, todo lo contrario, puede ser que mucha de las cifras esté alterada porque tengan un montón de gente que no está buscando trabajo, que están cómodos recibiendo la ayuda.
3: Pues qué bueno que traes eso, porque estas cifras lo que reflejan es de las personas que están activamente en la búsqueda de empleo.
0: No, correcto.
3: De eso es lo que estamos hablando. Las personas que no
0: están, porque si yo estoy cómodo, como dice el padre, tengo las ayudas y puedo darle de comer a mis hijos y que se eduquen, ¿para qué rayos voy a querer trabajar si trabajar hace que no pueda hacer esas cosas? O sea, es como que un poquito...
2: Que no les conviene trabajar y exacto. Eso no debe ser,
0: es como que
2: digamos,
0: un poquito...
2: nuestra forma de pensar, porque como usted muy bien dice, que me parece fantástico que encaminen los cañones allí, necesitamos que todo el mundo ponga sus manos a trabajar en Puerto Rico para echarnos para adelante económicamente,
0: emocionalmente, pero obviamente que eso no se vean ellos como que se están disparando en el pie, porque si les limitas, o sea... Debería haber un límite, porque todas estas ayudas son transicionales. Exacto. O sea, la persona debería evolucionar o transicionar a buscar un mejor futuro, educarse, qué sé yo, buscar algo que hacer. Pero vemos que en muchos casos lo que hace es que mata el deseo de evolucionar o de echar para adelante, porque la verdad te pone cómodo, sí, literal. Se o sea, es más cómodo para mí quedarme en mi casa, o sea, es lo que yo...
2: Sin hacer nada.
0: Sin hacer absolutamente nada. Entonces eso es un poquito, ¿verdad? Pienso yo que ustedes están luchando contra una cosa fuerte.
3: Sí, es como dejarles saber a ellos que estas ayudas son transicionales, que deben de moverse.
0: ¿Y cómo lo hace?
3: Pues estamos haciendo todo tipo de iniciativa para llevarles a ellos, ¿verdad?, cuáles son las ofertas de empleo y dejarles saber que hay muy buenas ofertas de empleo, y no solamente en el sector privado, como estábamos hablando fuera del aire, también en el servicio público. Invitamos a las personas a entrar a la página de empleos.pr.gov. Son todas las ofertas de que hay en el gobierno. Hay mucha necesidad, muchos empleos especializados en lo que es el área de contabilidad, finanzas. Antes veíamos y las ofertas de empleo eran servicio al cliente. Exacto. Ahora hay de todo. Nosotros hemos hecho ferias de empleo.
2: Difícil reclutamiento también.
3: Sí, y hemos hecho ferias de empleo. Por ejemplo, recientemente tuvimos una de la industria de la construcción. Nunca se había hecho. Excelente. Y ahí estaban buscando arquitectos, project manager, ingeniero, de todo. Hicimos una feria de empleo también dirigida a los adultos mayores.
2: Es lo que iba a preguntar ahora.
3: Nunca se había hecho.
1: ¿En serio?
3: Y vino como iniciativa de que ellos...
2: Y muchísimos adultos mayores fueron a buscar trabajo.
3: Es que se sorprenderían la cantidad de adultos mayores que quieren reinsertarse en la fuerza laboral. No solo por la situación económica, sino que solamente se sienten todavía aptos y disponibles para aportar. Y que, como no hay mano de obra, pues hemos visto la apertura de los patronos también a recibir a esta población. Así que el llamado es a las personas a insertarse en la fuerza laboral. Hay trabajo. Así que les invitamos a todos a que se den cita por allí en Plaza Las Américas este próximo jueves.
2: Excelente, secretaria.
1: Bello.
2: Yo también quiero agradecer porque este es el tema, Fonquillo. Es decir, la gente, ¿por qué no viene a Puerto Rico? Ah, porque no hay trabajos bien remunerados. Pues la secretaria del Departamento del Trabajo, aquí en el Círculo de la Maga, está diciendo: en Puerto Rico hay trabajo, hay que buscarlos a través de estas ferias de empleo. ¿Y cuál es la plataforma digital que usted dijo?
3: Perfil, y todo esto lo pueden encontrar en nuestra página del Departamento del Trabajo, trabajo.pr.gov, nuestras redes sociales en Instagram y Facebook. Pueden ver todas las iniciativas que estamos teniendo, tanto para patronos como para personas que estén buscando ese empleo, para los trabajadores que quieren ver una nueva oportunidad de empleo, o aquellos que no tienen el empleo y quisieran tenerlo.
0: Muchos patronos también tenemos que nosotros, como dentro de la misma compañía, buscar que las personas puedan evolucionar y puedan echar para adelante, buscarles oportunidades a nuestros empleados, quizás alineados a lo mismo que sea la compañía que tengas. Pero hay un montón de cosas que, si la compañía tiene visión a futuro y se mueve, generalmente hay oportunidades mirando hacia el futuro que la persona pudiese ver como interesante, de por qué me voy a quedar. Claro. ¿Por qué me voy a quedar? Porque me voy a crecer con esta compañía y voy a mantenerme, me siento cómodo dentro de ella y voy a ir creciendo poco a poco hasta que logre mis metas, junto, alineado a las metas de la compañía.
3: Excelente, hermano. Así ha sido y es sorprendente cómo todavía no consiguen la mano de obra. Nosotros hemos tenido muchas reuniones constantemente
0: con las organizaciones
3: que agrupan a estos patronos, buscando ver de qué manera nosotros podemos atraer esa mano de obra. Y ellos dicen, la realidad es que nosotros nos sentamos a negociar porque ellos son los que nos plantean cuáles van a ser sus demandas, a ver si nosotros como patronos nos podemos ajustar.
2: Esa es la cosa.
3: A ese nivel estamos.
2: Y yo te voy a trabajar, pero tantos días, tantas horas y por tanto sueldo.
1: Condicionando, ¿sí?
0: Y algunos llegan a trabajar con actitud. Me avisa.
2: Y si no te renuncias por texto ahora.
1: ¿Cómo que me avisa?
2: Renuncia por texto ahora.
0: Mira, me avisa si me vas a obligar a llegar a tiempo.
3: Exactamente.
2: Tengo que ponchar.
3: Es realidad, un
2: trabajo donde no ponche.
1: Ay, señor, el trabajo es dignidad, es honra.
0: Vamos a meterle.
1: Tener unos chavitos en el bolsillo además, vienen lindos.
0: Te voy a decir una cosa.
1: El vagoneta y la vagoneta.
0: Si
1: que
0: nosotros no nos convertimos en un pueblo trabajador, o sea, todos nosotros, digo, busquemos salir de lo que llamamos el comfort zone, ¿no? De donde uno se siente cómodo. Pero si no logramos hacer eso, lamentablemente, eventualmente vamos a pagar las consecuencias.
3: Eso.
0: O sea, que un pueblo trabajador, un pueblo que eche para adelante, un pueblo donde nos ayudemos todos a echar el país para adelante, es un pueblo que progresa, que hay servicios médicos, que hay buenas carreteras, que hay buena educación. Entonces, pues, todos nos beneficiamos en esa vuelta.
3: Y eso es trabajo de todos, no es solo del gobierno, es trabajo de todos.
0: Eso es un buen slogan.
2: Secretaria,
0: trabajo de todos.
2: Todas las iniciativas para el tema del plan de trabajo, úsenos a nosotros, porque para nosotros es un tema prioritario.
3: Gracias.
1: No le vamos a bajar.
0: Gracias, secretaria.
3: Gracias a usted.
1: Gracias, María. No, bueno. María de

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3: All right, aquí está, señoras y señores, con tiempo y tránsito. Él es Roberto Cortés. Adelante, Robert.
4: Hola, ¿qué tal? Buenos días. Vamos al tránsito a esta hora de la mañana. Hemos tenido durante la mañana tráfico bastante cómodo, con un par de excepciones, que fue las 5 en el área saliendo del Atirantado, y el expreso 52 a la altura del peaje de Caguas Norte, que tuvo también un par de accidentes. Por ahora, es esa zona la más ataponada, con tráfico pesado en el expreso 52, comenzando casi en el peaje de Caguas Sur todavía, hasta que llega a Bairoa. De hecho, en la zona de la salida de la carretera 172, va a encontrar allí un accidente que está provocando más tapón del de costumbre. Ya para esta hora, todavía la 30 tiene tráfico pesado a la altura de Gurabo y sigue lento en el peaje de Caguas Norte. Pues se va por la carretera número 1, hasta que llega a la 175, va a encontrar tráfico lento ya desde la Muda en adelante, y el expreso Martínez Nadal sin novedad. Sin embargo, en la carretera 1, pasando a Polo, allí hay reducción de carril, están trabajando en esa zona y produce tráfico bastante pesado en dirección hacia San Juan. Mientras tanto, la carretera 181 final también muestra tráfico bastante lento cerca al Prado en dirección hacia La Piñero. Y el ramal 8 sigue con tráfico lento hasta la Simón Madera. La Valdoriotti está mucho mejor igualmente, lo que es la 65 de Infantería. La 5 saliendo de Bayamón, el antiguo peaje en dirección hacia el Lubriel, sigue también mostrando tráfico lento. Y en el área del expreso de Diego, lo más pesado es la salida de Arenas, antes y después sin novedad. Va a encontrar bastante tapón entrando por la Muñoz Rivera hacia el área de el Viejo San Juan. Hay brigadas trabajando en la vía allí antes de llegar a la intersección de La Laguna, y está provocando también tráfico lento. En el resto de la parte norte de Puerto Rico no hay novedad en el expreso ni en la carretera número 12, en el oeste de Aguadilla hacia Mayagüez igualmente, y de Mayagüez hacia el área de Ponce, donde el tráfico hasta ahora está normal para la hora. Igualmente en el área de Cayey, y para los amigos en el este de Puerto Rico, lo que es Humacao y de Fajardo, ruta 66 sin problema. Pero les recuerdo, hoy inicia un nuevo mes, verifique su marbete. Y hoy inicia la temporada ciclónica 2026. Esta se torna bien activa en los meses de agosto y septiembre, pero ya es hora de que comencemos a hacer los preparativos necesarios para estar listos para una temporada que se espera sea menos activa de lo normal, pero no podemos bajar la guardia. Sabe que estas situaciones de ciclones ha sido bastante activa. Hoy lo que tenemos es una nube densa de polvo del Sahara. Es poca la lluvia que se espera. El viento estará del sureste, así que será un día caluroso. Las condiciones del mar se encuentran buenas para todo tipo de actividad. 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
3: Bueno, próximo aquí en el Circo de la Mega, veranos de cuando éramos niños versus veranos de ahora. Vamos a ver cómo nos va. ¿Para qué hay? Volvemos.
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0: y señores, este es el Circo de la Mega. Hace par de semanas yo estaba explicando, o fue la semana pasada.
1: La semana pasada.
0: Mira, yo estaba explicando que me había pasado algo con una de mis tarjetas, que no le puse el autopay y que no sabía que no se lo había puesto. Todas las demás estaban bien, todo estaba perfecto, excepto esa tarjeta. Y esa tarjeta me envía una notificación porque también la tarjeta tenía un email viejo. Que por cierto, corregí toda esa información.
1: Bello.
0: Porque tenía un email viejo de hace años. Y entonces, pues, no, todo me lo mandaban a mí. Entonces, yo no recibía ningún tipo de notificación. También estaban amarrados a mi teléfono viejo también. O sea que literalmente yo estaba incomunicado. Ellos parece que estaban escribiendo cosas. Y yo no me enteraba.
2: Escribiendo al aire.
0: Exacto, al aire le llegaba. Entonces eso hizo que ellos eventualmente me enviaran una carta cancelándome la tarjeta. Y diciéndome que yo pues me cancelaban la tarjeta.
3: Por mala
0: paga. Y que eso me estaba afectando. Exacto,
3: por mala paga. Literalmente mala paga.
0: Por mala paga.
2: Aunque esa no es la intención.
0: Pero las intenciones están forradas a las paredes del infierno.
3: Exactamente, estoy de acuerdo.
0: Son de intenciones o de cosas por... O de otra cosa. Mira, pero anyway, el asunto es de buenas intenciones. El asunto es... que me afectó el crédito. Claro. Yo había tenido una quiebra en el 2006, hizo que eso, que después que todo el trabajo que yo hice para que mi crédito estuviera en 690, llegando ya a 700 y pico, que me lo iban a, era la próxima subida, 720.
2: Eso es crédito excelente.
0: Eso es crédito brutal. Y entonces,
1: ¿cuál? Porque, 720.
2: 730 plus es crédito excelente, pero por lo menos 720, pues está ahí.
0: Sí, por lo menos estoy raspando.
2: Está raspando culado de.
0: Le estoy hueliendo a los que pagan bien.
1: Le está rozando las partes a 730.
3: Me encanta esa forma de analizar, pero la gente entiende, ¿verdad?
0: Estoy bien cerca. Entonces,
2: inteligencia.
0: Sucede Gracias. Que ahora, pues ahora bajé a 648 o menos. Uh-huh. Y entonces, pues lo que quiero saber es con Yajaira, obviamente, cómo arreglamos eso. Y pues Yajaira, amablemente, yo no sabía que iba a ser ella porque ella trabaja con Rocky, pero yo dije, pues llamó al circo porque estaba escuchándonos a nosotros. Y entonces, de pronto, Yajaira me dice: mira, aquí estoy, mira, para que sepas que estoy para ti, qué sé yo cuánto. Y entonces ella se ofreció muy amablemente a ayudarme con mi problema de crédito. Y yo dije, pues qué mejor momento de hacerlo que ahora que lo tengo.
1: Muy
0: y
1: bien.
0: Entonces. Que podamos también ayudar a otras personas,
3: claro,
0: que están retadas por este asunto del crédito, porque según yo sé, la cifra
3: 80
0: es...
2: 85. Oye,
3: 85,
2: mira,
3: personas. Sí. 85%.
2: 85% de los puertorriqueños, ajá, obviamente, en Puerto 85. Rico. Bueno, no obviamente, porque puertorriqueño fuera de Puerto Rico.
3: Pero sí, pero en Puerto Rico.
1: Los residentes.
0: En la 100 por 35.
2: Exacto. Ajá. 8 de cada 10, que es igual a 85, pero 8 de cada 10,
0: ajá,
2: tienen crédito afectado. ¿Qué significa crédito afectado?
0: Crédito afectado.
2: Bueno, así crédito malo, ¿verdad? Porque así, okay, que le llaman
1: afectado.
0: Sí, ahora mismo inclusivo, mi crédito inclusivo está herido de muerte. Herido de muerte.
1: Exactamente.
3: Va a ser, okay, inclusivo afectado.
0: A ver, exacto, afectado.
1: Entonces, tiene torniquetes para que no se desangre.
0: ¿Cómo hacemos? ¿Cómo hace una persona?
2: Ajá, ¿qué significa crédito afectado? Para dejarlo bien materializado en dólares y centavos, en lo que es el credit score o el puntaje crediticio. Uh-huh. Es 670 o menos. O sea, menos de 670 en puntaje crediticio, eso es crédito afectado.
1: Acabado con J.
2: Las estadísticas dicen, pero voy a decirlo con especificidad. Experian dice, igualmente TransUnion, en sus reportes y sus informes, obviamente ellos son los que te proveen los informes de crédito, ¿verdad? Y tienen toda esta información. Que en Puerto Rico el promedio del puntaje crediticio es 690.
1: ¿En Puerto Rico?
2: En Puerto Rico.
1: ¿TransUnion?
2: TransUnion, Experian... Y Equifax. Ese es el promedio de cuántas personas, de más de 400,000 personas que tienen crédito.
0: Wow.
2: De hecho, Puerto Rico es el territorio americano donde más pequeño, donde más gente usa, consume y maneja el crédito.
0: O sea,
2: no lo saben manejar, pero lo usan.
1: El manejo de la forma que palabra, sea.
3: Interesante.
2: Pero lo usan.
0: Yo estoy debajo del promedio. ¿Cuánta gente somos?
2: Nosotros somos tres.
0: Pero yo digo, ¿cuánta gente hay debajo del promedio? ¿Sabes?
2: Bueno, es 8 de cada 10. 8 de cada 10 no te lo aprueban.
0: Están debajo del promedio.
2: Y eso te lo dice la industria de autos, te da la misma queja.
1: Ahí es donde primero.
2: Eso te lo dice la industria de placas solares, te da la queja, que es una industria que llegó los otros días. Digo los otros días porque, de verdad,
3: en comparación.
2: Eso te lo dice la industria de hipotecas, pero la industria de hipotecas es un poco más compleja a la hora de aprobar. No aprueba solo por puntaje crediticio.
1: Y hay otra.
2: Exactamente.
1: Toma en consideración.
2: Exactamente. Pero parte de la desaceleración. De lo que es el boost socioeconómico en Puerto Rico es precisamente que el crédito pisa y no arranca. Entonces, ¿qué pasa? Hubo un periodo de tiempo después del COVID y antes del COVID, o sea, específicamente entre el 2015 al 2018, donde hubo una aceleración económica, por lo tanto, le estaban vendiendo sin crédito a la gente. Pero claro, te clavaban, perdonando el francés.
0: No, pero está muy bien.
1: No, me encanta. Pero a mí me hubieran regañado. Pero usted es colaboradora, tiene todo el permiso. Y además me vaquea. Sí. Y siento un orgullo que ahora mismo mido como 6'2". Yo entiendo
3: porque somos de la playa de Ponce, hay un flow, pero sí. Para que qué eso bueno, ya entienda, hay que hablar así.
0: Qué bueno que ahora las mujeres están hablando así, qué bueno.
1: O sea, en realidad es un rise and beans talking.
3: Pero mira, Yahari, esto es más importante de lo que pensamos. Es decir, ¿cómo yo comienzo como joven a hacer crédito? Porque parte del progreso económico de un país, en este caso también de Puerto Rico, ya que hay una gran mayoría.
0: ¿Cómo lo arreglo si lo tengo herido de muerte?
2: Totalmente. Bueno, vamos a dejar claro lo siguiente. Esto es un tema de concientización. Todo es también, tú le puedes aplicar concientización a todo, pero en el caso del manejo del crédito, el dinero y la deuda, tenemos que ser bien conscientes de lo que estamos haciendo y cómo lo estamos haciendo. ¿Por qué? Porque si la utilizamos para aspirar sin poder arroparte con esa sábana, como diría mi abuela, o sea, tú te arropas hasta donde la sábana te dé. Eso lo que significa es que gastas hasta donde puedes. Pero como esto es un país, y te lo dicen las estadísticas, que vive del crédito. Crédito no tan solo a nivel gubernamental, crédito personal, individual. O sea, aquí hay una economía ficticia no de hace 20 años, de antes de yo nacer. O sea, estamos hablando de los 70 empezó ese proceso. Ese tipo de tendencia. Por lo tanto, esa economía ficticia es igual a que la gente usa el crédito como cash para sufragar sus gastos cuando hay problemas o temas inflacionarios que llevamos así como 25 años desde que yo tengo uso de razón. Eso lo que significa es que todo ha subido y nada baja. Todo ha subido y nada baja. La gente sigue utilizándolo como si fuera su cash. Pues mira, el primer paso es detén eso, detén el proceso de uso. Pero como tú le dices a alguien que no tiene para comprar leche, ¿verdad? No tiene $5 para comprar leche en la cuenta, porque la leche antes costaba $1, ahora te vale 5, un poco más. Que no use la tarjeta de crédito para comprar la leche esta semana. Es imposible, ¿verdad?
3: Hay un problema de planificación crediticia de cada uno.
2: Hay un problema de planificación crediticia, un problema de planificación financiera y hay un problema también de ingreso. Porque en Puerto Rico es el territorio que uno de los territorios más pobres en términos de ingreso. O sea, el ingreso no está al nivel del gasto.
0: Ya, Jaira, ¿cómo reparamos, ¿cómo reparamos un crédito lastimado? ¿Cómo lo hacemos? ¿Cómo
2: pues mira,
0: ustedes, o sea, Legal Credit, hace eso?
2: 19 años.
3: Hace 19 años.
2: 19 años. Y el tema es, y ahora te voy a contestar la pregunta, esta historia es un cuento de nunca acabar, porque cuando yo empecé, yo soy la fundadora del negocio. Cuando abro el negocio, tengo que hacer un estudio de mercado.
1: La máscara.
3: Mujer ponceña de la playa, fundadora de Legal Credit.
2: De la playa de Ponce, empezó en Ponce, by the way. En el 2006, cuando hago el estudio de mercado, que acabo de llegar de hacer mi maestría en Estados Unidos, allá también hice estudio de mercado, allá es 6 de cada 10, 65% de 100, sigue estándolo. Y sube a veces a 68, baja a 62, pero es la misma cuestión. 65, acá sigue siendo 85, son 20% más por encima. Por lo tanto, esto no ha dejado de ser. ¿Cuál es mi recomendación para ti? Y te lo digo en 1, 2, 3, 4. Lo primero es, vamos a bajar los reportes de crédito y vamos a saber dónde estamos parados, porque mucha gente no sabe que tiene crédito afectado. Sí. Cuando digo mucha gente, esto, lo que estoy diciendo es literal porque es estadística. Más del 25% de la población en Puerto Rico no sabe que tiene mal crédito. Voy a volver a repetir. Nosotros usamos el crédito, pero no sabemos que tenemos mal crédito hasta que vemos lo que tú me enseñaste hace un rato. El Padrón Lando accesó a una aplicación para ver su puntaje crediticio y me mostró un puntaje crediticio espectacular, que él mismo se lo diga porque esto es confidencial, no puedo zumbarlo yo por ti.
1: Claro.
2: Pero a lo que voy es, lo primero que vamos a hacer es ver los reportes de crédito.
3: 778.
2: 778. ¿Qué dijimos al inicio?
3: Alerta, así que tengo que buscar las alertas para que no siga bajando.
2: Y eso tiene un margen de error de un 20%, todo adelanto. De eso podemos hablar más adelante, okay, en los próximos segmentos.
1: Okay. Es un

0: es que vamos a identificar cuáles son las cuentas que aparecen ahí, si te pertenecen o no.
1: También.
2: Mira, y lo tercero.
0: Y lo tercero es, si hay cuentas que no te pertenecen, que son adversas, tienes que comunicarte con las compañías de informe de crédito. Obviamente nosotros lo hacemos también, pero te estoy diciendo cómo lo vamos a hacer, cómo ustedes lo pueden hacer también. Tienes que comunicarte con las compañías de informe de crédito y asegurarte.
2: ¿Y la cuarta? ¿Son tres o son
0: cuatro? No, bueno, yo dije tres, pero te puedo decir seis.
2: Es que no tenemos tiempo porque Rocky me está diciendo que...
1: Ya vino por
2: ahí. Ya vino por ahí, no quiero que me regañe porque fue bien amable. Mira,
1: eso es bien difícil.
2: Ok, vamos a continuar esto. Yo voy a ir a tu negocio para que empiecen el proceso conmigo, a ver cómo me van ayudando. Sí. Y eso lo ponemos en las redes después para que la gente lo vaya viendo. Y obviamente te queda en este programa hasta que me arregles todo eso.
0: Bueno, es más, lo vamos a mostrar. Lo que ya hizo
1: chequeamos para acá.
2: Así que en la Biblia habla del crédito también,
3: habla,
2: ¿verdad?
3: Habla de muchas cosas, sobre todo de la responsabilidad. Dice, los planes bien pensados, pura ganancia. Los planes apresurados, puro fracaso. Proverbios 21:5.
1: ¡Bello!
2: Ahí está, no peques.
0: Saludos, chicos. Nos vemos pronto.
2: Gracias, Yajaira. Nos vemos pronto. ¿Dónde la gente puede comunicarse?
0: 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No, espera.
1: Gracias,
0: Yajaira. Para ver tus órdenes. Gracias.

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0: aquí estamos, señores y señores, en el circo de la Mega, y el Departamento del Trabajo informa que hay estabilidad en la tasa de desempleo durante abril del 2026. La secretaria destaca crecimiento sostenido en el empleo asalariado y avance en sectores clave de la economía. La tasa de desempleo ajustada estacionalmente en Puerto Rico, debo decir, se mantuvo 5.6% durante abril del 2026, lo que refleja una estabilidad en el mercado laboral, de acuerdo con los resultados más recientes de la encuesta Grupo Trabajador del Departamento de Trabajo y Recursos Humanos. Con nosotros se encuentra esta mañana la Secretaría del Trabajo, María del Pilar Vélez Casanova. ¿Cómo está, secretaria?
1: Muy
0: ¿cómo
1: bien,
0: se encuentra
1: gracias.
0: Esta mañana?
2: Un placer muy grande conocerla.
3: Ay, sí, gracias.
2: Muy simpática, además de inteligente, hermosa, pero mira.
3: Gracias.
2: Está aquí con nosotros hablando como una funcionaria más.
3: Ajá.
2: Así que gracias, secretaria.
3: No, gracias a ustedes por la invitación. Saludos a todos y buenos días a todos los radioescuchas.
0: Igualmente. Okay, ¿qué significa estos nuevos resultados, estos resultados que obtuvo hasta el momento?
3: Pues mira, estamos viendo que se ha mantenido lo que es la tasa de desempleo en 5.6. Obviamente nosotros vamos encaminados a bajar ese número, esa tasa, pero para ello necesitamos que la gente se siga insertando en la fuerza laboral. Todavía tenemos un reto con las personas que están cogiendo los beneficios del desempleo. Estas personas están en unos 69,000 personas aproximadamente.
0: El desempleo, ¿cuántas?
3: 69,000 personas.
0: 69,000 personas cogiendo desempleo.
3: Cogiendo desempleo. Y mi llamado particular va a ellos, porque la realidad es que para recibir los beneficios del desempleo tienes que estar activo en la búsqueda de empleo. Y nosotros sabemos que en Puerto Rico hay trabajo. Y nuestra gobernadora tiene una confía en compromiso con la clase trabajadora y conseguir aumentando lo que es nuestra fuerza laboral.
0: Dime acá, ¿esos beneficios están limitados a un término de tiempo X?
3: Los beneficios son mientras dure el beneficio, lo que ellos tengan, o un año, lo que ocurra primero. Pero sabemos que estamos en una cultura que por lo general ellos piensan, pues voy a agotar el beneficio y entonces luego me busco un trabajo. Pues no, nosotros queremos dejarles saber que el beneficio es transicional. Si usted lo agota, luego consigue un empleo y por alguna razón queda cesanteado,
2: ya no hay más nada.
3: No va a tener el beneficio. Okay. Hasta que vuelva
0: pero
3: a acumular.
0: Pero tú tienes que demostrarle que estás buscando empleo, o no tienes que demostrar
3: tienes
0: eso.
3: Tienes que demostrar que estás activo en la búsqueda de empleo. No obstante, tenemos que reconocer que pues nosotros en el departamento habíamos tenido por un sinnúmero de años retos que vamos a trabajar ahora a partir del 1 de julio con una nueva plataforma digital de desempleo, donde como tenemos una plataforma de búsqueda de empleo llamada Perfil, pues van a enlazarse. Así que ese reclamante que está activo en la búsqueda de empleo tiene que demostrarlo. Y como hay empleo en Puerto Rico y lo tenemos registrado en Perfil, pues nosotros vamos a ver si en efecto sí está activo en la búsqueda de empleo y no ha rechazado ninguna oferta de empleo.
2: Tengo dos preguntas.
0: Okay. Ajá, dime.
2: Dos preguntas, secretaria. ¿Estos trabajos disponibles son de buena remuneración económica?
3: Sí, sabemos que el salario mínimo estatal es de 10.50. La experiencia que nosotros hemos tenido es que los patronos están pagando sobre eso. Si ustedes van por la calle y ven, por ejemplo, en un fast food, se busca empleo, ¿qué dice? Empezando desde $11, así que estamos por encima del salario mínimo. Tenemos trabajos que pagan 15, 16, 17, depende de la experiencia. Y como hay tal necesidad, pues los patronos están teniendo que invertir en su mano de obra porque la necesitan.
0: Una pregunta, una vez uno gasta, es porque uno va acumulando ese beneficio, ¿no? A través de cada vez que te pagan, tú pagas el desempleo.
3: ¿Dónde el desempleo lo paga el patrono.
0: Pero lo paga el patrono.
3: Lo paga el patrono, correcto.
0: Pero una pregunta, ¿eso se gasta?
3: Sí, eso se agota.
0: Se agota. Entonces, si se agota... y una persona está un año, en lo que la persona vuelve a llenar las arcas del desempleo,
3: ¿tiene que
0: estar cuánto tiempo trabajando?
3: Tiene que estar alrededor de casi un año trabajando en un empleo asegurado para tener los
0: beneficios. Para volver a recibir beneficios.
3: Para poder volver a recibir los beneficios.
0: Ok, pues entonces tenemos personas que aparentemente, porque son 69,000 personas, o sea, tenemos personas que aparentemente están gastando el beneficio, ¿no?
3: Eso es correcto, y nuestro llamado es, y nuestra línea, ¿verdad? Ahora nosotros vamos dirigidos a esas personas en particular. Porque necesitamos la mano de obra. Hemos hecho un sinnúmero de ferias de empleo, que by the way, este próximo jueves vamos a tener otra feria de empleo dirigida a la juventud, pero está abierta a todo el público.
2: ¿En dónde, secretaria?
3: Va a ser en Plaza Las Américas, en el primer nivel al lado de Walgreens, este próximo jueves 4, de 8 de la mañana a 4 de la tarde. Decimos jóvenes porque van a haber empleos para jóvenes de 16 y 17 años que sabemos que necesitan el permiso de menores para que obtengan su primera experiencia de empleo, pero va a estar abierta a todo el público.
0: ¿El beneficio varía o siempre es la misma tasa de desempleo?
3: Va a variar, bueno, el beneficio varía, depende de los ingresos de ese reclamante.
0: Ok, ese por ejemplo, dame un range de los beneficios.
3: El máximo es 240 semanal.
0: Semanal, ese es el máximo.
3: Ese es el máximo.
0: ¿Y el mínimo?
3: 88.
0: 88, o sea, está entre 88 y 200 y pico, pero con $240 semanales tú no vives.
3: No.
0: O sea, por lo menos hoy en día. Porque nada más eso.
1: Eso es un petit cash.
0: Eso es nada, entre gasolina. Entre gasolina compra. Gasolina compra renta, se acabó el juego. Y cuidado, depende de tus rentas. Pero lo que quiero decirte es que, entonces, ¿cuál puede ser el incentivo que tenga una persona? En vez de coger un buen empleo, ¿por qué se queda tomando desempleo? ¿Cuál bueno, sería?
3: La realidad es que cuando hablamos con ellos, básicamente ellos lo que dicen como que se están cogiendo ese receso para ellos entonces volver otra vez a lo que es a trabajar. Y siempre le decimos, sí es verdad que hay muchas ofertas de empleo, pero si tú quieres una buena oferta de empleo, tú tienes que escoger, ¿verdad? Inmediatamente aparezca. Claro. ¿Por qué agotar el beneficio?
2: Claro. Secretaria, tengo una pregunta, porque lo trabajo todo el tiempo, estuvimos hablando fuera del aire sobre ello. Es decir, hay personas que quieren trabajar. En el momento de que comienzan a trabajar, pues obviamente comienzan a adquirir responsabilidades económicas. Pero luego se dan cuenta que trabajando tienen aún más responsabilidades económicas que no trabajando. Por ejemplo, yo vivo en una parroquia cerca de varios residenciales públicos. Y con esto no estoy diciendo que todas las personas de residenciales hacen lo mismo. Pero es mi experiencia. Entonces, hay matrimonios, pues se casan, comienzan a trabajar, salen de residencial público, comienzan a pagar agua, luz, ta. Y el dinero no les da y tienen que regresar a residencial. Y lo que me dicen, padre, es mejor no trabajar porque ya con los beneficios que tengo al menos puedo mantener a los nenes. Estas estadísticas de trabajo no deben ir orgánicamente, ¿verdad?, orquestadas con políticas públicas de estos precisamente jóvenes, matrimonios que van empezando, matrimonios numerosos, que es parte también de la política pública de la gobernadora, enlazadas con ayudas al menos por un cierto tiempo para que se puedan recuperar económicamente y poco a poco, de forma paulatina, salgan de los beneficios federales o estatales que existan, más bien federales, y de esa forma puedan vivir de su propio trabajo.
3: Claro, y es uno de los grandes retos que nosotros tenemos y son las ayudas, ¿verdad?, que reciben estas familias y cómo nosotros hacer la transición a que se muevan al mercado laboral y obviamente que van a tener mayores responsabilidades económicas.
2: Exacto.
3: Así que es algo que se ha estado ponderando, que se ha estado analizando. Hay empleos, por ejemplo, en el área de la agricultura, donde los empleos agrícolas, pues no necesariamente el ingreso te va a afectar a algunos de los beneficios que recibes. Pero sí es un gran reto que, ¿verdad?, que hemos traído sobre la mesa.
0: Porque de cierta manera lo que dice el padre es correcto. Si tienes un programa que donde la gente no sienta la necesidad, todo lo contrario, puede ser que mucha de las cifras esté alterada porque tengas un montón de gente que no está buscando trabajo, que están cómodos recibiendo la ayuda.
3: Pues qué bueno que traes eso, porque estas cifras lo que reflejan es de las personas que están activamente en la búsqueda de empleo.
0: No, correcto.
3: De eso es lo que estamos hablando. Las personas que no
0: están, porque si yo estoy cómodo, como dice el padre, tengo las ayudas y puedo darle de comer a mis hijos y que se eduquen, ¿para qué rayos voy a querer trabajar si trabajar hace que no pueda hacer esas cosas? O sea, es como que un poquito...
2: Que no les conviene trabajar y exacto. Eso no debe ser,
0: es como que
2: digamos,
0: un poquito...
2: nuestra forma de pensar, porque como usted muy bien dice, que me parece fantástico que encaminen los cañones allí, necesitamos que todo el mundo ponga sus manos a trabajar en Puerto Rico para echarnos para adelante económicamente,
0: emocionalmente, socialmente. Pero obviamente que eso no se vean ellos como que se están disparando en el pie, porque si les limitas... O sea... Debería haber un límite, porque todas estas ayudas son transicionales. Exacto. O sea, la persona debería evolucionar o transicionar a buscar un mejor futuro, educarse, qué sé yo, buscar algo que hacer. Pero vemos que en muchos casos lo que hace es que mata el deseo de evolucionar o de echar para adelante, porque la verdad te pone cómodo, sí, literal. O sea, es más cómodo para mí quedarme en mi casa, o sea, es lo que yo...
2: Sin hacer nada.
0: Sin hacer absolutamente nada. Entonces eso es un poquito, ¿verdad? Pienso yo que ustedes están luchando contra una cosa fuerte.
3: Sí, es como dejarles saber a ellos que estas ayudas son transicionales, que deben de moverse.
0: ¿Y cómo lo hace?
3: Pues estamos haciendo todo tipo de iniciativa para llevarles a ellos, ¿verdad?, cuáles son las ofertas de empleo y dejarles saber que hay muy buenas ofertas de empleo, y no solamente en el sector privado, como estábamos hablando fuera del aire, también en el servicio público. Invitamos a las personas a entrar a la página de empleos.pr.gov. Son todas las ofertas de que hay en el gobierno. Hay mucha necesidad, muchos empleos especializados en lo que es el área de contabilidad, finanzas. Antes veíamos y las ofertas de empleo eran servicio al cliente. Exacto. Ahora hay de todo. Nosotros hemos hecho ferias de empleo.
2: Difícil reclutamiento también.
3: Sí, y hemos hecho ferias de empleo. Por ejemplo, recientemente tuvimos una de la industria de la construcción. Nunca se había hecho. Excelente. Y ahí estaban buscando arquitectos, project manager, ingenieros, de todo. Hicimos una feria de empleo también dirigida a los adultos mayores.
2: Es lo que iba a preguntar ahora.
3: Nunca se había hecho.
1: ¿En serio?
3: Y vino como iniciativa de que ellos...
2: Y muchísimos adultos mayores fueron a buscar trabajo.
3: Es que se sorprenderían la cantidad de adultos mayores que quieren reinsertarse en la fuerza laboral. No solo por la situación económica, sino que solamente se sienten todavía aptos y disponibles aportar, y que como no hay mano de obra, pues hemos visto la apertura de los patronos también a recibir a esta población. Así que el llamado es a las personas a insertarse en la fuerza laboral. Hay trabajo, así que les invitamos a todos a que se den cita por allí en Plaza Las Américas este próximo jueves.
2: Excelente, secretaria. Bello. Yo quiero agradecer porque este es el tema, Fonquillo. Es decir, la gente, ¿por qué no viene a Puerto Rico? Ah, porque no hay trabajos bien remunerados. Pues la secretaria del Departamento del Trabajo, aquí en el Círculo de la Maga, está diciendo: en Puerto Rico hay trabajo, hay que buscarlos a través de estas ferias de empleo. ¿Y cuál es la plataforma digital que usted dijo?
3: Perfil, y todo esto lo pueden encontrar en nuestra página del Departamento del Trabajo, trabajo.pr.gov, nuestras redes sociales en Instagram y Facebook. Pueden ver todas las iniciativas que estamos teniendo, tanto para patronos como para personas que estén buscando ese empleo, para los trabajadores que quieren ver una nueva oportunidad de empleo, o aquellos que no tienen el empleo y quisieran tenerlo.
0: Muchos patronos también tenemos que nosotros, como dentro de la misma compañía, buscar que las personas puedan evolucionar y puedan echar para adelante, buscarles oportunidades a nuestros empleados, quizás alineados a lo mismo que sea la compañía que tengas. Pero hay un montón de cosas que, si la compañía tiene visión a futuro y se mueve, generalmente hay oportunidades mirando hacia el futuro que la persona pudiese ver como interesante, de por qué me voy a quedar. Claro. ¿Por qué me voy a quedar? Porque me voy a crecer con esta compañía y voy a mantenerme, me siento cómodo dentro de ella y voy a ir creciendo poco a poco hasta que logre mis metas, junto, alineado a las metas de la compañía.
3: Excelente, hermano. Así ha sido y es sorprendente cómo todavía no consiguen la mano de obra. Nosotros hemos tenido muchas reuniones constantemente
0: con las organizaciones
3: que agrupan a estos patronos, buscando ver de qué manera nosotros podemos atraer esa mano de obra. Y ellos dicen, la realidad es que nosotros nos sentamos a negociar porque ellos son los que nos plantean cuáles van a ser sus demandas, a ver si nosotros como patronos nos podemos ajustar.
2: Esa es la cosa.
3: A ese nivel estamos.
2: Y yo te voy a trabajar, pero tantos días, tantas horas y por tanto sueldo.
1: Condicionando, ¿sí?
0: Y algunos llegan a trabajar con actitud. Me avisa.
2: Y si no te renuncias por texto ahora.
1: ¿Cómo que me avisa?
0: Me avisa si me vas a obligar a llegar a tiempo.
3: Exactamente.
2: Tengo que ponchar.
3: Es realidad.
2: Un trabajo donde no ponche.
1: Ay, señor, el trabajo es dignidad, es honra.
0: Vamos a meterle.
1: Tener unos chavitos en el bolsillo además, vienen lindos.
0: Te voy a decir una cosa.
1: El vagoneta y la vagoneta.
0: Si
1: que
0: nosotros no nos convertimos en un pueblo trabajador, o sea, todos nosotros, digo, busquemos salir de lo que llamamos el comfort zone, ¿no? De donde uno se siente cómodo. Pero si no logramos hacer eso, lamentablemente, eventualmente vamos a pagar las consecuencias.
3: Eso.
0: O sea, que un pueblo trabajador, un pueblo que eche para adelante, un pueblo donde nos ayudemos todos a echar el país para adelante, es un pueblo que progresa, que hay servicios médicos, que hay buenas carreteras, que hay buena educación. Entonces, pues, todos nos beneficiamos en esa vuelta.
3: Y eso es trabajo de todos, no es solo del gobierno, es trabajo
0: de todos. Eso es un buen slogan.
2: Secretaria, trabajo de todos. Todas las iniciativas para el tema del plan de trabajo, úsenos a nosotros, porque para nosotros es un tema prioritario.
3: Gracias.
1: No le vamos a bajar.
0: Gracias, secretaria.
3: Gracias a usted.
1: Gracias, María. No, no. María de

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4: All right, este es el tema caliente aquí en el circo de la Mega Hot. Bueno, esta mañana, señoras y señores, obviamente estamos todos indignados ante el alza de casos de violencia doméstica en el país. Y es una cifra que sigue en aumento y cada vez nos preocupa más. No sabemos, muchos tenemos diferentes teorías de lo que podría estar pasando, ¿verdad? Desde influencias por las redes sociales, falta de educación, falta de buenos valores o de la crianza, maldad en general, o sea, no. Hay tantas teorías distintas sobre qué pudiese llevar a una persona a asumir una postura violenta contra su pareja. Sin embargo, estas cosas están ocurriendo y de manera inquietante, porque en muchos casos acaban con el asesinato de la pareja, o sea, que acaban con la muerte de una de las personas y
5: o de verdaderamente, los dos.
4: O de los dos, porque uno se mata y después se suicida. Así que es una cadena de violencia, muchas veces al frente de los niños, lo cual es todavía te cambia la vida. O sea, cualquier niño que pueda presenciar algo como eso tiene que traumatizarse por el resto de su vida. Así que para hablarnos sobre esto tenemos a la doctora Natalie Pérez. Natalie, ¿cómo estás?
6: Saludos.
4: Bienvenida al Circo de la Mega. Doctora.
6: Gracias por la invitación. Buenos días.
4: Claro que sí. ¿Cómo no?
7: Placer tenerla por aquí con este tema que nos preocupa tanto y tanto.
6: Es terrible.
7: Vamos a escucharla.
4: Doctora, ¿qué está pasando? ¿Cómo están en aumento las cifras? ¿Qué es lo que le dice la información?
6: Bueno, la realidad es que tenemos ya un sinnúmero de feminicidios en lo que va de año, más de 16, me parece, ¿no?
7: Estamos rompiendo récord en lo que va del año, que usted sepa.
6: Bueno, claro que sí. La tendencia básicamente se mantiene, ¿no? Aquí una de las situaciones que pocas veces se habla es de la asistencia que necesita la parte agresora en este tipo de situación. Uh-huh. Evidentemente tenemos que seguir educando y apoyando a las víctimas en el proceso de ruptura, que es tan importante, pero mientras no se trabaje efectivamente con la parte agresora, la realidad es que vamos a seguir viendo estas cifras y aún peor cuando se complejiza la violencia doméstica con la salud mental. Y ahí es donde vemos que esta persona arremete contra su pareja y termina quitándose la vida. No así siendo la violencia doméstica un problema de salud mental, pero que se agudiza con las situaciones identificadas.
8: ¿Y cómo se trabaja con la parte agresora?
6: Bueno, en primera instancia, cuando tenemos a un agresor, tenemos que visualizarlo como una persona que aprendió a agredir, no es una persona que nació. Okay. Así que en ese sentido tenemos que trabajar con la raíz.
4: Se está repitiendo un ciclo, un patrón que ya a la cual fue expuesto.
6: Se está repitiendo un ciclo, pero también hay unas ideas culturales que son relacionadas con la violencia doméstica.
7: Por ejemplo,
6: el patriarcado, por ejemplo, esta visión de que el hombre es la cabeza del hogar, de que el hombre tiene que tener el poder y el control económico, son ideas que desarrollan a una persona agresora y que definitivamente es una agresión que está recibiendo desde el sistema. Imagínense ustedes lo difícil que se hace ser el proveedor del hogar con cómo está la economía en Puerto Rico,
7: claro,
6: ¿verdad?
7: La
6: y eso
7: presión.
6: Es un tipo también de agresión. Igualmente, pues están repitiendo, como dice Funky, patrones que han observado en su hogar primario, uh-huh. Pero con unas ideas que están validando, legitimando sus acciones al interior de la pareja, ¿verdad?
4: O sea, esa validación de esas ideas, porque vamos a decir, una persona fue criada, pero luego en el transcurso del tiempo recibe la información correcta y logra modificar su crianza de alguna manera, ve que lo que le enseñaron no es correcto.
6: Correcto.
4: O sea, llega un punto, pero últimamente he visto que hasta en las redes sociales hay personas, hay hasta entidades religiosas que defienden el hecho de que el hombre es la cabeza de un hogar y que obviamente es la persona que decide lo que va y lo que no va.
6: Claro, y esa parte bíblica que aquí quizás el padre nos pueda aclarar, es como siempre se refería tanto al hombre y a la mujer, ¿verdad? En la literatura, siempre se refería el hombre, pero la realidad es que lo que dice desde la literatura religiosa, la interpretación correcta es que tanto el hombre como la mujer son los que sostienen el hogar. Sin embargo, al traducirse literalmente, pues eso perpetúa la idea de que lo correcto desde la parte bíblica, ¿verdad? Es que el hombre sea el que tenga el poder y el control, no dentro del hogar, sino al exterior del hogar.
8: Mira, hay que aclarar varias cosas. Por ejemplo, los documentos, digamos, más inclusivos, entre comillas, ¿no? Y que, entre comillas, no, inclusivos en el buen sentido de la palabra, que encontramos en la historia es precisamente los 10 mandamientos. ¿Honrarás a quién?
6: A tu padre, a tu madre.
8: Es decir, es el primer documento histórico religioso donde pone hombre y mujer en el mismo lugar. Mm. Es verdad, como dice la doctora, que en eso tiene toda la razón, en la traducción hebrea antigua, literalmente era varón y varona. Entonces, a lo largo de toda la tradición, digamos, lingüística que hemos heredado, se utilizó el concepto hombre para unir al hombre y a la mujer en una misma palabra. Eventualmente, a través de la historia, se le ha adjudicado solo al concepto hombre el género masculino, pero anteriormente no era así. Es por eso que cuando se utiliza el concepto hombre en la Biblia, siempre se habla
7: de los dos
8: a la vez. Por eso cuando el hombre es la cabeza del hogar, es precisamente esta concepción del Génesis, donde hombre y mujer tienen la misma dignidad. Son ambos la cabeza del hogar y tienen que trabajar en lo que llamamos una espiritualidad de la complementariedad. Así que yo creo que es importante porque el tema de la violencia doméstica es un tema real, pero no lo podemos ver desde meramente una perspectiva ideológica. Tenemos que verla con lo que es, con la antropología, con la dificultad, con el tema cultural, como muy bien ha dicho la doctora. Pero si entonces lo empañamos con el tema ideológico, no vamos a resolver nunca el problema. Uh-huh. Vamos a buscar cuáles son los problemas reales que afectan, porque muchas veces quienes crían a los hombres son las mismas mujeres. Con lo cual, ¿qué tenemos que cambiar en los parámetros culturales, tanto en hombres y mujeres, para evitar una crianza machista?
3: Esa es la pregunta.
8: Eso es importante.
7: Uy, sí.
6: Sí, la crianza basada en la igualdad. Que eso también no solamente se limita al hogar.
8: Exacto.
6: Sino que también una educación basada en género, que se ha presentado como alternativa en las escuelas de Puerto Rico, se hace indispensable. ¿Y por qué en las escuelas? Bueno, porque en las escuelas pasamos la mayor parte del tiempo. En la escuela es donde mayormente tenemos una dinámica entre varón y fémina, ¿verdad? Así y es. Esas prácticas de igualdad se tienen que dar desde un currículo, ¿verdad? Y no estamos hablando aquí de enseñar a nuestros niños a ser homosexuales, lesbianas. Eso no es una educación basada en igualdad de género. Hay mucha desinformación en cuanto a esto, ¿verdad?
3: Sí, no solamente esa desinformación es la clave de que eso no se dé en las escuelas.
6: Correcto.
3: O sea, de que esa educación no se está dando en las escuelas. Claro. Precisamente porque se le definió de una forma en que aparentemente la mayor cantidad, por lo menos políticos y mucha gente de la comunidad rechazó.
7: Sí, porque lo entendieron,
3: ¿verdad? Cuando, según usted, que es una experta en el tema, es algo completamente necesario.
6: Es algo completamente necesario.
7: De acuerdo, doctora. Se malinterpretó, doctora, entonces.
6: Bueno, la realidad es que quizás en la parte ¿verdad? Religiosa, fundamentalista, por alguna razón, ¿verdad? Pues teme a lo que es la definición de género, pues llámenle como les dé la gana, ¿verdad? Si no le quieren llamar basado en igualdad de género. El asunto aquí es que se conforme un currículo que desde la educación pública y privada, ¿verdad? Como obligación de los colegios ante el Estado, pueda fomentarse esta práctica continua de que el hombre y la mujer son capaces de tener los mismos roles, ¿verdad? De realizar las mismas tareas del hogar.
8: Correcto.
6: De que el hombre no tiene el poder, control ni absoluto, ni tampoco tiene por qué ser la persona responsable para proveer económicamente, que también está a cargo de la crianza. Y este asunto de la desigualdad de género también la estamos viendo en los tribunales. Cómo en las instrumentalidades se asume de que el hombre no puede paternar, de que el hombre no puede hacerse cargo de los roles de crianza en sus hijos e hijas. Y ahí es donde tenemos el elemento de custodia, que es una mujer la que sí puede asumir una custodia totalitaria porque tiene las capacidades según el sistema y la sociedad, y no el hombre. Así que vemos esta desigualdad que también oprime al hombre ya en la adultez en las decisiones que son básicas.
8: Que y que muchas mano, veces no le da la responsabilidad que se supone que tenga su paternidad.
6: Correcto.
8: ¿Me
6: entiendes?
3: Y yo, cuando está en manos los políticos, generalmente padre, por desgracia, muchas veces la cura es peor que la enfermedad.
6: Correcto.
8: Y además, algo que porque yo estoy totalmente 100% de acuerdo con la doctora en todo esto, y qué bueno que podamos expresarlo. Y es cierto que dentro del sector religioso hay un sector fundamentalista, pero dentro del sector también de otras comunidades también hay fundamentalismo que no ha permitido que estas agendas realmente tengan el propósito inicial, por ejemplo, que queremos todos. Por ejemplo, la educación en valores universales que nos conectan a todos, pues va más allá de cualquier ideología fundamentalista dentro de la iglesia y fuera de la iglesia. O sea, yo creo que los fundamentalismos extremos de izquierdas y de derechas han hecho daño al proceso de educación de la cultura.
3: Mira, completamente de acuerdo. Lamentablemente los extremos nunca ayudan. O sea, y nos ciegan ante educación, porque lo que tenemos es que educarnos. Entonces, ¿cómo podemos educar? Pero aquí hay un problema, porque no solamente tienes que educar a la persona que es la agresora, tienes que educar literalmente a las familias. Tienes que educar a la policía, tienes que educar a los tribunales, tienes que educar a los mismos políticos, o sea, a la comunidad. Nosotros tenemos que educarnos todos al respecto.
6: Correcto.
3: Entonces, ahí hay un problema grande, porque no depende nada más, tu seguridad no depende nada más de ti. Ajá. Depende de aquellas entidades que te rodean, o aquellas organizaciones, familia, whatever, que te rodea, que están ahí también para apoyar ese cuido, o sea, el estar pendiente a ti,
7: protección,
3: el identificar un problema, una bandera roja, levantarla, o sea, ese tipo de apoyo es importante, especialmente en un núcleo donde solamente está el marido y la, o sea, están los dos. Entonces, ¿cómo tú logras entrar a ese núcleo y ayudar a esa familia que obviamente tiene un problema?
6: Ante tu comentario, Funky, me parece que hay dos tipos de educación que aquí son fundamentales, ¿verdad? Cuando hablamos de personas que están en la policía, en los tribunales, en todas estas instrumentalidades, ahí pues, ¿verdad?, tenemos un reto sumamente significativo, porque es decirle, esto se hace así, y que lo que le estemos presentando bajo el concepto de educación les haga sentido con su crianza, porque no es que la policía, no es que los tribunales, es que estas personas que conforman estos espacios vienen de unos procesos de crianza. Exacto. Donde se ven reflejados en estas instrumentalidades. Así es. ¿Okay? Así que el primer proceso de crianza por excelencia, por eso, es la educación primaria en las escuelas. Tengo que decir que tenemos que centrarnos significativamente en nuestra primera generación.
8: De acuerdo.
6: ¿Okay? Desde elemental, intermedia y superior, para cuando estos niños ya sean unos adultos en la policía, en los tribunales y en los diferentes espacios, puedan hacerles, la política pública les pueda hacer sentido, claro, ¿verdad?
3: O sea, que lo que está diciendo es que no nos volvamos locos tratando de cambiar a todo el mundo.
6: No estoy diciendo eso, estoy diciendo que es un reto significativo, porque hay que deconstruir esos profesionales sus ideologías que vienen desde la crianza. Por lo tanto, esa educación tiene que contemplar no presentar una política pública, es contemplar que la persona que está ejerciendo la política pública ejerce desde su ideología de crianza.
3: Pero de nuevo, lo que estoy tratando de plantear es, entonces está diciendo que lo más básico, que sería entrar a las escuelas y a los jóvenes de esas edades, tratar de ayudarlos,
8: claro,
3: a que tengan la información correcta, es más contundente, porque quizás no podamos resolver el problema hoy, pero nos aseguremos de que en el futuro esté resuelto.
6: Claro, y esa es la prevención primaria. Eso es educar antes de que la situación ocurra.
8: Yo creo que es importante, y quiero poner un poquito mi experiencia aquí. Cuando yo tengo niños y jóvenes en mi parroquia, que yo tengo contacto directo con la comunidad, por ejemplo, yo sé cuáles de mis monaguillos o de mis niños se están comportando mal en la escuela. Correcto. Yo lo sé. E incluso yo tengo que decir públicamente que yo he podido identificar en los monaguillos varones comportamientos de macho alfa con mujeres dentro y fuera de la comunidad escolar. Cuando yo tengo en conocimiento de esto, yo tengo que primero colaborar con los papás, porque muchas veces vienen ya con unas estructuras de educación que, como muy bien dice la doctora, hay que deconstruir. Porque el primer núcleo para educar a ese niño es la familia. Y yo pienso que hay las iglesias, las corporaciones sin fines de lucro, los que se dedican al baile, los que se dedican al fútbol, a la pelota, al voleibol, a la natación, a todo eso. Tenemos que colaborar con nuestras escuelas para que cuando identifiquemos eso, nosotros tocar la familia para tocar a ese niño, ¿verdad? Ciertamente la doctora está hablando de estructuras sociales y en mi opinión, como la de ella, si me equivoco usted me corrige, la primera estructura social que hay que tocar para la esta familia. Educación es la familia a través de la escuela.
7: De acuerdo.
8: A través de la escuela. Pero cuando nosotros en la iglesia nos damos cuenta que nuestros mismos muchachos que tienen en principio valores cristianos, que tienen en principio valores morales, pero tienen una conducta que podría convertirse en un futuro en una conducta violenta, también tenemos que intervenir en esa colaboración social.
6: Eso es correcto.
7: Sí, quiero, doctora, y discúlpeme que le interrumpa, que
6: para nada.
7: Tengo un ADD sin medical que me encanta.
6: Si ahí no estamos en la misma línea.
7: Ay, lo amo.
8: Por razón, usted no está tan bien.
7: Lo amo mucho, lo amo mucho. Doctora, en un momento dado comenzó una campaña que a mí me llamó muchísimo la atención y que vi que murió, que mermó, que a donde no llegó ya no va a llegar. Y era la campaña de el lenguaje de seña con las manos para cuando nos veíamos las mujeres en peligro y pasabas entre un tumulto de personas agarrada de mano de tu pareja, que parecías la pareja más feliz del mundo y de momento ella hacía cualquier seña que daba a entender, estoy corriendo. ¿Qué pasó ahí? ¿Por qué se detuvo algo tan importante y no se le continuó dando una relevancia que se necesita? Porque ahora mismo alguien me puede hacer, enseñarme el dedo y decirme, es que estoy a punto de... Y yo no entiendo, porque no llegó lo suficiente esa campaña a desplazarse.
3: ¿Qué pasó
7: a nivel...
3: con la campaña, doctor?
6: Sí. Bueno, yo desconozco qué pasó con la campaña. Sin embargo, te puedo decir que parte del problema es que, ¿verdad? Y pudiera esto que ver con las redes sociales, es el asunto de que las campañas como la que mencionas ya están invisibles, nos estamos centrando más en visibilizar la noticia, de hecho, y eso también es parte del problema, como en los medios de comunicación, en los medios de comunicación, ¿verdad? Se está moviendo campañas a nivel preventivo precisamente para que las mujeres puedan identificar las diferentes formas de cómo pudieran buscar auxilio. De hecho, hay una aplicación que desarrolló, me parece que fue la Procuradora de la Mujer, donde las mujeres pueden bajar un sistema para pedir ayuda en cualquier momento. Esta aplicación está ahí, sin embargo, hay muchas mujeres que yo atiendo que desconocen de ella, ¿verdad? Uh-huh. Así que ahí hay un área bien significativa de oportunidad, especialmente a través de las redes como Facebook, Instagram, entre otras, donde podemos comenzar a desplazar un sinnúmero de publicidad que le diga a esa mujer qué hacer en un momento de peligro, como mencionas, entre otras formas de educar igualmente también a los hombres.
3: Y también,
7: igual.
3: Y también a poder identificar que esto no es normal. Que
6: claro,
3: lo que
6: está
3: pasando
6: no es normal. Algo que quería enfatizar que mencioné 17, pero es que aproximadamente es el observatorio, ¿verdad? Identifica que hay aproximadamente de entre 13 a 17 feminicidios que no necesariamente están tipificados como íntimos, pero en los primeros 5 meses hubo 7 feminicidios íntimos, los cuales no sabemos si también pues han sido esclarecidos en su totalidad y si la persona está cumpliendo la pena.
3: Okay. Doctora, muchas gracias. Esperamos en algún momento tocar este tema de nuevo.
7: Claro que sí.
3: Y esperemos que de alguna manera se pueda hacer el programa de educación de género en las escuelas, porque sabemos que puedan de alguna manera clarificarlo y que todo el mundo le pierda el miedo y que sencillamente se pueda ayudar a que este problema en algún momento, por lo menos, sean los menos.
6: Y las personas que necesiten ayuda, 939-787-9328, pueden comunicarse con esta servidora. 939-787-9328. Pueden comunicarse por teléfono y vía WhatsApp a sus órdenes siempre.
7: Muchísimas gracias.

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quinto, dale, como por un Undertaker. Gracias por siempre seguirnos, los fans reales, también a los fakers. Como si 2 horas dieran, estamos de 10 a 12 del mediodía. No nos soportan, pero nos consumen. Santo Dios.

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0: muchacho, está Felipe por acá. Está todo el mundo listo. Hoy es lunes. Muchachos, ¿cómo se encuentran? ¿Cómo los trata la vida? Felipe, Juancho, ¿cómo estamos?
1: Todo bien, tranquilo, motivado, ¿no? Vamos a darle.
0: Estamos ready. Una semana interesante, una semana. Oye, Puerto Rico viene de lucir espectacular en el. ¿Verdad? Una competencia que se llevó a cabo en Perú, el Ibe Panamericano o algo así.
2: Iberoamericano.
0: Consiguiendo medalla de oro. O sea, yo
1: estamos en nuestra mejor
0: cepa. Esta debe ser nuestra mejor cepa de atletismo en nuestra historia, ¿verdad?
1: Sí.
0: Tú sabes que parte de lo que siempre he creído dentro del deporte en Puerto Rico es que nosotros debemos de poner nuestros esfuerzos. Y aunque el atletismo nunca ha sido nuestro fuerte, esta camada.
1: Yo me acuerdo que hace años Sabat me lo decía. Por eso que Sabat hace lo del Coqui International Cup.
0: Pero es que.
1: Sabat decía, papi, esta cepa viene.
0: Pero deberíamos entonces de poner nosotros todos nuestros esfuerzos. Entonces, no quiero que esto lo tomen a mal. Pero usted está en vela. Fuera. Usted está en tiro a yo no sé qué diablo, fuera. Bolos, fuera. Fuera. Atletismo, vamos a meter los chavos ahí. Tenis de mesa, vamos a meter el deporte ahí. Vamos a ponerlo también en deportes de contacto. Vamos a ayudar a nuestros boxeadores a que puedan permanecer más tiempo como aficionados para que nos puedan dar destello, porque muchos de ellos por necesidad y por falta de dinero se los van al profesionalismo. Vamos a tratar de mejorar las condiciones de nuestro equipo masculino y femenino de baloncesto. Vamos, ¿me entiendes? Es reenfocar. Pero complicado cuando hoy tú tienes desde las 9 de la mañana frente a Fortaleza una manifestación por nuestros niños con discapacidad múltiple. Quiero que sepan que hoy es el primer día de que nuestros niños de discapacidad múltiple no tienen sus servicios. O sea, yo quiero que ustedes entiendan que ahora mismo en Fortaleza hay padres, maestros e instituciones que no reciben dinero desde diciembre, que Tomás Rivera Chat en la entrevista que nos dio cuando estuvimos haciendo el evento en el Senado, ahí en el Capitolio, nos dijo que esto era un dinero que estaba aguantado por la Junta de Control Fiscal. Pero hoy, y yo no sé si ustedes entienden, yo entiendo a Burbu, que Burbu creo que en una entrevista que le hizo Rosalina en estos días, que una entrevista que salió, Burbu estaba hablando sobre.
1: Su hijo estaba ahí, es parte de una.
0: Pero por eso, ella está dando un testimonio y ella está hablando de esto porque ella lo está viviendo en carne propia. Su nene Coco, pues tiene, ¿verdad?, discapacidad múltiple y necesita terapia. Yo no lo estoy haciendo por eso. Yo lo estoy haciendo uniéndome a la voz de Burbu, uniéndome a la voz de estos maestros. O sea, el país no puede solamente sentir que los únicos que van a protestar por esto son los que tienen la necesidad. Por ejemplo, el caso de Burbu, pues no podemos dejarla sola porque yo no tengo un hijo con discapacidad múltiple. So, el país, eso es lo que me indigna un poco. Yo no veo otros gremios, otras partes del país. Esto es horrible. La persona que vino los otros días con nosotros en entrevista nos dejó claro, no estamos hablando de 1,000 niños, ni de 2,000 niños, ni de 3,000 niños, ni de 5,000 niños. Estamos hablando posiblemente de 10,000, 12,000, 15,000, 20,000 niños. Estamos hablando de que el 46% al 50% de los niños en Puerto Rico están en educación especial. No tienen servicio, gente. ¿Usted sabe lo que es? Cuando estuvimos con el Hospital del Niño, ellos nos hablaron de que un día que esos niños pierdan de servicio, un día que pierdan, uno, y los atrasa semanas. Ya tienen uno. Es hoy. Hoy los niños, los padres, que me imagino que se les descoñetó la vida, no tenían dónde dejar a sus hijos con discapacidad múltiple. So, me imagino que algún familiar se va a hacer cargo de ellos, a lo que ellos van a trabajar. Pero eso no es lo que ese niño necesita. Le acabas de joder su rutina. Entonces, la gobernadora ni tocó este tema en el mensaje del país.
2: No.
0: ¿Usted ha escuchado a alguien del gobierno hablar de esto?
2: Pero es que yo creo que tú dijiste algo ahorita. Yo creo que lo llevamos hablando aquí en los últimos años. La manera en la que se ha dirigido el país es que cada cual vele por lo suyo. Como tú dices, hay mucha gente que si no la afecta,
0: No preocupa, no, no, no protesta, no levanta la voz.
2: Yo tengo otros problemas, eso no me toca.
0: Y no lo podemos culpar, estamos claro. tan abrumados.
2: Lo que te digo, la manera en que se ha manejado el país es que cada individuo es eso, individual. Ok, yo tengo 5 o 6 problemas. Ese problema en específico no me toca a mí, no me afecta. No está en mi lista. Mi lista están estos problemas. Y yo creo que por eso es que cuando pasan este tipo de situaciones, nunca se puede llegar a un consenso, nunca se puede llegar a donde queremos ir, porque hay un sector que sí va a estar a favor, hay otro sector que no le importa. No es que no esté a favor, es que no le pasa
1: ni y desafortunadamente por eso.
0: No sé si es que no le importa, es que no tiene tiempo porque está ahogado en sus problemas.
2: ¿Tú crees genuinamente que la gente que no está con una situación como esa, que no es un maestro de ese tipo de estudiante, o no tiene un hijo, tú crees que ellos realmente saben lo que está pasando?
0: No.
2: No, el 95% de la gente no sabe.
0: Sí, pero quizás no es que no le importe.
2: No, es que está no tiene
0: ahogado
2: tiempo
0: en sus problemas. Felipe, iba a decir algo.
1: Que por eso es que seguimos dependiendo y exigiendo cuando no debería ser a los artistas que hacen la voz. Porque mucha gente a lo mejor no apoya porque escucha a Bulbu o porque ve la protesta, pero sí apoya porque un artista dice que apoyen. Y yo creo que muchas prioridades de la gente son esas, ¿sabes? Ah, no me importaba hasta que, mira, este artista lo dijo. Ah, pues mira, ahora me importa. Eso que por eso es que mucha gente a veces.
0: Que tiene que haber artistas en Puerto Rico que tienen niños con discapacidad múltiple. Claro, estoy 100%
1: claro,
0: seguro.
1: Tiene que haber, claro.
0: Es muy triste.
1: Y me imagino que no lo van a decir velando por la privacidad también.
0: Sí, pero hoy la seguro, noticia. Pero sí. Mira, esto, hoy la noticia en el país es que al parecer Jay Wheeler es frágil de mente y a las críticas que surgieron después de su choli, pues él se va a retirar un poco. Porque es que está abrumado.
2: A tomar un tiempo.
0: Por las críticas. Esas son las noticias del país. ¿Qué carajo me importa a mí que Jay Wheeler esté jodido porque lo criticaron? ¡Es un adulto! O sea, eso es noticia.
2: Él sabe lo que estaba haciendo. Quiso hacer un show
0: variado. Pero eso es noticia.
2: ¿Pero por qué? Porque ¿en dónde están nuestras prioridades?
0: ¿A quién le importa? Pero, vuelvo y repito.
2: Pero esa noticia te deja saber las prioridades del país.
0: O sea, Jay Wheeler dice, si es frágil. Ay, no, las críticas... Hermano, tienes que retirarte porque tú estás en un mundo donde la gente te va a criticar. Ave María, si fuera por eso, me guayé con Minnesota, la gente me critica, la gente por más de 20, 15 años me dice, no sirve, eres un asco. Ayer me encontré un barraco ahí en distrito. Eso les tengo una descarga. Pero quiero hacerlo con calma. Porque yo creo que hay un sector del país bulero que lo hace por mecanismo para que no los bulen a ellos. Pero eso es una teoría que no voy a decir aquí, la voy a decir en mi canal de YouTube, porque aquí puedo lacer a la gente. Entonces no quiero hacerlo, quiero hacerlo en mi espacio. Que como quiera, si lo digo allá y sale un peo. Pero no.
2: ¿La pasaste mal ayer?
0: No la pasé mal, simplemente un idiota, encontrarse idiotas en la calle.
2: Un domingo.
0: Un soberano mamao de esta vida. Pero es que me ha pasado, es que yo los veo en la calle y digo, pero ven acá, no sé. Tengo mi teoría. No sé si sea justo. No sé si sea ni siquiera justo lo que voy a decir, pero va duro. Pero nada, eso lo vemos después. Hoy tenemos un programa durísimo. Quiero que sepan que hoy a las 11 de la mañana estamos escogiendo los macheos de todo lo que va a ocurrir en el concurso La Guerrilla por la Silla. 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Nacho, yo Ochoa Castro está a otro nivel. De verdad, Ochoa Castro es una bestia. De verdad. Chamo, que es una bestia, le tengo que agradecerle un montón. Así que eso lo vamos a estar haciendo hoy. Hoy también a las 5 de la tarde tenemos live de Major League Baseball, Rewind Major League Baseball, pero hoy acá en La Guerrilla vamos a darle a esto. Vamos a arrancar a través del 787-620-6342. San Antonio versus New York. Spurs versus Knicks. Una serie pareja.
1: Yo no me puedo esconder ya. A más de 100,000 views ese video.
0: Sí, pues imagínate.
1: Yo un momento me metí yo. Adiós. ¿Y qué pasó aquí en mi Instagram? Cuando me meto. Ay, es que este play me zumbó de una.
0: Sí, pues si tú dijiste que tú vas, pues tú vas. Mira, una serie pareja. También la experiencia no fue factor en la serie contra OKC. No, porque OKC es un equipo, la experiencia fue cero. ¿Lo será contra los Knicks? ¿La experiencia será un factor contra los Knicks? Oye, ¿qué le conviene a la NBA más? ¿Que ganen los Knicks o que gane Wemby?
1: Uy.
0: Es distinto. No son Knicks,
1: claro,
0: y Spurs. Son Knicks o Wemby. Hacemos todo esto y mucho más en las dos horas más entretenidas de su día. Las dos horas donde ustedes hacen por lo que les pagan y se convierte en un enfermo de esta pende. Usted no se mueva de ahí porque la guerrilla comienza ahora.
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0: Solamente, aunque no pagó el infeliz, se llama José Ruiz, está en el chat. Mira, pedazo de caca. Yo tuve a Tomás Rivera echar frente a mí en el Capitolio y le hablé de esto. Fue una de las preguntas que le hice. También le hablé a la representante de esto de fe. También le hablé sobre eso. De fe. Yo le hablé de eso.
2: Rivera Chat te dijo lo de la Junta de Control Fiscal. Lo de Instituto de Fe. Fueron más adentro en el tema.
0: Sí, fueron
2: ella
0: más.
2: Ahí ella te dijo que ella llegó a ser maestra.
0: Que ella fue maestra, que ella entiende las dificultades. Así que, imbécil, si no estás al día en lo que nosotros estamos hablando aquí, púdrete las pailas del infierno. Es más, te voy a bloquear. ¿Lo puedo bloquear, verdad que sí? Puedo bloquearlo. Dame acá. Yo lo voy a hacer. Déjame ponerlo aquí. Ah, o sea, pero le voy a dar un bloqueadito ahí. Ahí está bloqueadito, papá. No te quiero escuchar hoy. De verdad, no te quiero. O sea, si usted no sabe lo que está hablando, dedíquese a otra cosa. Dedíquese a leer nada más, no a hablar. Imbécil. Estúpido. ¿Por qué no le hablaste a eso? Como si yo no tuviera. Esta serie es pareja, gente. Knicks versus Spurs. Una serie pareja.
1: ¿Qué tú ganas con hablarle de eso? O sea, tenemos a Jay Fonseca, que lleva más de 10 años diciendo todo. Le cancelan entrevistas. La gente no hace nada. Entonces, ¿qué tiene que hacer? ¿Qué tiene que sacar Jay de su sistema para que la gente le haga caso? Gritar.
0: Yo creo.
1: Hacer como un burro en televisión. Y ahí es que le hacen caso.
0: Tú sabes.
1: O sea, tiene que ridiculizarse, treparse así como si fuera en el televisor. Y decirle.
2: Y como que la gente entendió.
1: Porque ahí es que la gente dice, déjame escucharlo ahora porque lo dijo así.
0: Tú sabes lo que,
1: o sea,
0: pasa.
1: Eso es lo que, no se puede.
0: Que hay veces, yo creo que le pasa. Yo te voy a ser muy honesto con Jay, que yo lo consumo.
1: Y digo Jay porque es el número uno en
0: política. No es el número uno en el país.
1: Pero sé que hay otros que también.
0: Pero te voy a decir lo que pasa a veces con Jay. Y yo creo que causa un poco de fatiga. Porque Jay es todos los días. Ahí. Entonces no hay un balance. Que no lo puede haber porque este país está desbalanceado. No lo estoy culpando.
1: Es el problema.
0: Ni lo estoy señalando.
1: Yo seguro que se levanta un día y dice, dame.
0: Pero lo que pasa
1: es que... Estar tranquilo. Me leo dos o tres cosas que dice.
0: Llega un punto en que ya esa voz te ha resonado en unos decibeles. Por ejemplo,
2: Abinajo.
0: Si yo te prendo una planta eléctrica ahora mismo aquí en el medio del estudio, te va a molestar hoy. Te va a molestar mañana. Posiblemente ya el miércoles o el jueves nosotros. Ok, pues ya la planta está ahí como pasó a María. O sea, tú no podías dormir los primeros días con la planta ahí al lado de la ventana. Ya después de 3 días, tú ni escuchabas la planta. Es más, cuando apagaste la planta, decía, coño, préndela otra vez que necesito eso para dormir. Es más, yo recuerdo, nosotros la tuvimos prendida casi 6 meses. Yo estuve sin luz. Cuando yo apagué la planta, yo me sentí como...
1: ¿En 6 meses prendía?
0: Bueno, entre apagaba y prendía. Yo la tenía, bueno, 6 meses prendida porque... Las veces que la tenía apagada eran, ¿cuánto? Como 5 horas en el día. Porque la apagaba por la mañana para descansar a 2 horas. 2 horas después, como a las 4 o 5 de la tarde. Y 1 hora antes de acostarnos para yo llenarla de gasolina. Porque no la puedes echar gasolina.
1: Ah, de caliente, sí.
0: Por el caliente. Soy yo como 4 o 5 horas del día, yo no escuchaba la planta. Cuando yo la apagué 6 meses después, yo me sentí como Tom Hanks en Castaway cuando Wilson se le fue.
1: ¡Ay, Dios mío, mi planta!
0: Todavía la tengo allí. Se me hace difícil hasta venderla. Si ya no la uso. Es que la miro y siento que hay una conexión.
1: No deberías, por más que tengas placa. Uno nunca sabe.
0: Espérate, no, pero obviamente tengo otras cosas con las que podría.
1: En Puerto Rico, tú no eres.
0: No. Pero a nivel de planta tengo otra.
1: Y worst case scenario.
0: Pero esa.
1: Worst case scenario se la puedes prestar a un familiar, se la puedes prestar a alguien.
0: O sea, que es mal que esa brillestrata, aunque eso suena. Eso es como la matraca del chavo esa que hacía. Todo el día. Papi, todo el día.
1: La gente, la gente vivió la experiencia de las plantas. Y la gente a veces piensa que las plantas eléctricas que nos dan luz, ¿sabes? Es lo mismo, pero industrial. O sea, hay gente, ¿sabes? Tienen que llenarlas de gasolina. O sea, la gente piensa que como que las plantas es como que algo bien low budget.
0: No.
1: Que las casas tienen. Papi, así es. En grande escala, normalmente.
0: Sí, a nivel
1: de. O sea, pero la gente dice, ay, como que la ve la planta, como que déjalo, como que los budget, como que pues estoy aquí chavándome. No, no, papi, el país corre en plantas eléctricas, lo que pasa es que son industriales.
0: Industriales, correcto. Mira, vamos con esto: 787-626-342. Esta serie es una serie pareja. ¿Cómo están los odds and bowlers, Juancho? ¿Cómo están esos odds de ese game?
2: Te había dicho, ¿verdad?
1: Antonio estaba bastante favorito.
2: Sí, no, es que no importa qué pasara de los dos, iba a ser favorito amplio. Ahora mismo 4.5 habrá la línea.
0: Sí, pero eso no es... Eso no es...
2: Sí, pero cuando viene a ver, menos 200 en money line, más 160, no es como que está más 115, más 120 de los Knicks.
0: Bueno, para el juego 1, el favorito... Pero la línea... Pero fíjate, eso es algo que a mí se me causa... un poco de suspicacia. Y es que tú ves un menos 200 que lo convierte en un favorito sólido.
2: Sólido.
0: Pero la línea es menos 4.5. Que San Antonio para cubrir, si usted va a hacer una apuesta, tendría que ganar por 5 o más. Yo creo que esa línea no va a cerrar mayor de 4.5. Yo creo que tú crees que esa línea se cierre o se abra más.
2: Como 6. Yo creo que sí.
0: O sea que sube.
2: Sí, sí.
0: O sea que San Antonio termina favorito a 6 puntos.
2: Sí, yo creo que sí. Creo, el día que esté, cuando faltan da 2 días todavía, faltan un par de cosas todavía, eso yo creo que sí. Se puede 5.5, 6.
0: Wow. Esta serie es una serie pareja. Vamos con Aaron de Miami. Aaron, la guerrilla.
4: Buen día, gente.
0: Saludos.
4: Play, la dinámica sigue, sigue en pie. La dinámica sigue en pie. Sí. Ya tengo 5 minutos de fama en la guerrilla, solo me falta el pullover. Y sí, esta serie es más... Esta serie es más cerrada de lo que la gente piensa, a pesar de que San Antonio se lo va a llevar en 6. Ya te dije ya que se lo dio en 7 y me dijiste, no, pero ¿cómo? ¿Cómo se lo...?
0: Este chamaco tiene problemas con su teléfono. Este chamaco vive en Miami, se le va la señal a cada rato.
1: Pero está ahí todo.
0: ¿Él es buzo?
4: ¿Y qué problema hay con el teléfono?
0: Pues ¿qué pasa con tú? ¿Eres buzo o algo? ¿Tú hablas debajo del agua? Hello.
4: Hello, estoy aquí.
0: No, hermano, no estás ahí nada, se te va la señal.
4: Mira. Ah, se va la señal. Bueno, nada, te decía que esta serie es lo más parada que la gente piensa, a pesar de que nos lo vamos a llevar en 6. San Antonio en 6, go, put, go. Estoy llamando, estoy al pendiente.
0: Dale,
4: estoy
0: papá.
4: Aquí tranquilito, a partir del 3 yo llamo. Tú Dale, sabes que yo soy bien oportuno, pero ya tengo mis 5 minutos de fama ya en la guerrilla.
0: Está bien. Eso, bueno, vamos a ver.
4: Dale, abrazo y saludo a todos.
0: Dale, papá.
4: Felipe, sí, así, Juancho, ya tú sabes.
1: Dale, vamos allá.
4: Mete mano.
0: Mira, más mamón, pero un mamón.
2: Ahora mismo Bowlers tiene más 190, que es a 7 juegos. Todos los demás, 4 juegos más 500, 5 juegos más 275, 6 juegos más 225 y más 190, que es a 7 juegos. So, que si tú preguntas a Bowlers, donde menos dinero pudieses hacer es si dices que la serie va a ser a 7 juegos.
0: Vamos con Julio de Bayamón. Julio, la guerrilla.
5: Vamos abajo. Felipe era un infeliz, caballero, lo que tú acabas de hacer en la sala.
1: ¿Qué dice?
5: O sea, tú le dijiste a Play que no ves mejoras en él, ¿sabes? Un tipo, papi, que se cree Homelander y en la misma cara tuya dijo que se equivocó en lo del fenómeno del niño. Y tú diciendo que no ves progreso, papi. Nada más con el tipo bajarse del cielo, tocar tierra. Sí, pero
1: esos son temas, esos son temas ambientales y eso, en temas de deportivo. ¿Ha hecho eso?
5: Tía, déjalo, para ahí no sé qué decirte, ¿verdad?
0: Ah, pues ahí está. Ustedes los dos son basura. Los dos. Caldito de basura.
5: Bueno, los dos. Lucha libre los dos, imagínate.
1: No,
5: imagínate. Ayer,
1: Felipe. Papi, by the way, triple manía fue mucho mejor que Clash in Italy.
0: ¿De qué estamos haciendo
1: aquí? Es más, esa última pelea del grande americano con el original grande americano, el storyline, cómo terminó esa pelea, las emociones, eso es lucha libre. No es lo que estamos viendo en
0: todo. ¿Cómo terminó el acto?
1: El acto.
0: Sí, pero no es una pelea, es un acto.
1: Pero, verá, yo estoy que te doy la máscara sangrada.
0: Pero no es una pelea, es un acto.
1: Es un acto.
0: Pues no le digas pelea.
1: Con sangre y con.
0: Está bien, pues es un acto sangriento.
1: Sangriento.
0: No es una pelea.
1: Pues, hay otro acto sangriento que te botan, ¿ah?
0: Está bien, yo sé.
1: Okay.
0: Yo sé lo que te gusta a ti.
1: A ti también.
0: Rompan
5: como,
0: el...
5: como Pornhub, que son actos, ¿sabes? No son cosas.
0: Son actos y pueden ser sangrientos.
1: Pudieran
0: depende, ser depende sangrientos. Del
1: search. Zumba.
0: Depende del ser.
5: Pues yo digo que sí, que eso. Depende que son pareja, son pareja.
0: Diablo, qué cosa más horrible. Depende del search, tú diste. Son parejas. ¿Por qué son parejas? ¿Por qué pareja esta serie, este Julio Bayamón?
5: Pues mira, que yo digo que Nueva York siempre ha tenido el personal, ¿verdad? La cuestión era que Jen Lambroso se ajustara para que ese personal produzca, porque siempre han tenido los nombres, ¿verdad? Cosa que no tiene San Antonio, pero yo digo que se balancea porque San Antonio pues tiene el mejor hombre, ¿verdad? El segundo MVP y el sexto hombre.
0: Perfecto.
5: Pues yo la veo pareja.
0: Dale, gracias, Julio. Vamos con Chonky de Carolina, llegó Grandpa.
6: Vamos abajo, que llegó Grandpa. Primero que todo, viste, lo dije bien esta vez.
0: No, no, tú aprendes rápido, Grandpa.
6: quiero decirle que gracias a ustedes, hermano, me han hecho ghetto famous.
0: Ghetto famous.
6: Me han hecho ghetto famous, hermano. Estoy recibiendo llamadas y todo. Ponlo así. I even trademark llegó Grandpa. En eso estoy.
0: Día, diablo, llegó Grandpa, un trademark. No, estos tipos.
6: Sí.
0: Mira, quiero que sepan que hoy a las 11 estamos haciendo el papeleo.
2: Para que veas con quién te toca.
0: Para que veas contra quién te toca.
6: Ay. Así es. Vamos abajo.
0: Va a haber alguien.
6: Ajá.
0: Que va a sí. estar solito. Pero ya yo le tengo okay. quién va contra él. Es un regalo que le voy a hacer okay. al país. Un regalo. Le voy a hacer un regalo al país. Es una sorpresa, ni ustedes van a saber quién es. Ustedes no van a saber quién es. Ninguno de ustedes. Solamente ese día, nadie lo va a ver a la persona. Yo cuando pap arranque, la persona va a entrar por esa puerta.
2: Y es un regalo que le vas a hacer al país.
0: Es un regalo que le voy a hacer al país de futuro.
6: Ya es un regalo de futuro. Está conmigo ahí. Conmigo ahí ya está el regalo.
0: Este tipo dice el chiste, se ríe el mismo, se ambientaliza todo. Mira, esta serie es pareja, Monkey.
6: Perdón,
0: Chonky. Dale, Chonky, perdón.
6: Esta serie para mí es tan y tan pareja que para mí lo que va a hacer la diferencia va a ser el coaching. El banco, para mí lo único que tiene de aventaja un poquito los Knicks es el banco. Y dependiendo de cómo Brown utilice ese banco, es que para mí va a ser hacer lo que va a ganar, quién va a ganar la serie. Todo depende de cómo él use el banco.
0: Ok, gracias por
6: yo
0: llamar.
6: Yo tengo a los Knicks en 6.
0: Knicks en 6, ahí estaba. Vamos con Jeffrey de Ponce. Jeffrey, la guerrilla.
7: ¡Hey, llegó Granson!
0: Granson. ¿Pero y qué es esto? Las llamadas son como que conectadas. Ellos se conectan. Es como una historia. Son personajes. Llega el primero, después sale el otro. ¿Pero qué es esto?
7: Pero yo soy el original. Aquí vacilamos y todo, pero cuando hay temas...
0: Jeffrey, serio, una pregunta serio. Para lo de... Ok... O sea, nosotros podríamos... ¿cuán difícil se te hace transportar tu carrito de hot dog para allí, para donde nosotros estamos a la guerrilla? Perdón, para los estudios de Rewind.
7: Pues escúchame, mi santo. Yo tengo un servicio, yo le hago servicio a fábricas, etcétera. Lo hago, yo no llevo el carro, yo lo que hago es que hago en forma de catering. Yo te llevo una ollita donde mantengo todo caliente, pongo los hot dog, los hamburgers, todo, pues los pongo en bandejita y los servimos allí.
0: ¿Qué tú crees?
7: Yo me atrevo. ¿Qué pasó? ¿Quién
1: no,
7: dijo miedo?
1: No, atreverte. Es que quieras saber.
0: No, porque esos dos son tan famosos, hay que probarlos. Pero nada.
7: No son los mejores, pero son bien buenos.
1: ¿Qué promo? ¿Qué no somos los promo? Mejores, pero estamos buenos.
0: No somos los mejores, pero vacilamos.
7: Me estoy tardando.
0: Somos gufiados. Mira, nada, Jeffrey.
7: Escúchame, algo serio. Deberán de hacer firmar una ley donde todos los niños especiales que hayan que hacerle cosas, el seguro los cubra. El lunes que viene tengo que faltar porque van a bregar con el nene mío en un hospital y yo tengo que custodiar eso. Y me lo van a anestesiar completo, van a bregar, ya tú sabes cuánto se me van a ir. Anestesiarlo completo. para dormirlo, porque no, ya
0: sí,
7: tú sabes.
0: Sí, ya cuando tú tienes que contratar a un anestesiólogo, ya estamos hablando sobre los $1,000.
7: Ya tú sabes, papá. No, pero hay que trabajar, Dios es bueno. Óyeme.
0: Dios es bueno. Pero Dios es bueno siempre.
2: Sí.
0: No de vez en cuando, es siempre. Sí,
2: correcto.
0: Estamos. Dale, papá Jeffrey, te escucho.
7: Pienso, sí, papi, gracias. Pienso que es una guerrilla pareja. Los dos son bien defensores.
0: Escuchen esto, es una guerrilla pareja.
7: Sí, es que eso va a ser una guerrilla, papi. ¿O quién tiene duda que eso va a ser una guerrilla? Ahí Anthony Towns se va a pulir si de verdad él ya dejó de ser niño o se convirtió en hombre.
0: Ok, ya lo, pero, ¿sabes? Los fanáticos de San Antonio se van a ofender.
7: No, papi, es que esos chamaquitos son atrevidos. Son unos locos, pero son atrevidos y están respondiendo. Están metiendo collón. San Antonio ganó, yo te lo dije. Son atrevidos, son rápidos, son defensores y no tienen miedo. Esos chamaquitos no conocen el miedo y cuando tú no conoces el miedo, tú haces cosas grandes en el deporte.
0: Perfecto. Seguimos por acá. Gracias, Jeffrey, por llamar. Vamos con Raymond de Cagua. Raymond, la guerrilla. Perdón, espera, déjame aquí. Vamos con Raymond, quiero a Raymond. Raymond de Cagua, Raymond la guerrilla.
8: Saludos, bendiciones, muchachos.
0: Saludos, Raymond. Cuéntame, para ti, ¿esta serie es pareja, Knicks Spurs?
8: No, yo la veo más fácil San Antonio ganando a los Knicks, porque San Antonio se enfrentó para mí uno de los mejores equipos defensivos con profundidad en el banco y se ganó el MVP. Yo entiendo que los Knicks
0: ¿Te puedo hacer una pregunta, Raymond?
8: Claro que sí, mi hermano.
0: Se ganó uno de los equipos defensivos con mayor profundidad, sin Jalen Williams, sin AJ Mitchell. ¿Eso tuvo algún efecto para ti en la serie? O sea, el hecho de que el segundo mejor jugador del equipo y el segundo mejor anotador viniendo del banco, o sea, el primer mejor anotador del banco, promediando 23 puntos por juego en la serie anterior, tampoco pudo jugar, que sí estuvo disponible en el primer juego de la serie, si no me equivoco, no jugó. ¿Tú no crees que cuando tú dices que un equipo tiene profundidad y pierde dos tipos, pues esa profundidad se ve...
2: Se acorta
0: o se ve trastocada?
8: Bueno, pero lo que pasa es que si tú te fijas en las demás series de que tenía OKC, hasta sin ellos le pasaron el rolo a los demás equipos. Y aquí lo que se decía
0: una pregunta,
8: era...
0: Raymond, ¿a quién le pasaron el rolo? ¿A los Lakers? ¿En
8: pues
0: serio?
8: Por eso mismo.
0: ¿Pero a los Lakers?
8: Pues por eso. Bueno, pues se ganaron los Lakers y los Lakers no tenían a Luka.
0: Pues por eso.
8: Pues por eso. Bueno, acuérdate que ellos los tenían en el Olimpo. OKC, inclusive.
0: Pero espérate, Raymond. OKC se ganó a los Lakers sin Luka Doncic y con Austin Reeves en 75%. O sea, tú dices que le pasaron el rolo, pero los benditos son los Lakers y AJ Mitchell jugó. Ellos en esas series estuvieron jugando sin Jalen Williams. Ya en esta serie perdieron a los dos tipos.
2: Perdieron 7.
0: Espérate, y se fueron a 7 juegos. Si usted se lo va a mamar a alguien, mámese lo que hice. Que peleó. Cualquier otro equipo, usted le quita sus mejores dos anotadores después de Shaq y Alexander y no llegan a 7 juegos con San Antonio.
8: No, y en eso yo te doy la razón. Lo que pasa es que aquí el factor que... yo te doy la razón. Aquí lo que pasa es que desde enero ya se estaba hablando que aquí San Antonio posiblemente no iba a llegar por la experiencia, como dijo el muchacho anterior, la experiencia.
0: Ese es otro análisis.
8: Por eso.
0: Pero el análisis inicial tuyo, como me diste la razón, yo voy a pensar que está errado. Ahora, que San Antonio demostró sí. experiencia cuando todos dudábamos, ese argumento tuyo es súper válido.
8: Ah, pues está bien, y fíjate, y quiere que te diga algo, como hombre que soy, si estoy errado, pues lo acepto, porque yo no soy analítico como ustedes, yo me siento a ver el juego, te veo el juego,
0: estoy jodiendo
8: y
0: contigo,
8: nada más, yo soy solamente fanático.
0: Pero, honestamente, cuando alguien dice, o sea, me gusta que la gente analice que está bien que OKC se fue a 7 juegos, pero se fueron a 7 juegos con dos tipos sin jugar, AJ Mitchell y Jalen Williams. Esos son fácil 30 a 40 puntos que ellos perdieron que tenían que buscar de otros jugadores. ¿Me entiendes? O sea, es bueno añadirle eso.
8: No, tiene la razón, y te la doy, y si metí las patas, las metí, porque, pues, vuelvo y te repito, yo soy fanático de sentarme a ver el juego, no analizarlo.
0: Mira, ¿quién gana esta serie? ¿Quién gana esta serie?
8: No, yo entiendo que San Antonio. Yo, como dije mucho anterior, estos son chamaquitos que son arriesgados. Perfecto. Tú sabes, y la veo así. Y el viernes, si tengo la oportunidad de entrar, te tengo un bochinchito en Minnesota, y espero el viernes entrar para decírtelo.
0: El viernes.
8: Sí.
0: Ok, así perfecto.
8: Acomódame mi llamada por ahí que te lo voy a decir.
0: Dale, papá Raymond. Dale. Gracias por llamar.
8: Cuídate.
0: Dale. Estos son buenas conversaciones.
2: O sea, literalmente es un libro.
0: Esto es un libro.
2: Las llamadas
0: son un cuento.
2: Entró Julio, viene rápido a hablar de un tema que no te gusta. Felipe se monta en la boba del tema. Después viene Chonky, llegó Grandpa.
0: Tengo Grandpa, después viene Jeffrey,
2: que le mete que también.
0: No, los dos no son los mejores, pero son buenos.
2: Raymond no te trajo música hoy, pero te dijo que tiene un bochinche para el viernes.
0: Es una cosa como, es como un storytelling. ¿Qué nos hemos convertido, Felipe?
1: ¿En qué tú nos has convertido?
0: ¿No te gusta? Coño, pero tenemos conexión con nuestra gente. No todos los programas tienen eso.
2: La gente siente.
0: El cuadro está lleno.
2: La gente
0: siente. Hay 2,000 cuentas conectadas.
2: La gente se siente bien, piensa que tú puedes llamar un programa, vas a hablar de un tema, pero a la misma vez puedes meter una yuquita por el lado.
0: Siempre.
1: O sea que nos puede faltar el respeto.
2: No, porque hay que.
0: Pero ahí nadie nos está faltando el respeto.
1: O sea, cada vez que alguien se hace dar el tema, tú le bajas el.
2: No, pero todos contestan.
0: Pero todos contestan. Sí. Todos contestan.
2: El problema es cuando.
0: No una yuca, un pinky.
1: Porque han sido veteranos los que han llamado.
0: El pinky.
2: El problema es cuando llaman.
1: Cogete nuevas llamadas para
2: sí. Es cuando llaman.
0: Una llamada nueva. Alguien que no. Eso es veterano del rincón. Yo nunca lo he escuchado aquí.
2: Ni juego. ¿Quién diablos es juego de Bayamón?
0: ¿Estás seguro que es juego o huevo? Juego. ¿Cómo que tú dijiste?
9: Juego.
0: ¿Qué?
9: Juego.
0: Juego. No voy a coger ese juego de Bayamón porque me da un poquito de...
2: Es de Bayamón.
0: Voy a coger veterano del rincón. ¿Quién es este tipo? Veterano del rincón, la guerrilla. ¿Cómo estamos?
10: Zumba. Bueno, buenos días, Felipe. Buenos días, Juancho, Playmaker. Primero que todo, gracias por lo que hacen y gracias por contestarme al fin. Gracias.
0: O sea, ¿cuántas veces tú has tratado de llamar a este programa y nunca entra la llamada, veterano?
10: Hermano, más de 50, 60 veces llevo...
0: O sea, tú nunca habías llamado a este programa. O sea, nunca ha entrado la llamada tuya, nunca.
10: Nunca en mi vida.
0: ¿Y cómo diablos te llamas veterano? Si nunca lo has hecho.
2: Porque es un veterano en vía real, seguro.
0: Bueno, es un veterano llamando. Llama.
10: Gracias. No, mira, yo me llamo veterano por dos cosas. Por lo que acaba de decir ahí Felipe Guancho y porque les voy a enseñar ahora por qué yo soy un veterano. Así que...
0: Dale. Mira,
10: escúchame.
0: Dale.
10: Primero, yo quería primero, antes de decir lo que sea, decir que yo llevo desde octubre. Me encanta lo que hacen, pero ustedes me llevan sacando canas verdes desde octubre, a mí subestimando a San Antonio. Yo soy fanático de esa gente desde el 2001 y estoy aquí, mira, bebiéndome las lágrimas con esa gente desde el 2014 que llevamos soqueando 10, 12 años y estamos aquí, mira, escúchame. Esta serie de Nueva York contra San Antonio Spurs es una serie bastante pareja. Obviamente, el equipo de Nueva York, ¿verdad?, tiene piezas defensivas, tiene piezas ofensivas, tiene gente que ha estado, ¿verdad?, en grandes situaciones. Tienen ahí el Jalen Brunson, que es un tipo que yo sé, ¿verdad?, que va a ser lo de él. Pero, bueno, yo no tengo miedo. Yo voy a los míos en 6 juegos. Y escuchen bien. Si nosotros logramos, ¿verdad?, aguantar un poco lo que puede hacer OG Anunoby. Esa gente no tiene break con nosotros. Ese es el jugador, OG Anunoby. Si nosotros neutralizamos a OG Anunoby un poco, esa gente no tiene break con nosotros. En 6 jueguitos, San Antonio en Nueva York, gran juego de Wemby para callar el Madison Square Garden. Eso es lo que hay.
0: Duro. Dale, papá, gracias por llamar. Vamos con Santiago de Colorado. Santiago, la guerrilla. Santiago.
11: ¿Me escucha? Bendiciones.
0: Dale, papá, dale, métele. Yo decir, cuídate, ya te iba a enganchar. Dale, papá, te escucho.
11: No. Yo que andaba nervioso dije, yo no puedo decir que me tocó un lineup de 5 veteranos corridos hasta que llamó veterano.
0: Sí, para que te pusimos 4 regulares y 2 de la banca. Estamos como que sí.
11: Claro, dije, no puede ser, a ver si me escracho aquí yo ahora. Pero nada, yo para mí...
0: ¿Sería pareja?
11: Bastante, Sí, para mí va a ser serie pareja. Yo para mí iba a ser más el coaching, porque ese coach de los Spurs como que es bastante nuevo. A ver si puede outcoach a Mike Brown, que yo sí pienso que está claro, tiene la experiencia de los playoffs, experiencia de finales. Pero jugador contra jugador, besides Wemby, yo pienso que está en el palo. Pero sí tengo una preguntita, si me permite hacértela rápido.
0: Suma, dale.
11: Hace cuando ustedes estaban en las competencias esas de quiénes iban a entrar a la sala,
0: silla allí,
11: tú le preguntaste a un muchacho que por qué él creía que no se repiten los back-to-back championships. Uh-huh. Y el chamaco como que no supo contestar. Y yo me quedé pensando, de coño, y dije, quizás está entrando gente nueva, no sé, que está, todo el mundo que entra ahora está volado, cualquier chamaco de la banca te puede de repente meter ahí 20 puntos, que gente que tú no conoces, gente un drafter, que soy yo, Champagne, que está volado. Ahora yo pregunto a ustedes, porque yo en verdad yo lo que hago es que escucho y no sé opinar mucho. Porque ustedes creen que no hay back-to-back championship. O sea, aparte de que se lesionó, pero eso es parte del juego. Lo que Oklahoma está lesionado por parte del juego, pero no hemos visto. O sea, Denver supuestamente iba a...
0: El último jugador en hacer un back-to-back se llama LeBron James. Exacto. Antes de LeBron James lo hizo Kobe Bryant. Antes de Kobe Bryant lo hizo LeBron James.
2: Bueno, y Kevin Durant hizo back-to-back.
0: Ah, bueno, Kevin Durant lo hizo con los
2: Golden State. Pasa como ese de Golden State como que no lo contamos.
0: Sí, pero antes... Antes de eso, era sí, pero ganando MVP.
2: ¿Sí, Kevin Durant?
0: No, ganando MVP de la...
2: Ah, bueno,
0: de
2: serie regular.
0: De serie regular.
2: Sí, sí, el LeBron James fue el último que ganó back to back MVP de serie regular y back to back Finals MVP.
0: Es correcto.
2: O sea...
0: Ahora, ahora yo te voy a decir...
11: Hemos visto que lo... Ah, perdón.
0: No, tranquilo, dale. Es que hemos visto qué.
11: Sí, que los últimos tres equipos que han ganado, que fue Boston, todo el mundo... Y yo pensé que también iban a ser back to back, que estaban imposibles... Denver, que yo soy acá de Denver, yo dije, ya sí que no hay break, ¿quién nos va a tumbar? Le dije que vino Minnesota. Y ahora, ok, sí, que por más que no me gustaban, porque claro, le metieron a Denver el año pasado, yo dije, macho, ¿quién va a tumbar a esa gente?
0: Yo creo que la razón por la cual OKC... Bueno, sí,
11: igual siguen perdiendo.
0: Creo que la razón por la que OKC no está en las finales de la NBA es porque no estaba al 100%, perdón, no estaba en cancha Jalen Williams, y no estaba AJ Mitchell. Yo, la gente de San Antonio se puede molestar, puede empezar, no me la vas a dar. Nosotros somos justos. Quizás si, yo, como siempre he dicho, quizás si Draymond Green no lo suspenden en el juego 5, Golden State gana. Quizás si Kevin Durant hubiese estado saludable, aunque yo tengo ganando a Toronto, quizás el campeonato hubiese sido de Golden State otra vez.
2: Y Kevin Durant hubiese sido 12 de zapatos.
0: Hubiese estado en las finales del NBA con el equipo de Brooklyn. O sea, pero hay algo que todo el mundo sabe de esta serie de OKC y San Antonio. San Antonio pudo durante la serie recuperar a sus jugadores que estuvieron lesionados, como De'Aaron Fox, y jugó un papel súper importante en juego 7. Para mí fue el MVP de ese juego. Y
2: yo creo que si nosotros miramos los últimos 6 años, incluyendo este, del 2020 hasta acá, yo creo que después que, por ejemplo, los Lakers ganaron, tú sabías que el próximo año ellos no iban a repetir. ¿Estás seguro de eso? Porque hubo un turnover de jugadores. Los Lakers no quisieron firmar ciertos jugadores. Okay. Milwaukee ganó. Había expectativa de hacer un back-to-back. No lo lograron. No creo que había tanta confianza en cuando entraron los playoffs y cuando iban avanzando la serie de que podían hacer back-to-back. Lo mismo le pasó a Golden State después de ganaron. Tú no pensabas el otro año que ellos iban a hacer un back-to-back. Denver, había unas esperanzas mientras fueron avanzando los playoffs. Yo creo que el único equipo en los últimos 6, 7 años que tú genuinamente pensabas que podían hacer un back-to-back era OKC. O sea, por la profundidad que tenían y los cuerpos.
0: Deporte dijo algo en la sala que la gente que no sintoniza, pues no va, no le voy a pedir que lo procesen, no le voy a pedir que lo entiendan, porque es como, por ejemplo, cuando es como si yo me parara frente a usted y le pregunto, ¿por qué tienes un Toyota y no un Lexus? Pues, ¿por qué tienes un Toyota y no un Lexus? Sencillo, hay una diferencia. El que puedo pagar. Esa es la diferencia, es el que puedo pagar.
2: Mi realidad.
0: O el que puedo mantener tu realidad. Eso está ahí. Cuando tú le preguntas a la serie de San Antonio de OKC, hay una realidad.
2: Sí.
0: La realidad es que el equipo de San Antonio, a pesar de que tenía jugadores que estaban lesionados, estaban en cancha. Y yo creo que Jalen Williams, cuando regresó, no es solamente que pudo regresar, es que llevaba demasiado tiempo. Él estaba posiblemente a un 80%, 70%, pero en basketball wise, yo puedo estar físicamente bien, pero en cuestión de baloncesto era cero. Y AJ Mitchell en los últimos 5 o 6 juegos ni siquiera estaba game time decision, era out. O sea, él estaba, no lo sacaron de la serie completa por aquello de mantener quizás la incertidumbre. Pero, gente, no es una excusa que el equipo de OKC tenía lesiones. Un jugador de cobro regular y su mejor jugador viniendo del banco, ofensivamente los dos estaban lesionados. Y no importa lo que usted me quiera decir, AJ Mitchell, la combinación de AJ Mitchell, ajá, y McKee, y McCain, era interesante porque el rol de McCain no tenía que ser tan alto como pasó en la serie de los Lakers, porque como AJ Mitchell estaba matando, McCain venía en 7, 10, 12 minutos, metía 12, 14 puntos, movía al banco y se acabó. AJ Mitchell, ahora tú tenías que cerrar con McCain, que defensivamente no está, que los tiros, él siempre va a ser agresivo, pero cuando el dirigente de OKC miraba al banco, tenía que morir con McCain, porque no había, Isaiah Joe no le dio lo que se esperaba, Wiggins no le dio lo que esperaba, Lu Dort no le dio lo que esperaba. Eso se achicó un poquito más en esa final de conferencia.
2: Y cuando pasan situaciones así, yo creo que mucha gente, en un momento dado, cuando los Lakers hicieron el back-to-back en el 2010, mucha gente dice, ah, si Kendrick Perkins hubiese estado, pues quizás Boston ganaba, ¿me entiendes?
0: ¿Sí?
2: Kendrick Perkins, ¿sí?
0: En el juego 7.
2: Sí, en el juego 7, ¿sabes?
0: Yo creo que no iban a ganar, pero puedo entender.
2: Pero la situación, tú cambias la dinámica.
0: Considerando que Kobe cogió 15 aguacates en ese juego y Kendrick Perkins era una pieza importante.
2: Y lo mismo que la gente dice con Golden State y Andrew Bogut. Ah, no estuvo Andrew Bogut, ¿me entiendes? ¿Sabes? Siempre hay situaciones que sí, que si tú te sientes y analizas, dices... Sí.
0: Pero no son situaciones, son realidades.
2: Es realidades, por eso, ¿entiendes? Tú la miras y tú dices, ok, yo puedo entender...
0: No tengo esto. Estos dos tipos.
2: No es el hombre.
0: No los tengo, o sea,
2: no es el hombre,
0: son un equipo de 15 hombres. Una rotación de 8, 9 en playoff. Me faltan 2, mi rotación es de 7. Tengo que meter tipos que estaban fuera de mi rotación.
1: Recuerda que San Antonio empezó esa serie sin su 2 point guard. Dos jugadores fuera también.
0: Pero terminó con ellos.
1: Ah, bueno. Pero también estuvo sin ellos.
0: Sí, sí, sí. Pero por muy poco tiempo. Bueno, no, esto no lo tuvieron.
2: Y
0: lo tuvo en toda la serie.
2: Y Aaron Fox no jugó el segundo juego porque ganaste el primero.
0: Es correcto. Porque si no le hubiese jugado.
1: Y ganaron sin ellos.
0: Sí, no. Te entiendo.
2: Por eso, pero OKC ganó el juego sin ellos también.
0: OKC no los tenía tampoco. Y OKC ganó sin Jalen Williams y sin AJ Mitchell.
1: Bueno, pero eso lo han hecho todas las...
0: Pero con los dos equipos saludables, 100%. Yo no creo que la historia hubiese sido esta. Yo creo que en ese juego 6 y 7 fue cuando más falta. Recuerda, mientras va avanzando.

0: Juancho.
1: Sí, sí, para mí una serie pareja. Yo creo que...
0: Okay. Tú sabes que Juancho el martes, en camino a la final, que vamos a hacer en mi canal Rewind. De YouTube, Rewind. En Rewind, va a ser bien interesante aquí en Juancho va en esta serie.
1: Yo creo que algo que demostró OKC es que tú puedes hacer para defender a Wemby con no necesariamente tener que usar tus hombres grandes. Y que tus hombres grandes no se metan en problemas de foul. Tuviste ahora a los fanáticos de Knicks que dicen, no, Ginobili lo va a guardiar. Yo creo que eso es una receta de lo que vieron con Alex Caruso, vieron con Ludor, vieron con Jalen Williams, en la serie de OKC.
0: Josh Hart, tú dices.
1: No, demasiado bajito. Ya ahí,
0: ¿pero Caruso es igual?
1: Sí, sí, pero físico.
0: Yo creo que Caruso y Josh Hart tienen más o menos el mismo físico.
1: No, pero defensivamente no es lo mismo. No es el mismo IQ.
0: Oye, Anenobi.
1: Oye, Anenobi sí, hace sentido. Oye, Anenobi es un tanque. Y más y tú ves a Ludor. ¿Sabes? Tú necesitas un cuerpo.
0: Pero así. No hay muchos después de Oye, Anenobi.
1: Yo creo que sí, que eso es un problema. Mi único problema en cuestión de cómo tú puedes defender a Wemby es si tú no le vas a tirar todos esos cuerpos que le
0: tiras. ¿Quieres apostar a Josh Hart? ¿Quieres apostar unos chavitos?
1: No, van a poner a Josh Hart. Les digo que le vayan a poner a Josh Hart, le van a poner a Josh Hart. ¿Tendrá el mismo efecto que tuvo Alex Caruso? No. Yo no lo creo. Yo no creo que Josh Hart es mejor defensor que Alex Caruso.
2: No creo que tampoco sea porque Caruso o Josh Hart defiendan mejor. Yo creo que la mentalidad de Wemby va a ser otra. Creo que Wemby ha madurado mientras los playoffs han pasado. Cosas que se le han exigido durante la serie, él no ha esperado al año que viene a cambiarlo.
0: ¿Qué ha madurado? Si nosotros estábamos en el sexto juego, todos diciendo, este tipo no ha hecho esto, ¿qué hizo?
2: No, pero está
0: bien. Ellos ganaron el séptimo juego por él. Fue por él.
2: Bueno, pero es que no necesariamente él tuvo que dominar, pero tuvo su juego.
0: Pero en la serie no
2: tiene. Y metió los triples grandes cuando
0: que hiciste haciendo el rondo. Juegos desaparecidos, se vistió de monje. Claro que es inmaduro.
2: ¿Por qué tiene que ver ese monje?
0: Que a lo que voy es. O sea, él ganó el juego 6 porque se vistió de monje.
2: Y el juego 7, que no se vistió de monje, lo ganó también. Ahí está.
0: La pregunta que te estoy haciendo es.
2: Ahí está.
0: Si tú le compraste el hecho, esto es como si fuera un chistecito. Voy vestido de monje, soy el monje, llegué aquí. Es
2: que yo pensé que ganó porque se vistió de monje, no.
0: Pero él te hizo pensar eso. No, hoy vine más eso. Enfocado que nunca. Soy el Dalai Wemby.
2: Porque tú decidas ahora hate.
0: El Wemby Lama.
2: O sea, porque tú decidas que ese es tu próximo jugador para hate. Pues allá tú. O sea, eso es problema tuyo.
0: Yo no te estoy diciendo eso. Yo no fui el que me disfracé.
2: ¿Para qué tiran el bolígrafo?
0: Porque como me molesta si que estuvimos,
2: altanero, como si intimidara a
0: porque
2: alguien.
0: Porque estuvimos en la sala hablando de la inconsistencia de Wemby y ahora tú hablas de la madurez.
2: Pero desde que empezó los playoffs hasta ahora, ¿tú sientes que no ha cambiado?
0: Yo pienso que sigue igual de inconsistente.
2: Ah, bueno.
0: O te cambió, o tú cambiaste de parecer de 8 a la mañana.
2: Muy bien, repito.
0: Pues tenía 10 puntos en la primera mitad del juego 7.
2: Uh-huh. Pero el juego 7 fue un juego bien diferente porque todo el mundo estaba metiendo el balón de
0: San Antonio. ¿Y en el juego 5 qué pasó? ¿Y en el 4 qué pasó?
2: Y yo te puedo hablar lo mismo de Shai. Shai cogió tres pelas en esta serie.
0: Pero espérate.
2: Tú eres el mejor jugador de la NBA y cogió tres pelas en
0: su cara. Podemos hablar de Shai.
2: Ah, pues entonces.
0: No, espérate. Podemos
2: hablar. Y ese es el mejor jugador de la NBA, según tú. El mejor jugador.
0: Pero espérate.
2: Si ese es el estándar que hay que llegar. Pero bueno.
0: Pero, ¿cómo jugó el juego 7?
2: Ah.
0: No lo puedes criticar.
2: Bueno, pues está bien. Pero ganaron. En su casa.
0: Sí, pero perdieron por él.
2: Ah, eso que ahora
0: vamos a pasar. Pero perdieron por él.
2: Vamos a tirarle el LeBron, el toallazo de LeBron.
0: Pero perdieron por él.
2: Perdieron, pero jugó bien.
0: Cuando LeBron perdió contra...
2: Perdieron, pero jugó bien.
0: Cuando LeBron perdió con Golden State,
2: sin LeBron
0: Kyrie
2: James.
0: Irving y sin Kevin Love. ¿Por qué perdió? Perdió por
2: pero
0: él. Shai no tú vas a ser tan estúpido de decir, perdieron por Shai.
2: Pero perdió.
0: Perdieron por él.
2: Perdió.
0: Perdieron por él.
2: Perdió.
0: Eso es un análisis de borrachón.
2: Está bien, pues soy un borrachón. Pues está bien.
0: Porque yo espero más de ti. ¿Por qué perdí?
2: A mí no me importa lo que te esperas
0: pero
2: de mí.
0: Pero es que claro que sí que te tiene que
2: no
0: importar.
2: No me tiene que importar.
0: Porque el estándar aquí lo pongo yo. ¿Por qué perdieron? Porque si no.
2: Porque hubo lesiones.
0: Pues ya está. Pues ese es el análisis.
2: Pero, ok, si tú eres el mejor jugador de.
0: Ahora, ¿perdió Shai? Sí, perdió. Hubo lesiones. Pues es justo el análisis. Eso tú no lo esperas de. Si un tipo se sienta aquí el miércoles al análisis y te dice, no, porque perdió. Tú le vas a decir, sí, pero ¿por qué perdió? Tú le vas a cuestionar.
2: Sí, pero el estándar del mejor jugador de la liga.
0: Pero tú no
2: eso piensas, tiene un peso.
0: Pero tú no piensas
2: eso que Shai es
0: el mejor.
2: No, pero tú sí.
0: Claro.
2: Y viendo y cogió tres pelas.
0: Y pero dentro dije, de tu estándar. Y yo empecé aquí y dije, yo creo que él perdió porque su equipo no estaba completo. Eso es un buen análisis.
2: Por eso, o sea, es cero culpa de él.
0: Yo no le... Yo creo...
2: Cero. ¿Ese es el problema?
0: No.
2: Que le dan cero.
0: Yo creo que cuando tú ves...
2: Por eso
0: que
2: ya soy LeBron.
0: ¿Cuál es?
2: Tú puedes decirlo... Pero nunca se habla mal de LeBron. O sea, LeBron nunca tuvo problemas en ninguna serie. O sea, nunca.
0: Yo creo
2: y Shai,
0: que, claro ahora va a decir que LeBron, claro que LeBron tuvo problemas en serie.
2: ¿Por qué no lo dice?
0: Contra Boston, contra Detroit. Claro que sí. Pero yo no puedo culpar a Shai cuando tú te conviertes en un equipo y tú pierdes dos piezas, los tipos que más

0: puntos promedian después de ti. Cuando tú te conviertes en la única opción ofensiva élite de un equipo, tú eres fanático de Star Wars. ¿Tú te acuerdas cuando los tipos los tiraron dentro del yo creo que ese es de Empire Strikes Back, que los tiran en el zafacón ese de agua y está Chewbacca, Han Solo. Es la primera. ¿Cómo se llama esa? Es Star Wars. Que los tira y ellos ponen, o sea, se le están cerrando las paredes. Eso es exactamente lo que le pasa a OKC. Cuando empieza la serie, Chai está en dulce, mete sus canatos, pero las paredes se van cerrando porque los caminos y las rutas van siendo mínimas. Cuando él yo creo que él demostró por qué, sin lugar a dudas, yo puedo hacer un argumento de que es el mejor jugador de la liga, porque no hubo pito, no le pitaron los Freak and Fight, como quiera le encajó 28 o 30 puntos a esta gente. Siendo eficiente en un juego 7, he showed up.
1: La gente que piense que él pone esos números solo porque va a partido libre, pero eso es problema de ellos.
0: Sí, no, pero ok, no importa lo que se haga en esta serie, tipos como Nelson Colón y ustedes van a pensar que Jokic es mejor que él. Yo no tengo problema. A lo que voy es, tenemos que ser justos, y yo no le voy a pasar la mano a Chai, pero no es solamente que perdió sus dos mejores jugadores después de él ofensivamente, es que Chet Holmgren ni existió. So, ¿cómo yo voy a mirar a Chai y le voy a decir, papi, que no rendiste fruto? Y tú vas a decir, espérate. Y Chet Holmgren y Jalen Williams, eso no es una... Tres tipos.
1: Pero Chet Holmgren tiene el peso de ser el mejor jugador de la liga.
0: No, pero ¿cómo él puede ser el mejor jugador de la liga cuando los demás desaparecen? 4 puntos de un infeliz fideo. Está bien,
1: pero por eso, eso es una conversación.
0: Pero tú como analista o como fanático, como te quieras llamar, tú tienes que mirar eso y tú decir, está bien, voy a clavar a Chai. O sea, ¿con qué cara yo me voy a parar frente a Chai y le voy a decir, ¿qué hiciste tú? Él va a decir, bueno, yo hice todo lo que yo pude. Yo tengo un imbécil que no metió la bola, como Chet Holmgren. Yo tengo un corillo que yo le conseguí tiros abiertos, casi la mitad o el 70% de la serie, 50% de los triples, 40% de los triples, y fallaron la mitad de esos. Yo creo que él hizo todo lo que podía, mano, para las habilidades que él tiene. Yo me podría haber clavado más a LeBron. Que lo hice. Recuerda que yo me enamoré de LeBron James cuando él regresó a Cleveland. So, yo me clavé a LeBron 2009, 2010, 2011, 2002. Pero me cansé de clavármelo. Porque vi su grandeza. Y la demostró. Por eso es el mejor jugador de la historia.
1: Segundo.
0: Chai no va a llegar ahí. Chai es el mejor jugador de esta liga que nosotros tenemos.
1: Sí, porque,
0: de una liga que nadie supo. ¿Por qué nadie ha ganado back-to-back? Porque no hay grandeza en ninguno de estos jugadores. No la hay. Son buenos.
1: Porque si estás admitiendo que un jugador puede traer grandeza. Uno.
0: LeBron James.
1: Bueno, está bien.
0: Pero, sí, pero mira la grandeza. Kobe Bryant.
1: Bueno, por eso.
0: ¿Entiendes? Kobe Bryant, LeBron James. Eso no es... No Kevin Durant, que se fue allí a Golden State.
1: No, Kevin Durant no, chico.
0: Pero a lo que voy, tú sabes, cuando hablamos de los tipos reales, ¿quiénes son los tipos en los 80 que lograron back to back? Magic Johnson,
1: Isaiah,
0: Larry Bird, Isaiah Thomas, después Michael Jordan, después Hakeem Olajuwon. O sea, no son cualquiera. Shaquille O'Neal, Kobe Bryant, después back to back, ¿quién lo hizo?
1: LeBron.
0: No. Después de eso lo hizo Kobe. Hizo LeBron.
1: Ya había mencionado a Kobe, pero ajá.
0: Sí, pero lo hizo en dos. Por eso es que Kobe es grande. Kobe lo hizo con Shaq y sin Shaq. Un tripit y un back to back. Después de eso, ¿quién lo hizo? LeBron. Después de eso, ¿quién lo hizo? Kevin Durant, pero con Golden State. Que lo hizo Stephen Curry. Pero eso está medio... Pero lo lograron. Y después de eso, más nadie. Ahí hay grandeza en esos nombres. Y si vamos un poquito más para atrás con Magic, estaba Karim. ¿Me entiendes? Eso es bien difícil. Tú decir, ¿por qué no hay back to back? Porque eso no es para todo el mundo. ¿Que Wemby tiene la capacidad de hacerlo? ¿Tú tienes 22 años y ese núcleo? Sí. Existe una posibilidad de que él lo pudiera hacer. ¿Lo podrá hacer? Yo no sé. Yo no sé si estos primeros ¿Cómo?
1: Empezó bien,
0: pero yo no sé si estos playoffs, el tiempo, los minutos, el wear and tear, le van a pasar factura el año que viene. Recuerda que este tipo jugó Olimpiada. Este tipo vino a jugar esta temporada. Se le exigió allá. Este es el run más largo que él tiene en su carrera. O sea, hay que ver cómo su cuerpo se aclimata a esto ahora, el año que viene. No, por ahora, ahora es sólido. Aunque yo le veo muchos huecos.
1: Que tiene lagunas, las tiene. Pero son lagunas que en un verano las puede llenar.
0: Yo no creo que son lagunas que tú puedes trabajar. Es si la tienes o no la tienes.
1: Bueno, yo pienso que...
0: Físicamente. Para mí sus lagunas son
1: físicas.
0: No es habilidad. Yo creo que sí. Lo del mid-range, eso. Sí, pero Eso es parte de su juego. Eso sí él lo va a depurar. Es su capacidad de recuperación para el wear and tear de lo que hizo un tipo como LeBron James, que fue a 8 finales consecutivas.
1: Sí, yo sé. Pero
0: que Kobe Bryant jugaba 80, 75 juegos y llegaba hasta el boquete y no le bajaba ni un minuto. No hay intervalos. Los tipos que matan, matan juego 1, 2, 3, 4, 5. La grandeza. Los que no son grandes, pues tienen jueguitos malos. Los Curry tienen jueguitos malos de vez en cuando. Los Kevin Durant tienen jueguitos malos. Por eso no están en la conversación de los LeBron, de los Magic, de los Bird, de los Karim. O sea, estos tipos no tienen un jueguito que otro. Pero una vez they figure it out, que es que Wemby no ha llegado ahí todavía. O sea, tiene 22 años. Esto es un bebé. Pero una vez estos tipos...
1: Y yo vi un click en ambas series. Cuando... Ese equipo de San Antonio se sintió cómodo contra el equipo que estaban yendo en contra. Sea Minnesota, sea Oklahoma. Que ese click es de... Ese es el click que me tiene a mí pensando y diciendo que San Antonio va a ganar la final.
0: Ellos se ganaron a Minnesota en 6 juegos. Y se lo pudieron haber ganado en 5. Pero ese equipo estaba lesionado también big time. Ayo, Anthony Edwards y DiVincenzo.
1: Vamos a hacer la ruta de los Knicks. ¿O no?
0: No, espérate. Yo creo que los Knicks también la han tenido bastante, bueno, excepto para Juancho, porque él los tenía perdiendo con Atlanta. Pero ellos cogieron equipos de Atlanta que eso era el equipo. Los Knicks no tienen la culpa. Ellos jugaron contra los equipos que estaban ahí, igual que San Antonio. Sí, por eso. Pero Atlanta no tenía lesiones. Y ellos cogieron a quién después a Filadelfia.
1: Joel Embiid no jugó.
0: Bueno, él jugó. Porque él masacró a Boston. Embiid mató a Boston.
2: Y se murió.
0: Lo que pasa es que... Y se murió.
1: Pero jugó contra New York.
2: Uno para tres jueguitos ahí.
0: Él jugó como 3 juegos, ¿verdad? Esa serie. Jugó. Yo no. Pero si la serie duró 4, después que le dieron 2 roscas de 40 puntos, él dijo, chacho, yo no voy a jugar más nada. Si no me quedan
2: rodillas. Primero él no lo jugó. Yo sé que el primero no lo jugó.
0: Y después cogieron a Cleveland. Cleveland estaba saludable. Y fue... El problema no es que los Knicks, fíjate. El problema no es que los Knicks ganen. El problema no es que los Knicks ganen. Y no es que los equipos hayan sido inferiores. Es que ellos los hicieron lucir incompetentes.
1: Y un equipo de San Antonio.
0: Ok, si no tenía.
1: Que su starting lineup tiene un promedio de 22 años. O sea, tus dos mejores jugadores tienen 22 y 21 años. Y cogiste a Minnesota, que tú puedes decir que están lesionados, que es verdad, estaba DiVincenzo fuera.
0: Y a Ayo.
1: Y
0: Anthony Edwards no jugó. O sea,
1: bueno, Anthony Edwards jugó.
0: A lo sí, que pero voy, no sea charlatán, después jugó. Del primer juego nunca volvió
1: a lo que voy es que pasa es que cogiste no... un equipo que había llegado a 2 veces a los Western Conference Finals.
0: Los dos equipos tienen que probarse: y Knicks y San Antonio.
1: Probarse, bueno.
0: No, tienen que probar que, bueno, que sí, no fue sí. Que cogiste equipos lesionados, que no fue que cogiste equipos inferiores. How good you are. La última vez que estos dos jugaron en el In-Season Tournament, los Knicks le ganaron a San Antonio.
1: Empezando la temporada.
0: Para los dos equipos era empezando la temporada.
1: Sí, pero.
0: Y los Knicks tuvieron.
1: Chico, pero. Jalen Brunson ha jugado en college con dos compañeros que tienen el cuadro inicial. Este equipo de San Antonio, vuelvo y repito, tiene un average de 22 años.
0: La serie va a ser pareja, Felipe.
1: Para mí. Yo no hubiese dicho que iba a ser pareja. Yo creo que hubiese dicho el Edge para San Antonio. Lo que pasa es que lo que ha hecho New York defensivamente en el run que ellos han hecho, no puedo pasarlo desapercibido. ¿Sabes? Yo no puedo decir que este equipo de los Knicks es completamente ofensivo. Creo que ellos...
0: Es el mejor equipo defensivo ahora mismo en los playoffs.
1: Bueno, ahora que se eliminó...
0: OKC.
1: Por eso. Claro que lo es. Y por eso que te digo,
0: pero ¿sabes? Después de OKC eran ellos.
1: Pero al tener ese eso, pues tengo que decir que es pareja porque algo que tiene San Antonio es ese 50-50 que habló Wemby. 50 defensivo, 50 ofensivo.
0: No, ellos son 90-10.
1: No, ellos demostraron que meten el balón.
0: No, pero a lo que voy es que defensivamente, del 100% de lo que ellos son defensivamente, es 90% Wemby y 10% los otros.
1: Ah, bueno, está bien. Sí, pero a lo que voy es que...
0: Los Knicks no son así. Los Knicks no dependen de un tipo. Los Knicks tienen múltiples tipos que son... Defensive stoppers. Es distinto. Tú dependes de uno. ¿Qué pasa si...?
1: Pero el impacto de Wemby puede ser más de lo
0: que... Definitivo. Eso es un gran punto. Wemby en cancha impacta más que los 4 bobolones que tienen los Knicks allí.
1: A lo que voy es que...
0: O sea, comparando con
1: Wemby. A los Knicks tener ese lado defensivo que lo han demostrado, pues yo tengo que decir que es pareja. Pero sigo teniendo a San Antonio y no me sorprendería si en 5 o 6.
0: 5 o 6 juegos. Juancho, es pareja, tú dijiste.
2: Sí, es pareja. Es pareja, yo creo que... Defensivamente ellos pueden alargar la serie. O sea, los Knicks pueden alargar la serie defensivamente. Yo creo que...
1: O sea, que tenía San Antonio ganando. O sea, pues...
2: No,
1: los Knicks pueden alargar, ¿no? Ganar, alargar.
2: Sí, pero lo digo defensivamente. Esto es una serie de 6-7 juegos.
0: Lo voy a escuchar.
1: Oye, yo lo dije. Yo me tiré.
0: Sí, yo sé que tú lo dijiste, pero es normal en ti.
2: una serie de 6 o 7 juegos. Esto es
0: Brasi.
2: Interesante. Acuérdate que el equipo que viene
0: afrentado con el momento.
2: El equipo
1: miedo al guayo.
0: Precoz.
2: Yo creo que va a ser una gran serie. Yo creo que va a ser una gran serie fuera de, ¿verdad? De
0: mejor que la de Atlanta.
2: Sí, obviamente.
0: Mejor que la de Minnesota.
2: Yo creo que Minnesota y OKC va a ser una gran serie, por lo que podían hacer ambos equipos. O sea, OKC, yo creo que lo que podían hacer defensivamente y lo que podían hacer ofensivamente era bien complicado para cualquier equipo. Cualquier equipo. El que piense que OKC no es un buen equipo, o que OKC es por los fouls y todo eso.
0: Que buen equipo es un understatement. Es un gran equipo.
2: Este equipo, todo el mundo mete la pelota, excepto.
1: Histórico.
2: O sea, de afuera, excepto ese Herbstein. Lo que pasa es que empezamos a coger el tipo, a ponerlo en otros roles. Y es como todo. Cuando tú mueves piezas y los pones en roles que no son, pues,
0: van a haber huecos.
2: Van a haber huecos. O sea, Josh Hart. Piensa que Josh Hart tenga que ser la segunda opción de un equipo. Porque se lesiona a Karl Anthony Towns y se lesiona a Uji Anunoby. O sea, no hace sentido.
0: ¿Tú sabes que los jugadores de... que yo creo que OKC debe ser hasta estudiado. Porque OKC es grandioso, pero depende mucho de Chai. Y de lo que él pueda hacer para los demás. Él te va a conseguir los tiros. Este equipo de los Knicks es muy distinto. Porque aunque Jalen Brunson es el tipo. Crafty. A diferencia de Chai. Jalen Brunson, yo le voy a dar un poco hecho. Yo creo que él es mejor anotador que Shai Gilgeous-Alexander. A nivel de conseguir con su craft lo que pueda anotar.
1: No.
0: Mete el largo. Bueno, es mejor tirador del triple. Ok. Shai es más eficiente. Yo creo que de las maneras que Jalen Brunson puede anotar, es absurdo. O sea, flotadora, driveando al canasto. Shai es mid-range. Pull-ups. 1, 2, 3. Pump fake. Jalen Brunson es cortina, te dejo. Es mucho más dinámico, mucho más rápido, mucho más incómodo.
1: No tiene la estatura tampoco que tiene Shai. Para poder tirar ese mid-range por encima de los tipos.
0: ¿Quién tú crees que es más incómodo defender?
1: Para mí, siempre el más bajito es más difícil para defender.
0: Y yo creo que, aunque no se la vamos a dar porque no tiene la eficiencia, Tacho, yo creo que ya...
1: O sea, un bajito crafty. O sea, no.
2: Yo creo la diferencia de Shai es que él usa mucho la cortina, usa mucho... Él va a buscar el mismatch. Él va a buscar el mismatch, no haciendo cortinas arriba, sino que él va a buscar exactamente... Shai necesita llegar a su espacio. Shai sabe que el lado izquierdo en este es mi ala, el lado derecho este es mi ala. Jalen Brunson no tiene eso. Jalen Brunson te puede tirar un triple del...
0: Quizás el argumento erróneo de lo que yo dije fue que es mejor anotador. No creo que es mejor anotador. Porque el otro es más eficiente.
2: Yo creo que tiene más recursos
0: para anotar. Pero yo creo que tiene más recursos para anotar.
2: Y no es que tenga más recursos. Utiliza más recursos. Porque tú puedes tener muchos recursos y usar uno o dos.
0: Pero los utiliza todos.
2: Él los utiliza
0: flotadora.
2: Todos. Triple, uso cortina.
0: No, y el triple. Esa es lo que todo el mundo sabe que Chai no tiene. Él lo tira, pero con mucha reserva.
2: Tiene que estar
0: seteado. Este tipo la tira en movimiento de cortina, pull-up. Brunson es... Y es crafty. O sea, él va a buscar, se mete, es zurdo, pa' fau, físicamente le gusta el bangueo.
1: Pero con San Antonio...
0: No, va a estar interesante.
1: San Antonio tiene cuerpo para tirarle, pero como loco.
0: Sí, por eso va a estar interesante qué hacen los extras, qué hacen los...
2: Yo creo que San Antonio tiene cuerpo para tirarle como
1: loco. Tiene cuerpo grande, tiene cuerpo rápido, como de Aaron Fox. El cuerpo grande como
0: yo no creo que alguien sea mejor que los cuerpos que le pudo haber tirado a Atlanta y no jugó el cuarto quarter de ningún juego. A Dyson Daniel lo cogió, que tiene mucha más estatura, mucho más largo, el mejor defensor de la liga. Gente, le metió 30 y pico de puntos por juego. Dyson Daniel lo cogió y le dijo, lockdown tu madre.
2: Nick Alexander Walker también.
0: Nick Alexander Walker, o sea, ya esto de Brunson no puede ser a lo que tú le vas a decir, es que viene, porque yo te voy a decir algo, ni Dylan Harper, ni Stephen Castle, ninguno de esos se acerca a Dyson Daniels. Y él lo masacró defensivamente. Ninguno se acerca. Lo masacró, pero... Y a Nick Alexander Walker, aquello parecía... Aquello fue una masacre lo que él le hizo. El equipo de Nueva York viene de coger un equipo de Atlanta que yo voy a decir que defensivamente, con las piezas que ellos tenían, podían hacer... No quizás un trabajo como KC, porque KC, ¿verdad? Es histórico lo que podía hacer.
2: Pero decir la mezcla de los dos.
0: Pero
1: eso te lo dije. Yo te dije, yo tenía esas 7 juegos. Tú decías... Que era una estupidez. Yo te dije, ese equipo de los Knicks, cuando se enfrenta a equipos defensivos, la pasan mal.
0: Pero no debió. Tuviste la serie, nunca debieron.
1: Ah, bueno, nunca pero sacaron 2 juegos.
0: Sí, pero por un punto. Ajá. Sí, pero a lo
1: los playoffs de 20 o no, 100 o 1.
0: Yo te entiendo, pero tú después que viste cómo se acabaron los últimos tres juegos de esa serie, tú tienes que hacer un análisis y tú decir, ¿realmente los Knicks cogieron a Atlanta en serio? No, Atlanta los sorprendió los primeros tres juegos. Y cuando Mike Brown se sentó allí y le dijo, ¿en serio nosotros somos la misma porquería de Knicks de siempre? Y alguien dijo, no, vamos a demostrarlo. Ahí,
1: y, en la primera ronda, este equipo de San Antonio perdió a Wemby por un concussion y en el juego después cogieron a Portland, que todo el mundo puede decir que Portland era una porquería, pero si todo el mundo siguió
0: No es que era una porquería, que es una porquería.
1: Bueno, si, pues, si todo el mundo siguió la temporada de Portland con Drew Holiday, con Denny Avdija, con
0: todos esos jugadores. Ruido, pero Avdija era el único jugador ofensivo
1: pero está que bien, tenía. A lo que voy es que perdieron. Está bien, pero jugaron sin Wemby un juego.
0: Sí, pero jugador ofensivo, Portland, uno. ¡Uno!
1: No, pues estaba Drew Holiday, estaba...
0: Pero Drew Holiday no jugaba al ofensivo.
1: ¿Cómo se llama este tipo?
0: Está bien, pero está bien, Portland, vamos a poner que era del montón.
1: Shadon Sharpe, Scoot Henderson.
0: Está bien, vamos a poner que regularcito. Después se ganaron a un Minnesota que era mejor que Portland. Bueno, estaban los jugadores en cancha, perdieron el primer juego.
1: Y si había un jugador que podía parar a Wemby, era ahí.
0: ¿Quién?
1: Rudy Gobert.
0: Sí.
1: Y no pasó.
0: Y sin embargo, fíjate, yo creo que él lució peor en la serie contra OKC que contra Minnesota. Pues es que
2: yo creo que un centro como Rudy Gobert no defiende a Wemby. Uh-huh. Ya vimos que con lo que te demostró OKC, que el año que viene puede hacer el ajuste. Ok, esta versión de Wemby, un centro como Rudy Gobert le resta más al equipo porque ofensivamente no da nada que lo que puede hacer defensivamente. O sea, OKC.
0: Yo creo que
2: Antonio va a ser un gran trabajo. ¿Quién le hizo la vida imposible a Víctor Wembanyama en la serie? Jalen Williams. ¿No es el más grande? No. Es un tipo...
1: Y otra cosa, Wemby.
0: 6'9", 6'10".
2: 6'8", 6'9". Se puede mover
0: tipo,
2: bien.
0: Tipo OG.
2: Sí, tipo que
0: se puede mover. ¿Cuánto mide OG? 6'8".
2: 6'8".
1: Y otra cosa, Wemby... Algo que Wemby tiene es que no entra en problemas de falta.
0: Yo le lleva casi un pie completo.
1: Y Karl-Anthony Towns sí entra en problemas de falta.
2: Yo creo Wemby que
1: no.
2: El punto
1: de... Wemby no tuvo en problemas de falta en toda la, y yo creo que en todos los playoffs.
2: El punto de tu poner...
0: Eso también es que los equipos no lo retaron lo suficiente.
1: Ah, bueno, porque claramente
0: Minnesota impacto, lo hizo. Sí. Él estuvo en problemas impacto, de foul con Minnesota. Su
1: impacto defensivo, pues obviamente hace que no lo quieran atacar. Pero
0: tienes que atacarlo.
2: Yo pienso que...
0: Él brinca a todo. Tú tienes que meterle en el cajón del pecho. Los Knicks lo van a bullear. That's New York attitude, bro. Eso va a ser otra cosa. Eso va a ser una gran serie. Una gran serie. Oh, y si tú me preguntas a mí... Bro. Hay una estampa de los Knicks. Este equipo de los Knicks para mí es especial. Quizás yo no lo vi al principio de la temporada. Quizás siempre cuestionamos lo mismo.
2: ¿Son los Knicks?
0: Son los Knicks. Pero estos Knicks nos han demostrado otra cosa. Creo que va a ser una serie bien, bien, bien pareja. David contra Goliat.
2: ¿Quién es Goliat?
0: ¿En serio?
2: Pregunto.
0: ¿Pero quién diablos? Bueno, si ponemos a Bronson contra Wemby. Esas son las dos superestrellas de estos dos equipos. Si es que queremos poner a Bronson como superestrella, como dijiste tú.
2: Tú dijiste que si ganaba la final.
0: No es una superestrella.
2: Tú dijiste que si ganaba la final, sí.
0: Sería el primer jugador en ganar un campeonato no siendo una superestrella. Y ustedes me corrieron y me dieron Chauncey Billups. Ah, ok. Sí. Que en un equipo en ganar un campeonato sin tener una superestrella.
2: Y cuando tú miras roles, eran los mismos roles.
0: Yo creo que sí, porque Chauncey Billups era el mejor jugador defensivo y era Mr. Clutch. No es una superestrella, pero era un tipo que era
1: Mr. Big Shot.
0: Mr. Big Shot. Y yo creo que Jalen Brunson, que no defiende a nadie, que es un liability.
2: Jalen Brunson ha cogido votos de MVP, ha estado candidato a MVP.
0: Chauncey Billups cogió votos de MVP, sí, también.
2: Pero no al nivel de Jalen Brunson. O sea, Jalen Brunson hace cuánto, hace...
0: Bueno, en la liga, en el 2004, está Tim Duncan, Kobe Bryant, Shaquille O'Neal. O sea, por Dios santo. Ahora mismo en la liga, ¿no?
2: Con los Knicks de Nueva York.
0: No, una
2: superestrella. Un Predator. Papi, este ahora, tipo, si gana el campeonato, la Estatua de la Libertad va a llevar su cara.
0: Y tú los tienes perdiendo.
2: Yo no he dicho quién gana.
1: Ay,
2: de verdad, yo no he dicho quién gana.
1: Pero te pedilo.
2: No, espera mañana.
1: Ay, porque ¿qué diferencia hay?
0: Ah, bueno, lo que pasa es que todos lo íbamos a hacer mañana. ¿Tú qué hiciste?
1: ¿Qué diferencia hay? Que otro jugador se lesione haciendo cosas fuera de baloncesto.
0: Darle tiempo al tiempo, que eso marine. Ahora mismo yo me acuesto hoy a dormir.
1: Eso es que están inseguros.
0: Yo me acuesto a dormir mañana. ¿Están inseguros? Yo me acuesto a dormir esta noche.
1: ¿Tú estás seguro hoy?
0: Con unas matas de eucalipto en el pecho, sí. Con unas mantas a los Wemby. Le rezo al Dalai Lama, a Iti.
1: No, pero pues si le rezo al Dalai Lama, le vas a Santo.
0: Bueno, yo le rezo al Dalai Lama, le tengo unas preguntas para el Dalai Lama. Tengo unas preguntas para Iti. Tengo una pregunta para los dioses del deporte, Rachel Nichols, Adam Sandler, D-Rock y Simon.
2: Simon Cowell,
0: que son mis dioses del deporte. Y les voy a preguntar, ¿qué ustedes creen?
2: Socar, Dalai Lama le va a preguntar sobre Wemby. ¿Cuán ready tú crees que esté? ¿Cuán agresivo él vaya a ser en esta serie?
0: Yo creo que Dios podría estar molesto con Wemby porque le va al Dalai Lama y está ignorando a las monjitas allí. Las monjitas esas, las tres monjitas esas. ¿Son tres? ¿Andan tres. En trío? Son tres monjitas.
2: En trío.
0: Nosotros vamos a hacer una pausa cuando regresemos. Mira, Felipín, llegó el momento, papá, de saber quiénes es... ¿Cómo son los macheos de la guerrilla por la silla?
2: This is the moment.
0: Hacemos la pausa, regresamos con más. Aquí es la guerrilla.
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0: Vamos a darle por acá rapidito. 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
9: Llegó el momento. Llegó el momento. Llegó el momento.
10: Vamos a darle, gente. Aquí está, mire. Aquí están todos los nombres. Mire, aquí, mire. Todos los nombres. Aquí es 21 papelitos. 21. 21 papelitos. Como el número de Clemente, 21.
9: Espérate, ahí se cayó uno. Ok.
10: 21. Quiero hacer una salvedad. Hay un chamaco que se llama Eduardo de Levittown que nos comunicó hace más de una semana o dos que él iba a estar de viaje para esta fecha. Es el único que vamos a acomodar para después del 7 de julio, del 7 de junio. Nadie más se excusó, tengo vacaciones, estoy de viaje. Si usted no puede venir, usted está fuera de la competencia. Si usted no puede venir, y esto comienza el miércoles.
11: El 3.
10: El día de la final del NBA.
11: Correcto.
10: Si usted no puede venir, está fuera. Ese día viene uno solo. Y si ese día partimos es uno solo y no sirve, está fuera de la competencia también. Todos los días va a haber alguien que no sirve. Sirve menos que el otro.
11: Y el público va a votar.
10: Y el público va a votar.
11: Va a llamar.
10: ¿Ustedes están listos? ¿Están listos? Empezamos. Bueno. Venga, Felipe, coja el primer papelito ahí y lo lea ya a ver quién es el primero. Esto es como la Champions. Llévate el papelito allí, no lo abras ahora, lo abres allí frente a allí. Ahí estaba Felipe con uno. Vamos a ver, ¿quién tiene Felipe por ahí? El primer nombre viene miércoles. Este miércoles. Espérate, ahora sí.
12: Kenneth de Humacao.
10: Kenneth de Humacao. Apúntalo ahí. Kenneth de Humacao. Juancho, venga por acá. Dame por acá rapidito. Después que tengamos esto, que son los primeros. Porque acuérdate que vienen miércoles, jueves y viernes. Vienen esos tres días. Juancho, ¿a quién tenemos por allá?
13: Castañel de Santa Isabel.
10: Ahí está. Kenneth
13: y Castañel
10: de Humacao. Y no. Tú lo, fuera del aire, tienes que cuadrar lo que vengan el miércoles. Yo no lo quiero escuchar. La próxima vez que yo le vea la cara es para romperle el hoyo a los dos. Ajá. Viene Kenneth
13: y Castañel.
10: Y Castañel. Ese es el primer macheo en el bracket. Los primeros dos son Kenneth y Castañel. Ok. Vamos a los que vienen el jueves.
13: El ver,
10: lo llamo ahorita. Vamos a esto. Los que vienen el jueves.
13: Cuatro.
10: Jueves 4. Aquí está. El jueves 4 viene Cristian de Salinas.
13: Cristian de Salinas.
10: Viene jueves. ¿Contra quién? Edwin, coge un papelito. ¿Quién es? Ok, Eduardo, lo vamos a mover. Porque sabemos que él se había excusado. Dame el papelito nuevamente de él. Lo vamos a dame el papelito. O sea, solamente Edwin podía escoger a Eduardo. Edwin. Vamos a ponerlo aquí. Vamos a ponerlo después del 7. O sea, lo voy a dejar aquí afuera. Ahí ustedes lo ven.
13: Después que cojamos el viernes 5, ya lo podemos poner.
10: No. Después que cojamos el 7, porque él llega ese día.
13: El 7 es domingo.
10: El 7 es domingo, viernes, él puede venir lunes 8.
13: 8, sí.
10: Es correcto. Voy a, el papelito de Eduardo está ahí. Vamos a cogerle el próximo, el que va a acompañar a Cristian de Salinas. Cristian de Salinas lo va a acompañar.
14: Está aquí, vamos a ver. Roberto de Cagua.
10: Roberto de Cagua va contra Cristian de Salinas. Esto es el jueves, ¿ok? El jueves. Y ahí está Roberto, míralo ahí. Ahí está el nombre de ellos. Yo sé que si usted no lo puede ver, le da a sumar el video. Aquí está Cristian de Salinas también, que usted ve que estamos haciendo esto aquí en ley. Ok, voy allá donde ustedes, muchachos.

0: Vamos a ver. Felipín, ¿quién viene? Esto es el viernes. ¿Quién viene el viernes?
1: Rubén de Mayagüez.
0: Rubén de Mayagüez tiene un par de días para ponerse a su número. Rubén de Mayagüez va contra quién.
2: Juan de Atillo.
0: Contra Juan de Atillo.
2: A Maní se puede coger pon.
0: Que vengan en el mismo carro y empiecen a guerrillar de camino, a saltarse a puño. Ahí está.
2: Juan de Atillo.
0: Perfecto. Ok. Vamos, Edwin. Estos vienen el lunes.
1: Noel de Salinas.
0: Noel de Salinas viene el lunes 8. Lunes 8. Va contra Eduardo de Levittown.
2: Ahí está.
0: Lunes 8. ¿Ok? Ahí los tenemos. Ahí está Eduardo, que ustedes lo habían visto. Y el tuyo, déjame verlo. Vamos acá. Para que la gente lo vea aquí. Mira, lo pueden ver ahí en. Ahí, mira. Joel, ahí está. Papelito ahí. Si le dan close up, me van a ver las uñas mías que son parras. Ok, perfecto. Dale uno a Juancho y a. No me voy a parar, me duele la espalda. Estoy viejo. Ahí está Juancho. A lo que va Juancho. Y ahora va. ¿A quién tenemos por allá?
2: Michael de Vega Baja.
0: Estos vienen el martes 9.
2: Michael de Vega Baja.
0: Michael de Vega Baja viene martes 9. Felipe.
1: José de Caguas.
0: Son Michael
2: y José de Caguas.
0: Contra José de Caguas. Ahí los tenemos. Vamos a ver a quién yo tengo por acá.
2: Es el 10.
0: Esto es el miércoles 10. Oye. 10 de junio. Augusto de Carolina.
2: Augusto.
0: Augusto de Carolina.
1: No me acuerdo de eso.
0: Augusto de Carolina va contra. Ya cogiste el papel. Ah, tú vas a coger ahora. Ok, coge el papelito ahora. ¿Quién tenemos allá?
1: Animal de Guaynabo.
0: Ahí está, Animal de Guaynabo le toca contra Augusto de Carolina.
2: El 10. 10 de junio.
0: Ok. Ya tenemos. ¿Cuántos puestos hay? ¿Cuántos tenemos ya? ¿Cuántas series tenemos cuadradas?
2: 6 series.
0: 6 series cuadradas. Perfecto. Ok. Vengo por acá. Vengo por acá yo. Tengo acá. ¿Estos vienen para qué día?
2: El 11.
0: Jueves 11. Jueves 11. Fidel de Bayamón.
1: Uy.
0: Fidel de Bayamón. Los vamos a estar llamando, ¿verdad? Para que sepan el día que le toca. Los vamos a estar llamando, pero ya usted lo sabe. Dale, Edwin. ¿A quién tenemos por allá?
1: Llegó Granpa. Chonky de Carolina.
0: Chonky de Carolina va contra quién?
2: Fidel.
0: Contra Fidel. Ahí está Chonky de Carolina. Llegó Granpa. Ya sabe, Chonky tiene que estar aquí el jueves
2: 11.
0: Jueves 11 y va contra
2: Fidel.
0: Fidel.
2: De Carolina.
0: De Carolina. De perfecto. Cuba. Ok. Ahora vamos para el viernes 12.
2: Viernes 12.
0: Viernes 12 de junio. Ahí va Juancho. Deja que llegue Edwin. Para que lo diga. Ok. Estoy pompeado. Porque ya sé quiénes van contra quién. Tengo un par de gente que me acuerdo.
2: Nelson de San Germán.
0: Nelson de San Germán.
2: Tiene tiempo para ponerse ready.
0: La gente. Qué mucho joden los becerros estos de bruto. Lo podían hacer digital. Que no me sale de las pelotas hacerlo digital. Lo quiero hacer así. La Champions lo puede hacer digital también. Y lo hacen allí con las pelotas esas moviéndose y sacan bolos. Qué jodienda con la gente. Jodidos becerros estos.
1: Eric de San Juan.
0: Eric de San Juan. Así que va.
2: O sea, ¿qué pasa? Que si lo hacemos digital.
0: Viernes 12.
2: Sí, viernes 12. Eric de San Juan. ¿Y quién era? ¿Quién yo te había dicho? Y Nelson de San Germán.
0: Y Nelson de San Germán. Ok.
2: Quedan, si lo hacíamos digital, decían que lo habíamos arreglado.
0: Ok, quedan dos macheos y el que va a tener que competir contra mi sorpresa. Esto sería para el lunes 15. Lunes 15. Eso es día después de mi cumpleaños. Y el día que estoy entrevistando a Albert Pujols. Esto es un día especial. y el día después de mi cumpleaños. Ese día yo no sé si...
2: ¿Cuándo te van a entrevistar? ¿El 16?
0: El 15. El lunes 15.
2: Sí.
0: Cumpleaños. No, martes 16. El martes 16.
2: El día de mi cumpleaños.
0: El día de tu cumpleaños yo tengo una sentadita ahí con el mejor jugador latino de la historia. Déjame chequear aquí. Déjame confirmar. Pam. Mount Break. Sí, no, es martes 16. Martes 16. Así que el lunes 15.
2: El día del cumple.
0: Perfecto. Entonces, ahora vamos a qué día. Lunes 15, ¿verdad?
2: Lunes 15.
0: Vamos al lunes 15. Carlos de Vega Alta.
3: Ahí está.
2: Carlos de Vega
0: Alta. Carlos de Vega Alta, el lunes 15 va contra el Wildcard de Play. Es el lunes 15. Si sí, el día después de mi cumpleaños.
2: Sorpresa.
0: Va contra la sorpresa de Play. Nadie la va a saber hasta que lleguemos. Entonces le va a tocarla contra Carlos de Vega Alta. Es una sorpresa. Ok.
4: El día del cumple.
0: Pásaselo. Dale, van a coger dos y dos. Ahora van a coger dos papelitos y dos papelitos. Para terminar. Coge dos papelitos, no los abras todavía. Coge dos papelitos, los que quedan ahí, ya está. Ok, Felipe, dame el primero que quieras abrir. Estos vienen para el martes 16. Martes 16.
3: Jesús de San Juan.
0: Jesús de San Juan. Ahí está. Qué duro.
2: Contra Punchline de Carolina.
0: Punchline de Carolina, duro. Sí, el chamaco tiene su paginita y todo. Yo lo he visto, yo lo he visto. La tiene. Espero que venga listo, pero la tiene. Vi su análisis de la serie de OKC y San Antonio. Un videito que hizo en Instagram. Nunca lo había visto y lo vi. Ok.
3: ¿Ok qué?
0: Ok que puede venir.
3: No, ok qué.
0: Ah, no, ok que puede venir, o sea, ok no, que puede venir.
3: ¿Viste el video? Ajá, ¿y qué?
0: No, lo hizo bien. Sí, es un análisis bueno. Sí, obviamente no puede venir a hacer lo que hizo en ese video aquí.
3: Ah, pues entonces.
0: Pero es un video. Sí, pero no, acuérdate, él está hablando de algo, dando su opinión. No está peleando con alguien o guerrillando con alguien.
3: Eso no. Yo guerrillo con mi opinión aquí.
0: Sí, no, pero yo creo que él cuando está en un video, el ambiente es distinto. Él no estaba probando nada. Él estaba diciendo lo que vio de la serie, la gente que dijo esto, lo dijo otro.
3: Pero lo que él dijo no puede decirlo aquí.
0: O sea, la actitud. Pero yo estoy seguro que él sabe para lo que viene.
3: Ah, la actitud.
0: Si tú me invitas a mí a una boda, yo voy a ir en un tuxedo. O corbata con gabán. Si tú me invitas a un barbecue, yo voy a ir en pantalones cortos y una t-shirt. Él estaba haciendo un video en el que él podía estar. Él sabe que para acá tiene que venir con otras cosas, pero él lo sabe. Él no es bobo. Ok. Ya tenemos el martes 16, ya lo tenemos. Ahora vamos al último día de la competencia de primera ronda. Miércoles 17 de junio. ¿Quién tenemos?
2: JT de Bayamón.
0: JT de Bayamón, que él llama aquí a cada rato.
2: De la casa.
0: Ese es de la casa. JT de Bayamón va para el último día de competencia.
2: El 17.
0: El 17.
2: Miércoles 17.
3: Dennis de Cagua.
0: Y Dennis de Caguas.
2: Ahí están los macheos.
0: Ok, ahí están los macheos. Vamos a ir, Edwin, te encargas de irlos llamando para que sepan.
2: El día que les toca, lo sacan en su calendario.
0: Ya están todos. Vamos a repetir nuevamente. El calendario, Juancho, el calendario, vamos.
2: Empezamos este próximo miércoles, el 3 de junio.
0: Este miércoles.
2: Kenneth Dumacao contra Castañer de Santa Isabel.
0: Ahí está.
2: 3 de junio, el miércoles. El jueves 4 de junio, Cristian de Salinas contra Roberto de Caguas. El viernes 5, Rubén de Mayagüez contra Juan de Atillo. Lunes 8, tenemos... espérate, se me bajó esto aquí. Súmeme eso. El lunes 8 tenemos a Noel de Salinas contra Eduardo de Levitown. El martes 9 tenemos a Michael de Vega Baja contra José de Caguas. El miércoles 10 tenemos a Augusto de Carolina contra Animal de Guaynabo. El jueves 11, Fidel de Bayamón contra Chonky. El viernes 12 tenemos a Nelson de San Germán contra Eric de San Juan. El lunes 15 es Carlos de Vega Alta contra el Wildcard de Play. Martes 16, Jesús de San Juan contra Punchline. Y el miércoles 17, JT de Bayamón contra Dennis de Cagua.
0: Estamos listos. ¿Qué les parece?
3: Vamos encima.
0: Estamos ready, ¿verdad? Nosotros vamos a hacer una pausa. Ya están todos los macheos. Este miércoles arranca la guerrilla por la silla. 21 concursantes y una sorpresa. Se pelean la silla de la guerrilla. Así que los esperamos el miércoles. Vamos a estar anunciando los premios. ¿Verdad? En los próximos días. Yo espero que mañana, martes y miércoles se cierran algunas cositas. Pero ya yo tengo entendido que tenemos varios auspiciadores y presentadores para este concurso. Así que el miércoles arrancamos. La guerrilla por la silla arranca este miércoles. Que Dios los acompañe. Hacemos una pausa, regresamos.
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13: Bueno, gente, bien pendiente que hoy, en algún momento después de entre las 5 de la tarde, sale...
14: Deberíamos hacerlo en Rewind, ¿sabes? Empezamos, pan, y de momento te dice, mira, gente, ahora, pan.
13: Ya la gente puede entrar ahí porque ya van a estar disponibles las sillas para el 27 de junio en la sala. Ustedes acaban de ver ya, ustedes vieron ya todo el landing page y todo.
14: Sí, no,
15: eso está profesional.
13: Otro nivel.
15: Sí, porque... otras compañías de
13: por ahí. Pero ahí está para que la gente le meta eso a las 5 de la tarde. Hoy estamos haciendo Rewind de Major League Baseball. Venimos hablando de varias cosas.
15: Los Yankees, 13 carreras en un inning.
13: Ay, Dios mío.
15: 13 carreras en un inning.
13: Bueno, pero gracias a Dios, porque llevaban un par de días que no notaban carrera.
15: Habíamos ganado el juego anterior. La verdad es que perdimos ayer. Está bien. Cosas pasan. Ahora, pregúntame si no se notaban más después.
13: Yo lo que le iba a decir era que si nosotros estamos entrando, que es una de las cosas que yo quiero que hablemos hoy, no lo vamos a hablar aquí ahora, pero si nosotros estamos entrando en posiblemente una era de lanzadores.
14: Agradece a John de la Nacional, está.
15: Vaya, ¿viste lo de Tyrese Cuban?
13: ¿Qué de Tyrese Cuban?
15: Sí, yo no sé si es que alguien dentro de la organización de Detroit está haciendo todo lo posible por bajar su stock, pero primero... lo de la lesión.
13: Ah, ok, sí.
15: Y después, ahora enseñan videos de él entrenando y están diciendo que está overweight. Que no tiene ética de trabajo.
13: Sí, eso es para bajarle. Eso es.
15: Me repito, enseñan videos de él como en camisilla con la panza y tiran. Y está overweight. Y es como que. Con esa panza que no triple corona. Pero lo que voy es que le están tratando de como que seguir tirando, es que y, tirando
13: sí,
15: y tirando
13: sí, Sabatia, y tirando. Era un...
15: No, no, pero que lo voy es que...
13: Es una barriguita vieja.
15: Lo que voy es que Tariscuba la del año pasado era intocable. El mejor lanzador de Grandes Ligas. Y este año, para la gente, es tan fácil tirarlo por
14: pie. Yo no entiendo por qué la organización hace eso.
13: Pero no necesariamente es la organización.
15: Bueno, yo estoy asumiendo porque yo digo, coño.
14: Tú lo vas a cambiar.
13: Pues si lo vas a cambiar, ¿para qué vas a bajar su valor?
14: Pero eso lo estoy diciendo.
13: Eso no es la organización.
14: Pero, sí, pero
15: o que te firme
13: por... No, hermano, eso es las otras organizaciones buscando la manera de bajar su stock para que cuando le vayan a
14: negociar
13: con Tito le dicen, papi, pero este tipo Tomillón o no Tomillón. Ellos le van a limpiar un...
14: Sí, ya lo está. Supuestamente le está ready ya.
13: Él va a estar listo ya
14: para regresar. Lo...
13: No creo que sea ahora. Finales de julio o principios de agosto.
14: Ellos no quisieron pagarle.
15: No vale la pena que... Lo que pasa es que con lo que le están pagando
13: al arbitraje. Pero nada, hoy vamos a hablar, que sería bueno, yo no he visto el video de eso, pero sería bueno
14: eso es un video que viene de la organización, porque en la parte donde él está específicamente, eso no viene
15: de... Pero puede que alguien dentro, no de la organización, un empleado se le viró a la organización y envió ese video
13: Nosotros vamos a estar hablando hoy de Major League Baseball, eso es a las 5 de la tarde en Rewind MLB. Así que vamos a estar haciendo eso hoy a las 5 de la tarde, también vamos a ver las noticias de a la hora que sale a la venta la...
15: Se ha soldado antes de nosotros acabar el Rewind.
14: Sí.
15: Hay que estar dándole refresh.
13: Durante. Bueno, lo que pasa es que las...
15: Okay. No sé si se puede
13: irse soldado. Para que entiendas, las primeras... Lo primero que vamos a vender son las primeras 20 sillas.
15: Y son
13: las de los laterales.
15: Y te pregunto, okay, por lo que vi, una persona solamente puede comprar dos. No puede comprar más de dos.
13: Puede comprar más de dos.
15: O sea, una persona pudiera comprar las 30.
13: Si quiere.
15: Sí, o sea, un ejemplo, es exagerado, pero... O sea, al final del día, una sola persona se puede llenar eso.
14: Puede tirar el...
13: Si la persona la quiere comprar para todo su
15: carillo. No, yo sé que... O sea, coño, si lo hace... Pero que puede.
13: ¿Sabes? Sí puede.
14: No hay,
13: puede.
14: No hay un,
13: ya de,
14: no
13: las, de las 30 sillas, hay 28 porque hay dos que ya hace...
14: El panita
13: que nos escribió, que ya se las tiene reservadas.
15: Pero cuando vayan a salir, ya están
13: esas cerradas. Sí, esas van a estar cerradas. Lo que sí es que lo que sí va a quedar... Lo que sí va a salir, lo primero que va a salir son las de los laterales. Okay. Después van a salir las que están detrás del sillón.
15: De donde tú vas a hacer un soft launch y después un hard launch.
13: Y después, entonces, en la última es el Golden Seed.
15: Que vaya, vi que tú puedes comprar dos Golden Seed.
13: No, es uno. Es un Golden Seed. Uno nada más. A menos que ustedes no se quieran, a menos que Juancho, que siempre está ahí. Juancho se sentó en ese sofá, papi, no hay quien diablo que lo pare de ahí. Se tira más que un peo allí, tiene ese lado violeta. Tirándose de peo ahí con los pastelitos de arroz.
15: A mí donde único me...
13: Pero Felipe le gusta el otro porque Felipe se mece, siempre tiene un jueguito ahí.
14: En verdad, yo me había sentado en tu silla y me mandaron para el mueble otra vez. Dice que me mecía demasiado.
13: Si es que Juancho es incordio. Miren, muchachos.
15: No como lo del ángulo de la cámara.
13: 787-620-6342. Ahí. 787. Mira, tenemos una encuesta corriendo ahora mismo.
15: Yes.
13: Y es la encuesta del día y la tenemos acá. ¿Será la final más vista del siglo XXI? El 70% dice que sí.
15: Tiene los elementos.
13: Para. Y una gran organización con fanaticada como los Knicks y un jugador internacional. Un jugador
15: generacional. Y, bueno, por lo que se ve, generacional.
13: Sí, no, es generacional. Tú nunca has visto un tipo de 7-5
15: sí,
13: con
15: esas capacidades.
13: Muchachos, la experiencia no fue un factor en la serie contra OKC. ¿Ustedes creen que jugará un factor importante en esta vuelta? El factor experiencia. ¿Sí o no? ¿Cómo tú lo ves, Felipe?
15: Yo creo que para San Antonio a ellos no le importa la experiencia. Yo creo que San Antonio ha demostrado que es un equipo fresco, un equipo que no le tiene miedo a nadie, no se intimida con nadie. Y yo creo que eso es bien importante. Ahora, sí creo que una de las ventajas que pudiera tener los Knicks es la experiencia, no que tienen como núcleo, que tienen como individual. O sea, Jalen Brunson sí ha tenido los playoff runs con los Knicks. Oye, Anunoby, pues obviamente con Toronto estuvo en la final. Michael Bridges estuvo en la final con los Phoenix Suns. Carl Anthony Towns fue parte de runs para Western Conference Finals con Minnesota. O sea, individualmente la experiencia es abismal. Porque en el caso de Oklahoma, sí tenían experiencia, pero fuera de Caruso, eran experiencias que ellos habían ganado juntas. Esto lo han ganado en otras situaciones. O que ellos ya saben lo que es estar en otras situaciones y perder. Y ahora ellos se unen aquí a tratar de ganar. Así que yo creo que sí, para los Knicks va a ser una de las ventajas. Pero yo pienso que San Antonio no lo va a hacer. San Antonio se va a enfrentar a cualquier equipo que tenga experiencia y ellos no van a ir igual de...
13: Juancho, ¿cómo lo ves tú?
14: Yo creo que una cosa es experiencia y otra cosa es presión. yo creo que San Antonio, la presión, ellos como son wildcards, todos ellos, pues ellos no lo miran de esa manera. Yo creo que donde sí la experiencia puede costarte un poquito es entender el escenario. Es bien difícil entender el escenario. Una cosa es cuando tú llegas a las finales del NBA y tú ves todo. Y tú estás viendo otro equipo que, ¿verdad? En papel ahora mismo no hay un problema. O sea, los Knicks no tienen ningún tipo de problema. Ni con lesiones, sí, la de Mitchell Robinson, pero eso se resuelve. Ellos no tienen un problema real. Yo creo que cuando tú miras un equipo como KC, hasta cierto punto tú a veces le falta de respeto y dices, tú no tienes a Jalen Williams, tú no tienes a AJ Mitchell. Pasó con Minnesota, tú no tienes a este, tú no tienes al otro. Y pues a lo mejor te relajas un poco. Ahí tú demuestras tu inexperiencia, tú te relajas. Pero yo no creo que sea la presión de que ellos ahora ya vayan allá y, ay, Madison Square Garden le va a quedar grande. Ellos de la manera en que ellos operan, eso no le importa.
15: Cero.
14: Lo que yo pienso que sí la experiencia puede costar un poco es entender el escenario. Entender el comportamiento. Hay juegos, o sea, esto es una serie donde tú no te puedes relajar. Esto no es una serie donde Wemby puede pasar allí desapercibido 2-3 juegos. No te va a pasar, porque no hay otro factor que te ayude a permanecer en serie.
13: Yo creo que esto es, hasta cierto punto, si tú eres un jugador como Wemby, que tienes 22 años, estos son tus primeros playoffs, esta es la final que puede lacerarte de la manera más grande. Porque el escenario es el más grande para cualquier jugador. Yo no creo que un equipo listo de Boston le hubiese puesto el escenario más grande, un equipo de Milwaukee hubiese puesto un escenario más grande, ni Filadelfia. Los Knicks ponen en la mesa el escenario más grande de escrutinio deportivo

0: en Nueva York es Sodoma y Gomorra. Es un pandemonio. Yo creo que nosotros, bueno, ustedes han visto las taquillas, lo que están costando. La fanaticada de Nueva York va a estar como si le hubiesen metido 20,000 inyecciones de Jonvina de toro. Yo creo que el escenario y la experiencia va a jugar un factor grande en esta serie. OKC, es un gran punto de...
1: Santo día fue OKC.
0: Pero un gran punto de Felipe es que San Antonio va a OKC, logró dominar el escenario, pero la experiencia de OKC era como núcleo. Pero los personajes de OKC son personajes talentosos, no pasionales, no personalidades vocales, no personalidades... Sí, podían jugar agresivo. No son los Knicks de Nueva York. Hay un toughness en New York que es distinto. OG Anunoby, ellos lo que van a esperar allí que... O sea, tú tienes que hacer daño. Josh Hart va a hacer daño. Yo creo que sí, la experiencia va a jugar un rol en esta serie. No es lo mismo jugar en OKC con vacas y pasto allí y con gente con camisetas de colores porque siguen el orden de los patrones de colores, pues son ordenados, al bacanal asqueroso de irrespetuosos de Nueva York.
1: El problema de Nueva York no son los fanáticos que están dentro. No, y los que van a estar fuera.
0: No, es que esos van a entrar. Esos que están allá afuera también estaban adentro. O sea,
1: pero no muchos de ellos pueden pagar los 200,000 pesos.
0: No, pero esos van a estar bien cerca.
1: Pero están esperando ahí que salgan rapidito.
0: Pero van, o sea, yo creo que el ambiente en New York, ellos no... O sea, esto no es OKC. Sí, cuando ellos vayan a llegar al Madison Square Garden, no es lo mismo que hice, que posiblemente habían dos vacas en el medio. Déjame sacar esa vaca que está ahí. Papi, cuando tú te montes en tu guagua y vas a salir del hotel, va a haber gente afuera. O sea, tú tienes que procurar en Nueva York hasta lo que vas a comer.
2: Sí.
0: O sea,
1: el
0: ambiente en Nueva York tiene que ser tan y tan controlado que en el hotel donde ellos se vayan a quedar, tiene que haber un chef y él es el que le va a cocinar. Si usted lo ordena en el hotel de Nueva York, yo le garantizo a usted que le van a meter laxante. Ellos van a buscar la manera de que usted se embarre. O sea, a ese nivel yo creo que es New York. Todo el mundo va a hacer lo que ellos entiendan. La guagua, vamos a hacer tapón. Vamos a gritarle. Yo creo que la presión
2: es... Ruido al lado del hotel, a la que se enteran.
0: Todo, que no puedan ni dormir. ¿En qué hotel se van a quedar ahí?
2: Mira, que Wemby se acuesta a las 9 de la noche.
0: ¿Tú sabes que eso lo hacen?
2: Sí. Bueno, en Europa pasa mucho, que prenden fuegos artificiales y todo. Entonces, Wemby allí
0: a las 9 de la noche. Papi, no lo van a dejar.
1: Por eso ponen a los jugadores en el último piso.
0: Quizás vienen y prenden la alarma de fuego del hotel para que se tengan que levantar y sacarlo. Papi, yo lo que estoy... Esta gente no entiende. Nueva York, la fanaticada juega un rol primordial para que los Knicks ganen. O sea, yo creo que la
2: buen
0: gente...
2: Buen día, la tía, la noche.
1: Yo lo que sí sé...
2: A las 12 de la noche con las gafas
1: esas. Yo lo que sí sé es que estos no son veteranos gruñones. Estos son chamacos que les gusta también Boyer.
0: Sí, pero estos son otros tipos.
1: Repito, 20, 20.
0: Estos no son años, tipos 22, talentosos. O sea, OG Anunoby no es talentoso como Carson Wallace. Esto es un hombre. No. Ellos van a jugar contra hombres. No KC, equipo de jóvenes talentosos. No. Hombres, Mikal Bridges, hombre, OG Anunoby, hombre, Josh Hart, hombre.
1: Ahora Josh Hart está duro. Ahora Mikal Bridges está duro.
0: No, espérate. Lo único problema que tengo con Mikal Bridges es que cambió su mecánica de tiro y no mete el triple. Pero fuera de ahí.
1: ¿Y Josh Hart?
0: Josh Hart es que es malo. Pero es un hombre defendiendo, atacando el canasto, cogiendo rebote. Ese es su bread and butter. Carl Anthony Towns.
2: Oye, va por la línea, hombre. Carl Anthony Towns.
0: Carl Anthony Towns.
2: Está brutal porque es jugador.
0: Tú sabes que hay una serie de HBO que se llama Half a Man.
2: Half a Man, ya.
0: Complicadita esa serie. La empecé a ver anoche. Complicado porque es de estos dos hermanos que no son de la misma mamá. Y las mamás son lesbianas. Entonces estos dos chamacos hacen cosas medias raras. Primero hay una escena bien complicada que no se ve nada, pero cuando el tipo se levanta y dice, ¿qué pasó aquí? So, es bien rara la serie. Half a Man. Rara.
2: Bueno, con el nombre te lo dice que puede pasar muchas cosas.
1: Yo empecé la de Spider-Noir.
0: Ah, esa la vi. Esa está en Prime.
1: Está cool.
0: Con Nicolas Cage.
1: Está cool. No es la mejor serie del mundo, pero está cool. Esperaba menos.
0: Yo terminé de ver Apples Don't Fall. Durísima. Esa está en Peacock. Durísima. Y estoy viendo la que están diciendo que es lo que va a llenar los espacios de Breaking Bad. Y ya lo estoy viendo. Se llama Neighbors and Family.
2: Neighbors and Family.

0: de Apple. Dura. Con el tipo de. De Mad Men.
1: Llenar los.
2: Ah, Johan.
0: Ya. Que él es el de también el de. El de no, el de Mad Men.
2: El de Mad Men. O sea, lo que, siempre. O sea, los 2000, en cuestión de la serie, era bien interesante porque estaba él en Mad Men, estaba Golfolini con Soprano y estaba Bryan Cranston con Breaking Bad. Que Johan le dice: yo al principio ganaba el premio y después Bryan Cranston me lo quitó. ¿Sabes? Porque vino con Breaking Bad. Sí, Mad Men ganaba
0: mejor. Soy coge ahora una serie que viene más o...
2: No, John Hamm. John Hamm es una bestia.
0: Chicos, están... Todas las reseñas están diciendo...
1: Es una bestia, pero es limitado.
0: Lo que te llena sí, el espacio...
2: John Hamm es mil veces mejor que Bryan Cranston.
1: No.
2: Como actor, sí. No. ¿Sí? Sí, claro que sí. No.
0: Yo creo que Bryan Cranston nos sorprendió con... nos sorprendió porque él venía de comedia. So, él se ranqueó... Con Breaking Bad y lo que ha hecho después, porque le cogió ese gimmick. Claro. Este chamaco siempre ha sido. O sea.
1: No, es que tiene otro elemento. Es
2: versatilidad.
1: Un lindín, pero
2: no, necesariamente.
1: Versatilidad.
2: Sí, tiene versatilidad. John Hamm ha hecho múltiples roles. El rol de Mad Men es. Un rol. Lo que pasa es que Mad Men se pierde entre Sopranos y entre Breaking Bad. Pero
0: que vaya, a mi soprano.
2: Vaya, güey, a ti que te encanta el mercadeo. Mad Men es.
0: Sí.
2: Es una bestia, es una bestia de serie.
0: No, y esta serie, Neighbors and Family, sí. De Apple. No, papi, estoy tirando de la serie, es buena. Este es el segundo sí. Season.
2: Él hace. Y estamos hablando de tipos de acá, en serio. Estamos hablando porque yo jamás he entrado al cine también. Y en el cine, los roles que él ha tenido, obviamente, no va a tener un rol protagónico. Pero, por ejemplo, en Maverick, él hace un papel de. En el ejército, él hace un papel bien interesante. El rol de él es bien interesante dentro de la película. O sea, John Hamm tiene. Esa versatilidad de pasar de ir a cine, ir a televisión, hacer múltiples papeles. John Hamm es
0: caballo. Mira,
2: dentro de su renglón.
0: Va a ser un factor la experiencia. Tenemos a Julio de Bayamón. Julio, la guerrilla. Julio. ¿Qué pasó?
3: Papi, yo digo que le espero. Oye, primero que nada, dijiste que vas a traer.
0: Primero que todo.
3: Esa puerta.
0: Primero que todo.
3: A ti te gusta, sí.
0: No, no, no, no, que es correcto. No, es que a mí me gusta que es correcto. Eso es importante.
3: Pero para que tú veas, ¿podemos hacer lo correcto o te podemos complacer? Cualquiera de las dos. Dijiste que tienes una persona que tú entras por ahí. ¿Podemos especular?
0: No es nadie famoso. ¿Tacho? No es nadie famoso, no es nadie de que haya trabajado conmigo. No es nadie... Nada de lo que ustedes se imaginan. No es ni una personalidad de los medios, ni alguien que haya trabajado en los medios... Ni alguien que ha participado en algo conmigo, nada. Es una sorpresa.
3: ¿Y por qué vamos a impresionar si no es famoso?
0: Porque.
3: ¿Qué impresiona? Si tú no eres famoso, ¿cómo tú impresionas?
0: Porque yo sé que va a impresionar. Porque posiblemente. Bien, porque posiblemente es mejor que todos los 21 que van a participar ahí.
3: Sabes, pues se me cayeron los dos que yo pensaba. Okay.
0: Julio, habla del tema.
3: Si no es famoso, no ha trabajado ahí.
0: Voy y repito, si para ti solamente impresionan los famosos, entonces ustedes no nos han visto actuar todavía. Pues yo no entiendo qué tiene que ver la fama con impresionar. Yo creo que el que impresiona, también. El que va a impresionar es el que tenga el conocimiento, el que pueda debatir y el que esté listo para hacer esto.
3: Acho, tú tienes que traer a Lío, la otra vez estaba hablando de eso.
0: No, Lío está en su trabajo, le está haciendo sus cosas. Él está
3: pero
0: en
3: te habían
0: cosas.
3: Dicho que había hablado. Que
0: ah, no, pero claro que yo voy a hablar con él y posiblemente lo invito a que vaya a una de las finales ahora del NBA para que vaya a ver. Él está súper cool. Hablamos, estamos súper bien. Pero él está haciendo sus cosas. Yo siempre me llevo bien con todo el mundo. La gente se le quita la pendejería después. Eso es normal. Como se le quitarán a Dani en algún momento igual. O se le vaya su periodo mental.
3: Eso pasa en todo. En todo, ¿verdad? Cuando la gente rompe.
0: Normal. Miren a Jay Wheeler ahora mismo. ¿Que Jay Wheeler? ¿Cuántos años tiene Jay Wheeler?
2: Él es menor que tú, ¿verdad?
0: No sé. Jay Wheeler tiene que tener como 28, 26 por ahí, 27.
2: Yo era que no. 32, ¿no?
0: 32. ¿Verdad? Sí, él está pasadito ya. Él está pasadito. Eso es un mango con mime. Sí, pasadito. Tú tienes 32 años y tú estás en un breakdown mental. Tú tienes mimes... tú eres un mango con mimes.
1: Y yo creo que...
0: A los 32 años, you gotta be sure quién tú eres.
1: Creo que él trató de traer un buen concepto.
0: Papá, el concepto fue bueno.
1: Escúchame.
0: Él quedó complacido, ¿qué importa a la gente?
1: Pero fue un buen concepto. Creo que un concepto diferente. Algo que no se ve. Trajo las actividades de él. Creo que la ejecución Y no de él, también de algunos invitados. O sea, creo que la ejecución...
0: Mira, mira, yo te voy a decir esto. Y esto
1: fue complicado.
0: Y yo voy a decir esto sin que me quede nada.
1: Y entonces, demostraron, mala mía, y demostraron que los roasts no se pueden hacer en Puerto
0: Rico. Dame un break.
1: Porque varios chistes bobos que tiraban en el roast de él.
0: Oh, escúchame. ¿Cómo
1: vas a decir eso?
0: No es eso. No se puede hacer. No es eso. Gente. Eso no está en nuestra cultura, los roasts.
2: No.
0: Y les voy a explicar por qué no está en nuestra cultura. Quizás todos los que estuvieron allí tienen talento para algo. Tienen talento para algo. Son buenos en algo. Los roasts son para, es para comediantes profesionales, élites.
2: Virtuosos.
0: Porque mira lo que pasa. Yo voy a hacer un chiste con un humor tan y tan horrible, pero tú vas a respetar mi trayectoria. Tú no puedes venir ahí siendo un barbero como lo es este Vitorino y tirarte un chiste allí oscuro que la gente va a decir, pero espérate, no hay el respeto porque eres barbero. No hay el respeto porque es cantante. No hay el respeto si tú eres un comediante élite. Por ejemplo, un tipo como Luis Raúl hacía un roast y le roncaba allí un chiste de humor negro a alguien y la gente decía, sí, va a ser Luis Raúl. ¿Me entiendes? Pero si tú no eres un comediante profesional, no hay respeto. Míralo, mira el roast de Kevin Hart. Dijeron el chiste que para mí, o sea, lo más horrible que tú puedes decir era que la gente está en el cielo, que George Floyd está en el cielo. La gente está riendo tanto que George Floyd está riéndose en el cielo diciendo, I can't breathe. Que fue la misma línea que él dijo cuando el policía le tenía la rodilla en el cuello. ¿Pero quién lo dijo? El mismo tipo dijo que Puerto Rico era un basurero. Esos tipos ya están probados. ¿Qué dijo Kevin Hart? Que ha tenido que hacer una gira mediática tratando de explicar que no es culpa de él. ¿Tú crees que ese tipo no va a trabajar? Claro que va a trabajar.
2: Todos si ellos van a trabajar. La única razón por la cual Kevin Hart tuvo que hacer eso, porque como Kevin Hart siempre se ha querido salir
0: fuera. No, y lo está haciendo por Netflix también.
2: Claro, y como y Kevin Hart siempre ha
1: querido. No, también lo está haciendo por la comedia, porque él se siente y él dice, pero ustedes no escucharon lo que dijeron de mí. Ay, mi papá está muerto. Y me dijeron crackhead. Crack baby. Hablaron de mi mamá.
0: ¿Sabes? Así, a la que el esposo se suicidó, que dijeron que era eso que se va a suicidar si como te veía a ti. Ahora yo te pregunto, ¿por qué esos tipos pueden decir eso? Porque tienen una trayectoria, son comediantes élites. Sí,
2: no es lo mismo que te lo diga Edwin aquí que te lo diga Dave Chappelle.
0: Es correcto. Aquí tú tenías un montón de gente.
1: Que Golden State Warrior, que eso parecía el nombre de la guerra de AIDS que había antes en Golden State.
0: Eso es una razón por la cual esas cosas se dieron. Yo creo que, honestamente, cuando tú tienes 32 años y tú haces un evento que era el que tú querías hacer, que funcionó, que lo transmitiste, que la gente fue, que la gente lo
2: disfrutó. ¿Te gustó cómo quedó?
0: A ti te gustó cómo quedó y tú te deprimes al punto de decir, mira, yo voy a tener que estar
1: fuera de... No, él no ha dicho nada.
0: Sí, bueno, su esposa habló por él. Pues. Pero ella lo comunicó. Él se va a apartar porque está tratando de lidiar con toda la crítica. What's wrong with you, man? Tiene 32 años.
2: Te hizo un show como usted quiso. Y le gustó.
0: Ahora mismo yo le daría la mano. Felicidades. ¿Sabes por qué? Hiciste lo que tú querías. ¿Cómo tú vas a dejarte llevar? Tú le acabas de entregar lo que tú no le puedes entregar a este país nunca. Tú le diste la llave de tu debilidad. Ya ellos saben que le afecta cuando te critican. You're dead. Ah, y con un disco nuevo. Quizás una estrategia para que la gente... Y yo te voy a decir algo, en Puerto Rico, la gente que demuestra la pena es amiga de jódete.
1: Yo creo que también muchos artistas de esos se han dado cuenta que fuera de Puerto Rico ellos pueden.
0: Bueno, pero nada, gente, se acabó esto. Los espero a las 5 de la tarde en mi canal de YouTube. Venimos con Río en Major League Baseball. Anunciamos lo de las taquillas para el evento de la pelea del 27 de Sander Saya. Nos vemos. Chequeamos.

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Happy Monday, feliz lunes. Lunes de recuperación total, primero de junio. Hello, June. Llegamos a junio, el sexto mes del año. Shout out to all those June babies. Shout out to the class of 2026. Toda la gente que está de cumpleaños, aniversario, los que ya están trabajando, laborando, chambeando, camellando en su casita, apartamento, en la carretera, en la bicicleta, en la moto, en el bote, en el submarino, en el avión, en el tren, en el helicóptero, en vivo desde Houston, Texas, H-Town. Estamos en vivo a través de la Mega Nueva York, la Mega Puerto Rico, la Mega en Los Ángeles, el Nuevo Sol en Miami, Orlando, Tampa y Los Cayos también, DC, Maryland, Virginia, en la Nueva Latino FM. Y también me tienes en el mundo entero en nuestra aplicación, la Música App, celebrando todavía. Gracias a toda mi gente linda por ese sold out en Miami el sábado. El Miami Bash fue increíble. Más de 6 horas de concierto. 15,000 personas en el Kaseya Center. It was beautiful, beautiful. Gracias a todos ustedes. Ahora viene el próximo. Les dejo saber dónde y cuándo es el próximo. Stay tuned. All right, ¿para cuál concierto quieres ir? Comunícate conmigo. 1-800-315-9790. Y en mi página de Instagram, Alex Sensation. Ahí subí la última fotito. Actívate en los comentarios en esa fotito. Ponme todos los saluditos de cumpleaños para tus compañeros de trabajo, etcétera. Welcome back. Happy Monday. Lunes de recuperación total con Alex Sensation y La

0: You know what's crazy about that song? Le voy a decir algo. You know what's crazy about that record? Todo el mundo, tú sabes, esta canción está ahora mismo viral mundial. Worldwide, right? Y me escribe la mamá del muchacho que canta la canción. El artista se llama 54 Ultra. Ese es el nombre del artista. Es el hijo de una fiel oyente mía. Es latino el muchacho. Yo no sabía. Mira, me escribió el otro día. Me dijo, you're playing my son's record. Thank you. 54 Ultra. Talk to you. One of the biggest records right now, man. I'm telling you. Crazy. Como es la vida, ¿verdad? 54 Ultra. Síguelo ahí. Síguelo en Instagram. 54 Ultra. Tiene un look así classic. El tipo, he's got that, like, that retro look. Exacto, yeah, that, like that. That 54, Studio 54 look. Por eso se llama 54 Ultra. Check them out. Talk to You se llama la canción. All right. Preparándote la próxima hora. ¿Qué más quieres escuchar? ¿Para cuál concierto quieres ir? Estoy en vivo desde Houston, Texas. Ya regreso. Mete mano mi hermano Felipe, Luismi, Yundari, Caroline, Ronald, Small, Stevie, Lex Cali. ¡Boom! Dale para abajo.
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1: Ok, I'm reloaded. WMEG Guayama San Juan, WEGM San Germán Mayagüez, WXCJ Lauderdale, WSKQ New York, WSUN Hollywood, PYO Mainland, WMFM Key West. Lunes de recuperación total, lunes primero de junio, comenzando junio ya. ¡Wow! Llegamos al sexto mes del año. Vamos por la mitad, ya casi. Ya. Yeah, man. Crazy. All right. Bueno, como te dije anteriormente, felicidades a la clase del 2026. Class of 2026, todos los muchachos que están graduando. ¿Qué más? Los que están de cumpleaños también. Happy birthday, aniversario también. Déjame saber dónde están en sintonía conmigo. Estoy aquí en Houston, Texas. Gracias a toda la gente que estuvo conmigo en el Miami Bash el sábado. Hicimos historia una vez más en el Kaseya Center. Sold out, 15,000 personas en el Miami Bash. Gracias a todos y a todos los artistas que rompieron esa tarima en el Miami Bash. Increíble, increíble. Mira, este fin de semana voy para Puerto Rico a coger un descansito. Bueno, o sea, voy a coger playita, voy a transmitir el programa desde allá. El sábado les voy a hacer el live ahí en la terraza de La Perla, la terraza de Tato. Este sábado te espero allá. Les tengo un par de amigos que van para allá a gozar conmigo. Llega temprano, el party arranca a las 6 p.m., pero puedes llegar tempranito para ponerte cómodo, ya tú sabes. Eso es gratis para el pueblo, para mi gente de PR. All right, Alex, un saludo muy especial aquí, celebrando mi cumpleaños contigo. Se escucha nítido en Houston. Ah, mira, ella es de aquí. Oh, beautiful baby, gracias. Saludito para ella en sintonía aquí en Houston. Se llama... Aquí la tengo. Jeanette Bonilla, Little Couture Parties. Fiel oyente de Houston. Gracias, mi amor. Love it here. Me encantó, de verdad que sí. Ayer la pasamos increíble en Vida Garden y en el otro club que se llama Medellín. Hicimos un 2x1 ayer. Un saludito para Asher García. Happy birthday. 3 añitos de parte de su mamá. ¿Quién más? Alex. Saludito para Víctor de Miami. Soy camionero. Quiero que saludes a mi hijo Brandon Cárdenas, que está de cumpleaños. Y gracias por ese Miami Bash. Fue increíble. 6 horas de concierto. Gracias. Alex, shout out to... Saludito para Silvia from the Boogie Down Bronx, que está en sintonía hoy de parte de su hija y de toda la familia. Happy birthday, Silvia del BX. Alex, desde Colombia, feliz cumpleaños a Edward, veterano de la Policía Nacional. Y te escuchamos todos los días aquí en Colombia a través de la música app. Muchas gracias, mi hermanito Edward. Que Dios te bendiga. Alex, Houston, Texas. Saludito para la carpintería Marañón. Dímelo, Chepe. Chepe, gozando. Bueno, all right, vamos a darle. Salsita. Es lunes. So ya tú sabes que los lunes hacemos salsita romantic style, suavecita, para bailar abrazadito. 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Nueva escuela y vieja escuela. 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

0: ¿Pero qué es lo que vamos a hacer? Corito, corito, un corito. Me están pidiendo aquí que lleve a Gillo Zarante a Puerto Rico. Gillo todavía no ha ido a Puerto Rico. Quieren a Gillo en PR. Déjenme saber para yo hacer esa diligencia, para ponerme para la tarea. Déjenme saber. Gillo en PR con Alex Chenchecho. Party. Saludos para mi hermanito Juni en sintonía driving ahí por ahí dando vuelta. Juni, mi hermano de lo mío. Alex, saludito de cumpleaños. Soy Mariela Ortiz, la familia Ortiz y la familia Guachatas. Lo dije bien. Mariela, feliz cumpleaños. Una fiel oyente mía. Happy birthday, baby. Dios te bendiga. Mucha salud. Mariela. ¿Qué más? Alex, saludito desde Puerto Rico. Aquí te esperamos en La Perla. Un saludito para Andy y Randy y a José del Viejo San Juan. Gracias, mi hermano. El sábado voy para allá a disfrutar. Bueno, yo llego el jueves, si Dios quiere. Llego el jueves. Me instalo. Tengo que buscar una casita ahí en Airbnb o un ¿cómo es? Joint, ¿cómo se llama la otra aplicación que tienen en PR? Está Airbnb, está la otra. Join, ¿qué se llama? Buscar una casita ahí en la playita. De ahí transmito el programa y el sábado les hago el live para el pueblo allá en la terraza de La Perla, la terraza de mi hermanito Tato. Alex, it's my birthday. Soy cartero. El cartero Baez de Bayamón. Te escucho todos los días en mi trabajo repartiendo cartistas. Cartistas. Cartitas, mis amigos del US Postal Service, todos mis carteros y carteras. Alex, conchale, mira, PR está activado. Gracias, Puerto Rico. Desde Puerto Rico, saludo a Tintopia y a Jeffo Exterminating. Estamos aquí en sintonía todos los días contigo. Gracias, Jeffo. Wow, qué belleza. Vamos a hablar con el pueblo. Hello, buenas tardes. ¿Con quién hablo? Buena, tu nombre. Buenas tardes.
1: Hola, mi amor bello. ¡Me cogí usted la llamada!
0: ¡Mamacita!
1: ¡Ah, bueno! ¡Qué alegre, mi amor! Mama. Siempre te escucho, te amo, te quiero. ¡Wow! ¡Eres tremendo, bello!
0: Puro filtro, mami, puro filtro. No dejes llevar de eso.
1: No. Eres natural, total.
0: ¡Qué linda!
1: Pero
0: ¿cómo te llamas?
1: ¡Por fin, Dios mío! ¡Ya era hora! ¡Llevo tiempo tratando de contactarte!
0: Mami, ¿cómo te llamas? ¿Cómo te llamas?
1: Janet Rivera.
0: Janet, gracias por estar conmigo, mi amor. ¿De dónde me llamas, Janet?
1: Bueno, yo soy de Brooklyn.
0: ¡Brooklyn!
1: Mami, soy vivo en Queens, pero como yo voy caminando ahora mismo para el trabajo...
0: Okay.
1: No, vas a escuchar un poquito este que de bulla.
0: Gachu. Ok, so tú eres, vives en Queens y trabajas en Brooklyn.
1: Sí, exactamente. Bueno, Queen. Mira, yo siempre escucho que tú vas para todos los países, pero te falta uno para ir.
0: ¿Cuál?
1: ¡Nicaragua!
0: Mami, ¿cómo le parece que ese país está en la lista para hacerle live al pueblo? Tengo Nicaragua, tengo Guatemala, tengo Costa Rica en la lista también. Venezuela, me hace falta también Venezuela. Así que está en la lista, mi amor. Cuando menos piense, voy a anunciar que voy para allá, ya tú sabes. Así que prepárate, baby.
1: Sí, mi amor, dime que yo voy para allá. Yo corro. A donde tú vas, yo voy, pero que sea mi país, Nicaragua, que es bello también.
0: Claro que sí, mi amor, eso va. Cuenta con eso, mi amor, ya apuntado. Cuéntame, ¿a quién quieres saludar?
1: Bueno, a mi chofera, a María, que trabajamos juntas, que lo quiero, a mi mamá, a Mirna, y a todo, a mi pareja Fidel, que va a ser mi futuro esposo.
0: Sí.
1: Pero mi amor, estoy alegre porque por fin hablo contigo.
0: Qué linda, Dios te bendiga, mami, gracias por eso. Y felicidades, el sábado era el Día de la Madre, ¿no?
1: Sí, en Nicaragua, pero yo vivo aquí.
0: Sí, pero cobra el 2x1 también, mami, no te dejes, cobra el 2x1.
1: Claro que no. Pero mira, hoy tú me hiciste el día. Estoy alegre porque, como te lo vuelvo a repetir, tengo tiempo de llamándote. Yo dije, cuando yo hable con él, te iba a dar una regañada, pero ya no. Te salvaste.
0: Mi amor, gracias por el cariño, gracias por el apoyo. Dios te bendiga y ya sabes, quédate en línea, no te me vayas. Y pronto viene ese live. Estamos ya planeando todo, ya tenemos los contactos, que es lo más importante. Contactamos allá a varias personas y nos están haciendo la diligencia donde podemos transmitir el show y hacer un live bien bonito allá para la gente de Nicaragua, la gente de Guatemala también. Tenemos que hacer el live, como les dije, en Costa Rica también. Y Venezuela también, tenemos Venezuela. Vamos a ver si trato, voy a tratar de hacer esos este año, antes que acabe el año. Vamos a tratar. All right. Preparándote la próxima mega mezcla. ¿Qué más quieres escuchar en este lunes de recuperación total comenzando junio? En vivo desde Houston, Texas. Mete mano Felipe, Luismi, Chundari, Caroline, Ronald, Smalls, Lex Cali, DJ Boom. Dale para abajo.
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1: You know who's the best at begging, baby? Tú sabes que yo me pongo tóxico. Para ti. A las mujeres les gustan los hombres que molestan mucho cuando se quieren ir con las amigas de viaje. A las mujeres les gusta eso, que mira, papi, me voy un fin de semana con mis amigas pa la playa, pa el Caribe, whatever. Mami, llévame contigo. What do you think about that? ¿Hay que dejarlas que se vayan así con sus amiguitas y tenga su tiempo para ellas? What do you think? Llévame contigo. Yo le pongo un AirTag sin que ella se dé cuenta y le llevo allá. Wow. Le pongo una camarita. Yo te dejo ir, mami, pero te tienes que poner un body cam. Tóxico. All right. Preparándote la próxima hora. ¿Qué más quieres escuchar? Me falta una horita más para mezclarte lo que tú quieras en este lunes de recuperación total, lunes primero de junio, comenzando junio ya. Deseándoles a todos un mes lleno de abundancia, bendiciones y cosas lindas para toda mi gente. Ya regreso. Mete mano, mi hermanito Felipe, Luismi, Yundari, Ronald, Small, Stevie, Lex Cali, DJ Boom. Dale para abajo.
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1: Ok, I'm reloaded. 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Feliz lunes. Lunes de recuperación total, lunes primero de junio, comenzando junio con broche de oro. Estamos arrancando, papi. El sexto mes del año. Shout out to all those June babies. Felicidades y los que celebran también aniversario. Bueno, este mes tenemos muchas cosas lindas. Arrancamos ya el verano. Este fin de semana voy para Puerto Rico a hacer el programa, a hacer el live para mi gente allá en PR. El próximo fin de semana de arriba es el fin de semana boricua en Nueva York. Tenemos el Festival de la 116 el sábado y el domingo, el desfile nacional puertorriqueño en la Quinta Avenida y después el Festival puertorriqueño en Perth Amboy, New Jersey. Eso ya sabes. Arrancamos con toda, papi. Ay, el Mundial también, arranca el Mundial. La fiebre del Mundial también. All right. Comunícate conmigo, 1-800-315-9790. Dime para cuál concierto quieres ir. Alex Sensation con

0: fecha.
1: Qué linda, ¿verdad? Me encanta esa canción. Esos reggaetoncitos así de letra, romantic style, son hermosísimos. I love those records. A la gente que está haciendo car karaoke conmigo. Tra, tra, tra, tra. Oye esta. 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

Check it out. El himno, papi, el himno. No puede faltar. Romantic style.

0: ¡Qué vaina! Bueno, ahí tenías un set de reggaetón romantic style. Beautiful. De los nuevos y de los classics. ¡Qué belleza! ¡Qué belleza! ¡Woo! Got in my feelings with that one. Ok. Bueno, ya viene la ñapa. Viene la ñapa, el postre, el happy ending, musicalmente hablando. ¿Qué quieren para terminar en este lunes de recuperación total? Gracias por la sintonía, comenzando junio ya. Alex, saludito muy especial. Hoy es mi cumpleaños. Me llamo Angie La Antigua, desde Queens, New York. Happy birthday, Angie. Alex, saludito muy especial a Ruby. Está de cumpleaños. Te escuchamos en Orlando todos los días. Gracias, Ruby. Felicidades. Aquí tengo otro saludito para mis hermanos que celebraron mi cumpleaños ayer. Y mi esposo y mis hijos también. Toda la familia, el cumpleaños de Marilyn. Feliz cumpleaños, Marilyn. Marilyn, para Batata y Juan Carlos. ¿Se llama Batata? No, ese es el apodo. Ese tiene que ser el apodo. Ese tiene que ser el nickname. Batata y Juan Carlos y Eddie, que están trabajando duro. Gracias, un abrazo, muchachos. All right, vamos a hablar con el pueblo. Hello, buenas tardes, ¿con quién hablo? Buena, buena, ¿tu nombre? Sí, buenas tardes.
1: El hermano de Blake.
0: ¿Cómo te llamas?
1: El hermano de Blake.
0: ¿El hermano de quién?
1: De Blake.
0: ¿De Blake?
1: No me recuerda.
0: El hermano de Blake. ¿Blake, el amigo mío de Panamá?
1: No, no, Slater, Slater.
0: ¿El hermano de quién?
1: Slater, Slater.
0: ¿Y quién es Slater, papi?
1: El de Salvador.
0: Ah, ok, ahora sí. ¿Cómo está, papi? ¿Todo bien?
1: Todo bien.
0: Chico, usted está como la gente cuando, tú sabes, con una persona en público y te saludan y te dice alguien, te dice, Ale, ¿te acuerdas de mí? Y yo yo tú sabes, porque yo, o sea, de respeto, yo le digo, sí, me acuerdo de ti. Ya, hasta ahí tiene que llegar. Y la persona me dice, ¿de dónde? Y ahí donde ya...
1: No, es entendible, porque que imagínate, son demasiada gente, entendible.
0: Slater, ¿tú no fuiste el que estaba conmigo en El Salvador que viajó de RD?
1: No, de Nueva York.
0: De Nueva York, pero tú eres dominicano.
1: Sí, sí.
0: Sí, ya me acuerdo. Ahora sí, Slater. El hombre que estaba conmigo, que viajó de Nueva York, dominicano, que le encanta El Salvador. Ahora sí, ya copié, sí, ahora sí. Ahora sí, cuéntame, papi, ¿cómo está todo?
1: Todo bien, hermano, gracias a Dios. ¿Y tú?
0: Todo tranquilo, hermanito, aquí ya tú sabes, recuperándome de este fin de semana que le dimos duro este fin de semana, hermano Slater, duro.
1: Mucha bendición, hermano, congratulations.
0: Igual, papi, igual, mira, y ya yo vi por qué te encanta tanto El Salvador, muchacho. Qué rico la pasada.
1: Tú, está buena la cosa.
0: Oye, la vaina está linda, ya está rico eso allá, hermano, oye.
1: ¿Qué tal la pupusa de queso con chicharrón?
0: Muchacho, yo me comí una pupusa. No, yo comí de todas clases. La de queso con chicharrón, yo creo que fue mi favorita. Hablando de claro.
1: Sí, esa es la mía también.
0: No, me comí una pupusa extra large. ¡Me encanta! Hermanito, ¿cuándo volvemos a hacer un corito sano allá?
1: Cuando tú quieras. Yo estoy pensando ir para la terraza de Tato este sábado, si Dios me lo permite.
0: Dale para allá, dale para allá. Mira, y apunta la fecha. Chequéate la fecha para Nueva York. ¿Te acuerdas que yo te había dicho lo de que íbamos a hacer un live en el rooftop en Nueva York? Va a ser el sábado 27 de junio. Sábado 27 de junio.
1: ¿Tú sabes qué?
0: Sí.
1: Yo cumplo año 23 de junio, entonces ese sería mi regalo de cumpleaños.
0: Bueno, ahí lo celebramos, hermanito. Ahí lo celebramos el cumpleaños later. Vamos a hacerlo el sábado 27 de junio. Estoy buscando el rooftop para hacerlo en Nueva York. Un live bien, bien bacano, mano, para iniciar oficialmente el verano, ¿ok?
1: Sí, está bueno.
0: Sí. La pasamos bien, sí. Slater, dale con el saludito para tu gente, dale.
1: Sonam, saludos para todas las mujeres dominicanas, madre, que Dios me las siga bendiciendo mucho. Muchos saludos también para mi papá, que estaba de fiesta de cumpleaños ayer, Reinaldo Rivera, apodadamente el RR. Saludos para Braulio, que está esperando esta llamada desde las 11 de la mañana. Braulio, mi hermano, te quiero mucho. Para José, la familia Hernández, que está vuelta loca, que quiere hoy, oh, ¿cuándo es que Alex va para Cali? ¿Cuándo es? Que nosotros queremos ir a Cali. Están esperándote, Yubi, la wife y Mónica, te están esperando.
0: Vamos para Cali, mi hermano Slater. Esa va también. Esa va. Un abrazo, mi hermanito. Quédate en línea, ya tú sabes. Bendiciones. Slater, ese hombre viajó para el live del Salvador. Eso es lo que se llama un fanático bacano, de verdad. Me sigue para todos los lados. Donde yo voy a hacer un live, llegan allá. Cogen un vuelo y llegan conmigo allá. Eso me encanta, qué bonito. Bueno, preparándote la ñapa ya. ¿Para cuál concierto quieres ir? Me están pidiendo boletos para cuál concierto. Don Omar. Ah, Don Omar, ¿verdad? Que tiene la gira. Don Omar, mi compadre, mi compa Don Omar. ¿Cuál más? ¿Qué otro concierto tenemos? El de Carol también. El de la Bebesuki. ¡No! ¿Qué otro concierto? Bueno, esta semana les voy a decir qué boletos tenemos para todos esos eventos, ¿ok? Ya regreso. Mete mano mi hermanito Felipe, Luismi, Jun Daddy, Caroline, Ronald, Small, Stevie, Lex Cali, DJ Boom. Dale para abajo.
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0: una ñapita, un merenguito para terminar con broche de oro este lunes de recuperación total comenzando junio. Muchísimas gracias por la sintonía a todos mis oyentes, toda la gente que me escucha a diario. Gracias por el cariño y por el apoyo incondicional. Como dice Toño, I love you, baby, I love you. Yari, Yari, mañana a las 11 de la mañana te espero para seguir el party. Mañana abro el kiosco a las 11 en punto a través de la Mega en Nueva York, la Mega en Puerto Rico, la Mega en Los Ángeles, el Nuevo Sol con Z en Miami, Orlando, Tampa y Los Cayos también, DC, Maryland, Virginia, en la Nueva Latino FM y toda la gente que se conecta conmigo en la aplicación La Música App. Que tengan una linda tarde. Gracias por la sintonía y Dios los bendiga. Mete mano, mi hermanito Felipe, Luis, mi Jun Daddy, Carolyn, Ronald, Small, Stevie, Lex Cali, DJ Boom, Super Mario. Dale para abajo.
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0: isla, Magda, ¿qué está pasando, corillo? Empezando la semanita.
1: Ay, Dios mío, así mismo es. Comenzando lunes, un lunes sin miedo.
0: Así mismo es.
1: Un lunes dándole.
2: ¡Qué rico! Un lunes de mucho polvo. El polvo del Sahara está prendido. Así que si tú eres alérgico, empastíllate desde ahora.
0: Así mismo es. Claro, no me la metí. Un lunes comenzando oficialmente junio.
2: ¡El mes de la homosexualidad!
1: ¡Suéltate, Felipe! ¡Suéltate!
2: ¡Rico!
1: ¡Qué rico!
2: Este es el mes para que se libere tú el que quiera y lo tome como
0: este
2: excusa.
0: Es el Month Pride.
2: Es el mes del orgullo. Pride Month. Es el mes del orgullo. Junio completo.
1: Ay, Dios mío. Así mismo es. Dándole. Estoy molesto.
2: ¿Pero y por qué?
1: Estoy molesto con líneas aéreas.
2: A ti siempre te pasan cosas en los aviones. Siempre.
1: Papi, ayer me pasó lo más absurdo del mundo.
0: Yo me voy. ¿En un avión?
1: En un avión. Yo me voy de Dominicana, ¿verdad? Me voy a las 3.
0: O sea que yo me enteré de eso porque yo ayer estaba ahí en Happy.
1: Ajá.
0: Y me dicen, Alejandro tiene un problema que el avión.
1: Ajá.
0: Y se quedó como 3 horas. Yo.
2: Me imagino que lo primero que le dijo Danilo a esa persona es, yo espero que llegue el programa.
0: No, yo lo primero que le dije, bueno, que le pasen.
1: ¿Pero y por qué?
0: Porque últimamente ustedes... Yo llevo 2 semanas trabajando prácticamente solo en este programa.
1: ¿Qué? Pero de que tú estás hablando, ya nada más falta jueves y viernes.
2: Y yo jueves, viernes, sábado, domingo, lunes, martes, miércoles, jueves,
1: ahora
2: viernes.
1: Ahora tú te fuiste, exacto.
0: Yo llevo 2 semanas trabajando solo en este programa.
2: Pero vete hoy.
1: Ah, pero si tú te vas a ir pronto.
0: Falta un montón para que yo me vaya.
1: Pero tú no te vas ahora.
0: No.
1: Tú no te vas ahora. Seguro que sí.
0: Ese no es el punto, caballo.
1: Ah, ok. Y porque a cada lechón le llega su Navidad.
0: Hoy es la evaluación.
1: ¿Y qué pasa? Aquí no tenemos
0: nada
1: miedo.
0: Para que la gente lo tenga en consideración. ¿Qué te pasó en...
1: Papi?
0: En Nariz Airlines.
1: Mira, voy para la línea aérea. Me voy como a las 3:30. Yo digo, qué tempranito, ¿verdad? Me voy a las 3:30. Es un vuelo 25 minutos, 30 minutos.
0: Cómodo. Eso es rapidito.
1: Papi, así mismo. Llegué, subí cuando aterrizamos. Sabes que los aviones cogen a la derecha para salirse de la pista. Entonces, el avión para un momento para que pase otro avión. Sí. Y cuando para, que va a arrancar, los frenos de emergencia no sueltan.
2: ¿Cómo?
1: Uy. Los frenos de emergencia no sueltan. Y veo que pasan...
2: Ah, que tú estabas parado ya aquí en Puerto Rico.
1: En Puerto Rico. Pasan 20 minutos y los frenos de emergencia no sueltan.
0: Para.
1: Ajá.
0: Usted llegó de la República Dominicana.
1: Ajá, Puerto Rico. Yo llegué a las 4:30 aquí. Él estaba en la pista a las 4:30 aquí.
0: Yo pensaba era que tú no salías de la República Dominicana.
1: No, yo salí de República Dominicana. Yo llegué a Puerto Rico, se aplaudió.
0: ¡Ey! ¡Más temprano, a las 4:30!
1: ¡Ey! ¡Ey! El avión coge a la derecha, gente. ¡Wey! Y de repente el avión... Pasa el avión al frente y no arranca. A la media hora que estamos en el mismo sitio parado, ¿sabes? Lo triste es que tú veías a lo lejos, tú veías donde tú vas a estacionar el avión.
2: ¿El gate?
1: Para tú bajarte. Tú lo veías, pero no llegaba. Y a la media hora, ¿sabes? Permiso, que tenemos un problema. ¿Verdad? El freno de emergencia no suelta. Nos quedó pegado. Ajá, nos están indicando. Esto es lo más loco, que yo no sabía que esto funcionaba en los aviones. Nos están indicando, ¿verdad? Desde el torrecontrol, que apaguemos y prendamos el avión. Como si esto fuese un reboot de internet.
0: Había que restart al avión.
1: Ajá, como si esto fuese... como si esto es un reboot del internet de la casa. Para ver si coge señal.
0: ¿Y por qué ellos tienen que decir eso a ustedes? Apaguen y prendan y ya.
1: Porque llevamos ya media hora.
2: Tienen que saberlo.
1: La gente estaba ya desesperándose. El detalle es que... Porque entonces vamos... Él dice, vas a escuchar que las turbinas van a parar. Que no se asusten, porque nadie sabía qué estaba pasando. Apagan turbinas, prenden. Estamos ya en la hora. Dentro del avión.
2: ¿Hora?
1: A la hora nos dice
0: pero
1: el capitán.
0: Pero no era fácil que abrieran, no sé, como hacen en la misma República Dominicana, que uno se tiene que bajar caminando un montón.
1: Pero había que entonces buscar unas escaleras, llevarla al medio de la pista donde estaban transitando otros aviones por el otro lado. No es seguro. Tiene gente que viene de República Dominicana que tienes que tirarlo entonces por el gate porque tienen que hacer la aduana, no es de Estados Unidos.
0: Un carrito que empuje el avión donde tiene que
1: ir. Eso es lo que yo estaba pensando, porque no me abre la maldita puerta y bájeme en una escalera. La gente ya estaba histérica. A la hora, dice el capitán. Saludos, nos indica el mecánico. No funcionó lo de prender y apagar el avión. Estamos esperando que venga un crew de mecánica a la pista a arreglar el avión, a ver si sueltan la fuerza, porque eso es con hidráulico, qué sé yo, para soltarle la fuerza hidráulica. A los 20 minutos.
0: Un experto, dice la una fuerza hora y hidráulica.
1: ¿No? Hora y 20 llegan los mecánicos. Empiezan a trabajar.
0: Esos mecánicos estaban borrachos en la playa, tú sabes. Papi,
1: llegaron los mecánicos. Okay.
0: Están allí en el balneario a 12 par de cervecitas.
1: Pasan 25 minutos adicionales. Ya vamos por hora y 40. Nos acaba de indicar, ¿verdad? No he hablado con el crew de mecánica hace como 20 minutos, pero yo creo que están solucionando el problema. Yo creo. Entonces después venía la otra que no sabía ni español ni inglés a explicarle a los de español. Pasan 15 minutos más. Acabamos de soltar una goma, pero nos dimos cuenta que está la otra también trancada.
2: ¿Qué?
1: Corillo. 2 horas y 10 minutos encerrados en un avión, que el vuelo fue de media hora. Nosotros podíamos ir, fue un vuelo como para New York. Pues nosotros fuimos a New York.
0: El turno de azafatos.
1: Ajá. Esos azafatos ya habían pasado sus horas también.
2: Ellos estaban mejor que cualquier otro porque le tienen que pagar doble.
1: Papi,
2: la hora.
0: Para que vea.
1: Nos dieron. En ese vuelo no hay comida. No, pues
0: después mamarte aduana una hora más.
1: No. Después, ¿verdad? Porque nosotros tuvimos que tirar una maleta porque era para una boda que fuimos. Nos dicen carrusel 5, qué sé yo. Bueno, nos mamamos aduana, pero antes de aduana tengo que coger el carrusel porque cuando es internacional, el carrusel está antes. Ajá. Carrusel 5, estamos todos en el carrusel 5 y no sale nada. Carrusel 5 y no sale nada. Cuando miramos para atrás, el carrusel 6. Así que este puto se viró, porque entonces la maleta estaba en el carrusel de atrás. No era el que nos dijeron.
2: Tú fuiste a Madrid.
0: Ay, mi madre.
1: Así que, y saludo a todos los del avión, todo el mundo me gritaba cada vez que salió una maleta. Alejandro, mañana en radio, mega reguero. Cae en la madre a toda esta gente. Papi, la gente ya está
2: pero
1: molesta.
2: Ellos no tienen culpa.
0: No tienen culpa.
2: Nadie tiene culpa de eso.
1: No, nadie tiene culpa, pero... Lo que la gente está diciendo es lo mismo que ustedes acaban de decir.
0: ¿Fueron aviones comprados de Spirit?
1: lo que la gente decía es lo mismo que ustedes decían. Es, sáquennos. Uh-huh. Se traigan una escalera porque ya llevamos 2 horas aquí. Yo no sé qué tan complicado.
2: Bueno, posiblemente sacarlos. Bueno, tienen que paralizar.
0: Es complicado. O sea, yo imagino que eso es como que la última opción, pero de la última. Ajá, es última. Que
2: sacar gente a la pista debe paralizar todos los vuelos, claro. Todo lo que está pasando en el aeropuerto, todo.
0: Tú no eres tan importante para
1: que se pero descarrila a la gente para otro lado. Pero es que nos tienen 2 horas. Cuando yo me bajé a las 2 horas del avión, la gente que se iba a montar en ese avión. Estaba todo el mundo, papi, tú sabes esa fila del counter. Porque si yo meterle 2 horas en un avión, significa que hay gente 4 o 5 horas
2: atrás, esperando
1: para montarse en el mismo avión que iba para Dominicana o no sé para dónde rayos iba.
0: Uy.
1: Y gracias a Dios, la gente que tiene vuelos de esos que se montan.
2: Conexión.
1: De conexión. Que se clavaron. Ya yo estaba allí, ya yo pues ya estoy aquí. Pero entonces el ataque de claustrofobia que me estaba dando.
2: Pero tú sabes que si tú tienes un vuelo de conexión y tú los compras de manera individual, la aerolínea no te va a responder. Por ejemplo, si era la aerolínea Azul y tú llegaste a Orlando y de Orlando ibas a bajar para Madrid, para Colombia, en otra línea aérea, la Azul no se va a hacer responsable.
1: Pues te clavaste,
2: lo perdiste.
0: Así que brega.
1: Uh-huh.
0: Te
1: clavaste.
2: Si cogiste los 2 vuelos conmigo y es una conexión que te hice yo, ahí yo respondo. Si no...
0: Mucho tú sabes de esa
2: pasada. Sí, sé mucho.
1: Papi, y me tiré una mala fe. Me tiré una mala fe en el avión. Y lo voy a decir. Me tiré una mala fe.
0: Me diga que compraste alcohol y no lo pagaste.
1: No. Cuando yo estaba para salir de República Dominicana, yo pagué, qué sé yo, como 25 pesos más por persona para sentarme al principio.
0: Wow.
1: Ok. Ah, mira, está 25 pesos más para salirme de la tercera fila, que tiene un poquito más de... La misma ñoña.
2: Y sales más rápido del avión.
1: Pero para salir más rápido, porque... Llegó a las 4:30, me voy. Sale la azafata allí en Dominicana. There are 2 people that know English, so they can go in an emergency exit. Y el emergency exit estaba 10 filas para atrás.
0: Claro.
1: Papi, obviamente yo sé inglés, mi pareja también, pero mi pareja alzó la mano y yo se la cogí. Baja la mano, porque nos van a enviar 10 para atrás y acabamos de pagar 25 pesos por esto. Nadie alzó la mano en el avión para el emergency exit.
2: ¿Tuvieron que dejar a las 2 personas?
1: No. La gente parece que había alguien que estaba en emergency exit que no sabía español.
0: Anda, parcide.
2: ¿Y la bajaron esa persona?
1: No. Que necesitaban Entonces, era una pareja, uno hablaba inglés y la otra persona no hablaba inglés. Entonces, un tipo de la tercera fila alzó la mano. Oiga, y lo bajaron.
0: Eso es para que usted vea.
2: O sea,
0: vea
2: que la pareja tuvo que viajar al individual.
1: Cuando llegan al frente, que la pareja sube al frente para sentarse en la tercera fila, nada más había una persona, entonces se quedó parado. Y entonces el muchacho, con toda razón, decía, no, yo me voy aquí, pero yo no voy a dejar a mi pareja sola, yo me voy a sentar con ella aquí al lado. Y nadie más se quería parar para irse para atrás. Wow. Al emergency exit.
2: Pero yo el fly attendant le decía, si no quieres viajar con tu esposa separado, quédense y viajen en otro. Oye, porque que hay es este,
0: pero,
2: y que
0: pero
2: es
0: el mira otro. Lo mala fe que es él.
1: Ajá.
0: Alejandro es. Ajá. Gracias a Dios que Alejandro no es doctor. Porque pasa una emergencia, alguien se está muriendo en el avión y dice, there's a doctor in the plane, hay un doctor en el avión.
2: Perdóname, yo tampoco me hubiese separado. Ya, yo pago una silla, yo me quiero bajar temprano, pero no la pagué.
0: Se puede morir alguien en el avión y Alejandro así no lo va a ayudar.
1: No, pero yo no voy a ayudar a nadie, no. Porque después mi responsabilidad, como doctor, si se muere alguien en un avión y tú lo empiezas a atender, es la responsabilidad del doctor.
2: Está bien, pero no te van a decir nada.
1: Que no te van a decir nada.
2: O sea, tú lo intentaste.
1: Y si intentaste algo mal y tú le diste por el corazón, por un lado que no era, y ahí lo fundiste
0: es
1: tú.
0: Que eso es lo primero de la vocación de un doctor, ayudar a un enfermo.
1: No, por eso yo no soy doctor, porque yo lo dejo morir. Que va para mi sala de emergencia. En mi sala de emergencia, con mis herramientas y mi enfermera y la otra, pues yo brego, mis alicates, mi llave Allen, ahí yo te trabajo. Pero en un avión.
0: Mira,
1: que lo que hay ahí son chips.
0: Y la parte importante, Alejandro.
1: No he terminado en la historia.
0: Por lo de tema,
1: los azafatos empezaron a gritar porque entonces el tipo dijo: yo no me voy para atrás sin mi esposa, y nadie se movía. Y la persona decía: tienes que dejar a tu esposa allí sola y vete para atrás porque no podemos aguantar este avión sin ti. Y el tipo: no me voy a mover. Y él: te tienes que mover ahora mismo y dejar a tu esposa sola. O sea, un papelón. ¿Qué? Que hizo el azafato molesto porque estábamos aguantando el avión.
2: No,
1: papelón,
2: estaba haciendo el zángano que no quería dejar a su esposa 25 minutos sola en un avión.
1: No, yo
2: tiene
1: no.
2: Tiene que moverse y punto.
1: No, yo no hubiese dejado a mi pareja, no, jamás. Jamás.
2: Ay, por favor.
1: Jamás. Me la sienta con el piloto al frente,
2: eso
1: entonces.
2: Eso es un vuelito de aquí a allí.
1: Bueno, un vuelito de ahí, pues se mamó 2 horas y media sola en el avión. Bueno,
2: pero está bien.
0: Esperando. La cara y la molestia que tiene que tener ese marido que estuvo tras que hacerle bochorno frente a todo el mundo, que te digan a ti frente a todo el mundo, deje a su esposa y váyase para atrás.
2: Es un chajo.
0: Y después tú estar 3 horas atrás.
2: Si llega a ser un niño menor, pues ahí yo lo entiendo. Pero la esposa, ella es adulta y él también y ya.
0: Bueno, Alejandro, un vuelito de 30 mil.
2: Ajá.
1: Ajá, y se convirtió en...
2: Está bien, pero nadie sabía que iba a pasar eso.
1: Está bien.
0: ¿Terminaste?
1: ¿Cuál es la pregunta que me iba a hacer?
0: Y esta vez, tú...
1: ¿Yo qué?
2: Esa es la pregunta, estamos bien ansiosos de saber.
0: ¿Qué es Ramo otra vez?
1: No se tiró Ramo ni liga. No se tiró Ramo ni liga.
0: Pero te picó.
1: ¿Ah?
0: ¿Te picó?
2: ¿Te dieron ganas?
1: Las bodas son lindas.
2: ¿Te dieron ganas de tener
0: una? Con arrodillarte ahí en la arena.
1: Yo me voy a casar. No se supone.
0: La discoteca uno ya con par de palo encima.
1: No se supone que en las bodas de nadie uno se vaya allí a arrodillar, tú sabes.
2: Pero por lo menos preñaste o tampoco.
1: No te voy a preñar.
2: Nada.
1: Yo me caso primero y después preñaré en algún
0: momento. Yo con, no sé, con dejar una sortija allí frente a la barra.
1: No, que uno no hace esas cosas. Eso son una pachota.
0: Ahí en Cocobongo, te pusiste creativo que saliera.
1: Fui a Cocobongo.
0: Que saliera Cocobongo.
1: Si llegaba a comprometer, no va a ser. Coco,
0: y llegué Spider-Man de lado a lado y de donde ella, mire, no se tija.
1: Yo tenía que llegar a comprometer con el Spider-Man enanito al frente. Si yo comprometo. Si yo comprometo a mi pareja en dentro coco.
0: Dentro de un coco de esos allí que tú estabas mirando o algo así, ¿no?
1: Si usted cree que yo iba a comprometerle.
0: Dentro de una botella Brugal, no tengo que comprometer una sortija.
1: Comprometer a mi pareja frente a Virel Juice. Usted me pega un tiro.
0: Comprando allí joyería Larimar.
1: Ahí. Larimar.
0: Y así se llama la piedra de allá.
1: La Larimar, así
0: la, la azulita.
1: Parece que Darío le picó allí en algún momento.
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1: Saludos familia, aquí ya fue Tiburón y hay una controversia dentro de Xbox. Según los reportes de IGN y otros medios, la nueva jefa de Xbox, Asha Sharman, reconoció que fue un error continuar mostrando logos de PlayStation 5 en Nintendo Switch durante presentaciones oficiales de Xbox, diciendo: "Fue un fallo y lo asumo". La aclaración vino luego de que muchos fans se sintieran confundidos o molestos al ver marcas rivales dentro de un evento que se supone que presente la entidad de Xbox. Claro, aquí tenemos que recordar que acuérdate que la marca lo que quiere es vender y está diciendo: "Lo quiero vender en todos lados, no me importa nada más que sea de Xbox". Y aquí está la parte psicológica de esto. Las marcas de videojuegos no solo son compañía, para muchos jugadores son parte de su identidad. Hay personas que crecieron con Xbox, con PlayStation o con Nintendo y sienten esa consola como si fuera su equipo favorito. Por eso cuando ven Xbox promocionando que sus juegos también llegan a PlayStation 5, algunos lo interpretan como una pérdida de exclusividad o de orgullo de la misma compañía. Pero también hay que verlo de otra manera. Xbox está tratando de ser más transparente y llevar su juego a más personas, sin importar la consola que sea. El problema es que cuando hablamos de comunicación, no basta con tener una buena estrategia, también importa cómo se presenta. Si el mensaje no cuida la emoción del fan, puede sentirse como si fuera una traición, aunque la intención sea positiva, y pueden perder lo que le llamamos el famoso System Seller, un videojuego que sea tan exclusivo a una consola que tú quieras comprar su sistema para poder jugarlo. Si quieres más información como esta, no olvides seguirme en las redes sociales como Tiburón Jafet, Tiburón Jafet en todas las redes sociales. Y por supuesto, siempre me escuchas a mí aquí, en el Mega Reguero.
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0: Que Dios nos cuide. Ahora es que... aguántense.
1: Buenas tardes, Puerto Rico. Estás aquí escuchando el Mega Reguero. Mega Reguero, programa establecido en la radio hace 5 años, señores y señores. Uh-huh. En la Mega llevamos dos años en la Mega.
2: 3 en la 9.4.
1: Que en paz descanse.
3: Qué rápido pasa el tiempo.
1: Pasa muy rápido el tiempo. Wow. Así que este trío radial lleva ya 5 años juntos.
2: Desafortunadamente.
1: Muchas cosas han pasado, muchas cosas. Alrededor de esta, ¿verdad? De esta, de este grupo que compone el Mega Reguero.
2: No sé cómo somos.
1: Han trabajado muchos talentos. Muchos colaboradores.
2: Mucha gente sin talento.
1: Mucha gente de producción.
2: que no están con nosotros.
1: O sea, han trabajado otras figuras junto a nosotros en este programa.
2: Que no queríamos.
1: Y una vez al año y una vez al mes realizamos una evaluación. Uh-huh. Y usted se comunica al 620-6342.
2: Seguro que sí.
1: Se comunica al 620-6342 y usted dice su pensar, le dice que le gusta, que no le gusta. Uh-huh. Del programa. Pues una evaluación como usted hace cuando va a un restaurante, como cuando usted va, ¿verdad? Adquiere algún servicio, usted renta un carro, algo, lo que sea.
2: Envía la encuesta que tú no llenas.
1: Esa encuesta, y esta es gratis. ¿Okay? Esta es una encuesta gratis, no forzamos a nadie para, ¿verdad?, que llame. Pero como siempre, el cuadro se llena las millas porque a la gente le encanta criticar.
3: A mí me da taquicardia.
4: 620-6342.
1: Déjenme aclarar que mucha gente ha perdido su trabajo por culpa de ustedes. El radio escucha que llama.
2: Exactamente, Dani Luis hoy la llamada. Lo odian en todos lados.
1: A mí no me odia nadie.
2: ¿Quién dijo eso?
1: ¿Yo?
2: Nadie ha dicho eso.
4: 620-6342. La línea está explotada. Vamos a evaluar este programa ahora mismo. Saca papel y lápiz. Y llegó el Happy to be Nappy.
5: Mira quién está aquí. Ya sabía, yo decía, ¿de dónde me venía eso? Vamos ya.
1: ¿Qué tú acabas de decir?
3: Yo no entendí nada.
1: ¿Qué eso de Nappy Nappy? ¿Dónde aprendiste eso? ¿En República Dominicana?
5: No, busca.
3: Mira quién está
5: saca
3: aquí.
5: Saca papel y lápiz, que llegó el Happy to be Nappy. Mira quién está aquí. Sonando diferente, para que calente tu batea. Yo soy tu feo, tú eres mi fea. La canción de Tego Calderón.
1: Wow. Es que de verdad que tú eres increíble, Alejandro.
5: Papi, estamos.
1: Estás rompiendo, Alejandro.
5: Los últimos palos.
1: Dale. Vamos allá. Joel, buenas tardes.
6: Gracias.
1: Joel.
3: ¡Saludos!
6: ¡Saludos!
3: ¡Saludos!
5: ¡Saludo! ¿Por qué este tiene el saludo tan bajito? Gracias.
1: No sé. Voy a comprar una porquería de iPad ahí, ¿no?
2: Ya esa es mi primera evaluación. Subirle el volumen a Fernando.
1: Ay, sí. Dígame, Joel.
6: Dos cosas, muy rápido y sin miedo.
5: Dale, papi.
6: Bueno, teorías de conspiración, tremenda porquería.
5: Pues lamento decirte que ese es el próximo segmento. Mámatelo.
6: Basura. Segundo.
1: Estoy muy de acuerdo con él.
6: Magda, la introducción tuya. Quita esa música y pon la que tenías antes.
3: Este mes vengo con una diferente.
5: ¿Pero no, quiere
1: no,
5: cuál?
1: No hagas promoción que no vayas a hacer.
3: Sí, es la que ponemos siempre todos los años en junio.
5: La que ponemos todos los años en junio.
1: Ajá. ¿De verdad?
3: Desde que estamos aquí y en la 94, cuando es mi segmento en junio, ponemos una diferente.
5: ¿De verdad? Sí, para el mes Pride. Y para el mes Pride. Okay. No se me acuerdo cuál es. Así de importante. Así de buena es.
1: Lo estaba esperando ese cambio. Que estaba loco llegar a junio.
3: Oye, esperen ahorita.
5: La gente estaba en fila esperando esa canción.
1: ¿Cómo lo llamaron?
5: Muchacho.
1: Tú una llamada montada y todo, imagínate.
5: No. La gente está loca con eso.
3: Se paralizó el país.
5: No, el país.
1: Bueno. 620-6342, evaluación del Mega Reguero, como todos los meses. Adelante.
5: Vamos allá.
1: Diego.
3: ¡Aló!
7: Hello, buenas tardes.
1: Muy buenas tardes, bienvenido a la evaluación de Reguero.
5: Diga lo que usted quiera.
7: Mira, ¿qué está pasando con WC Joda?
1: WC...
5: ¿Alguien no quiere trabajar?
7: Que la persona no quiere trabajar o le vinieron muchas quejas.
1: Muchas quejas, mucho changuito en el país.
7: Pues mira, ignóralo. Sigue con W se joda.
1: Sí, mucho changuito.
4: Yo estoy de acuerdo. Sí, yo también. W se joda tiene que regresar.
3: A mí me encanta.
4: Pero aquí como
7: tiene
4: no quiere.
7: Tiene que regresar y es ya.
4: Aquí como...
3: Fíjate, hoy se lado. Puede hacer hoy mismo.
4: Seguro que sí que se puede hacer. Lo podemos hacer el mismo...
7: Y que el doctor se vaya. No me importa hablar de salud. Que cambien eso por el doctor.
1: Ah, oye, el doctor es bien cool, el doctor es bien
4: cool. El doctor es buena gente, el doctor...
7: No me importa el doctor, yo creo
1: que... Por eso que te echaba, por eso que te echaba, no quería escuchar a los doctores.
4: El doctor le quitó el sífilis, ah.
3: ¿Qué te pasa?
7: Oye, cuidado.
1: Es un intercambio de demanda, es un intercambio.
3: No, no digan eso.
4: Y a Felipe le tenía una verruga en las nalgas. Y se la voló el doctor.
1: No, no, Chávez, nuestros intercambios a la
4: gente. Sí, muchachos. Bueno, yo estoy preparado para en 2 semanas hacerme la circuncisión. Por intercambio. Ay, ay, ay. Muchas gracias.
1: Yo me lo voy a picar, yo no quiero otro.
4: Vamos allá.
1: Buenas tardes, soldador.
3: ¡Aló!
8: Buenas tardes, saludos a los tres.
4: Buenas tardes, señor.
8: Mira, papi, la sesión de Alejandro, demasiado de dura, no la saque, papi.
4: Muchas
8: está
4: gracias.
8: Muy dura.
4: Gracias.
8: Mira, papi, ¿qué está pasando con la ruleta de la farándula los viernes? Hay que seguir matando gente, hay que buscar enemistades, papi.
1: Ruleta de la farándula. Bueno, el problema de la ruleta de la farándula es que la gente se dejó de ser creativa.
8: Oh, okay. Bueno, tengo otra, papi. Mira la muchacha esta que está, la sexóloga, papi, muy buena. Aquí nadie llama los segmentos buenos como la de la nadie llama a apoyarlo ni dicen nada, papi. El segmento es muy bueno. De todos los sexólogos que han tenido, la mejor es la muchacha ahora mismo, papá.
4: Pues mira, le gusta la sexóloga, Alexandra.
1: Los ladores es un yaco.
3: Lo pensé.
4: Soldador aprendió a usar un condón gracias a esta sexóloga.
1: Primero que da like.
4: Muy bien. No, pues, qué bueno también. Si es cosas, esto no es nada más claro. Negativo, si es cosas positivas.
1: Claro, lo programa, oye, no, esto es,
4: díganla.
1: Es que no sepa, la crítica es negativa y la crítica es positiva.
4: Exacto.
1: Positiva.
4: Exacto. 620-6342, 620-6342. Vamos a evaluar este programa de rabo a cabo.
1: Yasmin.
9: Hola, ¿cómo están?
4: Saludos, Yasmin, ¿todo
1: contento?
4: Bien.
1: Contento, este es mi segmento favorito ever.
9: Y a mí también, mira, es lo mismo que le dijo alguien en la introducción de Magda. Magda es tremenda, es una profesional, tiene mucho talento, pero cámbienle en esa introducción porque no me gusta eso. Los chismeños se quemen, nene, qué sé yo, qué más. No, hombre, no me gusta.
3: Hay que cambiarlo.
1: Wow, Magda, y eso está bien. Es verdad que ese es el intro que ella utiliza en las actividades.
4: Eso es bien triste, ¿verdad? Porque es una canción original de Magda.
3: No, pero porque... ella dijo la otra. Es que ese, a mí tampoco me ha encantado ese, arrancar el segmento con
1: pero,
3: ese.
1: Pero, esta es la que estamos hablando, hombre, que estoy un poquito confundido. Es esta.
3: A mí nunca me ha encantado arrancar el segmento con eso.
1: Esa.
9: Eso
3: se acabó de hoy para abajo. Se acabó de hoy para abajo.
4: El video, el intro de
1: Magda se va. Intro de M.
4: Que nadie quiere la canción original de Magda. Queremos algo de copia.
9: Ella tiene más talento para eso.
1: Sí, pero radio, musicalmente no lo ha demostrado.
3: No, porque esto no es cantando Zángano.
9: Bueno, Dios me lo bendiga.
1: Muchas gracias. Era para eso.
4: Que Dios te bendiga también.
1: Ya van 2 veces criticando tu intro.
3: No, sí. Es que ya de hoy en adelante eso no va. Wow. Porque para que sepan, eso fue idea de Danilo. Poner ese intro fue idea de Danilo porque había otro. Y Danilo fue al cumpleaños de Fredo y dijo: ah, ese intro está brutal porque no lo usamos a radio.
1: Bueno, porque usted me dijo a mí. Tómalo. Usted me dijo a mí que ese es su intro en todos los shows. Y como tú has tenido una carrera chévere haciendo shows a través de Puerto Rico, yo dije, pues ya hizo, al fin produjo algo en su vida.
3: En mi show privado.
1: Pues ya que no quiere gastar, ¿verdad?, de su tiempo para venir a la emisora y hacer un intro. Que sea exclusivo
3: pero
1: de aquí en Mega
3: Reguero.
1: Yo puedo
3: hacerlo, pero yo no sé hacer eso sola. Yo puedo venir aquí a las 2 de la tarde, sentarme, ¿qué va a hacer? Sentar ahí como una sangana.
1: Usted le ha preguntado a Felipe, a Nelsito.
3: Me han preguntado a mí qué día puedo.
1: Usted le ha preguntado
3: a él. Aquí al aire hemos hablado que hay que cambiarlo.
1: Ese es tu segmento, también tengo que hacer tu trabajo.
3: Bueno, pues yo no soy productor aquí.
1: Lo que falta es que también produce yo te busque.
3: Que también yo te busque
1: los chismes.
4: Es triste, ¿verdad? Que en una evaluación del reguero estemos en estas peleas y no estemos recibiendo.
10: Vamos a hablar del maldito tema, puñales.
4: Exactamente, estamos en la evaluación del reguero. Se me calma,
1: increíble.
4: Por favor.
1: También me escriben.
5: Yo creo que debemos de organizarnos y hablarlo fuera del aire por una falta de respeto para el pueblo puertorriqueño. No,
1: y la gente sabe.
3: En tu casa.
1: Y la gente sabe. Que tras que voy al show de ella y todo.
3: ¿Qué quieres? ¿Que te traiga un bizcocho?
1: Mío.
5: Qué feo les queda. Wow, así está el compañerismo.
3: Voy a llegar a tu casa ahorita y resolvemos. En tu casa.
5: Se van a dar para abajo. Ay.
3: Así resolvemos todo siempre.
1: Ciego.
11: ¿Qué está pasando?
5: Zumba y papi.
1: Vamos a la programa. La evaluación de reguero, señoras y señores.
11: Llamen a la sexóloga y resuelvan el problema ustedes dos allá.
5: Hey.
11: Mira, el próximo sangrano que llame para criticar el segmento de Alejandro, por favor, bloqueenlo, que no vuelva a llamar a la emisora. ¿Está
5: Muchas
11: bien?
5: Gracias, ciego. Ya vamos. Ya la teoría de conspiración es un segmento fijo, ¿verdad? Y esto es una institución.
1: No estoy de acuerdo contigo, ciego. Siento que estás poniéndote solo.
5: Es una.
11: el otro, el segmento de WC Joda. No, ¿qué está pasando?
5: Tráiganlo, yo estoy de acuerdo. Yo creo que nosotros entramos una buena racha y usted no quiere trabajar.
1: Yo te voy a decir, yo te voy a poner la fecha cuando pase algo en SBS. El día que pase, acuérdate de lo que estoy diciendo. El día que pase algo en SBS, a partir de ese día yo regreso a hacer WC Joda. Mientras tanto, no.
11: Ay, bueno, pues cuídense, muchachos.
5: Dale, vamos allá.
3: Dale, lo está tirando a todo el mundo en esta evaluación.
5: Él es un poco errático. Daniel está un poco errático.
1: Errático está SBS.
5: Pero Danilo, cuidado.
3: ¿Y qué pasa? SBS, muy bueno todo el mundo aquí.
1: Cartero, buenas tardes.
12: Buenas tardes, los regueros.
5: Papi.
12: Saludos, muchachones. Saludos a todo el mundo.
1: Muy buenas tardes.
12: De los chats.
1: Seguro que sí. Saludos a la gente que nos escribe, exacto, y nos da mensaje a través de WhatsApp. Que vi a Felipe este domingo en para la playa hablando con toda la gente por WhatsApp.
12: Pues de la muchacha que hace el segmento de las películas, ¿cuál es el nombre de ella?
5: Ah, Alexandra también. Hay dos Alexandra.
12: ¿Alexandra también? Sí. Okay.
1: Sí.
12: Pues la de las películas. Mi queja con ella es que sea más dinámica cuando está hablando y dando las recomendaciones de las películas. Para saber lo que va a hablar de una recomendación, ella tiene que quedarse en el cine viendo la película completa. No puede irse. Ay, no sé cómo pasó después porque me tuve que ir. Mano, quédate ahí, da información como tienes que hacerle y tampoco tienes spoiler. Es que esa es mi queja con ella.
1: Sí, está duro, ¿verdad? Que venga aquí a decir, no vi la mitad.
5: Pero es que nosotros.
12: Y tuve que dejar de hacer dos calles porque no tenía señal. Tuve que dejar de hacer esas dos calles para dejarlas para mañana para poder llamar a dar la queja.
5: No, gracias, Cartero. Es gracias. Nosotros vamos a que damos review de trailer.
12: Sí. Se cuida, los quiero.
1: Dale.
5: Entonces, ¿dónde podemos dar el review? Del principio de la película y del anuncio de Beagle King. ¿Te podemos hablar de si René Monclova regresó como la voz oficial o no?
1: Ey.
5: Eso te lo podemos dar.
1: Esa muy buena observación. Vamos, cuando llegue ella el jueves, te lo vamos a decir. Y así nos va a dar de la mitad nada más de la película que no hable.
5: Pero nosotros hablamos de cuando sale el logo de Paramount. De ahí para adelante no sabemos más nada.
1: Ay, ay, ay. La evaluación de reguero como todos los meses.
5: Vamos allá.
1: Nilda, buenas tardes.
13: Hola, saludos chicos. Dios me los bendiga.
1: ¡Epa! Bienvenida. Qué bueno que está con nosotros.
5: Zumba.
13: Qué bueno. Pues, ¿qué puedo decir? Lo mejor de la radio, lo mejor de la televisión, porque yo los veo por YouTube.
1: Ah, bueno. Gracias. Gracias también a todos los canales que nos repiten sin pagarnos.
13: Danilo, papá número uno. Alejandro, me encantan las teorías de conspiración.
5: Gracias.
13: Magda, la mejor.
3: Gracias.
13: Magda, de vez en cuando tienes que poner El Señor es Poderoso, tú sabes, de vez en cuando ponla, mira, eso a mí me gusta. Y el segmento de las viejitas.
5: Ajá.
13: De las doñitas. Las doñitas, excelente. Las felicito a las dos. Sí.
5: Les gustan las doñitas del mega reguero.
1: Ay, güey, que vi a mi abuela en un billboard sola, bro.
5: ¿Sola? Sola, cuidado, te van a quitar el guiso.
1: Sí.
5: Cuando venga para acá la semana que viene el programa del mega reguero con la abuelita Alejandro y Magda.
1: En verdad, para mí es bien raro. O sea, es bien raro que yo me levante por la mañana, salga para el trabajo y vea a mi abuela en un mega billboard. O sea, está bien cool. ¿Tú no viste la foto?
5: No,
1: la vi. Ah, no, pues no tengo batería.
5: Ah, qué bien por ti.
3: Tres cargadores le hemos regalado, tres.
5: Ya. Y esta chava, pues no te puedo prestar el mío porque mi hijo va a pagar ya mismo.
1: Buenas tardes, gemelo.
14: Reguero.
1: Dale, va. ¿Cómo es la evaluación de reguero?
14: No, primero que todo.
1: Que vaya, güey, lo único que no nos han copiado aquello.
4: Dale,
14: eso. Primero que todo, felicitarlo.
1: Originales ahí, ¿verdad? Tapando hoyos. Dejo esto.
14: Ajá. De verdad, me encanta la combinación de ustedes, la comedia de ustedes, excelente. Dos cositas rapidito. Sí. Cuando.
1: Poniendo brea como un zángano, ¿lo viste? Eso lo hicimos hace 4 meses atrás. Ajá.
14: Alejandro, por favor, presta atención, no dejes que más diga toda la carta para así al decirle. ¿Pero qué pasó?
3: Gracias.
14: ¿Pero cuál es el problema?
4: Es que algunas veces la narración...
1: El ADD de Alejandro,
3: no, apúntalo aquí.
4: La narración de Magda algunas veces me confundo.
1: No, ella ha mejorado un montón en su narración.
4: Ha mejorado y por eso algunas veces yo ni pregunto ya.
1: Bueno.
4: Porque no me importa.
14: No, pero prestarle más atención para que tú tengas todo el concepto.
1: Y lo que pasa es... Gemelo, lo que pasa es que Alejandro, él quiere llegar aquí al programa... Con computadora, con teléfono, o sea, es una distracción. Es como los otros días fui un car wash, Alejandro.
4: Ajá.
1: Y los tipos esos que te echan la manguera al principio,
4: ajá,
1: los dos en el teléfono. Y yo dije, ¿y esto está que le están echando agua o...? Oh.
4: Pero Danilo, me gusta como tú me acabas de tratar de clavar al aire y entonces quieres mi apoyo con tu historia del car wash. Tú no entiendes que yo te voy a decir.
1: Básicamente es lo mismo, ajá, que estás en este programa.
4: Tú quieres que yo te apoye. Es verdad, oye, es verdad. Esa gente está igualita que yo. Oye, qué clase de.
1: ¿Y qué más, gemelo? ¿Y qué más?
14: Pues en general, ¿verdad? Me encanta la dinámica de ustedes. La combinación, solo eso, que cuando también Alejandro hace las teorías, uh-huh, yo sé que esa es parte de vacilón, yo eso lo entiendo. Pero también como que deje que termine un poco su explicación y después entre en el vacilón.
1: Pero tú no estás de acuerdo, gemelo, que la explicación de Alejandro trata de hacerla en 12 minutos.
14: Sí, esa es otra cosa, que a veces se tarda como 40 minutos en explicarlo dando vueltas.
1: Algo que puedes decir en 3 oraciones.
4: Bueno, pero es que no puedo decir en 3 oraciones porque el segmento tiene que durar mínimo 15.
1: Pero eso para eso lo encargamos nosotros, para apoyarte y hacerte otras preguntas.
4: Bueno, no, porque ustedes no están haciendo.
1: La gente no es boba.
4: Aquí hay que hacer un segmento de calidad y explicativo. Hay que explicar.
1: Muchas gracias, gemelo. Gracias por escucharnos.
4: Si no, que vean un reel. De un minuto. Y ya acabó.
1: Vaya, güey, quiero felicitar a SBS.
4: Gracias. Coño, pero como tú los clavaste ahorita y los estás felicitando.
1: No, quiero felicitar a SBS porque ya teníamos una acumulación de videos los sábados. Mientras yo estaba en el baño, yo veía todo el contenido de la semana. Qué bueno que ya ahora están poniendo aunque sea 1 o 2 en la semana. Así que se los quiero agradecer. No,
4: que
1: ahora son 7 los sábados y 2 un martes y un jueves.
4: Ah, bueno. Pero gracias por el ver.
1: Estamos mejorando.
3: El sábado yo me enteré de todo lo que hablaron en la semana que yo no estuve.
1: Sí.
3: Porque vi todos los
1: ríos. Así que agradecimiento al sistema, ¿verdad? Y al corillo digital.
4: Que el internet, como no estamos nosotros los fines de semana, pues hay más a subir. Sí. Tenemos la línea llena.
1: Mari de Ponce, buenas tardes.
4: Evalúen el programa, gracias.
15: Saludos, mis amores.
3: ¡Aló!
15: Mira, ¡saludo! Yo necesito que vuelva WC Joda, obligado.
1: Gracias.
3: La petición del día de hoy se resume en WC Joda.
15: Al fin y al cabo, al que no lo.
4: ¿Qué, Mari?
1: ¿Eh? ¡Mari!
4: ¡Mari!
1: En Ponce no enseñan.
4: ¡Mari!
1: Ya está claro.
4: No está Mari. Muchas gracias.
1: 1-833-642-5276. Ese es el número.
4: Vamos. Mari se chavó.
1: Dímelo, mudo. No voy a permitir eso en mi programa.
4: Coño, ve si es un mudo, ¿verdad?
16: ¿Que se queje?
1: No, está bien, perla.
4: Todavía lo estaba hablando. ¿Qué quiere, mudo?
1: Por favor, Alejandro, ¿en serio quiere que continúe?
4: No, me va a hablar por lenguaje de señas. Vamos a coger la próxima llamada. Gracias, mudo, si nos puedes enviar.
1: Y estoy de acuerdo, él acaba de decir que teoría de conspiración, que eso es una porquería.
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1: Saludos muchachos, esto es Pa' Ti Mujer. A veces estamos cansados porque vivimos divididos en demasiadas versiones de nosotros mismos. Una versión para el trabajo, otra para la familia, otra para las redes sociales, otra para la pareja, otra para cuando estamos solos y sin darnos cuenta.

0: mente en otro lugar. Están sonriendo, pero por dentro están procesando demasiado. Están cumpliendo con todos, pero desconectados de sí mismos. Porque vivir no debería sentirse como una carga pesada constante. Claro que todos tenemos roles, pero cuando ningún espacio te permite respirar con libertad, cuando en todos lados tienes que medir, controlar, aparentar o sostener una imagen, la mente se agota. Por esa parte de cuidar tu salud emocional es empezar a preguntarte, ¿dónde puedo ser yo sin evitarme o cambiarme? ¿Qué parte de mí he ido apagando para poder cumplir con todos los demás? A veces sanar no es cambiar completamente tu vida. A veces sanar es atreverte a mirarte. Me consigues en mis redes sociales como Hablando con la Psicóloga. En mi podcast como Mente Urbana Podcast. 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Y porque aquí estamos para ti, mujer. Yo soy Joaris Aibar para el Mega Reguero por La Mega.
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4: Bueno, Puerto Rico preparado, llegó el segmento más aclamado de la radio puertorriqueña. By the way, felicidades muchachos, este fin de semana fue el día del locutor.
5: Oh, gracias, igual para ti,
4: no, mi amor. No, me refiero a los locutores que realmente trabajan en SBS.
5: Ah, ok.
4: Muchas felicidades a todos los locutores que llevan muchos años. Al Búho, tú sabes,
5: a Cacique. A ti también, porque eres muy talentoso.
4: A Chero.
5: A Danilo.
4: Funky.
5: Danilo.
4: ¿Entiendes? Gente que lleva, gente de radio. Roque Padre, obviamente.
6: Este no es el segmento de felicitar a nadie.
4: Mucha felicidad a todos los locutores.
6: Si hay que decir felicidades, es felicidades por los que siguen vivos. Por el meteorito.
4: ¿Qué?
5: Cayó un meteorito.
6: Saludos al pueblo puertorriqueño y a todos los radioescuchas. Antes de comenzar este programa, quiero hablarle a todas esas personas que hablan de conspiración en radio y en televisión. Y en las redes, mamen de esta fuente de sabiduría. Andrew, chupa. Porque vengo sin miedo. Para los que no sepan, como Magda, que abrió esos ojos. Hace 2 días atrás, cayó un meteorito, un supuesto meteorito. Por el área de Boston. ¿Ok? Esto hizo un ruido extremo. Aparentemente, ¿verdad? Parte del meteorito cayó en Cape Cod. Para los que no sepan de qué estoy hablando.
4: Muy buenas las papitas.
6: Para los que no sepan de qué estoy hablando, pues tenemos el video del audio del meteorito que todo realmente
4: no está en la audio noticia. Del meteorito.
6: Tenemos video y audio del meteorito. Por favor, si nos puede poner la aplicación. Y le puede dar play para que mis compañeros, ¿verdad? Y todo el mundo que no haya escuchado este meteorito, que realmente esto cayó. Esto está en todas las noticias en el mundo entero. Cayó por el área de Estados Unidos. Se escuchó desde Canadá, Boston, Vermont, toda esa área hasta New Hampshire se escuchó.
4: Mira, para vamos a escuchar el meteorito.
7: Un sónico que hizo temblar hasta las cámaras de vigilancia de un aeropuerto en Carolina del Sur. Como puede ver, varias mascotas corrieron despavoridas tras este potente ruido que suele ocurrir cuando un avión viaja más rápido que la velocidad del sonido. El estruendo se escuchó en diferentes partes del estado y muchos sintieron hasta un pequeño temblor, pero el servicio geológico confirmó
4: que eso no fue.
5: Diablos, no fue Danilo.
6: Ahí fue que cayó un carro en SPS. Le rompieron el cristal a Fernan, lo están buscando.
5: Me asustó.
4: Impresionante, dígale, señor.
6: El audio, ¿verdad? Y la noticia que pudieron haber, los que están en el YouTube de nosotros, pues pueden verla en Mega 106.9 FM. Esto pasó en el fin de semana. Y esto es cierto, Corillo. Esto pasó de verdad. Yo no me estoy inventando. Lo que dicen, ¿verdad? Que esto fue un meteorito de aproximadamente 3 pies. Y, ¿verdad? Y
4: aparente. Pies, wow. ¿Tres
5: pies? Aparte fue chiquitito.
6: Aparente y alegadamente fue de 3 pies. Y que la fuerza equivale a 300 toneladas de TNT, ¿verdad? Que eso es los explosivos que se utilizan.
4: Y André, y esto fue 3 pies nada más.
6: Supuesta y alegadamente. Dios,
4: llegó de 3 pies, porque recuerden que eso viene del espacio y lo que atraviesa la atmósfera y diferentes partes de diferentes capas.
5: Se va desintegrando.
4: Va desintegrando este elemento que aún no ha sido reconocido a nivel terrícola.
6: Ahora, da la casualidad que cuando caen meteoritos hay partículas por ahí, ¿verdad? Supuestamente, este supuestamente es el más grande registrado, aparentemente. Pero no hay evidencia. ¿Cómo? ¿Dónde están las piedras que caen? Porque no se desintegran, todas caen. Porque un meteorito tan grande deja huellas. Bueno.
5: Uh-huh. Así, ¿es un joto? Así, ¿no queda un joto?
4: Creo que así fue como comenzaron los Power Rangers, que era un meteorito y cayó en diferentes partes del mundo. Y entonces ahí salió la Rosita, el Billy, el azul.
6: Y aparente y alegadamente.
4: Blanco, que era Tommy, y verde.
6: Aparente y alegadamente.
4: La más buena que estar aquí.
6: Esto está
4: la Rosita.
6: En la bahía de Cape Cod.
4: Estaba la chinita Trini.
6: Y por primera vez en la historia salió esto y rápido. La milicia, ¿verdad? Y el gobierno dijo que fue un meteorito. Rapidito, rapidito.
4: El mamut.
6: Ahora vamos a las teorías de conspiración y vamos a abrir las líneas. Tengo varias teorías de conspiración y quiero que ustedes, conspirólogos, llamen al 620-6342 a ver qué usted piensa de estas teorías y si usted realmente piensa que esto es un meteorito o no. Una de las primeras teorías es que esto fue un objeto interceptado. ¿Ok?
4: O sea, que eso iba de camino a la Tierra y tomaron la decisión de atacar.
6: Exactamente. Varias personas han analizado este video y dicen que hay un doble sonido. Un sonido de algo que entró quizás a la atmósfera y un sonido de algo que explotó.
5: Pero nadie lo grabó cuando iba cayendo ni nada.
6: Hay un video bien vago de una línea bajando de, ¿verdad? De un resplandor bien grande.
4: ¿Lo tienes en video?
6: Ah, no. Bueno, si estamos viendo ahí, yo creo que se va a ver en el carro. Se ve, si lo ponemos otra vez.
7: Sónico que hizo temblar hasta las cámaras de vigilancia de un aeropuerto.
6: No sé. Ahí no es, pero dejen estar tirando esas cosas que la gente va a pensar que es embuste. Ya, paren el video. Ok.
5: No vi el esplendor.
6: Yo te lo pongo, pero no importa, porque ahora vamos para la teoría de conspiración.
5: Ok.
6: Se escuchó un doble sonido. Esto no hay quien diga que no se escuchó lo que pasó allí. Dice que esto pudo haber sido un objeto interceptado. ¿Ok? No necesariamente tenía que ser de un meteorito. Podía ser una bomba que nos zumbaron. ¿Ok?
4: Y, o sea que puede ser que realmente no fue un meteorito, fue algún artefacto iraní.
6: Iraní, ruso, chino, de quien sea. Porque da la casualidad que cae.
4: Y tanto terreno, ¿verdad? Y fallaron.
6: Bueno, pero no es que necesariamente que fallaron.
4: Esto cayó en el mar, ¿verdad? ¿O dónde cayó esto?
6: Lo he dicho ya 3 veces.
5: Nunca te hizo dónde cayó.
4: No, tú no dices dónde.
6: No,
5: bueno, la ciudad.
4: Massachusetts.
6: No, yo dije en Cape Cod.
5: Algo así.
6: Cape Cod, y tú dijiste que ricas son las papitas.
4: Pero Cape Cod es una costa.
6: Cape Cod es una bahía.
5: Por eso, pero no, ¿cayó, pero no cayó dónde?
4: Cayó en tierra.
6: Que dicen que cayó dentro en el agua de Cape Cod.
5: Ahora en el agua.
6: Pero ¿cómo te voy a decir
4: que Cape Cod es donde están los faros y todas esas cosas?
6: Te estoy diciendo que cayó en Cape Cod y que no hay rastro porque dicen que cayó en el maldito agua. ¿Qué casualidad?
5: No habías dicho el agua. No, me perdona.
6: Pero es que dije en la bahía. Dije en la bahía de Cape Cod.
5: Está bien, pero
6: si cae en una bahía es el agua. La bahía es el área donde esté el agua. No fue en la arena en
5: Cape Cod. Pero si es una bahía, los barcos no se movieron ni nada.
6: No fue en el parking de Cape Cod. Fue en la maldita bahía que lo dije y usted no está
5: dentro
6: escuchando.
5: ¿Dentro del agua entonces?
6: En la bahía. Si ustedes no saben los términos de bahía, mar, océano.
5: ¿Pero por qué te alteras? Si tienes la razón, no tienes que gritar.
6: Bueno, porque ustedes no están escuchando
4: la pregunta y me echan la culpa. ¿Podrán hacer entonces, se habrá dañado las papitas?
5: ¿Cuántos manatíes habrán muerto?
6: También están diciendo que esto puede ser un ensayo de defensa planetaria. Por ejemplo,
4: defensa planetaria.
5: ¿Qué es eso?
6: Pero déjeme explicarle lo que es.
5: Primero, ¿de dónde sale el término?
4: Ya mismo me dice que esto fue... esto es una amenaza. Porque
6: déjeme explicarle.
4: Ahora va a decir que los que tiraron este ataque fueron los mismos que explotaron
6: yendo para allá.
4: Las líneas
6: están explotadas, llenas, no cabe ni una llamada más y yo no he terminado todavía. Cuando estoy hablando de defensa planetaria es que aparente y alegadamente Estados Unidos sí. Hemos hablado de que el mundo cómo se va a acabar. Vete a Nostradamus, vete a las películas, vete a donde sea. Dicen que aquí va a haber un meteorito que el mismo que mató a los malditos dinosaurios. Dicen que el planeta se va a acabar con un meteorito. O sea,
4: hay muchas teorías, Alejandro.
6: Puede exactamente.
4: Ser que alguien haga un chasquillo y se vaya el 50% de la humanidad.
6: Déjeme hablar de lo que es. Aparentemente Estados Unidos tiene un sistema de defensa planetaria. Cuando hablamos de planetaria, puede ser para los Estados Unidos, ¿verdad? Que no caigan objetos de arriba, sea un meteorito que venga para donde nosotros, sean bombas nucleares que vengan para nosotros. Y obviamente el gobierno no va a decir...
4: Evidentemente fallaron porque cayó.
6: Pero es que no hay rastro, Danilo. Es lo que te estoy diciendo, se escuchó un doble boom. Lo que están diciendo es... entró algo a la atmósfera y algo pudo haber destruido lo que cayó. Ahora van a decir rápido que es un meteorito que cayó en la bahía de Cape Cod porque no hay evidencia o no quieren que busquen los rastros y que realmente Estados Unidos tiene un sistema de defensa planetario y que no va a decir nada. Pero
4: están investigando, imagino que fue lo que cayó ahí porque el boquete está.
6: ¿Y qué te van a decir?
5: No, pero cayó en el agua.
6: Cayó en el agua.
4: Y en el, ay, ¿no va a haber un boquete en el agua?
5: Porque si es una bahía no debe ser tan... Bueno, sí puede ser onda.
6: Pero es que, Jesucristo, vamos a ver si encuentran algo porque por ahora saben que han encontrado. Pero
5: hubo oleaje, nada. Como que oleaje.
6: No, nada, nada, nada.
4: No hubo tsunami.
6: Nada, nada, no hay nada.
5: No, pues eso es embuste.
6: Ah, pues entonces, esa es tu teoría y que no voy ni a decir el número.
5: Pero si Estados Unidos tiene una defensa planetaria, ¿no es mejor que lo digan para que la ciudadanía esté tranquila y diga, mira, si viene un meteorito, lo vamos a interceptar?
6: No, porque ¿dónde están esas cosas? Si tú dices que tiene algo que puede parar algo que venga del cielo, sea un meteorito, sea una bomba, sea una bomba atómica, entonces, ¿qué es lo que nosotros hacemos cuando vamos a la guerra? ¿En Irán o Pakistán o Afganistán? Lo primero que se bombardea es donde están las bombas y los sistemas de defensa de todas estas naciones. Si tú dices que lo tengo, que tú tienes satélites que allá...
5: Yo creo que sí.
6: Si tú dices que tú tienes satélites en el maldito espacio que tienen bombas y pueden explotar, ¿qué es lo primero que van a venir las naciones, los enemigos? ¿A explotar eso? ¿A explotarlo?
4: Tengo el cuadro lleno, Alejandro.
5: Brutal.
0: Sí.
6: En verdad, puedo seguir diciendo, pero las líneas están llenas y ustedes lo que han hecho aquí
5: es
6: una falta...
5: Es que no has dicho nada.
6: Pero... Como que no he dicho nada.
5: Que cayó un meteorito en la bahía.
6: Te estoy diciendo que no.
5: Y que no hay gesto.
6: Te estoy diciendo.
4: Tengo a Tintín y a José.
6: Que te
8: puse.
6: Te...
8: De la madre. Que no quieren producir los rayos.
9: Tintín. ¿Cómo sabes que cayó la tercera en la bahía?
4: Baja el radio, Tintín.
5: ¡Salud!
6: ¿Qué pasó, Tintín? Baja el radio.
9: Ok, checares.
4: Ahí está.
9: Hello.
4: Sí, ajá. Adelante.
9: Bueno, buenas tardes. Mira, nosotros oímos la de radio todo el tiempo. Yo soy un guiador de guaguas escolares.
6: Ok.
9: ¿Quién le dio esa noticia a Alejandro?
6: De que cayó en Cape Cod. Boston 25 Ajá. News, lo dijo ABC, también lo dijo. International okay. Business Times, Liverpool Echo, WBUR, todas las noticias. NBC Boston, CBS News, todos dijeron que cayó algo
4: ¿Por qué?
6: Cape Cod.
9: Ok, pero está bien, espérate. Alejandro, déjanos hablar. Entonces quiere decir que no, porque nosotros vivimos en Boston. Nosotros vivimos 20 millas de Cape Cod.
6: Ajá.
9: Y nosotros no hemos oído nada de esas noticias. Yo vivo en Springfield, Massachusetts, papá. Ajá. Y yo no sé dónde sacaste esas noticias porque nosotros no hemos oído nada de eso. Aquí en Massachusetts no se ha oído nada de eso.
6: Ponte en tu Google, ¿ok? Ponte en tu Google, meteorito en Boston.
4: ¿A qué hora fue eso, Alejandro?
9: No cayó ningún meteorito en Boston, porque nosotros vivimos aquí en Boston, nosotros estamos en Massachusetts y no hay noticias en Boston.
6: Pero ¿cómo que no hay
9: eso?
6: Pero ¿cómo que no hay noticias? Aquí ahora mismo, tú pones News 25.
9: Listen, there's no news at all about that.
6: Pero,
9: we haven't heard this.
6: No. Pero búscate.
4: Alejandro,
6: pero
4: ¿cómo tú vas a dejar?
6: Danilo, míralo.
4: Bien, pero estamos hablando de una persona que vive allá.
6: Esto no es Machu Picchu News. Esto es Boston, el canal 25 tuyo, de tu pueblo.
9: No.
4: ¿Qué pueblo?
9: No. Tú estás equivocado porque tú estás dando la noticia y nosotros...

0: día, un meteorito nos va a azotar, porque ahora mismo entre Marte y Júpiter hay un lo que llaman el anillo de asteroides, y de todos esos aparatos que están ahí, siempre hay alguno que se sale de órbita y pasa cerca de nosotros.
1: Uy.
0: Así que el muchachito no está muy muy lejos, muy lejos de la realidad, ¿sabes?
2: Muchas gracias, Luis, ¿verdad? Sí. Por estar.
1: Y un aplauso para
2: apoyando.
1: Aplauso a Paciencia.
3: ¡Wow!
2: Paciencia, tú por la
1: voz. Es un screening, wow, señoras y señores, sí, para ver quién era la llamada más seria.
2: Y gracias, Paciencia, por hacer eso, ¿verdad? Y darle un up a este segmento. Te lo agradezco.
1: Ha sido.
2: TH Móvil.
1: De verdad que sí.
2: La verdad que felicidades, Paciencia, por el trabajo excelente que tú haces cogiendo esos teléfonos, porque la gente piensa que eso es fácil, pero no. No es fácil. Ustedes saben que es hundirlo en los botones ahí. Y poner el nombre. Y la gente preguntándole estupideces a Paciencia, que si está soltero, que si ya fumó, que a cuándo está el pato en la calle.
1: Mario, tú puedes verificar en
3: estoy Google. Buscando información si hay algún update del meteorito.
1: Sí. No, quiero, realmente tengo la duda.
2: Ajá.
1: Pero todavía la fábrica de las papitas está.
2: Maldita sea la fábrica de las papas.
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5: 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Así que vamos a hablarle de los polvos.
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5: Vamos a hablar de los polvos de Sahara. Polvos de Sahara. ¿Cómo afecta la salud? Todo el mundo está estornudando, todo el mundo tiene los mocos, todo el mundo está tapado.
4: Todo el mundo está hecho.
5: Pero esto se puede prevenir, Corillo. Tú puedes prevenir.
4: Sí, ¿cómo? Que andes en tu casa con una mascarilla.
5: Te metas pastillas, te usas pastillas. Los chinos usan mascarillas. 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No nos gusta esa cosa. Pero quédate pegado, que él viene con toda la información. Eso es lo próximo aquí en Mega Reguero. 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

0: regreso el mega reguero Danilo Alejandro y la potra del país, la Magda. Oye, le hemos saludado a la gente que está en WhatsApp enviándonos mensajes, Magda.
1: Así mismo es, Danilo, está el corillo activo, como siempre, escribiéndole. Obviamente no lo hemos saludado aquí, pero yo he estado comunicándome con ellos a lo largo del programa. Así que si quieren hablar con nosotros, pueden escribirnos ahora mismo al 620-6342. Hay gente hasta enviando noticias de las que Alejandro estaba hablando, evidenciando que sí es cierto.
2: Muchas gracias a todo el público que está apoyando, ¿verdad? Y qué pena que ustedes no cojan este segmento en serio, es bien feo.
0: No, este sí, estamos con Medicina con Calle con el doctor Néstor Lior. Mira, qué bueno que está con nosotros, doctor.
3: Saludos, buenas tardes.
2: Dale, mira, papá, que hay mucho polvo, los polvos están en la calle.
3: Sí, bueno, entonces, de verdad que está fuerte la cosa.
0: El polvo tour, porque la gente pensaba que era este fin de semana nada más, pero dicen que entre hoy y mañana es la peor.
3: Dicen que es hasta mañana, exactamente, la cosa. O sea, es que pues la cantidad de pacientes que llegan, pues casi todo el mundo está o con ataques de asma, y bueno, todo el mundo, tú ves, hasta el que no es alérgico anda con esa carraspera todo el tiempo raspándose, y eso tiene que ver con la cuestión de, ¿verdad?, del particulado que tenemos en el aire.
0: Así, pregunta rápida, porque mucha gente que nos está escuchando está de camino ahora mismo a la farmacia. ¿Existen algunos medicamentos over the counter o algún proceso que uno pueda realizar para uno minimizar un poco este proceso?
3: Pues mira, sí, hay tanto como para evitar como para minimizar, incluso para resolver, porque hay un problemita, de eso venimos a hablar. Hay personas que se exponen, ¿verdad?, al aire particulado, eso no solo es tierra, o sea, eso tiene polen, eso tiene pedazos de bacterias, eso tiene hojas, eso
2: tiene de todo.
3: Tiene de todo. Entonces, ¿tú has visto cómo se ponen las ventanas y los carros?
0: Ajá.
3: Básicamente, así
0: se pone. Cuando le metas el wiper al otro día, es como si hubieses ido al mismo desierto.
3: O sea, entonces tu nariz por dentro se pone así. O sea, que dentro de la cara, ¿verdad?, tenemos los senos paranasales, conectan con la nariz, conectan con los ojos, conectan con los oídos. Todo eso se congestiona y se llena también de partículas. Entonces, mientras tú no sacas eso de ahí, pues la alergia va a seguir. Hay personas que dicen, caramba, pero se fue el polvo al Sahara. Y entonces luego piensan que tienen catarro. Y no tienen catarro, lo que tienen es alergia. Y una alergia criminal, porque el cuerpo va a seguir reaccionando mientras haya algo ahí. O sea, que eso hay que sacarlo de ahí. Como yo siempre les digo, la cuestión de los salinos. La irrigación nasal con salino, si eres alérgico, si no eres alérgico, pues sería una buena idea en estos días. Y más si te está dando el problemita, ¿verdad?, de las alergias. Porque mira lo que pasa, es que esto de las alergias, bueno, obviamente es mucho más complejo, pero explicándotelo sencillo, imagínate que el cuerpo tiene un guardia de seguridad. Entonces el guardia de seguridad ve algo, lo detecta, dice, este es bueno, este es malo, lo ataca. Pero ¿qué pasa? Que entonces, cuando uno hace una alergia, es que pues detectas algo, ¿verdad? El cuerpo detecta algo que es inofensivo, entre comillas, y pues lo ataca. Y le manda con todo, tú sabes, le manda con todo, y ahí es que vienen todos esos síntomas. Sí, entonces pues nada, hay una cascada inflamatoria mediado por la histamina, por eso tú oyes que estos medicamentos le llaman los antihistamínicos, porque obviamente pues ese es como que uno de los, pues, de los compuestos que desencadena el desastre. O sea, el sistema inmunológico reacciona bien fuerte, bien efectivo, y bueno, imagínate eso generando, ¿verdad?, esa inflamación y todos esos problemitas.
0: O sea, que usted entiende que lo primordial que uno debe hacer es quedarse en su casa.
3: Pues mira, aunque te quedes en tu casa, no estás cubierto, mano. Ese polvo
2: se mete. Las puertas abiertas, las ventanas abiertas.
0: Hay mucha gente que prende el aire acondicionado por ahí para abajo, pero eso imagino que llega por los conductos.
3: Pues también. Mira, hay un modo que, sobre todo en los carros, tú prendes el aire del carro y hay un modo que coge airecito de afuera. A veces la gente no se da cuenta que tienes que quitar eso porque se está metiendo entonces todo el polvo de afuera.
0: Y yo le doy al botoncito para que se quede el mismo aire.
3: Para que se quede circulando adentro.
2: Sí, porque entonces uno pasa por la Kennedy y lo que apesta es a follón.
3: Sí, no, y allí por Cagua también, sí. Cuando viene Caguas allí de la 30 conectando con la autopista acá.
2: Sí, yo quiero que le dé el peor de ahí, que es el mío, sí. Nada más, que recircule, que no sea el de afuera de otra persona.
3: Entonces,
0: ay, mi madre.
3: Pero mira qué pasa, que pues bueno, básicamente eso, o sea, no hay manera, sí podemos mitigar. Y una de las cosas más sencillas que la gente le pichea, mano, oye, los veo bien con la botellita de agua, exactamente eso.
2: Hidratarse,
3: mano, beber agua suficiente.
0: Yo tengo una botella de agua por otras razones,
3: ¿no? Ah, bueno, no, claro, pero
2: estamos deshidratados.
3: Están mitigando daño.
2: Sí.
3: Lo que pasa es que muchas personas, ¿verdad?, que trabajan bajo el sol o que no consumen suficiente agua, a veces, ¿verdad?, las primeras áreas que se van quedando secas son esas mucosas, ¿verdad?, de los senos paranasales.
0: Así que el primer consejo es que usted ingiera mucha agua.
3: Agua suficiente, porque mientras esa mucosa está húmeda, pues obviamente es más difícil que el polvo se pegue ahí, se guarde. Por ejemplo, lo que tú ves en las ventanas o en los carros, si el carro estuviera mojado, sabes que no se le pega eso. Pues más o menos sería, ¿verdad?, el mismo principio. O sea, si tú te mantienes hidratadito, te economiza, ¿verdad? Obviamente si está seco, esa mucosa se seca. y pues eres más propenso todavía a que ese polvo se quede ahí. Porque el problema es que si el polvo se queda, pues bueno, o sea, hasta que tú no lo saques, el cuerpo lo va a sacar.
2: Así es un amigo mío que no deja que el polvo se quede en la casa.
3: No, ok. Yo.
2: No, no, después lo saca. Como a las 3 de la mañana le dice, te puedes ir para tu casa, muchas gracias. Aquí no te puedes quedar.
3: Voy para allá, voy para allá.
2: Sí, voy a aprender. Ah, el tipo.
0: Sí. Oye, el tipo le hace café y todo, y después, sí, la, y la y después
2: le dice, pero no te puedes dormir, te puedes quedar en esta cama, pero sin dormirte. Para dormir para tu casa. Y el polvo se va. Pero nada, eso es otro cuento.
3: Ok, ok, ok.
2: Yo tenía
3: le, como... le pido un Uber y todo.
2: Sí, no, pero mire, el mira, polvo se
0: en
2: va.
0: En el caso Alejandro es peor, porque como tú tienes un tipo de nariz así.
3: Pues mira, pues depende del tipo de nariz realmente. Hay unas narices que son más abiertas, ¿verdad? Al aire, como para que el aire sea más. Entre más. No, no, pero la tuya es para abajo. La tuya es para abajo.
2: La mía es para abajo, la mía no es para arriba. También yo me afeité los pelos de la nariz, ¿verdad? Porque eso, se me estaban saliendo.
0: Eso es un problema, porque esos son los filtros.
3: Claro, ese es el filtro.
2: Pero me metí una maquinita porque en verdad es que tengo como 3 canas dentro del orificio. Entonces parece que estoy hueliendo.
3: ¿De cuál orificio?
2: Si me ves de lejos, de los orificios. No, okay, de la nariz, okay. De la nariz. Atrás no sé porque no me lo veo.
3: Okay,
2: pero tengo canas ahora. Entonces esos pelos de cana van.
0: Cana ahí, los pelos.
2: Tengo 3 pelos de cana en la nariz saliendo.
3: Mira qué bien.
2: Y son pelos muertos.
3: Pero fíjate, mira, lo positivo, ese polvo se pega, te los pinta y ya se fueron las canas.
2: Duro. Pues ahí lo tengo. Pero entonces, si tú te afeitas la nariz, pues te puede. Ese es el filtro de la nariz, ¿no?
3: Sí, claro. Realmente sí. Igual en las orejas también. O sea, ¿verdad? Aparte, la función de estos vellos realmente es eso, atrapar ahí particulado, atrapar partículas. Y pues ahí se forma el proceso que termina formando pues los moquitos y la cosa.
2: Se recomienda que para esta temporada, por ejemplo, uno se meta una pastilla diaria por lo menos para prevenir de estos antihistamínicos.
3: Pues mira, sí, hay personas, ¿verdad?, que son alérgicas, que ya lo saben, son personas pues que todo el tiempo tienen este revolver en la nariz, rinitis alérgica, o que tienen problemas de sinusitis crónica, y hay incluso los asmáticos también, y hay unos medicamentos, una serie de medicamentos, que sí, que se usan, ¿verdad?, para prevenir que esas alergias se formen. Por lo menos en mi caso particular, los pacientes que yo, ¿verdad?, identifico que son alérgicos fuertes, pues yo ya hace como 2 meses ya se lo empiezo y le digo, esto te lo vas a tener que tomar como hasta agosto.
2: Mira,
3: lo quieres tomar siempre mejor. Y la realidad es que muchos de ellos me dicen que en el momento que lo dejan, pasan 2 o 3 días y entonces vuelve la alergia y ahí es que vuelven a tomarlo.
0: Pero la opción número 1 es que la gente use mascarilla.
3: Pues sí, eso sería lo ideal. O sea, eso sería lo ideal. Ahora, una persona que es alérgica constantemente y toda la cosa, pues no puede estar con una mascarilla todo el tiempo.
1: A mí me da muchas cosas alergia, los olores fuertes, y cuando está el polvo así, paso todo el tiempo con dolor de cabeza, pero encontré lo que usted mencionó al principio.
3: ¿Lo salió?
1: La botallita esa que me mete el agua por un joto y sale por otro. Ajá. Y te lo juro que intento hacerlo a diario y desde que lo hago me funciona mucho cuando el polvo, claro, está fuerte.
3: Claro, porque limpia y saca, ¿verdad? Evita que se siga reinflamando. Uh-huh. Pero el problema es que eso pues va a volver porque vas a salir para la calle o incluso en tu misma casa. O sea, eso se mete, ¿verdad? Ese polvo se mete por todas partes. Entonces, nada, en estos días los que son alérgicos, pues, con su antihistamínico. El que ellos entiendan, ¿verdad?, que les gusta, pero la pastilla de la alergia, pues altamente recomendable, porque es que si tú sabes que eres alérgico al polvo, al polen y a lo que le llaman las alergias estacionales, pues la realidad es que te pongas mascarilla o no te pongas mascarilla, ¿verdad?, el riesgo es alto. Bien importante tener esos medicamentos. Si eres asmático, tienes que tener la bomba de rescate al día. Y pues nuevamente, hablar, ¿verdad?, con su médico, porque hay unas alternativas de medicamentos. Yo, obviamente no para todo el mundo, pero, ¿verdad?, para estas personas bien alérgicas, hay unas alternativas que le pueden prevenir ese problemita. Por lo menos dicen que eso es hasta mañana, pero
2: bueno.
3: Hace 2 o 3 meses atrás también tuvimos otro episodio, y eso pues es cíclico, y ahora, ¿verdad?, en esta temporada se espera que pase muy a menudo.
0: Bueno, ahí tiene las recomendaciones de nuestro doctor. Doctor, ¿cómo lo consiguen a través de todas las plataformas?
3: Pues mira, las redes sociales, nada, yo escribo mi nombre, Neftalí Olmeda, por ahí me vas a encontrar, o al 787-230-2749.
0: Ahí está, señores y señores, para que se ponga el día y cuidado con el polvo.
2: Mira, y envíalo temprano para su casa también, porque si ese polvo se le queda allí, eso lo dijo el pana, si se le queda, después se te queda como 3 o 4 meses es problema, allí.
3: Sí, sí. Mira, pero importante, mascarilla. No soy veterinario, pero los perros también le da alergia, así que se hacen afuera.
2: Así que tiene que comprar la mascarilla larga para el bozal del perro, que tiene la nariz más larga.
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1: Bueno, llegó el momento que te gusta, el momento del chisme y la farándula. Dímelo, Potra.
2: Oye, Danilo, muchas cosas pasaron este fin de semana. Ajá. Hay que hablar del tema este de lo que hizo Jay Wheeler en el Choli, que acaba de poner un video y vamos a escuchar sus expresiones recientes. Además de eso,
1: venimos artista, con consejo para Jay Wheeler.
2: Esta artista que conocemos muy bien reveló que perdió un bebé.
1: ¿Cómo?
2: Ajá, así que si quieres enterarte de sí mucho más, tienes que quedarte pegado al Mega Reguero por la Mega.
1: Y canción nueva, ¿verdad? Canción nueva, intro nuevo.
2: Ah, sí, mía, sí.
1: Sí. Sí. Espérenlo.
2: Y ya está.
1: Espérenlo. Viene rompiendo.
2: Es la mic, buscar ahí algo para.
1: Hombre, no.
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1: Ahí está Corillo.
2: Rayos.
1: Solo. Hitman, ¿qué está pasando? Ya, Silelo. Bienvenido aquí al Mega Reguero. Qué bueno que está con nosotros, muchachos.
3: Ya, sí, Danilo. Tanto tiempo, ¿verdad?
1: Tantos años, Alejandro, yo obviamente.
4: Sí, ustedes cuando... se han hablado como si se conocen de atrás.
3: Sí, sí.
1: Sí, no, ya.
4: Eso, no, pero que conocen de antes.
1: Hace muchos años.
4: Son momentos oscuros de reggaetonero de Danilo, ¿verdad?
1: Bueno,
4: era ahí cuando jangueaban juntos.
1: Nadie se imaginaba que hacía yo hasta las 3, 4 de la mañana.
3: También.
4: Yo estaba.
1: Él tuvo sus episodios, ¿cierto?
4: Sí, pero eso fue cuando tú estabas en la calle, cuando tú estabas rondando la calle.
1: Sí, cuando yo estaba.
4: Que te ibas también con...
1: Yo me sentía rapero, me sentía pescuezo.
4: Sí, que Danilo andaba con 10 raperos y él era el único que ese, parecía un gringo perdido que lo adoptaron. Parece, ¿y qué hace Danilo ahí? Oye, ¿dónde está la cadera de Danilo? No hay más nada. Pero qué bueno, Danilo. No,
1: tú sabes que yo soy un tipo que me llevo con
4: todo el mundo.
1: Y lo interesante de ustedes, que ya son ¿cuántos? ¿20 años de carrera?
3: Sí, man. Este año cumplimos 20 años, bro.
1: Ok, y de los 20 años, ustedes han hecho un montón de palos. ¿Me pueden dar, para que la gente más o menos sepa, un top 3 de esos temas que ustedes han realizado a través de su carrera?
3: Pues, Perréame, Wisin Yandel con Jowell y Randy. La curiosidad. Wheeler, Mike Towers. Uh-huh. Una más, Lelo.
4: Una más pega.
3: Justin Quile. Ah, sí, Justin Quile también. Hemos trabajado con todo el mundo, ¿eh?
1: Pero ahora hay una diferencia de lo que están trayendo a la mesa.
3: Sí, ahora venimos con nuestro disco. Después de los 20 años, ¿verdad? De trayectoria, decidimos hacer nuestro álbum. Y gracias a Dios, mano, se ha dado las cosas de una manera tan orgánica que todos los artistas dijeron que sí. Tenemos muchas sorpresas dentro del álbum y salimos ya pronto en julio.
1: Eso está excelente porque antes, hace muchos años atrás, todos los que eran productores, pues sí, lanzaban su producto. Un DJ Blas Sandunguero.
4: Gárgolas también, si no me equivoco.
3: Maflow también.
4: O
1: sea, que ahora la gente va a ver una producción, ya iba a decir un CD. La gente va a escuchar una producción completa de toda la creación de ustedes.
3: Sí,
4: así mismo es. Y estas son canciones, obviamente, que no han salido, y hay unas que están en la calle y ustedes le incluyen ahí.
3: Claro que sí. Tenemos como 12 temas para el álbum. Ya salieron 4, que fue la que pusiste hace un momento con De La Ghetto y Wisin.
1: De la que estamos escuchando ahora mismo en fondo.
3: Ajá. Salimos el jueves y nada, estamos súper contentos.
1: Ya, usted tiene que tener una lista de favores, pero bien duro.
4: ¿Verdad? Esto es con mucho favor, ¿verdad? Después. Yo te ayudo aquí y después tú me ayudas acá.
1: ¿Tú te imaginas que a las 3 de la mañana llame De La Ghetto? ¡Hey, homie! Gente de la, tengo algo aquí en la cabeza, quiero grabarlo ahora. Y este hombre tenga que salir y ir para allá a grabar el tema.
3: No. Realmente todo el mundo tiró sin ningún problema y de verdad súper agradecido.
1: ¿Quiénes están?
3: Los que han salido, ¿verdad? Ajá. Que fue
1: Justin
3: Quile, Jay Wheeler. Ese fue el primer tema, que se llama Dispuesta. El segundo se llama Quédate con las ganas, que fue con el artista de Wheeler, que se llama Kenny, con Celestia.
1: Muy bien.
3: Unos chamaquitos nuevos que están súper duros. Y el tercero Dalex. Fue con Dalex, que se llama Repeat. Y ahora estamos estrenando La Culpable con Wisin y De La Ghetto.
1: Duro. Y la gente que quiera, obviamente, ya ir adquiriendo estos temas, ¿cómo lo buscan esta vez? Porque es diferente ahora. Tienen que buscar los Hitman.
3: Sí, los Hitman. Ahí mismo, los Hitman en nuestro Instagram, también en Spotify, Apple Music también. En Tidal nos pueden buscar como los Hitman también.
1: ¿Y ya separaron la fecha?
3: La fecha del álbum.
1: ¿Del Choli?
3: El Choli. Ah, opa, esa. Me gusta cómo piensa, Danilo. Vamos a hacerle esa.
1: Ya esto va a pegar. Son personas, ustedes son personas exitosas, son productores exitosas. Si ya crearon tanto palo, ya esta producción, pues todos son palos. Así que ya para el año que viene me reservan.
3: Vamos para allá, sin miedo.
4: Pero resérvenlo ya, porque el Choli, yo no sé qué es. Todo el mundo está haciendo Choli, pero mensual, al garete.
3: Mensual.
4: Sí, el Choli está, papi. Todo el mundo ahora llena una cosa. No, sepárenlo.
3: Qué bueno.
4: Sepárenlo.
1: Ya los veo en el medio ahí, el stage, ¡pum!, dándole play, papi. Que saque el primer cantante. ¡Pah!
4: Ay, María, qué bueno. Bueno, si necesitan animadores, pues nos llaman.
1: Sí, siempre la bolsa.
4: A que nosotros podamos
1: ver. Hacemos de todo menos Rose en el Choli.
4: Exacto. Si quieren, hacemos un programa de cocina, algo. Cocinamos allí, al frente, hacemos algo.
1: Lo que haya que hacer en el Choli.
4: Pero que caliente la freidora. Vamos para eso.
1: Ya saben, los Hitman, para que escuchen estos 4 palos que vienen más. ¿Cada cuánto? ¿Semanal los va a tirar? ¿Cómo lo vas a hacer?
3: Vamos por ahí. Yo creo que salimos este mes de nuevo con otra sorpresita. por ahí el 25, si no ahí me está. Equivoco, sí.
1: Pues chicos, esta es su casa, a la orden. Si quieren venir cada vez que tienen un palo, aquí estamos a la orden en el Mega Reguero.
3: Acá venimos.
1: Los Hitman, yeah. ¡Súbelo!
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1: Aquí estamos, Corillo, activo en el Mega Reguero. Danilo, Alejandro, la potra del país, la Magda. Gracias, Corillo, que nos están viendo. Mensaje por WhatsApp y mira, por ahí viene. Estrenando opening, señores y señores, la potra del país, la Magda.
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1: Acaba de comenzar.
0: Nuevo 2026. Nunca antes escuchado.
1: Es una canción vieja, pero la vamos a estar escuchando durante todo el mes de junio, porque acaba de comenzar el mes del orgullo, donde tanta gente celebra la felicidad y la alegría. ¡Qué rico! Un mes donde invito a mis dos compañeros a si en algún momento se han sentido aludidos, salgan del closet. Este es el mes perfecto para
0: ellos. No es la realidad, pero tú sabes que yo les tengo mucho aprecio y mucho cariño.
1: ¡Ave María, qué rico! Voy a beber todos los fines de semana.
0: Y sigo diciendo que ustedes están trending.
1: Ay, cada vez somos más.
0: ¿Sí?
1: Los que se atreven a salir del closet.
2: Dale, dale.
1: Bienvenidos.
2: Si no, están, no están in como Danilo y yo. Ay, tienen que soltar el
1: soltar, fluir.
2: Seguro,
1: dejar la
2: suelte.
1: Masculinidad a un lado. Mira, mis dos compañeros.
2: Lléveselo.
1: Ay, qué rico.
2: Cacho de 5, de 6, de 10, de lo que usted quiera.
1: De lo que importe, lo que te guste, llévatelo, olvídate.
2: Muchacho.
1: Este mes se vale todo.
2: Y mientras más pasa el tiempo, más gente dobla. Ya.
0: Oye, es más fácil salir este mes, ¿verdad?
1: Este mes es más fácil, sí.
2: Sí, porque te van a apoyar en todos lados.
1: No, incluso este mes, si tú tienes duda de tu sexualidad, este mes se vale experimentar.
2: Arrodíllese.
1: Experimenta, sal.
2: Lléveselo.
1: Prueba.
2: Hasta la amígdala.
0: Dese en la cara.
2: Seguro que sí, vamos. Seguro que sí. Dese con él en los labios, vamos.
1: Este es el mes.
2: Este es el mes que usted puede.
1: Tienes 31 días. Para experimentar y explorar tu cuerpo.
2: Exacto, para que te toque la próstata. Ahora es que...
0: Ay, ay, ay, ay.
1: Vamos. Urólogo gratis, aceptan todos plan médico.
0: Vamos al chisme.
1: Mira que este fin de semana el tema fue
0: La boda, claro.
1: No, porque no se comprometió.
2: ¿Qué?
1: Nosotros estábamos esperando que
0: tú te comprometieras. Estamos junio 1, oíste Alejandro, junio 1 estamos.
2: ¿Y qué pasa?
0: Te queda medio año.
2: ¿Para qué?
1: Diablo, es verdad, ya estamos a mitad de año.
0: Queda medio año, caballo.
2: ¿Para qué?
1: Para comprometer.
2: Pero ¿por qué ustedes me están poniendo a mí la fecha?
1: Porque ya eres el único que falta.
2: Y tú no tienes a nadie.
0: No, mándalo cuenta.
1: Exacto. Y este es el mes mío de yo, tú sabes.
0: Ya este mes ni lo cuentes.
1: No.
2: Ay, Jesucristo, ustedes a la verdad que...
1: Yo creo que ya toca, Alejandro. Hemos estado bien deseosos viendo tus historias. El viernes dijimos aquí que todo el mundo estuviese pendiente a tus historias.
0: ¿Qué más tienes que hacer? Ya correr bicicleta, ya nada.
2: Bueno, no.
1: Comprométete.
2: Un momento.
0: Mira, el día del triatlón.
1: En la meta. Tú no perdiste el
0: momento. Obviamente tú vas a llegar primero.
1: Está obligado a llegar primero.
2: Tú sabes.
0: Tú, esto es lo que tienes que hacer.
2: Sí.
0: Más, te voy a explicar fuera del aire.
1: Danilo sabe, tiene experiencia.
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1: Te traje un experto para que te aconseje. Adelante, Danilo.
0: ¿Qué pasa? Yo no comprometí el tiempo.
2: Danilo hizo un trial and error.
0: Escúchame.
1: He experimentado distintos escenarios.
0: Escúchame
1: también,
0: lo que voy a decir. Escúchame.
2: Danilo probó la aplicación de gratis. So, hizo el 30 day free trial.
0: Hey, y escúchame.
1: Lo más que te enseña.
0: Mira lo que vas a hacer.
2: ¿Qué voy a hacer? Dime.
0: Tú vas para el triatlón ese que tienen que ir. ¿Cuándo es el triatlón?
2: El triatlón es el 14 de junio.
1: ¿Qué?
0: Son 2 semanas.
1: ¿Y tú estás listo?
2: No. Si me ven flotando en rincón boca abajo y no sobreviví.
0: ¿Tú no te pusiste a entrenar en República Dominicana?
2: Yo entrené mi hígado que está deshidratado ahora mismo. Yo me tiro en el mar y yo puedo tragarme el agua del mar y tengo. Estoy igual de deshidratado.
0: Escúchame.
2: Ajá.
0: ¿De qué vas a participar? Participa con tu uniforme y toda la cosa.
2: Yo voy a hacer.
0: Entonces sales.
2: Ajá.
0: Entonces ya tú tienes una persona que te va a montar en un carro. Y tú.
1: Fernán tiene motora.
0: Fernán tiene motora. Te busca y te deja en la llegada.
2: Yo no voy a hacer eso.
0: Para que tú llegues primero que esa.
1: Y Danilo y yo te esperamos con 2 confetis.
2: Yo no voy a hacer eso.
1: Y cuando te ajodilles, ¡pa! ¡Pa!
2: Yo no voy a hacer eso con una pestanilla yo ahí con...
1: Tú perdiste la oportunidad perfecta en el maratón de allá de Chicago.
0: Todo
1: allá.
0: El mundo pensaba
1: en la meta, el maratón de Chicago. Ya lo que hubiese sido extra viral.
0: Yo vi ese video y por poco lloro de lo lindo que fue.
1: Te fuiste viral diciéndole algo. Imagínate si te ajodillabas.
2: Ahora, a ustedes les gusta, a ustedes les gusta el
0: Yo últimamente yo estoy como que sentimental. Estoy viendo videos así de mis padres y me pongo sentimental.
2: En verdad, pero no llores ahora. Mira, te está saliendo una lágrima, Danilo.
1: Pero tú puedes
0: No, está en serio. No sé si vieron una historia de mi compañero de radio por muchos años, de Fernando Arévalo.
2: Ah, ¿qué pasó con Fernando?
0: Fernando subió un video hoy.
2: ¿Salió del closet? No.
0: Fernando no es.
2: No, yo sé.
1: No, pero es Junio, se vale. No,
2: era Junio, estamos hablando de eso.
0: Voy a decir algo lindo.
2: Es sentimental. Vacilando, yo no sé.
0: Fernando Arévalo.
2: Nunca he dudado de.
0: No, en verdad vi un video bien bonito.
2: Digo, yo me puedo estar en nu frente a Fernando, yo sé que no me va a tocar.
0: Más, la producción que me está escuchando en la aplicación La Música, si pueden buscar las redes de Fernando Arévalo. Ajá. Busquen las redes de Fernando Arévalo y busquen el último video con su hija.
1: Ah, lo estoy viendo.
0: Y me pueden buscar eso y ponerlo. No lo vea. Búsquenlo y cuando lo tengan, no sé cómo me van a avisar, pero lo ponen, ¿está bien? Dale.
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1: Mira que el tema de este fin de semana fue el show de Jay Wheeler en el Choliseo de Puerto Rico.
2: Mira, muchas escuché muchas cosas buenas.
1: Bueno.
2: Los baños estaban limpios. Que no había fila.
1: Mira, y fue que él hizo un show distinto, donde él cantó, él presentó su nuevo disco, hizo stand-up, hizo un roast, hizo Cooking with the Wheelers, que es como algo que él hace en su YouTube, y todo.
0: Jay entonces hizo, wow, esto es como un programa de televisión ahí.
1: Exacto, tengo un cantito del stand-up de él que traje aquí para que lo vean.
2: Vamos allá.
1: Ponlo ahí en el YouTube, el stand-up, ahí está.
4: No me ama. Por lo menos si yo estoy jugando allí, estoy allá al ladito tuyo, y si a ti te da la gana de decir coño una buena mamadita de mi esposa, estoy allá al lado. No tienes que buscarme en la discoteca ni sentir presión. No, si tú me ves a mí jugando, está bien, llevo mucho rato ahí. Tú quieres que el hombre deje de jugar, ofrécele una mamá de bicho.
0: Ok,
4: y vamos todos a dejar de jugar. Pero ese es el problema, que ustedes dicen, no, pues tú no me quieres, tú no me amas. Yo estoy jugando y tú me dices, mi amor, mal. Yo apago el juego. Pero nada, por eso yo juego cuando ella se va para la calle. Y mira lo que ustedes hacen, que te estaba hablando a ti. Porque tú te tienes cara que lo haces tú.
0: O sea, el área estando.
2: Uh-huh.
4: Yo le espero en casa jugando videojuegos, como te dije, porque ese es mi momento, ese es mi tiempo. Y ella coge y me llama. Entonces, como te dije ahorita, cuando uno es novio, uno puede no contestar. Cuando uno está casado, uno tiene que contestar. Soy yo, le contesto el teléfono y ella se pone a contarme cosas que le pasaron en las uñas. Yo me 70,000 veces. Tú me vas a contar algo que te pasó en las uñas cuando tú vas de camino a casa y me lo puedes decir en casa. Eso es lo más hijo. Ustedes se ponen. Hello, mira, te voy a contar algo. Tú puedes creer que la muchacha de las uñas y yo jugando con un audífono afuera, los panas míos hablándome, cabrón, pero hey. Todo eso, y tengo que contestarle porque tú, así es ella, es que tiene cara. Puede. Yo llevo 5 años con la mía, cada vez que me llama mi hermano, yo sé que viene un diálogo, yo me quito del juego, hermano. Pues ella me llama para contarme estupideces. Yo voy a llegar, tú vas a llegar a casa en algún momento. Cuando tú llegues a casa, cuéntamelo, punto. Déjame jugar. Déjame tranquilo. ¿Tú piensas lo mismo, papi chulo? Cuando.
2: Eso.
0: Ay, señor.
2: Magda. Tu segmento habla.
0: Tu segmento manda.
1: No, que esta fue la parte.
0: Eso fue el audio que nos enviaron.
1: Exacto, eso fue parte del stand-up de él. También hizo como un ¿cómo que digo? Roast.
0: Es el roast.
2: Es bien difícil.
0: Los roasts son complicados.
2: Pero vamos primero a analizar el stand-up.
0: Ok.
2: Es bien difícil.
0: Analicemos el stand-up.
2: Hacer un stand-up.
0: Es bien difícil.
2: Es más difícil es hacer un stand-up no siendo comediante. O sea, que es un atrevimiento.
0: Bueno, pero la gente que consume su contenido, ¿verdad? Él lleva tiempo haciendo unos podcasts, ajá, o diferentes cosas, ¿verdad?
2: Pero una cosa es hacer podcasts, otra cosa es el stand-up comedian.
0: Saben ya de por sí la personalidad de él.
2: ¿Me entiendes? Pero no es tu personalidad, es que es bien difícil hacer un stand-up y más en el Choli.
0: Ah, no, no, hacer un stand-up en Choli.
2: Hacer un stand-up en un teatro de 100 personas es complicado. Imagínate uno que cabe en 17 mil, que no habían 17 mil, y más en un espacio también vacío.
0: Yo tengo unas dudas. Primero, ¿por qué abrieron el Choli completo?
2: No tengo la menor idea. Porque era vuelta redonda el stage de él.
0: Está bien, eso no tiene que ver.
2: Bueno, lo hace vuelta redonda.
0: Porque es que Jay Wheeler llena fácilmente el Choli.
2: ¿Seguro que lo llena?
1: Sí.
2: Sí, se le es un buen cantante.
0: Y esto, perdonen mi ignorancia porque no sabía cómo era esto. ¿Se cobró taquilla?
1: Claro.
2: Sí, se cobró taquilla.
1: Era como
0: entonces,
1: un show.
0: Sí, se cobró taquilla. Entonces, ¿por qué abrieron completo el Choli?
2: Bueno, porque ya la gente tenía sus sillas asignadas. Uh-huh. Y moverla, hacer la logística y moverla a todo el mundo de allá para acá. Que no sé. No sé. No tengo la menor idea.
0: Bueno, vamos por la parte de que hacer stand-up es complicado. Sí,
2: By the way, si dio risa o no dio risa, eso es problema de la gente que está allí, que si le da risa. Ahora, para mí, analizándolo de parte de stand-up comedy, de delivery, tuvo un buen delivery en el sentido de que se vio cómodo.
0: No,
2: ahí.
0: Se vio cómodo. Jay Wheeler, lo hiciste con, ¿verdad?, con el timing que es. Uh-huh. Eso es bien importante en el stand-up.
2: Exacto. Ahí pues le doy que se vio muy cómodo. Obviamente él ya ha hecho show frente a miles y miles de personas, que él está cómodo en escenario. No creo que hubiese hecho un stand-up, ese no es su trabajo, pero nada, él quiso hacerlo.
0: Era su meta.
1: Sí, o sea, él lo dijo y desde el principio él vendió el show como que era variado. De todo, pero también salieron unos videos que la gente es la que lo está compartiendo y es en el roast este que se están tirando
0: una para de que la gente comentarios. Sepa el roast. Que Alejandro, tú eres un experto, ¿verdad?, en lo que son los stand-up de Estados Unidos y diferentes cosas, y el roast creo que es algo de los Estados Unidos.
2: Sí, un roast es algo que lleva, pero, ¿sabes? Esto lleva más de 60 años. La cosa es que ahora, bueno, no ahora, en los últimos 15 años, 20 años, pues se ha comercializado en Comedy Central y después pues ahora Netflix lo ha cogido, pero...
0: Nosotros hicimos un roast en Sales Festivales hace 7 años, si no me equivoco, que fue a Francia que le hicimos un roast.
1: Pero un roast es para acabarnos allí.
0: Seguro. Es para quemarte.
1: Por eso,
2: tú coges... Al homenajeado.
0: Vamos a suponer que yo soy. Es mi cumpleaños. Uh-huh. Y yo te invito a ti, invito a Alejandro, invito a varios comediantes. Y cada uno va a hacer un roast de los que están presentes y específicamente del homenajeado.
2: Exacto. Tú vas a ir a pelarle al homenajeado, a hablar mal de él.
0: Y aprovecha los que están ahí.
2: Pero esto obviamente lo hacen muchos comediantes y lo hacen en el mundo de la comedia porque pues es un honor que venga otra persona a tirarte. Y pues es parte de la comedia porque nosotros comediantes entendemos que no importa lo que digan ahí, pues es un chiste. Y nosotros sí entendemos, o sea, para nosotros no hay un chiste malo, ni negro, ni de esto. A nosotros tú puedes hablar de quien sea, de alguien muerto, de gente con discapacidad, de otro gente de que le gusta diferente sexo, lo que sea, y nosotros pues no nos ofendemos porque entendemos que es un chiste. Pero hay otra gente que sí le ofende esas cosas.
0: Yo no estoy muy de acuerdo con la selección de los que Jay Wheeler escogió para hacer el roast.
1: Allí estaba Victorino, estaba, o sea, Kiko,
0: Pachente. ¿Qué hace Victorino haciendo un roast?
2: No sé, yo creo que él escogió a la gente que sale con él o ha salido con él en su podcast, en su streaming, live. Pero no creo, ¿verdad?, que si hubiese sido algo como un roast, es que como combinó tantas cosas. Pero hubiese cogido a gente experta en esto.
1: El problema principal el único problema que hay en esto es el streaming. Porque la gente que pagó para ver a Jay Wheeler,
0: claro,
1: va a verlo lo que están acostumbrados a ver de él porque le gusta en sus redes. Y quienes están criticando y quienes le molesta el contenido del show es gente que no fue al show, que no ve el contenido de Jay Wheeler, que no lo consumen y que vieron el streaming. Y
2: pero obviamente, ahora que tú hablas de eso, ¿sabes? Hay gente, ¿de qué se están? Porque es que yo no sé la queja. La queja es o que estuvo malo,
1: o sea,
2: o que hay queja se ofendió la gente.
0: Hay queja de lo que he visto a través de las redes. Ha habido quejas de lo del stand-up, hubo quejas de lo de Rose y mayormente hubo quejas de que se puso a cocinar en medio de Choli.
1: Y su esposa como que denigró a la mujer porque hablaba mucho de cosas sexuales que le hacía su esposa a él, que deben permanecer en la intimidad en medio de su stand-up.
0: Sí, pero ya es su decisión y él
1: por eso, ¿verdad? Y
0: es su estilo.
2: Seguro, y el comediante seguro, ella puede zumbarle, eso no
1: ella
2: importa.
1: Ella de seguro vio, escuchó el stand-up.
2: Seguro que sí, el problema es
0: y que... Y tuvo como... que haberlo escuchado antes de que lo hiciera allí en el Choli.
1: Por eso.
2: El problema es que como pues su esposa es famosa.
0: Los changuitos,
2: la gente,
0: pues, solo lo voy a aceptar.
2: La gente la ve como una nena buena y pues él decirle esas cosas pues quizás le afecta la imagen a ella, que no importa, volvemos, para mí tú hablas de lo que tú quieras.
0: ¿Pero qué hace Victorino haciendo un roast?
1: No lo vi, no vi, solo vi una parte de él que es la que está viral, que le dice a uno que parece como... Tengo el video
0: Victorino,
1: ahí.
0: Por favor, no puedes meterte en todo.
2: Bueno, pero si lo llaman, él va a coger la
0: oportunidad. No te puedes meter en todo, Victorino.
2: Si a ti te llaman, tú coges la oportunidad y lo agarras.
0: Dios mío. Vete a recortar, Victorino.
2: Bueno.
0: Y me debes una camisa.
2: Pero supuestamente lo hizo bien, Victorino. Supuestamente Kiko lo hizo bien, obviamente, pues Chente, sabe lo que está haciendo también.
0: Chente.
2: Y Victorino, pues supuestamente.
0: Chente, ¿qué tú haces en un roast? ¿Por qué no te metes conmigo? ¿Por qué no te metes con Alejandro?
2: ¿En qué tú hablas?
0: En Rose.
2: Ah, sí, porque tú dices que te metes, te quedes pelea.
1: Metiéndote en problemas.
0: No, métete con nosotros, Chente.
2: O sea que...
0: Tú sabes con quién meterte.
2: Que sea, pero de que tú hablas de meterte, de que si hace, se hace un show, que esté presente.
0: Así, si él se mete en un Rose, ¿cuántas veces tú has visto a Chente en un Rose?
2: Nunca. Nunca, así que se va.
0: Nunca. Te metiste con esa gente, métete con los de tu categoría. ¿Tienes miedo?

0: desaparecer. De hecho, tengo el video de ella, ella dando las explicaciones y las expresiones en su concierto llorando. Vamos a verlo ahí en el YouTube.
1: Voy a aplaudirme un poquito porque para mí su apoyo significa la vida entera y yo quería traerle el mejor show que yo físicamente pueda dar acompañado de mi hermosa banda y mi hermosa familia. Pero lamento decirle, lo voy a decir desde ahora, mi esposo hermoso, amado de mi corazón, no está conmigo esta noche. Situaciones personales, somos humanos y yo creo que a veces necesitamos... Gracias. A veces necesitamos un tiempo también como para desconectar de tanto ruido que el mundo nos tira. Y yo consideré realmente, y él también, que su corazón necesitaba un segundo de desconectar para volver a conectar con él mismo. Así que decidimos que se mantuviera en casita, con su familia, con sus amigos, para poder volver a caer, en lo que él es. Y quiero aprovechar, no sé si alguien le va a mandar esto, porque qué vergüenza, estoy llorando, pero...
2: Ahí está, señora.
0: Eso fue
2: ahí,
0: parte de lo que yo dije.
2: Ella ya bien preocupada por él.
0: Uh-huh. Porque es su esposa, pareja, claro. Y el apoyo de él en los conciertos de ella pues significa mucho. De hecho, que hace unos minutos atrás él puso unas expresiones hablando de su stand-up, de cómo se siente y todo. Precisamente fue hace casi una hora atrás. Vamos a ver
2: Pero espérate,
0: lo
2: que antes que pongas el video. Ajá. ¿Vieron lo afectada que está su esposa?
3: Sí. Oye, está llorando. Esto parece que es un issue bien grande en la casa.
2: Vamos a ver la Oye Wheeler.
4: Mi gente linda, ¿qué está pasando? Llegó la voz favorita por acá. Vengo a aclarar algunas cositas por ahí. Mira, cuando yo hice mi show... By the way, la placa se ve hermosa. Cuando yo hice mi show...
2: Dame una pausa ahí. ¿La placa de qué es?
3: ¿Del show? Fue una placa de soldado, yo no creo.
2: Eso no puede ser una placa de soldado.
0: Pero eso es lo que dan.
3: Pero es que si tú no estás soldado, ¿te dan una placa de soldado?
0: Pero qué sé yo.
3: Aquí las placas se dan hasta el que no llena.
0: Bueno, y si lo llenó y la gente no fue.
3: No, porque uno siempre hace un show y como 5,000 personas.
0: Tengo una amiga que fue. Ella me dijo que la gente comenzó a irse. Y que por eso
2: se van a ir 5,000 personas.
3: 5,000 personas se van.
2: Perdóname, no.
3: O 4,000.
2: No. Aparte que si eso es el stand-up, él no empezó con el stand-up.
0: No sé por qué no
3: fue. Porque la gente se fue antes de que empezara el show.
2: Esa placa es de cuándo.
0: Debe ser de eso.
3: Entregaron. Pero buscaría, pero tampoco tengo batería en mi celular.
0: ¿Cómo fue?
2: No me imagino que la tenían hecha, ¿verdad? Antes de, ¿verdad? No sé. Digo, es que estoy preguntando, no estoy tirando a Jay Williams. Siempre tengo la duda.
3: Sí, de que sí.
2: Si esa placa dice soldado.
3: Si a todo el mundo que hace un show le dan un soldado. Es una placa, no es para tirarle a él. Queremos que quede claro. A saber si...
2: Y yo conozco a Jay hace muchos años.
3: A saber si algún día nos toca, si me tengo que preocupar en llenarlo o no.
2: Adelante, Jay Wheeler. Vamos a escuchar
3: la placa.
4: Mi gente linda, ¿qué está pasando? Jay Wheeler, la voz favorita por acá.
2: ¿Por acá?
4: Voy a aclarar algunas cositas por ahí. Mira, cuando yo hice mi show... By the way, la placa se ve hermosa. Que yo decidí que iba a ser stand-up, que iba a ser comedia, que iba a ser el Cooking with the Wheelers, que iba a ser... ¿Qué más? Todo lo que se llevó a cabo en el gran espectáculo, que para mí fue todo un éxito, para mí, para mi equipo de trabajo, para llevar algo tan diferente a Puerto Rico y correr de la forma que corrió, para mí eso fue un exitazo. Estoy súper contento con ese show, súper agradecido con la gente que fue, con la gente que estuvo riéndosela, pasándola increíble, todo. Dicho eso, cuando yo decidí hacer stand-up comedy, o sea, la comedia, yo estudié mucho a comediantes de Puerto Rico como Luis Raúl, que en paz descanse, el Molusco. Bueno, Molusco hace tiempo no hace stand-up, pero cuando hacía, era una puta bestia, me encantaba. Entonces yo también lo estudié mucho a él.
2: ¿A quién? Espérate.
4: Estudié a los duros de
2: Dame una pausa ahí.
4: Además,
3: pero pausa, no lo pongan otra vez.
2: Sí, pausa. Hay una cosa, hay un botón que es pausa. Él acaba de decir que él veía los stand-up de quién.
0: De Luis Raúl.
3: De Molusco. Ahí está el problema.
2: Ahí está el problema. Yeah, Wheeler. Ahí está tu problema. ¿Quién, nieta, aprende a hacer un stand-up de Molusco? Ahí está el... Oye, ya se acabó el tema. Ese es el problema. ¿De cuándo acá Molusco es stand-up comedian? ¿De cuándo acá? ni con Carlos Vega escribiéndole a su buen

0: stand-up. Ahí está tu problema.
1: ¿Tú te tomaste la pastillita hoy?
0: No, no, pero es que es la verdad.
2: Parece que no se tomó
0: la pastillita. ¿Qué pasó con tu equipo de trabajo? Aprendiendo de Molusco en stand-up.
3: Ay, Jesús. Ay, Dios.
0: Eso está mal. Está mal.
3: ¿Qué vamos a hacer? Vamos a terminar de ver esto. Pues yo quiero coger
0: una segunda parte. No sé si me van a
3: poner. No, es que yo quiero saber qué dice.
0: Dale.
3: Tú no me vas a dejar a mí.
0: Dale. Vamos a ver si lo pusieron de principio otra vez.
3: Vamos a ver. No sé si eso tiene pausa.
1: Sí, va a estar desde el principio porque no tiene pausa.
0: No tiene pausa. Que no saben dónde es el botón de pausa es diferente.
3: Pero es horrible.
1: Vámonos, Danilo.
0: Es que
1: es verdad. Danilo, respira, mi amor.
0: Que está brutal.
3: Bueno, pero es que me da la hora y yo quiero, esto tiene que tener una segunda parte. Vamos a regresar a esto.
0: Por favor.
3: Porque esto es bien importante.
0: Por favor. Venimos ahora.
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2: El 95.1 Oeste y Sur, y también a través de nuestro YouTube, La Mega. Mira, estoy contenta. Este fin de semana salió el amor a pasear.
3: Ah, ¿cómo es eso?
2: Se declararon el amor. Dos influencers bien reconocidos aquí en Puerto Rico publicaron su relación, la hicieron pública y todo.
3: ¿Quién?
2: Y se trata de Franco Micheo y Kiki Montilla.
3: ¡Ey! ¡Ave María, Franco!
1: ¡Ay, Franquito!
3: ¡Claro! Papi,
2: se hicieron ahí pareja, está, lo señores. Publicaron en un video y todo. Yo creo que es en México que ellos están ahora mismo. De viaje, tengo el videito ahí para que ustedes lo vean.
1: Vamos a ver ahí.
3: Ahí está Kiki. Y ahí viene, se encuentran supuestamente. Epa, en México. Están dándose ahora, grajeándose.
1: Hacho, sí, está el.
3: Hacho, a Franco. En 15 segundos ahora tienen que estar.
1: Franco. Milagro que yo veo fotos de que salieron.
3: Antre.
2: Pero Franco es bien buena gente.
3: No, Franco es mi pana, gente, pero gente con estómago. Pero él es mi pana.
1: Ustedes vean...
2: La suerte del feo, el lindo la desea.
1: No. Oye, usted vea que...
2: Personalidad mata belleza.
1: Personalidad mata belleza.
3: Estoy de acuerdo.
1: Comediante mata rapero.
2: Pero mírenlo ustedes.
1: Por eso.
2: Dos
1: eso,
2: parejas bellísimas y ustedes son feos.
1: Comediante y mata a rapero.
3: Seguro nosotros. Uh-huh. Yo sé que lo mejor que yo tengo es mi personalidad.
1: Ustedes vean. Seguro. Haga un estudio de todos los comediantes y haga un estudio de los raperos.
3: Seguro que sí. Uh-huh. Papi. Está. Me dicen que Franco está.
2: En las papas.
1: Estamos de moda, Alejandro. Estamos de moda.
3: Está como un niño chiquito.
1: ¿Qué?
3: Muchacho.
2: Pero que bueno, él lleva mucho tiempo soltero. Porque él
1: salió no sabía de la vida sentimental de Franco.
2: Sí,
1: de Franco.
2: Él
1: Franco,
2: tuvo muchacho, una pareja por Franco, muchos años.
3: Y Franco cuando se dejó, muchacho, cogió esa calle.
1: Yo lo vi los dos días en las redes corriendo con su cuerpo de pera por la playa bien emocionado. ¿Será que habrán empezado desde ese tiempo, verdad?
2: Sí.
3: Yo lo vi, Franco, parece... tiene esa barriga como el alien de Men in Black.
2: Era como lombrices.
3: Sí, como un nene con lombrices. Bueno, yo lo veo y a veces yo creo darle un chavito.
1: Y tiene como la barriguita de Iti.
3: Pero oye, papi Franco.
1: ¿A que tú veas?
2: Muy buena gente,
3: papi,
2: Franco.
3: Tú, no, Franco, dale hasta, ¿sabes? Lo que tú...
1: ¿Pero hace cuánto pesó eso?
2: Bueno, a mí hace, eso lleva un par de meses cogiendo por ahí. Lo que pasa es que ellos no lo habían hecho público.
3: Y el bochinche llevaba un par de semanas. Sí. Hasta a mí me lo preguntaron. Y tú sabes del bochinche. Y yo, ¿qué bochinche? ¿De este que está saliendo con este?
1: ¿A ti te preguntaron?
3: A mí me preguntaron.
1: ¿Con Kiki?
3: Sí, hasta a mí me preguntaron. Estaba en una mesa y yo pues no me he enterado.
2: Sí, a mí me había llegado, pero pues... Como no era seguro, pues no sabía.
3: Exacto.
2: Ahí pero está. Qué bueno, que viva el amor.
1: Que viva el amor.
3: Exacto, muchachos.
2: Mira que.
1: Por allá por Franco medio. Representando los comediantes de
3: país. Está dándole por la chalupa.
2: Ay.
3: Muchachos.
2: Mira que
3: está. Me dicen que Franco tiene el tamal rojo de. Están dando allá. Andando por México. A ver, María.
2: Está pasándola de maravilla.
3: Nacho. Pero nada, vamos a seguirlo.
2: Mira que en otros temas, tú sabes que están las graduaciones y todo esto.
3: Ajá.
2: Pues la hija mayor de Marc Anthony y de J-Lo se graduó y se cambió el nombre.
3: Ajá, ¿cómo se llama ahora?
2: Ella se llamaba.
1: Digo, ¿cómo se llamaba antes?
2: Como M.
3: M pelado.
2: O es E-M-M-E. No sé cómo se pronuncia en inglés. Emma. Ah. Emma.
1: Emma.
2: Ajá.
1: Como Imi.
3: No.
2: Para mí que Emma, Para mí es Emma.
1: Bueno, eso tiene una al final porque es Emma.
2: Porque pero, en espérate, inglés.
3: ¿Cómo se llama?
2: E-M-M-E.
1: Imi.
3: Ah. Imi.
1: Sí, porque en inglés es la E. Imi.
3: M.
2: Porque todas las veces que escucho que
3: hablar con ella dicen... O quizás en español y se dice M.
1: M. ¿Cómo se puso ahora? L.
2: Oscar.
1: Oscar. Sí. Ok.
3: ¿Pero por qué Oscar?
2: Bueno, porque ella se ha visto transicionando.
3: Ah, ya está transicionando. Ah, no sabía.
2: Y está J-Lo apoyándole en la graduación no, y todo.
3: Oye, papi, mucho éxito al macho. Que le meta. Vamos a él. Que le meta. Seguro. Es que no sabía.
1: Ya es adulto. Él toma la decisión que quiere.
2: Sí, gallo, acaba de graduar de la high.
3: Felicidad al gallo. Que le dé. A ver, oye.
1: ¿Qué más mata? ¿Qué más? Macho? ¿Qué más? ¿Qué más?
3: Al Brocky. Como felicidad, ¿eh?
2: Va a estudiar arte.
3: Es que no sabía cuando.
1: Va a estudiar arte.
2: Va a estudiar arte, sí.
1: ¿Y tú estudias?
2: Bueno, sí, porque arte plásticas y todo eso.
1: Ah, ok, arte plástica.
3: Que le meta,
1: Dale, Johnson.
2: Mira que en otros temas están acabando a Bad Bunny por los shows en Barcelona.
3: Porque lo está acabando
2: porque,
1: a Bad Bunny. Pero Bad Bunny no mete como 60 mil personas.
2: Ese es el problema, que parece que sobrevendieron el área VIP y la gente brincando en el otro lado y los de VIP no podían ni moverse.
3: Pero los de VIP, los que estaban en la casita.
2: Había un área cerca de la casita para que era área VIP. Sí. Tengo el video de un muchacho español allá quejándose.
3: Vamos allá, vamos.
2: De que el espacio adelante era muy apretado, que era muy chiquito, que no se podía mover, que Bad Bunny estaba cantando allá y él no podía.
3: Vamos allá, vamos.
1: Adelante, tío.
3: Vamos a ver a las reses ahí, enganchadas ahí en el. Muy bien, oye.

0: ¿verdad? Porque había tanta gente que viene pesado el video. No, hombre, qué sido que eran 60 mil personas en ese pero video.
1: Mucha gente no caben.
0: En lo que, ay, ay, ay. En lo que le dan a play y toda esa gente. En los pixeles y eso. Ustedes saben cómo es la tecnología.
2: No, ese video viene de España.
1: Sí, viene lejos. Eso, pero brincamos el tema porque no enviaron ninguno de los dos que envían. Ah, así que vamos a okay, pichar.
0: Pues nada, imagínense lo yero.
1: En otros temas, también hablando de Bad Bunny.
3: ¡Ah, míralo, míralo!
4: 500 pavos de entrada en la Biblia Bad Bunny. No podemos movernos, no podemos hacer nada. Está sonando Bad Bunny ahí. Me encanta, sí. Pero no puedo moverme, no puedo bailar, no puedo hacer nada. Literalmente, mira.
2: No, papi, están bien apretados. Apretado.
0: Papi, yo no puedo estar ahí.
4: No puedo literalmente moverme, tío. No tiene ningún tipo de sentido esto, tío. Es que no tiene sentido. No podemos hacer nada.
2: Wow.
1: Ese es el área VIP.
2: Bien pillado.
0: En verdad, yo estaría bien nervioso. Por eso yo no voy a eventos así.
1: Claustrofobia me daría.
2: No,
1: yo puedo
2: ir sin un palo y cuando quieras ir al baño.
0: Orinar, no, tú tienes que aguantarlo, orinarte encima. Uh-huh. Y tú, pero alguien que se desespere. Bueno, es que por eso se ha muerto gente.
2: Claro.
0: En el Travis Scott, que se estaban empujando, mochando, se murió par de gente. Porque tú no tienes a dónde moverte. Eso es súper peligroso. Tenemos que vender por lo menos 5,000 menos.
1: Está bien, ay, aprieta la gente.
0: Y alguien que paga premium no es para estar así apretado.
1: Y costaron 500 euros esos boletos. Uy, de todas esas personas que estuvieron ahí.
0: 500 euros para estar devolviendo de la barra al frente, estarán locos.
1: Mira, también salió que Bad Bunny es que desde enero 2025 él es el que le está pagando el personal a Adriana Díaz de su dinero. No sale ni de Rimasport ni nada. Es algo que él nace de él enviarle ese dinero y con ese dinero él le paga un preparador físico, un asistente al papá de ella que es su entrenador y un fisioterapeuta.
0: Y a rayos.
2: Ya para allá.
0: Y esa noticia salió ahora random.
1: Ajá, esto el papá dijo que ellos después de París 2024, que Adriana lamentablemente no ganó. Pues ellos se le acercaron a Bad Bunny porque necesitaban pues recursos económicos y él le contestó, mira, diatre, ¿por qué no me lo dijiste antes? Y wow, desde enero 2025 él es el quien está costeando esos tres empleados.
2: Contra Bad Bunny, de parte de aquí de Mega Reguero, nos hace falta darle cositas.
0: Sí, en verdad. No nos hace falta. Nos gustaría otro actor. Paciencia, ¿verdad? Que tú quieres, ¿cuánto tú quieres, verdad? Paciencia. Mensual, dinos un número. Un número random, dímelo. 5,000 mensual.
2: 5,000 para paciencia, ¿verdad?
0: Paciencia. Felipe, ¿cuánto?
2: No, Felipe quiere un carrito nuevo. Carrito nuevo para Felipe.
0: Carrito nuevo.
1: Pues si Felipe tiene un cajón nuevo.
2: No, pero le gusta montado. Siempre tener uno cada tres meses.
0: No se lo quitaron este.
2: Fernán. Fernán, una motorita, ¿verdad, Fernán?
0: Fernán.
2: Motora. Era bien una Harley, Fernán. Una Harley.
5: Una motora bien chévere y 6,000 mensual.
2: Y 6,000 mensual. Sí, sí.
0: 6,000 mensual. Está bueno. Está
1: yo
0: bueno.
1: Me conformo con que este mes del orgullo él quiere experimentar conmigo.
0: Está pidiendo.
1: Sí, como. Un deseo.
0: Quizás algo doable. Ay, que Bad Bunny.
2: ¿Qué tiene que haber?
0: Sí, Bad Bunny tiene cara de que se ha llevado uno que otro. Ay, no que lo es.
1: Oye, que hablando de Bad Bunny.
0: No que lo es, él no lo es. Pero
1: no pudo haber sido, eso no importa.
0: Pudo haber huelido. Hey,
1: de más seguro. Alto los he visto caer yo. Mira, en otro tema, tú sabes que Bad Bunny va a salir en Toy Story. Ahora también va a salir Bizarrap.
0: ¿Sí? Ah, Bizarrap también.
2: Ah, va a ser Bizarrap.
1: Bizarrap vi el post que va a salir y él va a ser como la figurita de esta de Santa Claus que está en el patio.
0: El gnomo.
1: En el jardín.
0: El gnomo,
1: él
0: el gnomo.
1: Va a ser la voz de eso.
0: Ay, qué chévere. Y Bizarrap habla.
1: Así que metieron a Bizarrap y a Bad Bunny en esa película.
0: Yo nunca he escuchado
2: a Bizarrap. Para. O sea, Bad Bunny la pizza y el gnomo va a ser Bizarrap.
1: Ajá.
0: Y que quizás hace una cancioncita de seguro.
1: Posiblemente, sí, porque la pizza de Bad Bunny se ve así, es con gafitas
2: me
1: y
2: huele,
1: todo.
2: Me huele a restaurante en Puerto Rico de pizzas de Bad Bunny.
0: ¿Tú crees?
1: Yo me lo puedo esperar todo ya de Bad Bunny.
2: Claro que sí, va a haber una cadena ahora de pizza.
0: Yo creo que me va a sacar una buena canción. Una buena canción.
1: Digo, Bad Bunny no tiene una de estos con Bizarrap, ¿verdad?
2: Veo a Bad Bunny entrando franquiciado con su nueva compañía de pizza. ¿Cómo se llama la pizza esa?
1: Bad Bunny se llama...
0: Pizza con gafas, se llama. Pizza con gafas.
2: ¿Pizza así con se gafas? Llama, pizza con gafas.
0: Pizza con gafas, porque es como una pisita con gafas.
2: Ya sé el branding.
1: Y el de Bizarrap se llama Santa de Jardín. No teníamos como que muchas ganas en pensarle los nombres,
0: no,
1: ¿verdad?
0: No, Toy Story esta vez dijo, no vamos a ser creativos, ya con Woody está bien.
1: Pizza con gafas y Santa de Jardín. Miren, otros temas. Amanda Serrano este fin de semana logró lo que quería. Y ella lo que quería era igualar en knockouts a la pionera del boxeo femenino, que tiene el récord de mayor cantidad de knockouts en el boxeo femenino con 32. Y Amanda Serrano este fin de semana, claro, que peleó en
2: el segundo round.
1: Ajá, rapidito. De hecho, Amanda había dicho que le iba a noquear en el segundo round. Que ella quería noquearla en el segundo round.
2: Abusadora.
1: Y fue que se la quitaron de encima porque ya la tenía todo desbaratada a la otra, a la alemana era ella.
0: Pues qué bueno, entonces.
2: Abusando a Amanda Serrano.
0: Uh-huh. Ella no se iba a quitar pronto.
1: Una de las cosas que Amanda había dicho que ella quería lograr era esto, igualar la cantidad de knockouts que el récord de
2: okay.
1: Se llama la que tiene el récord mundial, Chrissy Martin. Okay. Como que uno de los deseos de ella era alcanzarle el knockout, porque fue la pionera y la más knockouts que tiene, y después pues un par de cositas más y retirarse.
0: Ok, pues qué bueno.
2: Ahí está haciendo el bucket list.
1: Sí, pero Amanda se retiraría y sería ahora, va para lo de las peleas del productor de ella a fomentar el boxeo femenino.
0: Exacto, que ella va a ser la presidenta para siempre.
2: Y la portavoz entonces del boxeo.
1: Mira, en otros temas, lamentablemente, Yailin, Yailin la más viral, puso unas historias que todo el mundo se quedó en shock porque aparentemente ella perdió un bebé.
0: ¿Cuándo?
1: Ella puso...
0: Pero se le perdió uno de sus bebés.
1: O sea, un bebé en su vientre.
2: Que perdió.
0: Ah, ok. No, es que pensé que uno de sus bebés, como que...
2: No, que perdió.
0: Ella no tiene bebé.
2: Sí, ya tiene. La de...
0: Eso pensé.
2: La de Anuel.
0: Ah, pensé que tenía quizás otro, como que se le perdió uno de sus bebés. Ok.
1: Ella puso y puso en las historias como que Cata, íbamos a hacer tres y la bajiguita y todo.
0: Ok.
1: Está el video ahí para que veamos lo que Yailin la más viral puso.
3: No traía...
2: Ya está preñada.
3: Nos mudamos a un pisito en el segundo.
0: ¿Y quién es su novio ahora? No sabemos.
1: ¿Era?
2: Ahí está bien preñada.
0: Sí, está bien preñada, sí. Pero esto es ella diciendo lo que pasó.
1: Exacto, poniendo esas historias.
0: Entonces ella estuvo preñada y después no estuvo.
2: Ok. Yo estoy un poquito perdido con ella. Porque ella entró a los foques un momento, ¿verdad?
1: Ajá.
2: Y ella peleó preñada.
1: No, esto es viejo. Esto es viejo.
0: Ella empezó a subir los videos viejos.
2: Ah, esto es para que la gente se entere de algo que fue hace tiempo.
1: Ajá. Exacto. Como que perdí un bebé hace tiempo. ¿De quién habrá sido? Me puedo imaginar que pudo ser de Tekashi, que fue el que ella tuvo una relación así.
0: O de Anuel, que también tuvo una relación así. O cualquier otro. ¿Verdad que ya tuvo una relación así?
1: Uh-huh.
0: Exacto.
1: Así que muy lamentable es para ella.
0: Lamentable. Yailin. Sí, es muy bien lamentable.
2: Bueno, tú la noticia bien triste.
0: Uh-huh. Exacto. Así que nada, mucha fuerza para ella.
2: Bueno, ya puedo seguir con...
1: Ah, ¿quieren ir para Jay Wheeler?
2: Vamos otra vez.
0: ¿Puedo terminar el Jay Wheeler?
1: Vamos a poner el video de Jay Wheeler. Vamos. El video dura ya 6 minutos, por si acaso.
2: ¿Qué?
1: Ese video dura 6.
2: ¿Qué se joda, Jay
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0: Dios nos cuide. Ahora es que aguántense.
1: Buenas tardes, Puerto Rico. Estás aquí escuchando el Mega Reguero. Mega Reguero, programa establecido en la radio hace 5 años, señores y señores. En la Mega llevamos dos años en la Mega.
2: 3 en la 9.4.
1: Que en paz descanse.
3: Qué rápido pasa el tiempo.
1: Pasa muy rápido el tiempo. Wow. Así que este trío radial lleva ya 5 años juntos.
2: Desafortunadamente.
1: Muchas cosas han pasado, muchas cosas. Alrededor de esta, ¿verdad? De este grupo que compone el Mega Reguero.
2: No sé cómo somos.
1: Han trabajado muchos talentos. Muchos colaboradores.
2: Mucha gente sin talento.
1: Mucha gente de producción.
2: Que no están con nosotros.
1: O sea, han trabajado otras figuras junto a nosotros en este programa.
2: Que no queríamos.
1: Y una vez al año y una vez al mes realizamos una evaluación. Y usted se comunica al 620-6342.
2: Seguro que sí.
1: Se comunica al 620-6342 y usted dice su pensar, le dice que le gusta, que no le gusta. Del programa. Pues una evaluación como usted hace cuando va a un restaurante, como cuando usted va, ¿verdad? Adquiere algún servicio, usted renta un carro o algo, lo que sea.
2: Te envían la encuesta que tú no llenas.
1: Esa encuesta, y esta es gratis. ¿Okay? Una encuesta gratis, no forzamos a nadie para, ¿verdad?, que llame. Pero como siempre, el cuadro se llena las millas porque a la gente le encanta criticar.
3: A mí me da taquicardia.
2: 620-6342.
1: Déjenme aclarar que mucha gente ha perdido su trabajo por culpa de ustedes. El radio escucha que llama.
2: Exactamente, Dani Luis hoy la llamada. Lo odian en todos lados.
1: A mí no me odia nadie.
2: ¿Quién dijo eso?
1: ¿Yo?
2: Nadie ha dicho eso.
4: 620-6342. La línea está explotada. Vamos a evaluar este programa ahora mismo. Saca papel y lápiz. Llegó el Happy to be Nappy. Mira quién está aquí.
2: Ya sabía, yo decía, ¿de dónde me venía eso? Vamos ya.
1: ¿Qué tú acabas de decir?
3: Yo no entendí
1: nada. Eso de Nappy Nappy. ¿Dónde aprendiste eso? ¿En República Dominicana?
2: No, busca.
3: Mira quién está
2: saca
3: aquí.
2: Saca papel y lápiz, que llegó el Happy to be Nappy. Mira quién está aquí. Sonando diferente, para que calente tu batea. Yo soy tu feo, tú eres mi fea. La canción de Tego Calderón.
1: Wow. Es que de verdad que tú eres increíble, Alejandro.
4: Papi, estamos rompiendo, Alejandro. Los últimos palos.
2: Vale. Vamos allá.
1: Joel, buenas tardes.
5: Gracias.
1: Joel.
3: Saludos. Saludos.
2: Saludos. ¿Por qué este tiene el saludo tan bajito? Gracias.
1: No sé. Compré una porquería de iPad ahí, ¿no?
2: Ya esa es mi primera evaluación. Subirle el volumen a Fernando.
1: Ay, sí. Dígame, Joel.
5: Dos cosas, muy rápido y sin miedo.
2: Dale, papi.
5: Bueno, teorías de conspiración, tremenda porquería.
2: Pues lamento decirte que ese es el próximo segmento. Mámatelo.
5: Basura. Segundo.
1: Estoy muy de acuerdo con él.
5: Magda, la introducción tuya. Quita esa música y pon la que tenías antes.
3: Este mes vengo con una diferente.
2: ¿Pero no, quiere
1: no,
2: cuál?
1: No hagas promoción que no vayas a hacer.
3: Sí, la que ponemos siempre todos los años en junio.
2: La que ponemos todos los años en junio.
1: ¿De verdad?
3: Desde que estamos aquí y en la 9.4, cuando es mi segmento en junio, ponemos una diferente.
2: ¿De verdad? Sí, Palmés Pride. Y Palmés Pride. Okay. No se me acuerdo cuál es. Así de
1: importante.
2: Así de buena es. Así de buena es.
1: Lo estaba esperando ese cambio. Que estaba loco llegar a junio.
3: Oye, ya esperen ahorita.
2: La gente estaba en fila esperando esa canción.
1: Bueno, llamaron.
2: Muchacho.
1: Tú una llamada montada y todo, imagínate.
2: No. La gente está loca con eso.
3: Se paralizó el país.
2: No, el país.
1: Bueno. 620-6342, evaluación del Mega Reguero, como todos los meses. Adelante,
2: vamos allá.
1: Diego.
3: ¡Aló!
6: Hello, buenas tardes.
1: Muy buenas tardes, bienvenido a la evaluación de Reguero.
2: Diga lo que usted quiera.
6: Mira, ¿qué está pasando con WC?
2: ¿Alguien no quiere trabajar?
6: Que la persona no quiere trabajar o le no. vinieron muchas quejas.
1: Muchas quejas, muchos changuitos en el país.
6: Pues mira, ignóralo. Sigue con WC Joda.
1: Sí, mucho changuito.
2: Yo estoy de acuerdo. Sí, yo también. WC Joda tiene que regresar.
3: A mí me encanta.
2: Pero aquí como
6: tiene
2: no quiere.
6: Tiene que regresar y es ya.
2: Aquí como...
3: Fíjate, hoy se puede hacerlo.
2: Seguro que sí que se puede hacerlo. Podemos hacer el mismo...
6: Y que el doctor se vaya. No me importa hablar de salud. Que cambien eso por el doctor.
1: Ah, oye, el doctor es buena gente.
2: El doctor
6: no me importa el doctor, yo creo
1: que por eso que te echaba, no quería escuchar a los doctores.
2: El doctor le quitó el sífilis. Ah.
3: ¿Qué te pasa?
6: Oye, cuidado.
1: Es un intercambio de mandas,
2: Y a Felipe le tenía una verruga en las nalgas y se la voló el doctor.
1: No, no, Chávez, nuestros intercambios a la
2: Sí, muchachos. Bueno, yo estoy preparado para en 2 semanas hacerme la circuncisión por intercambio. Ay, ay, ay. Muchas gracias.
1: Yo me lo voy a picar, yo no quiero otro.
2: Vamos ya.
1: Buenas tardes, soldador.
3: ¡Aló!
7: Buenas tardes, saludos a los tres.
2: Buenas tardes, señor.
7: Mira, papi, la sesión de Alejandro, demasiado de dura, no la saque, papi.
2: Muchas gracias.
7: Muy dura.
2: Gracias.
7: Mira, papi, ¿qué está pasando con la ruleta de la farándula los viernes? Hay que seguir matando gente acá, hay que buscar enemistades, papi.
1: Ruleta de la farándula. Bueno, el problema de la ruleta de la farándula es que la gente se dejó de ser creativa.
7: Oh, okay. Bueno, tengo otra, papi. Mira la muchacha esta que está, la sexóloga, papi, muy buena. Aquí nadie llama los segmentos buenos como la de la Nadie llama a apoyarlo ni dicen nada, papi. El segmento es muy bueno. De todos los sexólogos que han tenido, la mejor de la muchacha ahora mismo, papá.
2: Pues mira, le gusta la sexóloga, Alexandra.
1: Los ladores es un yaco.
3: Lo pensé.
2: El soldador aprendió a usar un condón gracias a esta sexóloga.
1: Primero que da like.
2: Muy bien. No, pues, qué bueno también. Si es cosas, esto no es nada más negativo, si es cosas positivas.
1: Claro, díganla. Es que no sepa, la crítica es negativa y la crítica es positiva.
2: Exacto.
1: Positiva.
2: Exacto. 620-6342, 620-6342. Vamos a evaluar este programa de rabo a cabo.
1: Yasmin.
8: Hola, ¿cómo están?
2: Saludos, Yasmin, ¿todo
1: contento?
2: Bien.
1: Contento, este es mi segmento favorito ever.
8: Y a mí también, mira, es lo mismo que le dijo alguien en la introducción de Magda. Magda es tremenda, es una profesional, tiene mucho talento, pero cámbienle en esa introducción porque no me gusta eso. Los chismeños se quemen, nene, qué sé yo qué más. No, hombre, no me gusta.
3: Hay que cambiarlo.
1: Wow, Magda, eso está bien. Es verdad que ese es el intro que ella utiliza en las actividades.
2: Eso es bien triste, ¿verdad? Porque es una canción original de Magda.
3: No, pero ella dijo la otra. Es que ese, a mí tampoco me ha encantado ese, arrancar el segmento
1: con ese. Pero, esta es la que estamos hablando, hombre, que estoy un poquito confundido. Es esta.
3: A mí nunca me ha encantado arrancar el segmento con eso.
1: Esa.
8: Eso se acabó de hoy para abajo.
1: El intro de M.
2: Que nadie quiere la canción original de Magda. Queremos algo de copia.
8: Ella tiene más talento para eso. Ella tiene mucho.
1: Sí, pero radio, musicalmente no lo ha demostrado.
3: No, porque esto no es cantando Zángano.
8: Bueno, Dios me lo bendiga.
1: Muchas gracias. Era para eso.
2: Dios te bendiga también.
1: Ya van 2 veces criticando tu intro.
3: No, sí. Es que ya de hoy en adelante eso no va. Wow. Porque para que sepan, eso fue idea de Danilo. Poner ese intro fue idea de Danilo porque había otro. Y Danilo fue al cumpleaños de Fredo y dijo: ah, ese intro está brutal porque no lo usamos a radio.
1: Bueno, porque usted me dijo a mí. Usted me dijo a mí que ese es su intro en todos los shows. Y como tú has tenido una carrera chévere haciendo shows a través de Puerto Rico, yo dije: pues ya hizo, al fin produjo algo en su vida.
3: En mi show privado.
1: Ya que no quiere gastar, ¿verdad?, de su tiempo para venir a la emisora y hacer un intro. Que sea exclusivo de aquí en Mega Reguero.
3: Yo puedo hacerlo, pero yo no sé hacer eso sola. Yo puedo venir aquí a las 2 de la tarde, sentarme. ¿Qué va a hacer? Sentarme como una sangana.
1: Usted le ha preguntado a Felipe, a Nelsito.
3: Me han preguntado a mí qué día puedo.
1: Usted le ha preguntado a él.
3: Al aire hemos hablado que hay que cambiarlo.
1: Ese es tu segmento. También tengo que hacer tu trabajo.
3: Bueno, pues yo no soy productora aquí.
1: Lo que falta es que también yo te busque. Que también yo te busque los chismes.
2: Es triste, ¿verdad? Que en una evaluación del reguero estemos en estas peleas y no estemos recibiendo.
9: Vamos a hablar del maldito tema, puñales.
2: Exactamente. Estamos en la evaluación del reguero. Se me calma, por favor.
1: También me escriben.
2: Yo creo que debemos de organizarnos y hablarlo fuera del aire por una falta de respeto para el pueblo puertorriqueño. No,
1: y la gente sabe.
3: En tu casa.
1: Y la gente sabe. Que tras que voy al show de ella y todo.
3: ¿Qué quieres? ¿Que te traiga un bizcocho?
1: Mío.
2: Qué feo les queda. Wow, así está el compañerismo.
3: Voy a llegar aquí a tu casa ahorita y resolvemos. En tu casa.
2: Se van a ir para abajo. Ay.
3: Así resolvemos todo siempre.
1: Ciego.
10: ¿Qué está pasando?
2: Zumba y papi.
1: Vamos a ver este programa. La evaluación de reguero, señoras y señores.
10: Llamen a la sexóloga y resuelvan el problema ustedes dos allá.
2: Hey.
10: Mira, el próximo sangano que llame para criticar el segmento de Alejandro, por favor, bloqueenlo, que no vuelva a llamar a la emisora.
2: ¿Está Muchas bien? Gracias, ciego. Ya vamos. Ya la teoría de conspiración es un segmento fijo, ¿verdad? Y esto es una institución.
1: No estoy
2: radial.
1: De acuerdo contigo, ciego. Siento que estás poniéndote solo.
2: Es una.
10: No. Es sucio. Papi, el otro, el segmento de WCJ. No, ¿qué está pasando?
2: Tráiganlo, yo estoy de acuerdo. Yo creo que nosotros entramos. Sí. Damos una buena racha y. No quiere trabajar.
1: Yo te voy a decir cuando yo te voy a poner la fecha cuando pase algo en SBS. El día que pase, acuérdate de lo que estoy diciendo, el día que pase algo en SBS, a partir de ese día yo regreso a hacer WCJ. Mientras tanto no.
10: Ay, bueno, pues cuídense, muchachos.
1: Dale.
2: Vamos allá.
3: Dale, lo está tirando a todo el mundo en esta evaluación.
2: Sí. Danilo está un poco errático.
1: Errático está SBS.
2: Pero Danilo, cuidado.
3: ¿Y qué pasa? SBS es muy bueno todo el mundo aquí.
1: Cartero, buenas tardes.
11: Buenas tardes, dímelo, Requero.
2: Papi.
11: Saludos, muchachones. Saludos a todos.
1: Muy buenas tardes.
11: De los chats.
1: Seguro que sí. Saludos a la gente que nos escribe, exacto, y nos da mensaje a través de WhatsApp. Que vi a Felipe este domingo en para la playa hablando con toda la gente por WhatsApp.
11: Uy, mira, pues de la muchacha que hace el segmento de las películas, ¿cuál es el nombre de ella?
2: Ah, Alexandra también.
11: Hay dos Alexandra también. Sí. Okay.
1: Sí.
11: Pues la de las películas. Mi queja con ella es que sea más dinámica cuando está hablando y dando las recomendaciones de las películas. Para saber lo que va a hablar de una recomendación, ella tiene que quedarse en el cine viendo la película completa. No puede irse. Ay, no sé cómo pasó después porque me tuve que ir. Mano, quédate ahí, da información como tienes que hacerla y tampoco a tienes spoiler. Es que esa es mi queja con ella.
1: Sí, está duro, ¿verdad? Que vengan aquí a decir, no vi la mitad.
2: Pero es que nosotros.
11: Y tuve que dejar de hacer dos calles porque no tenía señal. Tuve que dejar de hacer esas dos calles para dejarlas para mañana para poder llamar a dar la queja.
2: No, gracias, eso Cartero. Todo, gracias. Nosotros que damos review de trailer.
11: Sí. Se cuida, los quiero.
1: Dale.
2: Entonces, ¿dónde te podemos dar el review? Del principio de la película y del anuncio de Beggar King. ¿Te podemos hablar de si René Monclova regresó como la voz oficial o no?
1: Hey.
2: Eso te lo podemos dar.
1: Esa muy buena observación. Vamos, cuando llegue ella el jueves, te lo vamos a decir. Y así no va a hablar de la mitad nada más de la película que no hable.
2: Pero, nosotros hablamos de cuando sale el logo de Paramount. De ahí para adelante no sabemos más nada.
1: Ay, ay, ay. La evaluación de reguero como todos los meses.
2: Vamos allá.
1: Nilda, buenas tardes.
12: Hola, saludos chicos. Dios me los bendiga.
1: ¡Epa! Bienvenida. Qué bueno que está con nosotros.
2: Zumba.
12: Qué bueno. Pues, ¿qué puedo decir? Lo mejor de la radio, lo mejor de la televisión, porque yo los veo por YouTube.
1: Ah, bueno. Gracias. Gracias también a todos los canales que nos repiten sin pagarnos.
12: Danilo, papá número uno. Alejandro, me encantan las teorías de conspiración.
2: Gracias.
12: Magda, la mejor.
3: Gracias.
12: Magda, de vez en cuando tienes que poner El Señor es Poderoso, tú sabes, de vez en cuando ponla, mira, eso a mí me gusta. Y el segmento de las viejitas.
2: Ajá.
12: De las doñitas. Las doñitas, excelente. Las felicito a las dos.
2: Sí. Les gustan las doñitas del mega reguero.
1: Ay, güey, que vi a mi abuela en un billboard sola, bro.
2: ¿Sola? Sola, cuidado, te van a quitar el guiso.
1: Sí.
2: Cuando venga para acá la semana que viene el programa, el mega reguero con la abuelita Alejandro y Magda.
1: En verdad, para mí es bien raro. O sea, es bien raro que yo me levante por la mañana, salga para el trabajo y vea a mi abuela en un mega billboard. Está bien cool. ¿Tú no viste la foto? ¿No viste la foto?
2: No.
1: No, pues no tengo batería.
2: Ah, qué bien por ti.
3: Tres cargadores le hemos regalado, tres.
2: Ya. Y está chava, pues no te puedo prestar el mío porque mi hijo va a pagar ya mismo.
1: Buenas tardes, gemelo.
13: Reguero.
1: Dale, va. ¿Cómo es la evaluación de reguero?
13: No, primero que todo.
1: Que vaya, güey, lo único que no nos han copiado aquello.
4: Dale,
13: eso. Primero que todo, felicitarlo.
1: Originales ahí, ¿verdad? Tapando hoyos. Dejo esto.
13: Ajá. De verdad, me encanta la combinación de ustedes, la comida de ustedes, excelente. Dos cositas rapidito. Sí. Cuando...
1: Poniendo brea como un zángano, ¿lo viste? Eso lo hicimos hace 4 meses atrás. Ajá.
13: Alejandro, por favor, presta atención, no dejes que más diga toda la carta para al final decirle, ¿pero qué pasó?
3: Gracias.
13: ¿Pero cuál es el problema?
4: Es que algunas veces la narración...
1: El ADD de Alejandro,
3: no, todo el aquí. ADD.
4: La narración de Magda algunas veces me confunde.
1: No, ella ha mejorado un montón en su narración.
4: Ha mejorado y por eso algunas veces yo ni pregunto ya.
1: Bueno.
4: Porque no me importa.
13: No, pero prestarle más atención para que tú tengas todo el concepto.
1: Y lo que pasa es... Gemelo, lo que pasa es que Alejandro, él quiere llegar aquí al programa... Con computadora, con teléfono, o sea, es una distracción. Es como los otros días fui a un car wash, Alejandro.
4: Ajá.
1: Y los tipos esos que te echan la manguera al principio.
4: Ajá.
1: Los dos en el teléfono. Y dije, ¿y esto está que le están echando agua o...? Oh.
4: Pero Danilo, me gusta como tú me acabas de tratar de clavar al aire y entonces quieres mi apoyo con tu historia del car wash. Tú no entiendes que yo te voy a decir.
1: Básicamente es lo mismo que tú haces en este programa.
4: Tú quieres que yo te apoye. Es verdad, oye, es verdad. Esa gente está igualita que yo. Oye, qué clase de.
1: ¿Y qué más, Gemelo? ¿Y qué más?
13: Pues en general, ¿verdad? Me encanta la dinámica de ustedes. La combinación, solo eso, que cuando también Alejandro hace las teorías, yo sé que esa es parte del vacilón, yo eso lo entiendo. Pero también como que deje que termine un poco su explicación y después entro en el vacilón.
1: Pero tú no estás de acuerdo, Gemelo, que la explicación de Alejandro trata de hacerla en 12 minutos.
13: Sí, esa es otra cosa, que a veces se tarda como 40 minutos en explicarlo dando vueltas.
1: Algo que puedes decir en 3 oraciones.
4: Bueno, pero es que no puedo decirlo en 3 oraciones porque el segmento tiene que durar mínimo 15.
1: Pero eso para eso lo encargamos nosotros, para apoyarte y hacerte otras preguntas.
4: Bueno, no, porque ustedes no están haciendo.
1: La gente no es boba.
4: Aquí hay que hacer un segmento de calidad y explicativo. Hay que explicar.
1: Muchas gracias, Gemelo. Gracias por escucharnos.
4: Si no, que vean un reel. De un minuto. Y ya acabó.
1: Vaya, güey, quiero felicitar a SBS.
4: Gracias. Coño, pero como tú los clavaste ahorita y los estás felicitando.
1: No, quiero felicitar a SBS porque ya teníamos una acumulación de videos los sábados. Mientras yo estaba en el baño, yo veía todo el contenido de la semana. Qué bueno que ya ahora están poniendo que sea 1 o 2 en la semana. Así que se los quiero agradecer.
4: No, que
1: ahora son 7 los sábados y 2 un martes y un jueves.
4: Ah, bueno. Pero gracias por el ver.
1: Estamos mejorando.
3: El sábado yo me enteré de todo lo que hablaron en la semana que yo no estuve.
1: Sí.
3: Porque vi todos los ríos.
1: Así que agradecimiento al sistema, ¿verdad? Y al corillo digital.
4: Que el internet, como no estamos nosotros los fines de semana, pues hay más a subir. Sí. Tenemos la línea llena.
1: Mari de Ponce, buenas tardes.
4: Evalúen el programa, gracias.
14: Saludos, mis amores.
3: ¡Aló!
14: Mira, ¡saludo! Yo necesito que vuelva WC Joda, obligado.
1: Gracias.
3: La petición del día de hoy se resume en WC Joda.
14: Al fin y al cabo, al que no lo.
4: ¿Qué, Mari?
1: ¿Eh? ¡Mari!
4: ¡Mari!
1: En Ponce no hay señal.
4: ¡Mari!
1: Ya está claro.
4: No está Mari. Muchas gracias.
1: 1-833-642-5276. Ese es el número.
4: Vamos. Mari se chavó.
1: Dímelo, mudo.
14: Habla.
1: No voy a permitir eso en mi programa.
4: Coño, ve si es un mudo de verdad.
14: ¿Que se queje?
1: No, pero está bien, perdón.
14: Habla.
4: Todavía no estaba hablando. ¿Qué quiere, mudo?
1: Por favor, Alejandro, ¿en serio quiere que continúe?
4: No, me va a hablar por lenguaje de
14: señas.
4: Vamos a coger la próxima llamada. Gracias, mudo, si nos puedes
1: enviar. Y estoy de acuerdo, él acaba de decir que teoría de conspiración, que eso es una porquería.
15: Risas y mucha joda. Así sí, son Danilo y Alejandro. Danilo y Alejandro.

0: horas en la playa, hay que limitarles el tiempo, pero ese tiempo que vas a limitar, que disfrutes y no haya ningún incidente. Así que los primeros consejitos son estos. Número uno es que tenemos que llevar mucha hidratación. 1 a 2 galones de agua te va a bastar para 1 a 2 horas el perrito en la playa. Obviamente te tienes que llevar artículos para que él pueda tener una sombra consistente. No puede ser parcial. No podemos sentarnos debajo de la palmita ahora, porque en 1 hora esa sombra se mueve. Y ustedes saben que a veces las playas se llenan y las sombras son limitadas. Así que tienes que llevarle una casetita. Venden sombrillitas, incluso venden algunas casetitas que le puedes montar al perro y tener la facilidad de ponerle agua e hidratación fresca dentro de la caseta. Número 2, tienes que tener leash. El perro tiene que estar en leash en todo momento, y si no quieres tenerlo tan cerca y quieres un poco de libertad, existen líneas o leash de 15, 25 y hasta 50 pies. Ten consideración del vecino. Maybe el vecino no es que le encanten los perros, pero quizás no le agraden. Así que hay que respetar también que la playa es pública y hay muchos tipos de personas, aunque la mayoría de nosotros nos encante y amemos los perritos. No te recomiendo ejercitar al perro en la playa, pero si te quieres dar una caminadita corta y sacarte unas fotitos con él, te recomiendo que camines por la orilla. Evita la arena, suelta la arena caliente. Al igual que a nosotros nos puede quemar los pies, a ellos también las patitas se le calientan demasiado y no saben dónde refrescarse. Y recuerden que el perro, a través de las patitas, es que se atemperamenta. Así que mi recomendación, camina por la orillita donde todavía, mira, está mojadito, pero el perro no se está mojando completamente, pero va fresco, va refrescando sus patitas, y si se quiere acostar, la arena está fría para poder hacerlo. Esto evita que le dé un heat stroke. Y por último, y no menos importante, si tu perrito, tú piensas que no socializa bien o hay issues todavía en la socialización, no es el lugar y mucho menos el momento, no es el season para llevar el perrito a la playa, ya que las playas van a ser más transitadas, las personas van a ir más a la playa con sus perritos y esto puede causar situaciones con otras familias. Así que evítate situaciones y contrata a un profesional que te ayude, que te guíe y que te dé luz para que tu perrito tú lo entiendas y lo puedas socializar, y después de estar segura de que tu perro es sociable, llévalo a la playa y disfruta con todos los demás. Pero si no es sociable, evita y no lo lleves. Y aprovecha que está empezando el verano. 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
3: Bueno, Puerto Rico preparado, llegó el segmento más aclamado de la radio puertorriqueña. Vale, güey, felicidades, muchachos. Este fin de semana fue el día del locutor.
4: Oh, felicidades. Gracias. Igual para ti,
3: no, mi amor. Me refiero a los locutores que realmente trabajan en SBS.
4: Ah, ok.
3: Muchas felicidades a todos esos locutores que llevan muchos años. Al Búho, tú sabes,
4: Cacique. A ti también, porque eres muy talentoso.
3: A Chero.
4: A Danilo.
3: Funky.
4: Danilo.
3: ¿Entiendes? Gente que lleva... gente de radio. Roque Padre, obviamente.
5: Este no es el segmento de felicitar a nadie.
3: Muchas felicidades a todos los locutores.
5: Si hay que decir felicidades, es felicidades por los que siguen vivos. Por el meteorito.
3: ¿Qué?
4: Cayó un meteorito.
5: Saludos al pueblo puertorriqueño y a todos los radioescuchas. Antes de comenzar este programa, quiero hablarle a todas esas personas que hablan de conspiración en radio y en televisión y en las redes. Mamen de esta fuente de sabiduría. Andrew, chupa. Porque vengo sin miedo. Para los que no sepan, como Magda, que abrió esos ojos, hace 2 días atrás cayó un meteorito, un supuesto meteorito, por el área de Boston. ¿Ok? Esto hizo un ruido extremo, aparentemente, ¿verdad? Parte del meteorito cayó en Cape Cod. Para los que no sepan de qué estoy hablando...
3: Muy buenas las papitas.
5: Para los que no sepan de qué estoy hablando, pues tenemos el video del audio del meteorito que todo realmente...
3: No, audio del meteorito.
5: Tenemos video y audio del meteorito. Por favor, si nos puede poner la aplicación y le puede dar play para que mis compañeros, ¿verdad? Y todo el mundo que no haya escuchado este meteorito, que realmente esto cayó. Esto está en todas las noticias en el mundo entero. Cayó por el área de Estados Unidos. Se escuchó desde Canadá, Boston, Vermont, toda esa área, hasta New Hampshire se escuchó.
3: Mira, para vamos a escuchar el meteorito.
6: Un sónico que hizo temblar hasta las cámaras de vigilancia de un aeropuerto en Carolina del Sur. Como puede ver, varias mascotas corrieron despavoridas tras este potente ruido que suele ocurrir cuando un avión viaja más rápido que la velocidad del sonido. El estruendo se escuchó en diferentes partes del estado y muchos sintieron hasta un pequeño temblor, pero el servicio geológico confirmó
3: eso no fue.
4: Que no se diablo, eso no fue.
3: Ahí fue que cayó un carro en SBS. Le rompieron el cristal a Fernan, lo están buscando.
4: Me asustó.
3: Impresionante, dígale, señor.
5: El audio, ¿verdad? Y la noticia que pudieron haber, los que están en el YouTube de nosotros, pues pueden verla en Mega 106.9 FM. Esto pasó en el fin de semana. Y esto es cierto, Corillo. Esto pasó de verdad. Yo no me estoy inventando. Lo que dicen, ¿verdad? Que esto fue un meteorito de aproximadamente 3 pies. Y, ¿verdad? Y
3: aparente, pies, wow. ¿De
4: pie? Tres fue pies, chiquitito.
5: Tres pies. Aparente y alegadamente fue de 3 pies. Y que la fuerza equivale a 300 toneladas de TNT, ¿verdad? Que eso es los explosivos que se utilizan.
3: Y André, y esto fue 3 pies nada más.
5: Supuesta y alegadamente.
3: Digo, llegó de 3 pies, porque recuerden que eso viene del espacio y lo que atraviesa la atmósfera y diferentes partes de diferentes capas.
4: Se va desintegrando.
3: Va desintegrando este elemento que aún no ha sido reconocido a nivel terrícola.
5: Ahora, da la casualidad que cuando cae un meteorito hay partículas por ahí, ¿verdad? Supuestamente, supuestamente es el más grande registrado, aparentemente. Pero no hay evidencia. ¿Cómo? ¿Dónde están las piedras que caen? Porque no se desintegran, todas caen. Porque un meteorito tan grande deja huellas. Bueno.
4: Es un joto, así, no queda un joto.
3: Creo que así fue como comenzaron los Power Rangers, que era un meteorito y cayó en diferentes partes del mundo. Y entonces ahí salió la Rosita, el Billy, el azul.
5: Y aparente y alegadamente.
3: Blanco, que era Tommy, y verde.
5: Aparente y alegadamente.
3: La más buena que estar aquí.
5: Esto está
3: la Rosita.
5: En la bahía de Cape Cod.
3: Estaba la chinita Trini.
5: Y por primera vez en la historia salió esto y rápido. La milicia, ¿verdad? Y el gobierno dijo que fue un meteorito. Rapidito, negrito, rapidito.
3: El mamut.
5: Ahora vamos a las teorías de conspiración y vamos a abrir las líneas. Tengo varias teorías de conspiración y quiero que ustedes, conspirólogos, llamen al 620-6342 a ver qué usted piensa de estas teorías y si usted realmente piensa que esto es un meteorito o no. Una de las primeras teorías es que esto fue un objeto interceptado. ¿Ok?
3: O sea, que eso iba de camino a la Tierra y tomaron la decisión de atacar.
5: Exactamente. Varias personas han analizado este video y dicen que hay un doble sonido. Un sonido de algo que entró quizás a la atmósfera y un sonido de algo que explotó.
4: Pero nadie lo grabó cuando iba cayendo ni nada.
5: Hay un video bien vago de una línea bajando de, ¿verdad? De un resplandor bien grande.
3: ¿Lo tienes en video?
5: Ah, no. Bueno, si estamos viendo ahí, yo creo que se va a ver en el carro. Se ve, si lo ponemos otra vez.
6: Sónico que hizo temblar hasta las cámaras de vigilancia de un aeropuerto.
5: Pero dejen estar tirando esas cosas que la gente va a pensar que es embuste. Ya, paren el video. Ok.
4: No vi el esplendor.
5: Yo te lo puedo ver, pero no importa, porque ahora vamos para la teoría de conspiración.
4: Ok.
5: Se escuchó un doble sonido. Esto no hay quien diga que no se escuchó lo que pasó allí. Dice que esto pudo haber sido un objeto interceptado. ¿Ok? No necesariamente tenía que ser de un meteorito. Podía ser una bomba que nos zumbaron. ¿Ok?
3: Y, o sea, que puede ser que realmente no fue un meteorito, fue algún artefacto iraní.
5: ¿Iraní? ¿Ruso? ¿Chino? ¿De quien sea? Porque da la casualidad que cae.
3: Y tanto terreno, ¿verdad? Y fallaron.
5: Bueno, pero no es que necesariamente que fallaron.
3: ¿Esto cayó en el mar, verdad? ¿O dónde cayó esto?
5: Lo he dicho ya 3 veces.
4: Nunca te hizo dónde cayó.
3: No, tú no dices dónde.
5: ¡No!
4: Bueno, la ciudad.
3: Massachusetts.
5: No, yo dije en Cape Cod.
4: Algo así.
5: Cape Cod. Y tú dijiste que ricas son las papitas.
3: Pero Cape Cod es una costa.
5: Cape Cod es una bahía.
4: Por eso, pero ¿cayó dónde?
3: Cayó en tierra.
5: Que dicen que cayó dentro en el agua de Cape Cod.
4: Ahora en el agua.
5: Pero ¿cómo te voy a decir
3: que...? Porque Cape Cod es donde están los faros y todas esas cosas.
5: Te estoy diciendo que cayó en Cape Cod y que no hay rastro porque dicen que cayó en el maldito agua. Yo, ¿qué casualidad?
4: No habías dicho el agua. No, me perdona.
5: Pero es que dije en la bahía. No sé por qué me estás gritando. En la bahía de Cape Cod.
4: Está bien, pero...
5: Si cae en una bahía es el agua. La bahía es el área donde esté el agua. No fue en la arena en
4: Cape Cod. Pero si es una bahía, los barcos no se movieron ni nada.
5: No fue en el parking de Cape Cod. Fue en la maldita bahía que lo dije. Y usted no está
4: dentro
5: escuchando.
4: Dentro del agua, entonces.
5: En la bahía. Si usted no sabe los términos de bahía,
4: pero
5: mar,
4: ¿por qué
5: océano,
4: te alteras? Si tienes la razón, no tienes que gritar.
5: Bueno, porque ustedes no están escuchando.
3: La pregunta y me echan la culpa. ¿Podrán hacer entonces, se habrá dañado las papitas?
4: ¿Cuántos manatíes habrán muerto?
5: También están diciendo que esto puede ser un ensayo de defensa planetaria. Por ejemplo,
3: defensa planetaria.
4: ¿Qué es eso?
5: Pero déjenme explicarle lo que es.
4: Primero, ¿de dónde sale el término?
3: Ya mismo me dice que esto
5: déjeme
3: fue...
5: Déjenme explicar.
3: Lo primero, esto es una amenaza. Porque...
5: Déjenme explicarle.
4: Llama para los aliens. Él llama para los aliens.
3: No, ahora va a decir que los que tiraron este ataque fueron los mismos que explotaron el...
5: No, estoy yendo para allá. La
3: nave, el año... la semana pasada de
5: las GPS. Líneas están explotadas, llenas, no cabe ni una llamada más y yo no he terminado todavía. Cuando estoy hablando de defensa planetaria es que aparente y alegadamente Estados Unidos sí. Hemos hablado de que el mundo cómo se va a acabar. Vete a Nostradamus, vete a las películas, vete a donde sea. Dicen que aquí va a haber un meteorito que el mismo que mató a los malditos dinosaurios. Dicen que el planeta se va a acabar con un meteorito. O sea,
3: hay muchas teorías, Alejandro.
5: Puede exactamente.
3: Ser que alguien haga un chasquillo
5: pero,
3: y se vaya el 50% de la humanidad.
5: Déjeme hablar de lo que es. Aparentemente Estados Unidos tiene un sistema de defensa planetaria. Cuando hablamos de planetaria, puede ser para los Estados Unidos, ¿verdad? Que no caigan objetos de arriba, sea un meteorito que venga para donde nosotros, sean bombas nucleares que vengan para nosotros. Y obviamente el gobierno no va a decir...
3: Evidentemente fallaron porque cayó.
5: Pero es que no hay rastro, Danilo. Es lo que te estoy diciendo, se escuchó un doble boom. Lo que están diciendo es... entró algo a la atmósfera y algo pudo haber destruido lo que cayó. Ahora van a decir rápido que es un meteorito que cayó en la bahía de Cape Cod porque no hay evidencia o no quieren que busquen los rastros y que realmente Estados Unidos tiene un sistema de defensa planetario
3: pero
5: y
3: que no va a decir pero nada. Están investigando, imagino que fue lo que cayó ahí porque el boquete está.
5: ¿Y qué te van a decir?
4: No, pero cayó en el agua.
5: Cayó en el agua.
3: Y en el, ay, ay, no va a haber un boquete en el agua.
4: Porque si es una bahía no debe ser tan... Bueno, sí puede ser onda.
5: Pero es que Jesucristo, vamos a ver si encuentran algo porque por ahora saben que han encontrado. Pero
4: hubo oleaje, nada. Como que oleaje.
5: No, nada, nada, nada.
3: Luego me hizo una
5: vida. Nada, nada, no hay nada.
4: No, pues eso es embuste.
5: Ah, pues entonces, esa es tu teoría y que no voy ni a decir el número.
4: Pero si Estados Unidos tiene una defensa planetaria, ¿no es mejor que lo digan para que la ciudadanía esté tranquila y diga, mira, si viene un meteorito, lo vamos a interceptar?
5: No, porque ¿dónde están esas cosas? Si tú dices que tiene algo que puede parar algo que venga del cielo, sea un meteorito, sea una bomba, sea una bomba atómica, entonces, ¿qué es lo que nosotros hacemos cuando vamos a la guerra? ¿En Irán o Pakistán o Afganistán? Lo primero que se bombardea es donde están las bombas y los sistemas de defensa de todas estas naciones. Si tú dices que lo tengo, que tú tienes satélites que allá...
4: Yo creo que sí.
5: Si tú dices que tú tienes satélites en el maldito espacio que tienen bombas y pueden explotar, ¿qué es lo primero que van a venir las naciones, los enemigos? ¿A explotar eso? ¿A explotarlo?
3: Tengo el cuadro lleno, Alejandro.
4: Brutal.
0: Sí, sí.
5: En verdad, puedo seguir diciendo, pero las líneas están llenas y ustedes lo que han hecho aquí
4: es una falta... Es que no has dicho nada.
5: Pero... Como que no he dicho nada.
4: Que cayó un meteorito en la bahía.
5: Te estoy diciendo que no.
4: Y que no hay gesto.
5: Te estoy diciendo.
3: Tengo a Tintín y a José.
5: Que te puse.
0: No
5: de la madre.
0: Tintín. ¿Cómo tú sabes que cayó la tercera en la bahía?
3: Baja el radio, Tintín.
4: ¡Salud!
5: ¿Qué pasó, Tintín? Baja el radio.
0: Ok, chécate.
3: Ahí está.
0: Hello.
3: Sí, ajá. Adelante.
0: Bueno, buenas tardes. Mira, nosotros oímos la de radio todo el tiempo. Yo soy un guiador de guaguas escolares.
5: Okay.
0: ¿Quién le dio esas noticias a Alejandro?
5: De que cayó en Cape Cod. Boston 25 ajá. News, lo dijo ABC, también lo dijo International okay. Business Times, Liverpool Echo, WUR, todas las noticias, NBC Boston, CBS News, todos dijeron que cayó algo
3: en
0: Cape Cod. Okay. Pero está bien, espérate. Alejandro, déjanos hablar. Entonces quiere decir que no, porque nosotros vivimos en Boston. Nosotros vivimos 20 millas de Cape Cod. Ajá. Y nosotros no hemos oído nada de esas noticias. Yo vivo en Springfield, Massachusetts, papá. Y yo no sé dónde sacaste esas noticias porque nosotros no hemos oído nada de eso. Aquí en Massachusetts no se ha oído nada de eso.
5: Ponte en tu Google, ¿ok? Ponte en tu Google, meteorito en Boston.
3: ¿A qué hora fue eso, Alejandro?
0: Cayó ningún meteorito en Boston, porque nosotros vivimos aquí en Boston, nosotros estamos en Massachusetts y no hay noticias en Boston.
5: Pero ¿cómo que no hay eso? Pero ¿cómo que no hay noticias? Aquí ahora mismo, tú pones News 25.
0: Listen, there's no news at all about that. There's no news at all.
5: Pero, búscate.
3: Pero ¿cómo tú vas a dejar?
5: Danilo, míralo.
3: Bien, pero estamos hablando de una persona que vive allá.
5: Esto no es Machu Picchu News. Esto es Boston, el canal 25 tuyo, de tu pueblo.
0: No.
5: ¿De qué pueblo?
0: No. Tú estás equivocado porque tú estás dando la noticia y nosotros vivimos en Massachusetts. Nosotros debemos de saber.
5: Pero búscate.
0: Y yo oigo radio, nosotros los oímos ustedes todos los días, hasta las 7 de la noche. Pero hoy. No estoy de acuerdo con
3: Está loco, Alejandro está loco.
4: Disparatero,
5: Busca. Pero es que, Corillo, espérate. Ustedes aquí, vamos a hablar porque él le está diciendo que no escucho. Allá él que no está escuchando nada. Ustedes, tú, Danilo, ¿viste la noticia del meteorito? ¿Sí o no?
3: A través de tus redes.
5: De mis redes yo no he dicho nada. Búscatelo, mayo 31. Tú lo viste, todo el mundo. Yo no me estoy inventando esto.
4: No, yo no lo vi.
0: Mira, Alejandro, no es que nosotros no hemos. No de eso, es que no hay noticia, no se ve nada de eso. Aquí en Springfield, ni en Massachusetts,
5: Tú puedes.
0: No se oye nada. Nosotros vivimos 25 millas de Cape Cod.
5: Tú puedes buscar en tu Google si cayó un meteorito
3: a
5: 25 millas de tu casa para que veas.
0: Pero es que tú no puedes creerle todo lo que diga Google.
5: Porque está bien.
0: Como tú no le puedes creer a Google todo
5: pero,
0: lo que digan.
5: Escúchame, sale en todos los centros internacionales
3: faro,
5: de noticias.
3: El faro rojo y blanco. ¿Es
5: todos?
3: ¿Es
5: realmente? CNN lo dijo. CNN.
0: Mira, sale en todos los centros de noticias. Eso quiere decir que donde cayó aquí en Boston, pues no salió la noticia. Pero en todas las demás salen.
5: Bueno, pues quizás no salió. ¿Sabes? No, quizá no te salió a ti.
0: ¿Pero cómo va a ser? Yo quiero que me explique porque aquí
5: bueno,
0: quiero que me explique tú que por qué aquí no salió.
5: Escúchame, el New York Times. El New York Times zumbó la noticia, lo estoy viendo aquí en Bicibot. ¿Qué ahí dice, Paciencia? ¿Qué dice ahí? New York Times, NBC Voto, CBS News, todos los centros nacionales, USA Today.
3: Es verdad, está bien, Alejandro, ya.
5: Boston 25 News.
4: Yo lo estoy viendo ahora mismo en CNN en español.
5: En todos lados, gracias.
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5: Gracias.
3: Vamos con otra llamada, por favor. Y Alejandro, tienes que bajarlo un poco, porque sabemos que todavía no estás recuperado del avión.
5: Pero es que la noticia aquí no es si el meteorito, la noticia está, la noticia es real.
3: Sí, yo sé, estamos de acuerdo.
5: Yo no me estoy inventando esto. La teoría, son las teorías que te estoy diciendo que la gente está. Tú críticame la teoría, pero no me critiques la noticia es la noticia.
3: José de San Germán.
7: Sí, vamos un poquito más serio, mira.
3: Sí.
7: Dice que el meteorito es piedra o basura espacial.
3: Bueno, exacto, es un material no identificado porque no está en la Tierra.
7: Ok, perfecto. Cuando tú estás en un río, un cuerpo de agua, y sumas una piedra bastante grande al agua, hace mucha ola.
3: Así mismo es.
7: Pues no creo que haya sido un meteorito o basura espacial. No estamos solos en este mundo, porque no lo estamos, no, ¿sabes?
3: Y porque no hubo una consecuencia en el mar, como tú estás diciendo.
7: Exacto. Hay cosas que se han visto, hay cosas que han tapado. Lo que sí yo estoy creyendo que pudo haber pasado es que se haya caído un diente de molusco y cayó en el agua.
3: Es posible. Uh-huh. Y eso que está diciendo
5: es más
3: evidente de todo lo que ha dicho Alejandro.
5: Es verdad. Podemos coger otra llamada porque, ¿sabes? Yo estoy tratando en verdad. Aquí realmente estamos hablando de una noticia de verdad.
3: Sí. Tornero, buenas tardes.
8: Buenas tardes, compañero.
4: ¡Aló!
3: Dale, adelante, que creo que está llamando más gente de Massachusetts.
8: Mira, yo estoy cansadito de que Alejandro le estén tratando de minimizar su segmento.
3: ¿De verdad?
8: Entonces, sí, para mí es una falta de respeto, Danilo, que tú te pongas a decir que si los Power Rangers, que si que se la convirtió. O sea, son teorías bobas. Alejandro, estoy contigo. Acuérdate.
3: Se nota que no los viste.
8: Están olvidándote de algo. ¿Qué pasó con Thor? ¿Qué pasó con el martillo? ¿Qué hizo en la Tierra? Yo voy más por ahí. Yo pienso que fue eso.
4: Yo lo pensé.
3: Y el problema es que hasta que no llegue Thor, se queda el martillo ahí.
4: Uh-huh. No hay quien lo levante.
3: Porque la única persona que ha logrado coger el martillo en vez de Thor fue Capitán América.
4: Ajá. Uh-huh.
3: Y gracias a eso.
5: Y está viejito que.
3: Y gracias a eso le.
5: Osteoporosis.
3: Pudieron meterle un cantazo fuerte a Thanos, me acuerdo.
5: Vamos a coger la llamada, por favor.
3: Buenas tardes, Wilfred.
5: Yo en verdad no.
4: ¡Aló!
9: Buenas tardes, muchachos.
5: Buenas tardes, papá.
9: Mira, esos fueron los Transformers. Por eso es que el de Boston no los vio, porque ya están escondidos.
3: O realmente, oye, esto es cierto.
4: Cayeron y se convirtieron en lancha y cogieron por ahí para abajo.
3: Él dijo que era camionero. Sabrá Dios, él está dentro de Optimus Prime.
4: Sabrá Dios.
5: Tenemos otra persona de
3: Boston. No, Ángel de Boston. Buenas tardes, Ángel.
4: ¡Aló!
10: Buenas, ¿cómo estamos? Buenas tardes.
3: Muy bien, gracias a Dios.
5: Yo estaba mejor, ¿verdad? Pero no puedo creer que la gente está cogiendo no en serio este
3: segmento. Optimus Prime.
10: Mira, Alejandro.
5: Ajá.
10: Ese tipo que está hablando ahí de Springfield, Massachusetts, dile que yo soy de Boston de los Chetes. Y eso sí se sintió. Y yo vivo al lado del Cape Cod. Ok, que eso sí es real. Eso pasó bien fuerte. Que está hablando de más.
3: Lo de la escora, ¿verdad? No, una falta de respeto, lo de la escora.
10: Eso fue de verdad. Eso pasó y eso pasó de verdad. Sí. Eso no es juego.
5: Gracias, Ángel, eso, por confirmar.
3: Mira, pero ¿qué sintió usted? ¿Qué escuchó? ¿Cómo uh-huh. cuando cayó eso?
10: Ay, aquí se movió todo. Yo soy de los Chetes, Massachusetts, aquí en Boston. De la área metropolitana de Boston.
3: ¿Y qué dicen las noticias actuales ahora mismo? ¿Siguen buscando la información de que hay ahí o no verificaron nada?
10: Están investigando. Realmente, supuestamente no han encontrado nada, pero sí se ve, ustedes pueden buscarlo en Instagram, cómo se explotó. Eso.
3: Y me está raro que no haya tanto boricua ahí buscando que hay por ahí cerca, porque o sea que el boricua es averiguado. Uh-huh.
10: Bueno.
5: Muchas gracias.
10: Eso se sintió de verdad. Eso es una realidad. Ese muchacho no sabe lo que está diciendo el otro ese.
3: Y ahí hacen las papitas.
5: Gracias, Ángel. Gracias, Ángel. Si tú quieres saber las malitas papitas, Betty, cómpratelas. Betty, cómpratelas. Las papitas no tienen que ver nada con esta teoría.
3: Nadie me contesta lo de las papitas.
5: Nadie tiene que ver. Las llamadas están... Esto está explotado. Mírense ese cuadro. ¡Den un screenshot a ese cuadro telefónico! Lo empecemos a hacer aquí de los segmentos buenos.
3: Yo no me acuerdo si fue solamente Power Rangers.
5: Cógete otra llamada, por favor.
3: O cuando cayó el meteorito, ahí fue que los poderes...
5: Cógete otra llamada, por favor. Esto está explotado. Esto es una falta de respeto para nuestra audiencia. ¿Te acuerdas
3: de Capitán América? Uh-huh. Que cayó un poder de agua, tierra, fuego.
4: Uh-huh. ¿Sabrán si algo está por nacer?
3: Corazón, ¿te acuerdas?
5: Una falta de respeto a nuestros radioescuchas que están llamando aquí. No, esto está explotado. ¡Explotado!
4: Sabrá Dios si fue hasta Godzilla.
3: Paciencia, ¿cuál de todas esas llamadas entiendes tú? Que es la que tiene más información.
5: La segunda.
3: ¿Tú entiendes que la segunda es una persona seria?
11: Creo que sí.
5: Vamos allá. Vamos allá. Sí. En verdad estamos perdiendo tiempo. Perdiendo tiempo estamos.
3: Buenas tardes, Luis.
4: Saludos.
12: Buenas tardes, muchachos. ¿Están bien?
4: Muy bien, papá.
12: Bueno, a mí me gusta a veces como ustedes se vacilan a ese pobre muchacho, pero hoy viste, ya le tengo hasta lástima.
5: Sí. Gracias, Luis. Gracias.
12: Mira, dos cositas. Una de esas, una cosa como un programa de defensa estelar, eso no existe. Pero, los Estados Unidos han estado varios años tratando de tirar cohetes para tratar de interceptar, no interceptar, sino tratar de
3: minimizar
12: a cometas. Haciendo pruebas porque ellos saben que algún día un meteorito nos va a atacar, nos va a azotar, porque ahora mismo entre Marte y Júpiter hay un lo que llaman el anillo de asteroides y de todos esos aparatos que están ahí, siempre hay alguno que se sale de órbita y pasa cerca de nosotros.
3: Uy.
12: Así que el muchachito no está muy muy lejos, muy lejos de la realidad, ¿sabes?
5: Muchas gracias, Luis, ¿verdad? Bien. Por estar
3: y un aplauso
4: para apoyando,
3: aplauso a Paciencia.
4: Wow.
5: Paciencia, tú por la
3: voz. Es un screening, wow. Señoras y señores, bien, para ver quién era la llamada más seria.
5: Y gracias, Paciencia, por hacer eso, ¿verdad? Y darle un up a este segmento. Te lo agradezco.
3: Ha sido
5: H Móvil.
3: De verdad que sí.
5: La verdad que felicidades, Paciencia, por el trabajo excelente que tú haces cogiendo esos teléfonos, porque la gente piensa que eso es fácil, pero no. No es fácil. Ustedes saben que es hundir los botones ahí. Y poner el nombre. Y la gente preguntándole estupideces a Paciencia, que si está soltero, que si ya fumó, que a cuándo está el pato en la calle. Es más,
3: tú puedes verificar en
4: estoy Google. Buscando información si hay algún update del meteorito.
3: Sí. No, quiero, realmente tengo la duda.
5: Ajá.
3: Pero todavía la fábrica de las papitas está.
5: Maldita sea la fábrica de las papas.
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